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0: todos los que están prendidos del otro lado, una vez más desde la cabina 28 del Estadio 1, el Estadio Jorge Luis Hirschi, que recibe a la Copa Libertadores, un nuevo cotejo, y estamos en una nueva edición de la Transmi de las Diagonales, como siempre, por Radio Rocha en AM 1570, porque hoy vuelven las noches de Copa, vuelve la Copa Libertadores, porque el Pincha recibe al Corinthians, al Timao de Sao Paulo, porque quiere y necesita la victoria para hacerse fuerte de local y viajar a Brasil con un buen resultado de cara al partido de vuelta. Un Estudiantes que seguramente busque revancha tras aquella insólita noche de 2023 por Copa Sudamericana, donde el Timao se fue con la gloria desde el punto de los penales. Hoy el Pincha tiene que hacerse valer, tiene que sacar su chapa, su mística, en una nueva noche de copas, esa que tanto le gusta al hincha. Y es por eso que desde la cabina 28 tenemos un equipo estelar para llevarles a todos ustedes, Estudiantes y Corinthians, por los cuartos de final de la Copa Libertadores del año 2026. Como siempre, acompañado con los comentarios de Silvio, el otomano, el turco, el Mustar desde el otro lado. Y la tenemos a la señorita Martina Salva, también por segunda vez en los estudios desde la cabina 28. Y bueno, se nos viene una nueva noche de copas, entonces, ámbito completamente favorable para el hincha de Estudiantes. Algunas personas en el Codo de 57, una localía bastante imponente, entradas agotadas, se decía durante la tarde, y un Codo con el público visitante de forma bastante respetuosa, podemos decir, un marco completamente considerable para el Timao, que llega también con lo suyo para hacerle frente al Pincha en esta noche de Copa Libertadores. ¿Cómo estamos para hoy, Silvio querido? ¿Cómo estamos, turco?
1: Muy buenas noches, José, buenas noches, Martina. Buenas noches a todo el público de AM Rocha 1570, y a la gente, le damos la bienvenida a la gente de Gol de Vestuario, que está levantando la transmisión, está junto a nosotros. ¡Qué noche de copa tenemos, señores! ¡Qué linda jornada! Voy a repetir lo que repito siempre. Como diría Mirta Legrand, el público se renueva. Bueno, estos son 11 contra 11. Se juega por puntos, pero cuando es Copa Libertadores, la gente lo vive de otra manera, en lo que le gusta a la gente de Estudiantes, viene, llena la cancha y está en busca de un buen resultado, como le dijo el señor relator José Recarte, de ir a Brasil con algo de holgura, pero no se sabe. Esto es Copa Libertadores. Acabamos de ver por el monitor de la cabina 28 que Palmeiras en Brasil solamente le pudo ganar 1-0 a la Liga de Quito. Así que esto es Copa Libertadores. Esto es, hay que ganar como sea, si es mínima diferencia, mínima diferencia. Lo único que tiene a favor, que creo que, como les repetía nuestro relator, ya nos va a decir Martina, Estudiantes perdió definiciones por penales, pero en cancha de Estudiantes. En cambio, esta vez acá, hoy no va a haber penales. En caso de que haya penales, serán en Brasil. Que eso cambia en Estudiantes, porque cuando los pierde de local.
0: Sí, si vamos a la estadística, vamos al antecedente, sobran realmente los escenarios donde Estudiantes se quedó con las manos vacías tras la definición en el punto de los penales argentinos en 2022, en aquellos cuartos de final de la Copa de la Liga. El propio Corinthians, un año después, en 2023, en aquella noche de los palos, insólita noche. No sé si estuviste acá en cancha, turco, pero no se podía creer lo que se vivía en aquella noche fresca, recuerdo, de más o menos, hará 3 años, más o menos fue a esta altura del partido, porque también eran cuartos de final de la Copa Sudamericana. Bueno, año 2025, también desde el punto penal, el año pasado contra Flamengo. Bueno, un escenario, el de los penales, que el hincha de Estudiantes realmente trata de evitarlo

0: acomodé lugar. Y es por eso que el marco hoy está completamente reventado. Se espera todavía que siga llegando gente, pero yo ya te digo, en la tribuna de 55, la popular alta ya está colmada. La platea baja está a un 95%, podemos decir. Y la platea aquí de 115, la enorme platea de 115, también prácticamente colmada, llena. No entra un alfiler y sigue llegando gente. Insisto, respetable, valorable el marco del público visitante. Que estaba aquí merodeando en las afueras, en la zona del bosque, donde se encontraron con los diferentes runners, ¿no? Que se enganchan un miércoles a la noche a salir a correr en una noche de Copa Libertadores. Se ve que siempre hay algo más atractivo. Hay público para todo, Turco. Pero bueno, y la tribuna de 57, la popular, que alienta, ¿no? La que va un poquito más allá, la que mueve, la que marca el ritmo del hincha de Estudiantes de La Plata y los palcos de uno también. Te digo que estos llegan siempre sobre la hora, pero también es evidente que el marco está completo. Entradas agotadas para esta nueva noche de Copa Libertadores entre Estudiantes y Corinthians. Un estudiante turco que, aparte, hablemos un poquito del cómo llega Estudiantes, que sabemos viene con un presente flojísimo en el torneo local, de la misma forma que el Corinthians, que viene muy flojo y viene de perder 2-1 contra Curitiba en la última fecha del Brasileirão, y hoy por hoy está en el puesto número 13 del campeonato doméstico de Brasil.
1: Bueno, sí, lo que pasa que esto, insisto con esto, esto es Copa Libertadores, y tanto Estudiantes como Corinthians son animadores de esta Copa ya hace años, son los equipos fuertes de Sudamérica, entonces esto anima a que hoy tengamos un espectáculo de aquellas noches de Copa que estamos acostumbrados, donde la gente se vuelve loca, la gente alienta. Lindo marco de público en La Plata. Hoy cambia todo, señores. Hoy cambia todo. Estudiantes siempre saca algo. La gente le dice mística, otros le dicen suerte, otros le dicen se prenden en las copas importantes. Bueno, lo que sea que usted quiera adjudicarle a esta institución platense, la cuestión es que Estudiantes vuelve a ser animador de un octavo de final, un cuarto de final de Copa Libertadores de América, y si quiere ir en pos del Mundial de Clubes, le sumaría un montón de puntos pasar esta fase, y qué mejor que enfrentar a un Corinthians que a priori están en igualdad de condiciones. No viene un Flamengo, no viene un Palmeiras, que uno sabe que puede llegar a ser superior. Hoy el equipo brasilero, a pesar de que tiene unos nombres bárbaros, y después Martínez nos estará diciendo algunas bajas también. Bueno, la cuestión es que Estudiantes pone todo lo que tiene, Corinthians también. Esto es Copa, señores. Esto es la noche platense. Lo que le gusta a la gente, pincha. Cantan, alientan. Ya se viene el pincha.
0: Bueno, nosotros nos tomamos unos pequeños minutitos, hacemos una pequeña tanda, la primera de esta jornada nocturna de Copa Libertadores, y ya va a estar Martina Salva para dar el 11 titular del pincha, el 11 titular del timao, y por qué no, banco de suplentes y alguna que otra baja, alguna otra novedad que haya que estar al tanto para entender la gravedad del asunto de lo que se juega hoy esta noche entre Estudiantes y Corinthians. Dame una, Mati.
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0: Bueno, ya estamos una vez más entonces desde la cabina 28. Le damos la bienvenida en la Transmi a Martina Salva. Estos son los 11 titulares, los 11 elegidos por el cacique Medina para intentar llevarse un buen resultado en La Plata de cara a Brasil. Buenas noches, Martina.
3: Buenas noches, compañeros. Un placer acompañarlos en esta jornada de Copa Libertadores, nada más ni nada menos. Y como bien decías, 11 confirmado en Estudiantes de La Plata, los elegidos por el cacique Medina en la jornada de hoy. En el arco con la camiseta número 16, Fernando Muslera. En la defensa con la 40, Eros Mancuso. Con la camiseta número 4, Santiago Núñez. Con la 14, Leandro González Pires. Con la camiseta número 13, Gastón Benedetti. Ahí es donde podemos notar la primera baja sensible de Estudiantes, ¿no? La ausencia del defensor central de Tomás Palacios, incluso ya relegado del banco de suplentes también. Con la camiseta número 21, Ezequiel Piovi; con la 22, Alexis Castro; con la camiseta número 31, Baltasar Rodríguez; con la 32 se hace presente

0: Joaquín Correa con la 17, Joaquín Tobio Burgos completa el 11 inicial con la camiseta número 9, el goleador de Estudiantes, Guido Carrillo.
1: Muy bien, los 11 elegidos con algunas bajas, como bien decía Martina, la ausencia de la Torre Pampeana de Tomás Palacios, una baja recontra sensible para el conjunto de Medina, al igual que el otro Palacios que se lesionó en el partido de vuelta allí en Santiago de Chile contra la U Católica, en aquel partido, en aquel 3-0, gran victoria del Pincha, que justamente es de esos partidos en los que pareciera sacar un plus porque se ve un equipo completamente diferente al que se suele ver en el ámbito local. Recordemos que Estudiantes va a estar jugando el sábado también, 14:45 horas con Platense en este mismo recinto, y ya el mismo domingo va a estar viajando, me parece, a tierras brasileñas, a Sao Paulo, para quedar concentrado y ultimar detalles de cara al partido de vuelta, que será el mismo miércoles desde las 21:30 en el estadio del Corinthians, que no recuerdo bien el nombre, ya lo vamos a estar repasando seguramente. Tenemos los 11 del Corinthians también, del conjunto brasilero, que vamos a ver qué partido le plantea a Estudiantes, vamos a ver qué tiene para ofrecer este equipo con varias figuras y algunos jugadores bastante insólitos que ya lo va a estar repasando Martina.
0: Exactamente, y los repasamos a los elegidos de Fernando Diniz para disputar la ida de estos cuartos de final, en el arco con la camiseta número 1, Hugo Sousa con la camiseta número 2, Mateusinho con la camiseta número 3, Gabriel Paulista con la 13, Gustavo Enrique con la camiseta número 21, Mateus Bidú en mitad de cancha con la 19, se hace presente André Carrillo con la camiseta número 29, Alan con la 37, Caio César con la 8, el capitán argentino Rodrigo Garro con la camiseta número 7, Breno Bidón completa el 11 con la 10, el señor, el neerlandés Memphis Depay.
1: Bueno, de estas cosas insólitas que empezamos a ver cada vez más con el avance de la billetera abultada que tienen los equipos brasileros, que también la tiene River, podemos decir, ya es hora de que empecemos a hablar en serio de guita y fútbol, porque River también hace sus ventas. No estamos acá para hablar de River, pero sí para ilustrar un poco lo insólito que es este equipo, que en el banco de suplentes, si no me equivoco, cuenta con un jugador marroquí, que también ya lo vamos a estar repasando, el señor Labiad, si no me equivoco, puede ser Zakaria Labiad.
0: Exactamente, Zakaria Labiad, pero que para este encuentro no se encuentra dentro de la lista de convocados, ya que fue apartado tras una lesión, ¿no? Pero quien sí también, hablando, ¿no?, de estos jugadores europeos, se encuentra en el banco de suplentes en este encuentro, será Jesse Lingard, ¿no?, el ex United y Brighton.
1: Jesse Lingard, que compartió plantel en aquel Manchester United, donde también estaba Marcos Rojo, por ejemplo, y Chiquito Romero, pienso en algunos argentinos, no sé si llegaron a compartir con Ángel Di María también. Aquel Manchester de la temporada 2015 a 2017, más o menos, convivían todos estos nombres juntos. Y dos de ellos hoy están de nuevo aquí en Argentina, van a enfrentarse a Estudiantes de La Plata. Están los 22 protagonistas, está la terna arbitral que ya la vamos a estar repasando, y todo el linierío con la perfo de Mercado Libre, todos empilchaditos, todos de amarillo. El himno que suena de fondo, anteponiéndose al himno sagrado del hincha de Estudiantes, el Estudión, para hacer la entrada en calor. Algunos globos en el codo de 57 y 115 por parte de los hinchas del Timao. Te digo, muy bien combinadito, todos muy a tono, Turco, todos muy a tono, todos muy prolijitos, los hinchas del Timao.
2: Qué hermoso clima en La Plata, ¿eh? ¿Cómo le cambia al hincha de Estudiantes jugar Copa Libertadores? Totalmente entusiasmado, se atrae de lo que es el presente de Estudiantes en el campeonato local y va con todo, viene, alienta, explota la cancha de Estudiantes. Esto es Copa Libertadores de América, esto es Estudiantes en Copa Libertadores de América.
1: Bueno, qué noche realmente, ¿eh? Hace poco hablaba con algunos conocidos, algunos amigos que decían, che, en las afueras del estadio, a diferencia de lo que vinieron siendo los últimos cruces por cuartos de final, en instancias decisivas y más contra equipos brasileros, la verdad que en la previa se dio un clima mucho más discreto, pero la verdad aquí en la cancha, Turco, debemos decir, ahora un poquitito apenas aplacados en este pasaje, esta meseta de cánticos, pero tomando energía, tomando impulso seguramente la gente de Estudiantes, porque esto que hablábamos de la mística, esto que hablábamos de ese plus que saca Estudiantes en estas noches de Copa, siempre está acompañado, siempre está prácticamente justificado a la par de lo que representan estas noches, estas jornadas para el hincha de Estudiantes. Ahí vemos a los protagonistas Pinchas haciendo la foto protocolar, esta muslera.

0: Benedetti, ya se empiezan a desparramar todos los protagonistas y se nos viene un partido tremendo. El arbitraje estará a cargo, es una terna uruguaya, si no me equivoco. Ya también se le vamos a dar el pie a Martina para que nos nombre toda la terna. Cuando ya empiezan a totalmente a desparramarse, se empiezan a ubicar cada uno en su posición, en su puesto, en su zona de la cancha, los jugadores de Estudiantes y de Corinthians. Todavía el carterito ese de Conmebol Libertadores, algunos últimos momentos precompetitivos, y si no me equivoco todavía falta el aburridísimo e hipócrita protocolo de la pelea contra el racismo, ¿no? Que siempre deja algo, siempre deja alguna reflexión de más, ¿no? Con esto de tenemos la violencia, tanto física como verbal, y después los hinchas argentinos viajan a Brasil, viajan a Chile, a cualquier lado, y están completamente desprotegidos y se comen cualquier tipo de mala pasada en los países extranjeros. Pero bueno, acá por lo general no salta tanta polémica, tanto quilombo, ¿no? Como se dice, con respecto a los hinchas visitantes que vienen, se sacan un par de fotos, recorren la catedral, se suben al punto más alto de la ciudad de las Diagonales y vienen acá tranquilos a disfrutar una nueva noche de Copa Libertadores como la hacemos nosotros una vez más en Radio Rocha en M1570 en la transmisión de las Diagonales. Repasamos equipo, lo tenemos al turco Silvio El Mustar en los comentarios, la tenemos a Martina Salva haciendo cobertura y vestuario, podemos decir. Y tenemos aquí los relatos de quienes habla su humilde y fiel servidor, José R. Carte. Hacemos una pequeña pausa, ultimamos detalles, porque ya se nos viene Estudiantes y Corinthians por los cuartos de final de la Copa Libertadores. Cuartos de final de Copa.
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0: Bueno, últimos minutos, últimos detalles. En estos momentos sí, cumpliéndose efectivamente el protocolo en el círculo central de la cancha contra el racismo, una de las campañas de Conmebol. Y el hincha de Estudiantes que aprovecha estos minutitos para cantar, para hacerse sentir, tanto para el elenco local como para el elenco visitante. Ahora sí podemos hablar de que la cancha está al 100% prácticamente, salvo dos o tres butacas de los cómodos de los palcos de uno que deben abonar una suma importante seguramente y llegan a cualquier hora. También algunos vecinos privilegiados en los edificios ubicados sobre la avenida 1, con bastante más altura para ver, por qué no, desde la terraza, ahí lo veo, a uno de los vecinos del barrio. Pero queda todo eso de lado, se empiezan a ir los camarógrafos, se disipa la terna arbitral y se desparraman los jugadores, porque se nos viene Estudiantes, se nos viene Corinthians, esta nueva noche de Copa Libertadores en cuartos de final. Vamos a estar repasando seguramente en unos minutos algunos de los otros resultados de las otras llaves de aquí de la Copa. Ayer perdió Platense en su visita al Maracaná, enfrentando a Fluminense. Bien decía el turco, el Palmeiras se impuso solo por 1-0 en su cancha contra la Liga de Quito. Todo eso empieza a quedar de lado. Vamos a lo que nos compete, porque juega Estudiantes contra el Corinthians desde el Estadio 1, desde el Estadio Jorge Luis Hirsch en la cabina 28. Cuando empieza la cuenta regresiva, el 5, 4, 3, 2, 1. Y es así que empieza esta nueva noche de Copa Libertadores. Primeros movimientos, pelotazo de Hugo Sousa, campo contrario. Con la cabeza la va sacando Joaquín Tobio Burgos, primer lateral de la noche. Tengo una interferencia por ahí, algo que me está sonando. No sé en qué es. Ahí está, ya desapareció. Seguimos en la transmisión. Entonces, lateral para el Corinthians, primeros movimientos. Aquí en 1. No sé, esa la hinchada. Otro lateral, esta vez para Estudiantes. No, nuevamente rebota en favor del Corinthians. Ya lo va sacando el jugador Mateusinho a la mitad de la cancha con André Carrillo, el jugador de la selección peruana, que hoy está parado como doble 5, un jugador que históricamente ha jugado por las bandas. Pivotea Carrillo con Correa. Pelotazo largo para Joaquín Tobio Burgos, que llega al fondo, lo tocaron abajo, dice que no el árbitro. Y esa pelota en esa carrera está muy rápido Joaquín Tobio Burgos, lo notamos en el último encuentro contra Newell's. Lo cierto es que hay saque de arco para Corinthians. de esa aventura que se marcó Joaquín Toyo Burgos sobre el sector izquierdo yendo al fondo contra Mateusinho.

0: Minuto de juego 0-0 aquí en La Plata. Y ahí saque de arco para el Corinthians de los pies de Hugo Sousa, que ya la pone a campo contrario nuevamente para que vaya a buscarla de Memphis Depay, que pierde con Santiago Núñez. Y la entrega para Baltasar Rodríguez, que lo mató a Santiago, que llega a reponerse y la envía para Muslera. Mano de Baltasar, dice que no el árbitro. Abriendo toda para Pioy, de cachetada para Benedetti. Tiene campo y espacio para correr con pelota dominada, pero hace la pausa Benedetti. Y toca hacia atrás con González Pires. El pincha y la pelota en los primeros minutos aquí en La Plata, jugando para Santiago Núñez, que retrocede nuevamente con González Pires. No está Tomás Palacios. Tras un golpe sufrido en el último encuentro contra Vélez Arfield, allí en el Amalfitani, una pobre presentación del pincha que hoy quiere revertir su mal presente en el torneo local, viendo para qué está hoy desde esas noches especiales. Regala la pelota a Santiago Núñez a los pies de Alan. Retrocede con Inter con pelota dominada a los pies de su arquero para Cayo, para Hugo Sousa. Él la tira nuevamente a campo contrario sin problemas. La baja de cabeza González Pires para Alexis Castro. Cubre la pelota ante la marca de Garro. Lo tocan a Castro. Dice que no el árbitro. Recupera Corinthians. Recupera Castro nuevamente. Ahora la pelota la tiene Joaquín Correa. La lleva con pelota dominada. Joaquín Correa enganchándose al área. Se mete hacia adentro. La abrió toda para Eros Mancuso. Bueno, movimiento del tucumano. Juega con Mancuso hacia el medio para Ezequiel Pioy. Pioy que pone la pelota bajo la suela. Tiró el centro al segundo palo. No va a llegar Carrillo. Pero el que sí llega primero es Mauto Ducini, el número 2. Envía de cabeza la pelota hacia el tiro de esquina. Corner para Estudiantes en 2 minutos y medio. Primer pelota parada para el pincha. Un equipo de Corinthians que trabaja muy bien la pelota parada, tanto en faceta ofensiva como en faceta defensiva. Veremos si el pincha puede sacar provecho en esta oportunidad con el juego aéreo. Y aparece en escena Joaquín Tobio Burgos para enviar ese centro con su pegada, con su zurda. Una de las mejores pegadas que tiene el plantel de Estudiantes. Y va Joaquín Tobio Burgos alzando sus dos manos para enviar ese córner que caerá al área del Corinthians. Mira el centro de Joaquín Tobio Burgos. ¡Carrillo! ¡La pelota de Alexis Castro! ¡Gol! ¡De Estudiantes! Gol de Alexis Castro, gol del León en 3 minutos de partido. Tras el córner apareció solo Carrillo en el segundo palo. Van a pedir falta los de Corinthians. Hay varios jugadores tirados en la escena del gol. El árbitro sin dudarlo dijo, saque del medio conjunto timado. Gol de Estudiantes, la bajó Carrillo de cabeza, agarró el rebote Alexis Castro. Buena respuesta de Hugo Sousa, que en 2 tiempos no pudo quedarse. Y hay gol de Alexis Castro, gol del pincha, que se impone en 3 minutos y medio de juego. Van Estudiantes 1-0, Turco.
1: Y vino el gol de Estudiantes nomás. Todo Corinthians reclamando un empujón de Núñez. Núñez carga a un jugador de Corinthians por atrás para hacerle una cortina a Carrillo. Bueno, a ver, si tienen ganas te lo puede cobrar tranquilamente, pero no me parece un full cobrable. Carrillo, centro pasado, cabeceó el arquero, dio rebote para el medio, apareció Alexis Castro. Estudiantes era más ambicioso. Estudiantes logra antes de los 5 ponerse en ventaja en La Plata.
0: Bueno, lo convalidan nomás, hay gol de Estudiantes, gana el pincha, 5 minutos de partido casi tenemos, mete con todo Estudiantes y recupera la pelota, pero hay falta, dice el árbitro cuando le metían con todo a Cayo César, el número 37, buen jugador el que va por la derecha contra Benedetti, gana el pincha 1-0, explotó el estadio de uno, primera que tuvo Estudiantes y vaya si le sacó provecho a esa pelota parada. Y ahora la tiene Andrés Carrillo comandando desde atrás. Se saca la marca del otro Carrillo, de Guido Marcelo. Que es un poquito más, ¿eh? Me parece que Andrés. Veremos cómo reacciona el peruano que frena la pelota ante la marca y le pega, te digo, un codazo. Estaba al lado del árbitro y no sé si es para roja porque recién arranca el partido. Pero estaba al lado del árbitro y me parece que le va a mostrar la tarjeta amarilla. Yo creo que es un descuido. No veo mala intención. Vamos a ver qué decide el árbitro, qué decide el VAR. Estaba al lado el árbitro, te digo, cuando lo fue a marcar tímidamente Correa se llevó un manotazo, un codazo tremendo, directo a su bello rostro, ¿por qué no? Queda tendido Joaquín y ya va derecho el árbitro y le saca la tarjeta amarilla entonces a un jugador del Corinthians. Ya vamos a estar repasando quién fue, porque ya tenemos...
1: El técnico del Corinthians es el que salió campeón con Fluminense, Dini, ¿no? Dini, alguna cosa así, Dinis.

0: La primera amarilla del partido se la lleva el jugador del Corinthians con la camiseta número 19, André Carrillo.
1: Muy bien, primer amonestado, entonces arrancó con todo Estudiantes. Vamos a ver cómo se reacomoda Corinthians o, bueno, cómo intensifica Estudiantes, que ya tiene la pelota con González Pires. Pelotazo cruzado a la espalda de Mateu Vidú. Lo mató con ese pelotazo a Mancuso. Era buena la intención, pero pésima ejecución del cabezón González Pires. Lateral para el Corinthians en su zona. La rechaza con todo el número 29, Alan, compasado en el Napoli, en el Everton. Y ahora la pelota nuevamente la tiene Vidú hacia adelante con Memphis. Mete con todo Núñez abajo. Estaba al lado del árbitro. No lo llega a tocar, me parece, pero dio la falta. Bueno, habrá tiro libre en la mitad de la cancha cuando ya empiezan a forcejearse. Ya se empiezan a empujar algunos players. Baltasar, lo veíamos con el chico Breno Bidón, una de las figuras que tiene el timado. Pelotazo cruzado para Mateusinho, que la baja para André Carrillo. El único amonestado que tiene el partido. Le mete con todo Castro, pero pasó de largo. Buena esquivada. Pelota al fondo contra Benedetti. La pelota la va teniendo Caio César. Se mete con todo Castro, barriendo abajo. Y hay córner para el timao. En 7 minutos está con todo el partido. Está buenísimo el partido, sobre todo si sos neutral, te digo. Porque acá habrá más de uno que va a padecer hasta un lateral para el conjunto de Corinthians. Cada saque de arco de Hugo Sousa se va a vivir con muchísima intensidad, porque así en la Copa Libertadores habrá tiro de esquina, habrá córner para el Corinthians. Lo va tirando el número 37, si no me equivoco, porque acá, te digo, me tapa toda la visión la gente de Estudiantes de la platea de 115. Pero hay alguien que alza los brazos para enviar ese córner. Si no me equivoco, es el propio Caio César. Por alguna advertencia, todavía no da la orden el árbitro. Porque imagínense el típico agarrón, el típico manoteo que siempre hay en las áreas. Ahora, elevado a la quinta potencia, vendrá el centro de Caio César, el número 37, para enviar el córner. Movimientos en el área de Estudiantes, custodiada por Muslera y sus otros 10 compañeros. Está todo el equipo de Estudiantes y todo Corinthians, salvo el arquero, está también metido en el área. Recontra intenso va a ser la pelota parada. Va a venir el centro de Caio César, el número 37, envía el córner. Caio César la sacó Joaquín Toque Burgos. De cabeza la devuelvan por el Mateusinho. Carrillo la saca de cabeza. Va a llegar Piovi. O esa pelota se retira al lateral. Llegó Piovi. La envía a campo contrario. Ahí la pelota le quedó a Breno Bidón. En dos movimientos. Buena esquivada. La pelota le quedó a Memphis Depay. La frenó con Piovi. El que la va rechazando de ahora es Santiago Núñez hacia el lateral. Que será para el timao, para el Corinthians. En estos primeros casi 9 minutos que tenemos, casi 10 aquí en la cancha de Estudiantes. La hace rebotar Castro. La pelota que se le va a meter a las manos a Muslera. Le mete con todo el cuerpo González Pires a Caio César, y atención porque algo hizo. ¡Epa! Bueno, te digo que se va a molestar, lo vuelven locos a los brasileros. Te digo Turco, vos si alguna vez te fuiste de vacaciones a Brasil y jugaste un picadito en la playa, sabés que le haces una cachetadita, un mimo en los pelos y lo volvés loco a los brasileros. Lo hizo saber González Pires, porque hay un segundo amonestado. ¿Y quién es el segundo amonestado? El Corinthians, tras un forcejeo muy muy livianito, me parece que se llevó la segunda amarilla.
0: Exactamente, segunda amarilla del partido también para el conjunto visitante, con la 37 amonestado Caio César.
1: Caio César, entonces, que bueno, lo mencionábamos recién como el ejecutante en la pelota parada. Andá a saber qué le habrá dicho. Realmente estamos viendo acá la repetición. González Pires le puso el cuerpo en una jugada claramente sin peligro. No le gustó para nada. Lo agarraron con todo a Carrillo. Dice que no el árbitro, y el que baja muy bien esa pelota es Gabriel Paulista, el ex jugador del Valencia. Abre toda para Mateus Vidú, número 21, sobre el sector izquierdo, haciendo la salida con Alan. Con el pelotazo cruzado, Alan, mirá qué pelota le puso André Carrillo. ¿Dónde está Benedetti? Pelota en el área de Estudiantes, la tiene Carrillo, número 19, bajó la pelota, está metido en el área. Bien Benedetti, y su marca para enviar esa pelota hacia el lateral, que será para el Corinthians. Pegadito al banco de suplente, lo juego rápido para Caio César. Ahora André Carrillo, y mete con todo Benedetti, y hay un nuevo saque de banda para el conjunto brasileño. Qué intensidad, Turco, qué intensidad estamos viendo en estos primeros minutos de Copa Libertadores, como no podía ser de otra manera. Ya me contás, hay lateral de nuevo para el Corinthians. La pone en juego seguramente Mateusinho. Y la regaló directamente para Correa. Atención que quiere salir de contra Estudiantes. Buenos movimientos de Correa. La regaló Baltasar Rodríguez. Pasó la marca de 2-3 tipos. Lo tocó de paya la pasada. Y hay falta para apagar el incendio. Te digo, se complicó solo Baltasar Rodríguez en esa. Y qué facilidad que tiene Correa realmente para salir con pelota dominada. Le tiró un caño en una jugada que cualquier otro de nosotros, cualquier ser humano, hubiera salido disparado con de un pelotazo. Y el tipo se tomó un tiempito más para echar un caño. Y luego ganó la falta Baltasar Rodríguez.

0: Rodríguez a la espalda de Mateusinho, la tira Benedetti para que vaya corriendo Joaquín Tobio Burgos, se tira Joaquín Tobio Burgos, lo tocaron abajo, dice que no el árbitro. Y ahora sale desde el fondo y mete con todo Joaquín Correa y hay saque de arco para el Corinthians. ¿Qué está pasando, Turco? Dame tus sensaciones, que es lo que quiere saber todo el pueblo argentino.
1: Bueno, se juega la Copa Libertadores. Se está metiendo en todos lados, se está jugando. Yo insisto con esto, por más que tenga la 32, los viejos dicen la pelota siempre al 10. Y el 10 original es Correa. ¿Cómo juega este chico? Juega, hace todo simple cuando ataca a Corinthians.
0: Otro que juega bárbaro es Breno Bidón, que salió del sombrerito en la mitad de la cancha tras tres marcas. Pelota de Mancuso que mete con todo abajo, traba dos veces en dos tiempos y se la lleva la pelota en la mitad de la cancha para Alexis Castro. Tocaron a Correa y tiene que ser amarilla. ¿Qué pasó acá? Es amarilla. Oh, rarísima decisión. Me parece que había una corrección. Les contamos mal, les contamos erróneamente el primer amonestado del Corinthians. Corregimos, Martí.
2: Exactamente, sí, por la visión de reducida hay que chequear estas cosas y menos mal porque no fue amonestado André Carrillo por el codazo que mencionaban recién, sino que justamente la primera amarilla fue mostrada al banco. Fabricio Angileri, el ex River, fue amonestado desde el banco.
0: Bueno, Fabricio Angileri, otro viejo conocido, sin pasado en Estudiantes, pero lo tenemos del fútbol argentino, pasado en Getafe, Godoy Cruz, si no me equivoco también, pero sobre todo en River, como bien decía Martina, y tiro libre en la mitad de la cancha para Estudiantes, lo hace Piovi abriendo para Benedetti, que se apoya con Joaquín Tobio Burgos, le digo que presiona también el Corinthians, Benedetti hacia atrás con González Pires, retrocede Estudiantes con pelota dominada, González Pires que se toma un tiempito de más y la envía nuevamente para Mancuso que está bien abierto y otra vez la regaló al lateral, algo le dice Carrillo, le hizo un gesto terrible a González Pires que deje de regalar la pelota, tiró dos pelotazos los dos, derechito al lateral para el Timao. Pelotazo de Santiago Núñez, atención que está habilitado Carrillo para ir a chocar contra Gustavo Enrique, se la lleva Carrillo de sombrerito de cabeza nuevamente y ahora el que corrige es Gabriel Paulista. En aprietos la tiene que sacar Bidú, pero mete con todo la plancha arriba Baltasar Rodríguez. Te digo que hay falta, no debiera ser de amonestación, pero es una jugada peligrosa, podemos decir, con la plancha en alto metida Baltasar Rodríguez. Habrá falta, habrá salida desde el fondo para Corinthians. Muchísima intensidad, insisto con esto. Hay que ver si se aplaca en los próximos minutos, si lo puede sostener Estudiantes, cómo responde Corinthians, pero en 13 minutos por fuera del gol, mucha fricción, un juego muy interrumpido, muchísimas imprecisiones con la pelota, pero, insisto, sobre todo, mucha fricción, mucho golpe, mucha barrida, ¿por qué no? Y también mucha recuperación, porque de cabeza la puso Alexis Castro para Baltasar Rodríguez, buen movimiento de Baltasar, que se la llevó en dos tiempos, en tres, y la pelota, ahora sí, se retira nuevamente al lateral, te digo, había un movimiento bastante elegante de Baltasar. Hacia el medio la pelota de Rodrigo Garro, no lo puede tocar Piovi, que es uno de los grandes amonestados que tiene el conjunto pincha, ya lo vamos a estar repasando también. Pero una situación delicada la de los amonestados de cara al partido de vuelta y también a una eventual llave de semifinal para cualquiera de los dos equipos. Carrillo distribuyendo hacia afuera, jugando para Mateus Bidú, que tiene la pelota ante la marca de Mancuso. Pisa la pelota Bidú, mete Baltasar Rodríguez, ahora con Breno Bidón, y de cabeza la saca Mancuso para Baltasar. No lo veía llegar, me parece, a Bidú. La bajó bárbaro de Paya en un solo tiempo para Garro. Se choca con Mateusinho, pasó de largo. Garro abriendo la pelota ahora para Gabriel Paulista, parado extremo derecho. La abrió toda para Caio César, jugando el mano a mano contra Benedetti. Retrocede y está bien parado Piovi para recuperar. Y ahora que le queda la pelota es a Joaquín Correa en la mitad de la cancha. Se la lleva en velocidad Correa, se la llevó Carrillo. Te digo, muchísima improlijidad para trasladar esa pelota. Vuelve a recuperar el Corinthians. Y pareciera que Estudiantes se va a abstener a que no juegue Corinthians, a esperarlo en su cancha y salirle de contra, porque te digo, tiene jugadores para hacerlo con la velocidad de Correa, de Joaquín Tobio Burgos y los que van afuera con los laterales, porque no Baltasar también. Pero el que saca de cabeza es Benedetti, un nuevo lateral para el Corinthians de mitad de cancha, pegadito a su banco de suplentes. Tenemos 15 minutos, gana el pincha 1-0 con gol de Alexis Castro, de Puchito, como le dicen, que venía también de un flojo rendimiento, pero estuvo atento en ese rebote tras el cabezazo de Carrillo y una buena respuesta del arquero Hugo Sousa. Lo cierto es que gana el pincha 1-0 con gol de Alexis Castro. Sale del fondo Alan, el número 29, con pelota dominada, abriendo toda para el jugador Enrique, el número 13. Gustavo Enrique, si no me equivoco, con el pelotazo cruzado a la espalda de Tobio Burgos, que estaba dormido. Qué pelota que bajó Mateusinho, pelota en el área, Estudiantes la abrió hacia atrás para Carrillo, que viene con el centro flojo, centro de peruano, y la saca de cabeza Benedetti, le toca la correa desde atrás y recupera Corinthians, llegando a la media luna del área, y retrocede ahora con Mateus Bidú, número 21, que hace la pausa y juega hacia afuera con Rodrigo Garro.

capitán, el número 8, la manija del Corinthians, con un pelotazo que llega directo a las manos de Fernando Muslera, y una de sus primeras intervenciones en la noche, saliendo a cortar ese centro, para posteriormente salir del fondo, la apura el árbitro con la cuenta regresiva, y por abajo la pone para González Pires, que retrocede.

0: mencionaba recién nuestro compañero el turco, Fernando Diniz, ex Santos, Cruzeiro, también fue parte de un interinato en el seleccionado mayor de Brasil allá por el 2023. 2023, un año también muy especial para él, donde campeonó nada más ni nada menos en esta Copa Libertadores dirigiendo, ¿no?, al Fluminense.
1: Bueno, recuperaba Correa, la dejó salir y el árbitro dio por sentado que era para Corinthians. Así lo hizo saber y ya la tiene él timado nuevamente en la mitad de la cancha con Alan. Abre nuevamente para Breno Bidón, el número 7, que se perfila para pegar al arco, pero prefiere abrirla toda para Bidu, que va a jugar el mano a mano con Baltasar Rodríguez, que la hace rebotar y habrá nuevo lateral, esta vez para Estudiantes en salida. Buena recuperación de Baltasar, que te digo, turco. Un buen rendimiento el de Baltasar Rodríguez en estos primeros partidos. Yo creo que es unánime la aprobación del hincha de Estudiantes con respecto a los primeros minutos de Baltasar Rodríguez, que de entrada a la semana ya se ganó la titularidad contra Gimnasia y desde entonces no salió del once titular, al menos en los partidos donde vemos claramente al equipo de gala, ¿no? Recupera Corinthians y está tendido en el piso Carrillo porque lo tocaron abajo. Algo le va a decir Correa, me parece, que está como loco tras esa acción del lateral de recién. Estaba muy cerrado Tobio Burgos y lo descuidó a Mateusinho. Viene el centro de Mateusinho, de cabeza saca González Pires. Y sigue la pelota en manos del Corinthians con André Carrillo. Parado de doble 5 el peruano, con trenzas rubias, porque tuvo paso por el Watford de la Premier League, por ejemplo. Viene el pase al fondo para Mateusinho, la pinchó al área, la pelota la va sacando de cabeza Núñez ante la marca de Depay, corrige González Pires, le quedó en la puerta al área a Bidón, abrió para Bidú y la pelota le va quedando larga a Garro. Pero ahora el que lo va filtrando es Breno Bidón, pésimo pase para que salga en carrera Estudiantes con Piovi. Abrió la pelota para Correa en la mitad de la cancha, no lo puede parar Correa, va llegando al área Correa con pelota dominada, lo marcan 4 el tucumano, le hace rebotar en Carrillo y se gana el córner y se lleva los aplausos. Bueno, no. Mira, estaba al lado el árbitro, le dice que saque de arco, que rebotó en Correa, que te digo, condujo barra por esa contra, hasta que quedó contra 4 rivales del Corinthians. Yo te digo, de acá me pareció que fue córner, pero vamos a hacer de cuenta, vamos a apelar a la buena intención del árbitro uruguayo. Había saque de arco entonces para Corinthians, la baja de pecho de Pai, que es un canchero bárbaro. Pelota de Piovi en la mitad de la cancha, recupera Estudiantes con Castro, Castro para Tobio Burgos, de nuevo para Castro, llegando al área Castro, con Correa, la pelota le quedó a Castro de nuevo, la llevó a puntear, la pelota la sacó el arquero, y estaba atento Gabriel Paulista, porque había quedado con el arco vacío para rematar Carrillo. Te digo, Castro está rapidísimo y Correa está muy fino también, ¿eh? Pelota de Mancuso en la mitad de la cancha, Estudiantes entrega para Santiago Núñez, vamos a bajarle un poco el ritmo, dice el defensor, y abre para González Pires. Te digo, cuando junta toques, no sé qué está pasando entre Alexis Castro y Correa, pero parece que hay buena onda. Pelota de Joaquín Tobio Burgos sobre el sector izquierdo, Tobio Burgos va a ir al fondo, aunque tiene que hacer la pausa porque lo cerró bárbaro Carrillo, y retrocede con Benedetti, que la cambia toda de frente para Santiago Núñez. Ataca por derecha Estudiantes, está habilitado Mancuso para picar, pero decide jugar por dentro con Baltasar Rodríguez, que engancha hacia su pierna izquierda y abre para Alexis Castro. Castro con Correa parado de media punta, Correa hace la pausa y vuelve a retroceder con González Pires parado en el círculo central de la cancha, abriendo para Santiago Núñez, filtra por abajo y se la regala derechito a Alan, lo va a presionar Carrillo abajo, mete González Pires, mete Piovi, la pelota le quedó a Carrillo y nueva falta. Yo te digo que el hincha de Estudiantes se está empezando a hartar del árbitro, que tuvo 3 seguidas bastante polémicas, ni más ni menos, pero lo cierto es que hay tiro libre para el Corinthians en la mitad de la cancha. Ahí se la empuja un poco Correa, se la saca de eje. Ya la pone en juego Garro con Alan, abriendo para Mateus Vidú, el número 21, lateral izquierdo, que la cede nuevamente al jugador Alan. Camina con la pelota, observa a sus compañeros, analiza el panorama y filtra hacia adelante, jugando para Garro. Está bien parado Garro, vino el centro pasado para que vaya llegando Caio Jorge. Está en total soledad Mateusinho para enviar el centro, lo va a encarar Caio César hacia adentro. Jugó para Mateusinho, pelota para André Carrillo, hace la pausa Carrillo, le va a pegar al arco, se le va a larga, juega con Garro. Garro haciendo escala con Alan, que da un flojo pase para Mateusinho. Recupera Estudiante con Correa, pero le quedó a la pasada al jugador Alan. Pelota de Breno Bidón parado en la mitad de la cancha con André Carrillo. Se van a juntar los que saben en el conjunto brasilero. Alan con la pelota nuevamente para André Carrillo. Lo ve totalmente abierto a Bidú ante la marca de Baltasar. Juega por dentro con Memphis. Memphis que quiere tirar el caño. Atención que con esta, porque se metió al arco de Pai. Derechito a la platea baja de 55. Pésimo disparo del neerlandés, que se lleva todos los chiflidos de la gente de Estudiantes. Haceme un balance, turco. Contame un poco. Dame un respiro, turco.
2: Te voy a dar un respiro. Usted está viendo un partido de ajedrez a nivel supersónico, ¿sí? Porque está tienen todo tan estudiado que se lucha en cada sector de la cancha. El que

0: El hombre de Peñarol, como usted dijo, dos o tres pases, cuando la agarra el Tucu Correa, cuando la agarra Castro, que Estudiantes logra hacer dos o tres pases, prevalece, ¿sí o qué?
1: Recuperaba a André Carrillo, tras un pelotazo al fondo para que vaya Castro, no le quedaba a Puchito, y sale desde el fondo con pelota dominada, se la ceden los defensores, abriendo toda para Enrique para Bidu, presiona Mancuso abajo y hay lateral para el Corinthians, no lo deja salir Mancuso, te digo, por ahora cubriendo bien su banda, no dejando que prospere el ataque por el sector izquierdo. Cuando llega el antipopular momento del cooling break, de la pausa de hidratación, bueno, un nuevo espacio que aprovechan las marcas, ¿no? Para pautar un ratito más, Turco, como si le faltara plata. Hacemos una pausa nosotros también, entonces.
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2: Estaba completamente muteado, bueno. Una lástima, estábamos repasando algunos nombres del plantel de Estudiantes con pasado en el fútbol brasilero. Hablábamos de Gabriel Neves, que excelentísimo jugador. Ero Mancuso, que viene de Fortaleza. Joaquín Correa, proveniente del Botafogo. Bueno, algunos nombres que ya vamos a estar repasando seguramente para llenar los huecos de la transmisión, que nos vemos forzados a llenar culpa de la Conmebol y su pausa de hidratación y sus flojos arbitrajes que frenan el partido cada 2x3. Pelota de Castro en la mitad de la cancha con Toyo Burgos. De cabeza le entrega hacia el sector izquierdo. Le mete con todo Mateusinho. Le aguanta bárbaro en la embestida Toyo Burgos. Lo tocó Mateusinho y se debiera llevar la tarjeta. Porque primero le pone el cuerpo y después a destiempo lo toca abajo con Toyo Burgos. Salió disparado contra el banco suplente del Corinthians. Te digo, no sé si para roja, como hay varios pidiendo, como varios sugieren en la platea de 115, pero falta seguro y quizá de amarilla podría ser. No es más que una advertencia. Lo cierto es que habrá un nuevo tiro libre para Estudiantes, que seguramente va a llover en forma de centro al área del Corinthians. Ya mojó el pincha con Alexis Castro tras el rebote del cabezazo de Carrillo. Y es por eso que el pincha va en busca del segundo en las alturas con Carrillo, con González Pires, con Núñez y algunos de los chiquititos que se animen a molestar un poco. Alexis Castro, que tiene buena altura también. Ahí lo vemos. Pero alza su mano derecha Joaquín Toyo Burgos para enviar un nuevo centro al área del Corinthians. Busca Estudiantes por arriba, busca en las alturas en el juego aéreo Estudiantes. Viene el centro de Joaquín Toyo Burgos, la bajó Castro, la dejó pasar, la pasaron todas para Carrillo. Y el que la saca ahora es el Breno Bidón, que la va sacando hacia el lateral izquierdo. Y habrá saque de banda para Estudiantes, lentamente va Mancuso. 26 minutos, gana el pincha, gol de Alexis Castro en el arranque del partido nomás. Hacia atrás la juega Mancuso, te digo, un balazo le tiró a Santiago Núñez, que no la frenó a tiempo y forma, pero ya descarga con Fernando Muslera, pelota bajo la suela y tira el pelotazo a campo contrario para que vaya a correr la correa y Toyo Burgos. La va sacando Paulista, Gabriel Paulista, ahora devuelve Benedetti, de cabeza chocan los carrillos, André con Guido, la saca André. En las alturas nuevamente se impone Piovi, esa pelota que le va a llegar seguramente a la

0: arquero Hugo Sousa. Ya la entrega para Mateus Vidú. Lo va a presionar Baltasar Rodríguez tímidamente. El que sube en la marca es Mancuso, que le mete con todo, pero es bueno el pase para que vaya en carrera. Y el que repone bárbaro es Ezequiel Piovi, que se lleva todos los aplausos. Pelotazo de Baltasar Rodríguez, ubicó a Correa. Pelota de Castro de zurda, llega bárbaro Mancuso. Atención con esta que es buena. Vendrá el centro de Mancuso, enganchó hacia adentro. Lo tocaron a Mancuso, dice que no el árbitro, pero la pelota le quedó a Tobio Burgos. No pasa el peligro, la pelota la tiene Joaquín Tobio Burgos para Eros. Mancuso tira el centro de córner para Estudiantes. Lo tocaban a Mancuso, pidió la falta con todo Eros, pero lo cierto es que hay tiro de esquina para Estudiantes, esta vez sobre el sector derecho. Nueva oportunidad en el juego aéreo para Estudiantes. Te digo, fue muy flojo el envío de Joaquín Tobio Burgos, con un poco de improvisación, un poco de impronta, tuvo un poquito de peligro, pero la sacaron. Y ahora va a venir nuevamente en las alturas de Estudiantes, con ese centro que se va a ir cerrando seguramente con la zurda de Joaquín Tobio Burgos. A cara interna vendrá el centro. Mirá, lo tocaron a Carrillo, se va la... Mirá, amarilla para Carrillo y amarilla de Ciro Gómez.
1: Como no, lo repasamos. El primer amonestado en Estudiantes con la camiseta número 9, Guido Carrillo. Y por el lado del conjunto visitante, amonestado con la camiseta número 7, Breno Bidón.
0: Muy bien, todo listo, viene el centro Joaquín Tobio Burgos, pasado, la cabeció Núñez en soledad, la puso abajo, estaba bien atento Hugo Sousa, el número uno, que no dio rebote, la embolsó y pasó el peligro, sale por abajo con Mateusinho, ante la marca de Benedetti, le mete con todo el Vasco, mete con todo Castro también, y ahí lateral de nuevo para el Corinthians, recontra interrumpido el partido, te digo, recontra trabado, pero... Así son estos partidos. Esto no es Champions League. Esto no es Champions League, papi. Pelota de Gabriel Paulista. Abriendo para André Carrillo. La salida del Corinthians. Ahora con Mateusinho sobre el sector derecho. Va subiendo la marca Benedetti. Ha pasado en el pase para Caio Sousa, que van llegando al área. Derechito a las manos de Muslera, que estaba atento. Tras el centro de Caio César. Hay algunos nombres, te digo. Unos doble nombres que tienen forma de apellido que son imposibles de memorizar. Tenés Caio César, Hugo Sousa, Julio Enrique, Mateo, no sé, Breno Bidón, déjame joder, muy difícil, chico. Nunca un Cardoso, loco. Pelota de Mateo Vidú sobre el sector izquierdo, mete con todo Baltasar Rodríguez, que todavía no tuvo mucha intervención con pelota, pero es recontravalorable en la faceta defensiva, en la presión de Baltasar, interrumpiendo la subida por el sector izquierdo en tándem con Mancuso, que está por ahora bastante fino en la marca. Distribuye Carrillo desde atrás para Mateusinho, juega hacia atrás nuevamente para Alan, que recorre todo el campo, todo el ancho del juego, y seguramente ya la va sacando ahora para Enrique, número 13. ¿Cómo se llama Enrique? Porque tengo G Enrique. ¿Cómo es el nombre?
1: Gustavo Enrique es el nombre del defensor central que viste la camiseta número 3.
0: Perfecto, esa es la cooperación que espero de mi equipo de cabina, que me complementa ahí, porque hay unos nombres que, repito, son muy difíciles de memorizar. Sale Corinthians desde abajo con Gabriel Paulista, que la cede para Alan. No lo presiona Estudiantes, se lo espera en la mitad de la cancha. Buen pelotazo cruzado. Llega Baltasar, no, mirá que cómo pasó de largo y la pelota le cayó en los pies a Julio Garro, que se metió al área, le pegó al arco derechito a la platea de 55. Te digo, Turco, cuando avanza con pelota dominada. Ajá.
2: Te digo una cosa, le erró al arco. Si no estaba el empate de Corinthians, solamente con un pelotazo cruzado que no llegó Baltasar y el jugador encaró en diagonal y se metió prácticamente adentro del área para rematar y errarle al arco. Partido de mitad de cancha, cuando Estudiantes logra tocar de primera con los dos mejores jugadores, que es Joaquín Correa y Castro hoy, Estudiantes prevalece. Cuando no la agarran ellos, el partido se hace duro, duro de llevar.
0: Bueno, y ahora hay falta contra Carrillo, que también rezonga, ya no sabe cómo pedirle la falta al árbitro. No sabe cómo pedirle la tarjeta amarilla directamente, porque no se cansaron todavía de pegarle a Guido Marcelo, que nuevamente ganó una falta para Estudiantes. Un nuevo tiro libre que seguramente va a llevar forma de centro en casi 31 minutos de la primera parte. Gana el pincha, pelota para Joaquín Tobio Burgos y Baltasar Rodríguez, filosofando ambos. La deja pasar Baltasar, viene el centro pinchadito de Tobio Burgos a la nada misma. La sacó Alan sin problemas y la pelota le cayó a Garro. Sale de contra con Carrillo, con André Carrillo. Mete con todo Benedetti ante la escalada de Caio César. Se lleva la amarilla y se pierde el partido de vuelta. Segundo amonestado entonces, Pilar.
1: Exactamente, el segundo amonestado en el conjunto local. Viola tarjeta amarilla

0: Gastón, el Vasco Benedetti con la camiseta número 13. Bien decían recién, tiene que tener mucho cuidado Estudiantes con las amonestaciones. 6 jugadores llegaron complicados de amarilla de cara a este encuentro. El Vasco uno de ellos, por eso se pierde la vuelta.
1: Bueno, antes de seguir hablando del partido, quiero pedirle disculpas públicas a la compañera Martina Salva, que debe jugar en el Corinthians, porque si no, no se explica lo que me confundo el nombre. ¡Ah! ¡Atención que se la lleva Correa tras una serie de rebotes! Correa con pelota dominada, tiene que hacer la pausa Joaquín. Le quedó de cara al arco, engancha Correa, lo pasó de largo y es falta. Juega en patines Correa, Turco, Juega en patines Joaquín Correa, no le puede sacar la pelota, ganó la falta de cara al arco, peligrosísima. Y hay una nueva amarilla para Corinthians. Que ya la vamos a estar informando, sí. Despacito, despacito. Bueno,
2: Turco, por favor. Correa es una exhibición. Cuando tiene la pelota, es una exhibición de fútbol. Están mostrando toda su categoría. Amagó a salir con derecha, hizo el taco con la derecha y salió para la izquierda. Es una cosa de loco verlo jugar. Y Estudiantes tiene un tiro libre hermoso.
0: Un nuevo amonestado del partido, uno más en Corinthians, el tercero en cancha, el cuarto en verla amarilla, con la camiseta número 13, Gustavo Henrique.
1: Gustavo Henrique, entonces, cuarto amonestado más o menos, ¿puede ser? ¿Estamos hablando del cuarto amonestado? Teniendo en cuenta el banco de suplentes y demás, bueno, ya lo vamos a estar repasando. Pedazo de tiro libre que tiene Estudiantes, Turco, te digo, De cara al arco, lo veo a Joaquín Toiburo, que ya le hizo un gol a Central Córdoba hace poco más de un año, te digo, que tiene una pegada bárbara, y el que se anota también es Baltasar Rodríguez. Atención porque tiene una chance inmejorable, Estudiantes. De cara al arco, habrá tiro libre para Estudiantes. Se prepara Joaquín Toiburo, se prepara Baltasar Rodríguez. Ponen el famoso cocodrilo por debajo de la barrera para evitar el disparo raso por debajo. ¿Le va a pegar a Baltasar o le pega a Toiburo? Ven el disparo de Tobio Burgos, le pegó derecho a la barrera. Pero ahora de cachetada puso el centro para Mancuso. Y la pelota que no prosperaba. Y la iba sacando Alan, muy atento el número 29. Volvía del offside Carrillo, yo creo. Pero finalmente la pelota le quedó a Breno Vidón, que en salida juega con Mateusini. Ahora para Alan, que la cambió bárbaro, sin problemas. Para Mateus Vidú, te digo, me gusta el 29 de Corinthians. Muy prolijo con la pelota, bien ubicado siempre. Pelotazo nuevamente André Carrillo a la espalda de Benedetti, que salta arriba, la deja pasar Cayo. Y habrá lateral para Estudiantes. Te digo, lo van a buscar, lo están buscando muchísimo al número 37, Cayo César, jugando a la espalda de Benedetti, que es evidentemente el punto más flojo que tiene Estudiantes en zona defensiva. Se ve que lo tiene estudiado, por supuesto, el técnico Fernando Diniz. Cuando tenemos 34 y medio aquí en La Plata, lo tocaban a Carrillo, no había falta. Pivoteaba Memphis, la pelota de Castro, ahora de González Pires, de cabeza para Piovi, que estaba bien ubicado y la sacó, abriendo toda para Eros Mancuso, que llega sin problemas a esa pelota. Y la entrega a Baltasar Rodríguez, el número 31, el ex Racing, que tiene un gol con la camiseta de Estudiantes. Pelota de Santiago Núñez para González Pires. Buen pase de González Pires para Castro sobre el sector izquierdo, la tiene Puchito. Va a venir el centro de Castro, no llegaba a destino. Y el que llega bárbaro a cubrir esa pelota era Piovi, que se lleva los aplausos. Prolijísimo partido de Kecky. Pivotea Correa hacia atrás y la pelota ya la va teniendo Santiago Núñez. Ahora con Mancuso, vuelve rebotando para Núñez. La cede nuevamente para González Pires, la hace circular Estudiantes entre los defensores. Y ahora avanza con Benedetti, sentate rubia que no veo nada. Pelota de Benedetti, la filtró para Correa que estaba habilitado. Dice que no al árbitro, lo vio picar el cuarto. Había offside nomás, había posición adelantada de Joaquín Correa en 35 minutos y medio. Habrá indirecto en salida para Corinthians. Lo va haciendo Gabriel Paulista, ya abriendo la pelota para Mateusini, retrocediendo con Gabriel. Ahora para Hugo Sousa, no presiona Estudiantes. Y la tiran para Benedetti, que la deja pasar, porque el que va llegando reponiendo de pecho y volea es González Pires. Yo creo que Correa está habilitado. La dejó picar Joaquín, la bajó Joaquín, la pelota le quedó a Carrillo, la abre rápido para Baltasar Rodríguez de cara al arco. Baltasar con Mancuso le va a pegar, le pegó a Baltasar, rebotó. Rebotaba en Alan y casi se le mete. Lo cierto es que hay córner para Estudiantes. Yo te digo, Turco, que Estudiantes está en un momento para decir, vamos por el segundo, ¿no?
2: Yo creo que si Estudiantes lo que está haciendo ahora es tratar de bajarle un poco el ritmo al partido para que tampoco Corinthians se venga y lo juegue en físico. Estudiantes está tratando de plancharlo un poco, pero si Estudiantes se anima, creo que puede otra vez marcar

0: en el arco contrario.
1: Tiro de esquina para Estudiantes, alza su mano izquierda Baltasar Rodríguez en ese centro que se va a ir cerrando al área de Hugo Sousa, viene el centro de Baltasar Rodríguez al primer palo, lo tiró olímpico Baltasar, un atrevido bárbaro y con el puño la sacó Hugo Sousa. Nuevo tiro de esquina para el pincha, esta vez sobre el sector izquierdo, te digo, olímpico, se animó Baltasar Rodríguez, bueno, un pibe que evidentemente ya se siente con confianza, se siente a gusto en Estudiantes, tiró un olímpico, un atrevido bárbaro.
0: Si el arquero no la tocaba, se metía en el segundo palo.
1: Te digo, le pegó bárbaro Baltasar. Y ahora hay un nuevo tiro de esquina para Estudiantes, esta vez sobre el sector izquierdo que custodia el Corinthians. Va a venir el centro de Joaquín Tobio Burgos. Otro centro que se va a cerrar en el área custodiada por Hugo Sousa y sus compañeros. Va a venir el córner para Estudiantes. Se prepara Tobio Burgos, lo tira Joaquín, viene el centro. No ganó Núñez y había falta en ataque, se la sacó de encima. Se lavó las manos rapidito el árbitro. Quería jugarla rápido André Carrillo. Intercedía Núñez. Y demorando la salida ya, la pelota la tiene el número 8, Rodrigo Garro, el ex Talleres. Crack, me encanta. Pelotazo filtrado que no llega a destino porque estaba bien parado Benedetti y le cobraron falta a Correa contra Mateusinho a la pasada, me parece, ¿no? Me pareció. Creo que lo tocó ahí, estaban disputándola los dos. Algo le dice Correa que se levante, etcétera, etcétera. Se ríe Correa desde acá, se ve la sonrisa de Correa, te digo. En la cabina 28.
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1: Pelota del Corinthians llegando al fondo con el jugador Mateusinho. La cambió toda para el jugador André Carrillo, que la abre toda sobre el sector izquierdo. Ahora para Mateus Vidú. Va llegando Mancuso para marcar. Viene el centro de Vidú. Rebota Mancuso. Gana Mancuso. Y ahí lateral para el Corinthians. La tiene que jugar rápido, pero está bien parado Baltasar para evitar el juego rápido del timao. Pelota de Garro pivoteando para Vidú. Se chocan entre los compañeros, lo tocan a Garro, sigue con pelota dominada el ex Talleres, mete Baltasar, mete Mancuso, la pelota le quedó a Baltasar, se trabó con Garro y había falta contra el ex Racing. Así que habrá también tiro libre para Estudiantes en 39 minutos, casi 40, se nos muere la primera parte, gana el pincho 1-0 con gol de Alexis Castro, que fue al minuto 3, si no me equivoco. Muy tempranero el gol, sorprendiendo a más de uno. Y después, en cuanto a tiros al arco, no hubo mucho más. Hubo mucha fricción, típico de una instancia de estas características. Por lo pronto hay tiro libre para Estudiantes. Va sacando del fondo Muslera. Toma carrera el uruguayo. Pelotazo que cruza toda la cancha para que vaya a buscar la Carrillo. La bajó para Correa. Atención que la tiene Correa. Le quedó abajo a Paulista y la iba sacando por Pidú. Y ahora el que le pasa de caño es a Pioy, ante el control de Garro, recupera Estudiantes con Mancuso. Vendrá al centro de Baltasar, que engancha hacia atrás con Mancuso nuevamente. Pelota para Pioy, no. Decide jugar hacia atrás con Santiago Núñez. Se toma el número 8, que es Garro. Se tomaba la pierna izquierda. Más de uno esperando una lesión, seguramente de Rodrigo, del santafesino. Pelota de González Pires por abajo con Piovi. La jugó primera y no llegó Carrillo. Y recuperó Corinthians en la mitad de la cancha. Y atención con esta contra porque son 3 contra 5. Hace la pausa Depay. Depay con Carrillo. Nuevamente con Carrillo. Hace la pausa y la regaló para Mancuso. Ahora para Baltasar en la mitad de la cancha. Le mete con todo el peruano, pero limpio el quite. Pelota de Depay. Atención que ahora nos vamos para el arco de Muslera. Pero hace la pausa Depay. Buen movimiento del neerlandés que choca con Santiago Núñez. Le abrieron toda para Cayo. Cambiado de perfil. Buenísimo quite de Mancuso. Y con cara interna la entregó para Baltasar, que tiene espacio para salir en carrera y le hace rebotar finalmente en Alan. Y habrá lateral para Estudiantes en la mitad de la cancha, 41 minutos. Repone desde los costados el pincha. Y se levanta la gente que sabe que estos últimos 5 minutos de primer tiempo son cruciales para mantener la ventaja, para mantener la concentración, para que no despegue el pie del acelerador, el conjunto pincha, Mancuso y el lateral hacia atrás para Fernando Muslera, 41 minutos aquí en uno. Pelotazo de Muslera para que vaya a buscarla Tobio Burgos. La puso para la cabeza de Joaquín Correa, la bajó de pecho, jugando mano a mano contra Gabriel Paulista. Se metió en el área, Correa va a rematar, la puso hacia el medio y esa pelota le rebotaba al jugador Alan y controlaba sin problemas el arquero Hugo Sousa, que ya se la entrega a Bidú. Por abajo jugando en salida con Breno Bidón, lo presiona alto Mancuso. Le mete abajo con todo, Eros. Le mete Mancuso a Vidú. No puede salir Corinthians. Mete Baltasar ante Vidú nuevamente de taco. Mirá cómo salieron, pero qué distinguido que son los brasileños. Pelota de Garro jugando para Carrillo. Te digo, te le tiró un compromiso bárbaro. Y ahora el que la va entregando es Gabriel Paulista hacia la derecha. Y sale ahora Carrillo. Le mete con todo Benedetto.

0: dice que no hay falta al árbitro. Y la pelota vuelve a posición pincha con González Pires. Para el 13, para Gastón Benedetti. Alienta a la gente del pincha. Minutos finales del primer tiempo. Gana Estudiantes 1-0 con gol de este señor que tiene la pelota, Alexis Castro, que la entrega para González Pires. Y la cede para Fernando Muslera. Le baja el ritmo al partido Estudiantes. Lentamente le baja la presión al primer tiempo. Va saliendo González Pires, que se confió, te digo, y lo tocó Memphis Depay. Y había falta cuando lo presionaba el neerlandés. Está indignado. No es serio, Walt Turco, te digo. Un tipo con pelo corto usando vincha. Rarísimo, rarísimo lo de Depay. Ahora tiro libre para Estudiantes.
1: Este modelo, este está en otro nivel, Este está totalmente en otro nivel.
0: Increíble las imágenes de Corinthians concentrando en el predio de Defensa y Justicia. O sea, este muchacho Depay, este muchacho Lingard, inglés, londinés, conociendo las instalaciones de Hudson. ¿Habrán pasado por la rotonda de Alpargatas entonces? ¿Habrán hecho una pasadita? ¿Habrán comprado un potecito de miel? ¿Algunos fiambres? ¿Por qué no unos embutidos? Pelota del Corinthians, la va sacando Joaquín Toyo Burgos, no logra recuperar Correa. Y la pelota vuelve hacia la mitad de la cancha, donde la va teniendo hacia las afueras André Carrillo, que lo mencionamos bastante, es una de las manejas del equipo, te digo, que más la tocó en el primer tiempo por parte del conjunto brasileño. Cachetada hacia atrás jugando para Gabriel Paulista, escala Corinthians lentamente con pelota en la mitad de la cancha. Nuevamente hacia afuera con Carrillo, Carrillo para Mateusinho, retrocede con Carrillo. Se lo van prestando, está bien parado Estudiantes para que no filtre pases el conjunto brasilero. Y es por eso que le hacen circular la famosa basculación, ¿no? De la que hablan los técnicos modernos. Pelota de Garro en la mitad de la cancha para Carrillo. Marca Estudiantes de A3. Hacia atrás con Mateusinho jugando ahora para Breno Bidón. Parado, te digo también, de 5. Un tipo que es extremo izquierdo habitualmente. De hecho, así lo tenemos en planilla también. Así arrancó el partido. Parado de 5. Intentando encontrar ideas y soluciones en la mitad de la cancha para el Corinthians. Filtra Garro, bien parado González Pires, ahí lateral para el Corinthians, tras la pifia en el rechazo de González Pires. Casi 44 minutos, últimos minutos de la primera parte. Lentamente le vamos bajando la persiana a esta primera etapa del partido. Pero por ahora la va teniendo Corinthians con André Carrillo en la mitad de la cancha. Abre toda para Mateus Vidú. Juega hacia atrás ante la marca de Baltasar con Carrillo. Carrillo ahora para Gustavo Henrique, que analiza el panorama, hace la pausa, amaga a filtrarla y la abre nuevamente para Carrillo. Carrillo hacia adelante con Depay, que vuelve a retroceder con André Carrillo. Te digo, le bajaron muchísimo el ritmo en estos minutos finales, pero tiene que mantener la concentración Estudiantes. Pelotazo filtrado a la espalda de Toyo Burgos. No había nadie para llegar ahí. La deja salir Fernando Muslera. Y ahora saque de arco para Estudiantes. Casi 45, casi tiempo cumplido aquí en La Plata de este primer tiempo. Seguramente alguna apuradita, ¿no?, del árbitro, que ya le empieza a contar los segundos a Muslera. Vendrá el envío del uruguayo del pelotazo de Muslera. A buscarla va Correa en las alturas. La saca el jugador Henrique, rechazándola a campo contrario para González Pires, que si quiere complicarse, se complica, pero se la entregó a Fernando Muslera nuevamente. Y tenemos tiempo adicional, ¿no?
2: Exactamente, se van a jugar 3 minutos más de esta primera parte.
0: Bueno, y parecía mano en el control de Garro, lo pidió toda la cancha, pero no se la dieron. Y ahora sí le dan la falta a Rodrigo Garro. Yo te digo, ¡oh! Mirá cómo lo tocaron a Piovi. Y de acá se puede armar si quieren, ¿eh? Ah, no se prendió ninguno. Algo le va diciendo el jugador Henrique. Yo te digo, me pareció mano acá y en todos lados. Pero bueno, el árbitro estaba al lado. Pongo verá un poquito mejor que yo. Correa, que algo disputa con Mateusinho. Me parece que Garro sabe que la bajó con la mano. Yo creo, de acá me doy cuenta que sabe que la bajó con la mano. Bueno, vendrá el envío al área de Estudiantes en un pelotazo largo seguramente, porque hay tiro libre para el Corinthians. Mirá, Mateusinho se engancha con todos, te digo. Estaba con Correa, ahora está con Toyo Burgos. Bueno, vendrá el pincelazo de Garro al área de Estudiantes. Cara interna, viene el pelotazo largo y sin problema le embolsa Muslera para llevarse los aplausos. Y si quiere, hay tiempo para una contra, pero me parece que no va a ser opción. Jugó por abajo con Mancuso. Se reagrupa Corinthians en zona propia. Pelota de Mancuso para Correa. De primera con Mancuso, que escala en la mitad de la cancha. Mirá qué recuperación de Carrillo. Y agarrate ahora porque esta es la última. Recupera Correa ante la marca de Depay. Lo tocan abajo y hay falta. Bueno, tremendo. No dura nada la circulación de la pelota realmente, ¿eh?
1: No dura nada porque se mete en todos lados. Se corre, se mete. En serio que es un partido de ajedrez. Y Estudiantes, cuando logra tocar la pelota,

0: de llegar con peligro, pero después se perdió mucho más de lo que se jugó.
1: Y ahora la pelota le iba juntando Carrillo, pero hay lateral porque esa pelota no prospera. Y va saliendo desde el fondo Corinthians con la pelota en los pies de Gustavo Henrique, abriendo nuevamente para Mateus Vidú, número 21, lateral izquierdo, que retrocede de nuevo con Henrique. Ahora la cede para Alan, parado en la salida desde la cueva de Ibero. Pelota de Alan filtrando la larga para la espalda de Toyo Burlos, que de cabeza la envía hacia el lateral, ubicadito en el banco de suplentes del Pincha. Ya se nos muere el primer tiempo, en cualquier momento dan el pitazo final, pero la pelota la filtraron desde el lateral para Garro y la va sacando González Pires. Y atención porque tiene campo abierto Estudiantes para armar la contra con Baltasar Rodríguez, que escala metros con pelota dominada y se la va a jugar, te digo. Aguanta la embestida Baltasar, uno en toque, dos enganches, sigue Baltasar, atención que se lleva los aplausos Baltasar, con pelota dominada, sigue Baltasar Rodríguez llegando hasta el fondo, si gana el córner, te digo, se cae el estadio. Señoras y señores, lateral para el Corinthians. Bueno, no se pudo. Lateral para Corinthians en salida. Y yo te digo que con esta acción se nos va definitivamente el primer tiempo. Pero pareciera que el árbitro quiere jugar unos segunditos de más. Algo le dice el árbitro. No hay tiempo para más, me parece. No se ponen de acuerdo. Ahora sí, mira, se la hizo jugar y se lo terminó. No hay tiempo para más. Gana Estudiantes 1-0 frente a Corinthians con gol de Alexis Castro. Se ha terminado la primera parte. Nosotros hacemos una pausa y ya viene el análisis de todo lo que dejó esta primera, estos primeros 45 minutos de la mano de Silvio El Mustar.
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Radio Estudiantes de La Plata para Estudiantes 1, Corinthians 0, en un primer tiempo donde, bueno, a ver, el relator, nuestro relator, señor José Ricarte, tuvo que ir a tomar agua porque tenía la garganta seca, no podía parar. Habló prácticamente todo el primer tiempo porque el partido era de ida y vuelta, pero no de ida y vuelta en las áreas. Era de ida y vuelta en 20, 30 metros. Se ponía en el medio, se trababan, se chocaban. Muy cortado, no sé la estadística, pero hubo un montón de faltas. Hubo amonestados, muchos amonestados en el primer tiempo. Un estudiante que golpeó rápido, que encontró el gol rápido, que no había, no podríamos decir que hizo mérito para ir ganando a los 5 minutos, porque recién arrancaba el encuentro, pero Estudiantes de pelota parada encuentra ese gol que supuestamente le iba a abrir el juego como para poder manejarlo a placer. Bueno, la cuestión es que cuando uno juega a tanta velocidad, yo les decía en algún momento del relato en el primer tiempo que estaban viendo un partido de ajedrez, pero a nivel de dos campeones mundiales, o sea, estaban jugando a 400 kilómetros por hora, recontraestudiado, no se daban ventajas, se trababa y se ponía en toda parte del juego. Convengamos que esto es la Copa Libertadores de América, convengamos que esto es un cuarto de final de Copa Libertadores de América, que esto ya es difícil de por sí jugarla, que ya es difícil de por sí jugar la fase de grupos, que es difícil de jugar un octavo de final. Imagínense lo que es un cuarto de final contra uno de los equipos más grandes de Brasil. Bueno, evidentemente, la gente de Estudiantes muchas veces, el hecho de haber ganado en octavos en Chile con tanta holgura, por ahí se pensó que Estudiantes tiene un equipo como para ir por la Copa Libertadores. Bueno,

0: y le pegó al arco. Ahora, metió y corrió y puso y le emparejó el partido en la mitad de la cancha a este Estudiante de La Plata que, vuelvo al viejo dicho, la pelota siempre al 10, me decían a mí cuando era chico. ¿Será porque yo jugaba de 10 y yo la quería agarrar? Bueno, pero la pelota era para el 10. Bueno, en este caso no juega con la número 10, porque el que juega con la número 10 está lesionado afuera. Juega con la 32, pero ese sería fantástico, que da ganas de verlo jugar, el Tucu Correa, demostrando toda la categoría de por qué jugó tanto tiempo en Europa. Hizo un par de jugadas, juega de primera a un nivel donde muchas veces ni los propios compañeros lo logran entender. La cuestión es que cuando él se asocia con el otro que más o menos lo entiende, que en este caso es Pucho Castro, Estudiante juega a otra cosa, Estudiante le llega con peligro, a pesar de que solamente va ganando 1-0, Estudiantes está competitivo. Requiere un poco más de Baltasar, porque a pesar de que hizo un par de jugadas por afuera, de gambetear, de meter, Baltasar Rodríguez tiene que asociarse en el juego, tiene que intervenir más en el juego. Guido está ahí entre los dos centrales matándose a palo, de hecho está todo machucado porque le pegan de los costados, de un lado o del otro. Y el que tiene que intervenir un poco más en el juego es Joaquín Tobio Burgos, tratando de desbordar por afuera, por la punta izquierda. Pero si ustedes notan que, salvo en una ocasión, Mancuso, luego de una habilitación de Castro, pasó al ataque y tiró el centro, que tampoco fue buen centro, Estudiante no atacó por las bandas. Prácticamente Benedetti no ataca, prácticamente Mancuso no pasa al ataque. Está bien paradito de la mitad de la cancha para atrás porque tiene miedo a este Corinthians que le salga rápido de contra y le pueda complicar la existencia. Entonces, eso le quita gente en ataque también, porque dos o tres veces Joaquín Correa salió en velocidad y tuvo que meter un freno de mano porque evidentemente no tenía compañeros con el que tocar y hacer ir a buscar una devolución. Estudiantes jugando compacto, jugando cauteloso, sabiendo que enfrenta a un gran equipo. Corinthians jugando compacto y cauteloso, sabiendo que enfrenta a un gran equipo como Estudiantes. Partido recontraparejo en La Plata, donde Estudiantes sacó una leve ventaja en el principio, pegó, aguantó, muchas veces escuchó el estudió, eso quiere decir que se está poniendo como los dioses. La cuestión es que Estudiantes gana 1-0 y esto se pone lindo, señores.
1: Muy bien, saltan los 22 protagonistas a la cancha. Hacemos un repaso del banco de suplentes, porque ya estamos en época de empezar a hablar de los relevos. ¿Te parece?
2: Cómo no, compañero. Repasamos el banco del equipo local. Fabricio Iacovich, Eric Mesa, Valente Pieriani, José Sosa, Gaby Neves, Miguel Monsalve, Jalil Elías, Bautista Kosiubinski, Brian Aguirre, Edwin Cetré, Fabricio Pérez y Adolfo Gaich esperan por sumar minutos en este encuentro.
1: Muy bien, y ahí inicia la segunda parte con ese pelotazo de Núñez que no llegaba a destino, lo chocaba a Carrillo a Garro en las alturas y ahí falta entonces para el Corinthians. Así arranca la segunda parte, ilustrando perfectamente todo lo que describió recién el Turco. Esto es la Copa Libertadores, esto es Estudiantes 1, Corinthians 0 en Radio Rocha, en AM1570, una vez más en la Transmi de las Diagonales, desde la cabina 28, aquí en el Estadio 1. Y ya te digo, nuevamente parado el partido, nuevamente friccionado, nuevamente con pausas. Cositas. Y el banco de suplentes...
0: Perdón, es el árbitro el que lo hace también lento así el partido. Él tendría que agilizarlo un poco.
1: En eso estamos de acuerdo. ¿Tenemos el banco de suplentes del conjunto visitante, Martí?
2: Cómo no, y téngame paciencia con los nombres portugueses, porque como bien decís vos, se complican. Con la 51, Cahué Vinicius; con la 20, Pedro Milans; con la camiseta número 26, el amonestado Fabricio Angileri; con la 55, Iago Machado; con la 47, João Pedro Choca; con la 23, Mateus Pereira; con la 61, Dieguinho; con la 35, Charles; con la 80, Alex Santana; con la camiseta número 18, Pedro Raúl; con la 56, Guinegao; y con la 77, Jesse Lingard.
1: Bueno, todos nombres genéricos, sin lugar a dudas. Todos nombres genéricos. Pelotazo a campo del Corinthians, no llega Carrillo, la pelota la tiene que abrir Paulista, abriendo toda para Mateusinho. jugando en tándem con Caio César, amonestado también el número 37 del Corinthians. Ya vamos a estar repasando seguramente

0: a todos los amonestados, que son varios. Buena triangulación de Caio César, la bajaron para Memphis Depay, se le va largo el control, no salió Muslera, se complicó González Pires, le quedó a Thiago, a todo, ¿cómo se llama? Todo Burgo, Dios. Qué bárbaro, ahora se me complica lo de estudiante también. Que no se noten esas 6 horas de cursada y esas 6 horas laborales también. Qué bárbaro, bueno. Repone Corinthians en su propio campo, en salida, con Gustavo Henrique. ¿Mejor destino turístico brasilero para vacacionar, Turco?
1: La verdad, fui cuando me casé hace 72.000 años atrás a Florianópolis. No conozco otro lugar.
0: Preferimos Mar del Plata, bueno. Agua verde como Rubén Darín Suba, capaz. Que volvió a San Lorenzo. Bueno, hay lateral para Corinthians sobre el sector derecho. No llegaba a cerrarla bien González Pires. Trastabilló, me parece, ahí cuando se imponía en la marca. Y ahora la pelota la va teniendo nuevamente Alan. La puntió Correa para Carrillo. Buen movimiento de Guido, que frena con Mancuso y retrocede con Núñez. Qué pase raro que le puso Núñez a González Pires ahora. Y hace la pausa, gira y se la entrega a Gastón Benedetti, que se la va a tirar larga para que corra Toyo Burgos. Y ahí parecía bueno el pase, pero el que llegó primero para frenar el ataque fue Gabriel Paulista. La baja Correa, pierde entre la marca de Alan. Pelota de Corinthians en mitad de cancha, avanza Garros, que te digo, es rapidísimo con pelota, y la filtró bárbaro a la espalda de Benetti. Y atención, que se viene el gol de Corinthians, desmató, gol. Gol de Corinthians, número 37, Caio César. Te digo, ¿quién fue el que la regaló? Ya me perdí en la jugada. No, le dieron mucho hueco a Rodrigo Garro, que avanzó con pelota dominada en medio segundo. Avanzó 5 metros, la filtró sin problemas a la espalda de Benedetti, que estaba en cualquier situación, menos en partido. Y hay gol del Corinthians en 48 minutos, empata el Timao aquí en La Plata. Bueno, decime algo, Turco.
1: Bueno, una pérdida en la mitad de la cancha. Como sucedió en el primer tiempo, dejaron venir a Garro con pelota dominada, puso una pelota a espalda de, otra vez, de Benedetti, y el que habilita a todo el mundo, Núñez, que no dio el paso adelante, sino que dio la noche, le permite el empate tempranero también, como hizo el gol Estudiantes en el primero. Bueno, empata Corinthians, arranca el nuevo partido.
0: Bueno, Caio César entonces, el número 37, poniéndole la firma al empate del Timao. Recontra distraído Benedetti, me parece, no se le esperaba a nadie, te digo, porque fue muy rápido esa transición, fue muy rápido lo de Rodrigo Garro, que es un jugadorazo, me encanta el ex Talleres, con una pincelada muy sencilla, vale decirlo también, lo puso cara a cara contra Muslera a Caio César. Sale del medio Estudiantes con Carrillo, que retrocede con Piovi, ahora con Benedetti, presiona con todo el Corinthians arriba, te digo, y no se tiene que volver loco Estudiantes. Piovi con Baltasar, avanza el pincha ahora con Mancuso. Ahí va a abrir para Núñez, pero retrocede con González Pires. Número 14, saliendo para Benedetti. Ataca el pincha buscando por izquierda con Benedetti, que hace la pausa y juega con Piovi, número 21, que va a hacer escala en Santiago Núñez. Que te digo, va a tener que retroceder porque es buena la presión de Bruno Bidón. Pelota de Muslera, lo empató Corinthians. Cuando comenzó el segundo tiempo, golpeó rápido el Timao, igual que Estudiantes en el primer tiempo. Estamos 1-1 aquí en La Plata, goles de Castro, goles de Caio César. Y esto empieza de otra forma. Empieza una canción nueva.
2: Es el tercer gol para Caio César con la camiseta del Corinthians, el primero en Copa Libertadores para el jugador que supo ser titular en todas estas fases, vistiendo la camiseta del Corinthians, justamente con paso en el Al Hilal y con salida en el Coritiba.
0: Buena cobertura de Núñez cuando jugaban al espacio contra André Carrillo, que es rapidísimo. Buena cobertura entonces de Santiago Núñez, y hay lateral para Estudiantes, lo hace Mancuso, a la mitad de la cancha gana Alan, rebota en Baltasar, atención que quedaba corto el cabezazo, no llegó Correa, y llegó a reponer Mateus Vidul, 1-21 con su arquero Hugo Sousa, que la pone en juego para Gabriel Paulista. Se levanta la gente de Estudiantes, momento crucial para el hincha. Benedetti la rechaza de cabeza, pelota de Piovi que la bajó bárbaro, lo tocan de atrás, te digo, estaba al lado el árbitro y debiera hacer de tarjeta porque le va de atrás. ¿No de tarjeta esto, Turco?
1: Tranquilamente podría haber sido tarjeta, pero el árbitro dirigiendo con las manos en los bolsillos. Es una cosa de loco. Estudiante se está perdiendo la mitad de la cancha, ¿eh? Muy inteligentemente Dini le puso mucha gente ahí. De hecho, le puso a Carrillo. Y le juegan a la espalda de Castro. Están ganando la espalda de Castro, Estudiantes, tratando de reacomodar.

0: 14 de partido.
1: Vos sabés que en los grupos de WhatsApp recién me ponían cuándo será el día que al Estudiante le toque un árbitro localista, ¿no? En este tipo de distancias. ¿Cuándo será el día? Vendrá. Entonces, de frente al arco, un tiro libre que seguramente vaya llevando forma de centro bastante largo, te digo. Que lo hace Joaquín Tobio Burgos. Viene el envío al área de Joaquín Tobio Burgos al segundo palo. La agarró Carrillo de volea y la embolsó sin problemas Hugo Sousa. Te digo, la agarró de primera Carrillo. Salió al arco el tiro, pero derechito a las manos de Hugo Sousa, que es un arquero con muchísima seguridad. El arquero del Corinthians, que llegó para reemplazar a Casio, aquel arquero de pelo largo y vincha, que fue verdugo de Estudiantes en aquella eliminación de 2023 tras los penales. Presionó a Estudiantes y ahora la pelota le quedó a Carrillo. Atención que ataca a Estudiantes. En tres cuartos de cancha la tiene Carrillo, la filtró hacia afuera para Castro. De primera con Correa, aguantó la marca, lo tocaron abajo, dice que no el árbitro. Y atención porque va a salir con todo el Corinthians ahora. La regalaron porque estaba bien parado Mancuso, que se manda en soledad atacando. Mete Mancuso, traba, se la lleva. Y ahora el que se la va llevando es Bidón, le meten a Mancuso abajo. Entre tres piernas se la va llevando Mancuso, pero el que sale ileso de esa jugada es Carrillo, que le tira una bicicleta a Baltasar Rodríguez y lo deja pintado. Pasó de largo Memphis ahora, cuando lo marcaba Núñez. González Pires con Núñez ahora. Sobre la banda derecha la pelota la va teniendo Baltasar, corta hacia adentro, se le va larga Alex Racing y ahí lateral para Estudiantes. Lateral ahí, saque de banda entonces para Estudiantes. Y el que está tirado ahora en el piso es Bruno Bidón, que lo topó a Baltasar, que también se agarra la rodilla izquierda y también está tendido en el piso. Seguramente haya intervención de los equipos médicos. Bidón ya se recompuso. Baltasar hace un poquito de acting, el típico. Yo creo que debe estar 10 puntos. Acusa algún dolor en la rodilla, pero se repone para seguir disputando el partido. Hay lateral para Estudiantes, pegadito al banco de los suplentes. Lo hace Mancuso hacia atrás para Santiago Núñez, que la entrega a González Pires en la mitad de la cancha. El cabezón la abre para Gastón Benedetti, que vuelve a retroceder con González Pires. 54 minutos, segunda mitad. Vamos a estar volviendo a repasar el banco de suplentes, porque seguramente al empezar otro partido me daría la sensación de que Estudiantes va a tener que empezar a mover el cambio, el banco suplentes, con alguno de sus cambios. Sin opciones Medina, pasa que todavía no han encontrado nivel. Pelotazo de Núñez para que la baje Carrillo, pasaba de largo Correa y la rechazó Mateusinho con un pelotazo largo que salió complicadísimo para cubrir González Pires. Se durmió, lo anticipó Garro en las alturas de cabeza, pivoteó ahora para el jugador Cayo César, el autor del empate. Garro que juega solito, te digo. Y la puso para Carrillo, mete con todo Mancuso y la pelota le quedó a Alan, que estaba bien parado en la mitad de la cancha tras el rechazo a la espalda de Castro. Le jugaron para que la vaya teniendo Cayo César. Retrocede con Garro, capitán del Corinthians. Insisto, me encanta el 8 del Corinthians. Pelota de Alan en tres cuartos de cancha, la abre toda, cambiando de frente para André Carrillo. La tiene que jugar para Bidú, el número 21. Le va a encarar a Mancuso sobre el sector izquierdo. Hace la pausa y mirá cómo con nada lo pasaron a Núñez. Mete al área de Pay, tiró el centro pasado. Llega Garro en soledad. La paró Garro, la jugó para Cayo. Le pegó a las manos de Muslera. Y leso sale Estudiante de esta jugada que te digo, marcó de forma muy rara Núñez a Depay, que con un mínimo movimiento de cadera sorteó su marca. Se le va largo el control a Baltasar Rodríguez en la mitad de la cancha y lateral entonces para el Corinthians, que te digo, se acomodó y le está ganando todas las divididas, le está ganando el medio, le está ganando las bandas. Se impone el Corinthians, Turco.
0: Si yo le canto el cambio, usted va a decir, usted está loco. El comentarista está loco, bueno. No me disgustaría que entre Mesa, pero no por Mancuso, sino por Baltasar Rodríguez.
1: Una especie de, como un doble cuatro, querés que arme Estudiante, por ponerle de alguna forma.
0: Exactamente, tener salida y tampoco descuidarse en la marca, mucho más ligero Mesa.
1: González Pires para Mancuso, sobre la banda derecha, la jugó de primera, rebotaba y también le rebotó a Mancuso, cuando parecía que era saque de banda para Estudiantes, rebotó justo en Eros. Entonces habrá saque de banda para Corinthians sobre el sector derecho de la defensa pincha. Sector izquierdo en ataque para el Corinthians. Ahora saque de banda entonces. Lo hace el número 21, Mateus Bidú. Que juega por lo bajo con Garro. Pivoteó de primera y la sacaron a campo contrario. La deja pasar Depay. Y la pelota le cae a González Pires. Ahora en el medio la va teniendo Alexis Castro. En dos tiempos la controla Alexis. Lo hace pasar a Benedetti. Mirá, lo mató. Es lateral para Corinthians. Llegó exigidísimo Benedetti y le regalaron la pelota al Corinthians. No le dura nada la pelota a Estudiantes. Y ahora recupera Piovi, ahora a Tobio Burgos, para Carrillo, Carrillo con Piovi. Retrocede Estudiantes ahora con Santiago Núñez. Recupera rápido la pelota, va avanzando con pelota dominada Santiago Núñez.

por abajo con Baltasar Rodríguez, hace el rodeo y no llega al pase a destino, choca, la va cubriendo Baltasar, ahora le rebota a Núñez, le rebota a Baltasar, pero finalmente hay lateral para Estudiantes, la pelota la tiene Piovi, pase largo hacia el medio para Alexis Castro, que lo mató recién a Benedetti con el pase, insólito, tenía tiempo, tenía espacio. Baja Carrillo para juntar toques a la mitad de la cancha con Núñez. Ahora la pelota la tiene Ezequiel Piovi, número 21. Bien abierto está Mancuso para enviar el centro. Va a venir el centro de Mancuso. Bien abierto a la derecha. Retrocede con Piovi. Envió el centro Ezequiel. Tiró el centro. Pasó de largo a un defensor. La va sacando Cayo. Y ahora tiene que retroceder con el arquero. Presiona Estudiantes bien alto. Pero encuentra salida con el número 21, con Mateus Vidú. Que encuentra salida por el medio con Alan, la hace circular Corinthians, tiene buen toque, te digo, estos brasileros saben jugar la pelota. Pelota de André Carrillo, presiona Castro, salió muy bien Corinthians, pero recuperó bárbaro Castro ahí también, en la mitad de la cancha, 58 minutos, empate parcial entre Estudiantes y Corinthians, pelota de Piovi. Tiene con qué Estudiantes, te digo, Turco, pero la verdad fue muy, muy, muy duro el golpe, realmente, en dos toques le llegaron a la...

0: antes hacia adentro con Benedetti, que vuelve a tocar con González Pires. Prueba con un pelotazo pinchado que no va a llegar a destino porque sin problemas de cabeza la va sacando Gustavo Henrique. Juega con Bidú, presiona a Baltazar, pelota al medio para Carrillo, en dos toques para Depay, que pivotea y baja el ritmo jugando con Mateusinho, número 2, que la entrega para Gabriel Paulista. Negoción para Corinthians, que sabe que con muy poquito lo golpeó Estudiantes, con muy poquito, con dos toques, con una desatención en la mitad de la cancha. Y es por eso que se pone en partido el Corinthians. De primera se juntaron Garro con Depay. Bien atento Núñez, la va sacando Piovi ahora. Lo tiene que presionar Garro a Olera en la salida. Pelotazo de Fernando. No llega Correa, de pecho la baja Paulista. Mirá vos, no, ahí le tenía que meter todo Bio Burgos. Y la pelota le llueve a las manos de Muslera nuevamente tras el rechazo en la mitad de la cancha. Nuevamente salida con Santiago Núñez. 59 minutos, empate parcial en la cancha de Estudiantes. Pelota de Benedetti con González Pires. Por ahora no parecieran intensificar movimiento los suplentes de ninguno de los bancos de los relevos. Ya vamos a estar reemplazando seguramente el listado. Lateral para Estudiantes cuando ensayaban un pelotazo a la espalda de Bidú y le retazaba el número 21. Ahora que la va sacando es el jugador Alan a campo contrario y la pelota finalmente. Había falta en ataque tras la presión contra Garro, que te digo, lo han tocado bastante en el partido hoy.
1: Insisto con esto, relator, si Estudiantes no empieza a tener la pelota y se la cede a Corinthians, la va a pasar mal porque está mejor físicamente, necesita cambio, y hay cambio.
0: Así es, se genera la primera variante en el equipo de Estudiantes, Martina.
2: Exactamente, primera variante en Estudiantes, primera variante del partido. Se retira con la camiseta número 31, Baltazar Rodríguez. Ingresa en su lugar con la camiseta número 29, Fabricio Pérez. Fabricio Pérez que viene de sumar minutos en todos los partidos de esta Copa, menos en esta vuelta contra U Católica. Así que se reencuentra con la gloria eterna aquí el jugador, sumando minutos en Estudiantes.
0: Bueno, un Fabricio Pérez, un chico de la casa, para intentar revertir esta situación. Fabricio Pérez que en el día de ayer se lo vinculó con un posible traspaso a Botafogo, que supuestamente habría ofrecido un préstamo con cargo y opción de compra cercana a los 4 millones de dólares. Finalmente, la Secretaría Técnica desestimó la oferta, es lo que dieron a entender diferentes sectores periodísticos de la ciudad. La pelota ya le va quedando a Corinthians porque no le dura nada y no tiene ideas Estudiantes y porque está apurado, se lo nota. Pero Bruno Bidón perdona esa contra, te digo, Turco, tenía superioridad numérica para salir
1: Corinthians. La jugaron al revés, si la jugaban para la derecha estaba con como la situación del gol.
0: Pelota de Benedetti abriendo hacia la izquierda para Alexis Castro. Le pica a Tobio Burgos, la pide el espacio, pero no lo utilizan al chico de Chascomús. Veremos entonces cómo es el ingreso de Fabricio Pérez, que no está tan pegado a la banda, sino que ahí lo vemos bastante más cerrado, jugando en tándem con Mancuso, que la entrega para González Pires ahora, y este para Muslera, Muslera para Benedetti, se la prestan entre los defensores, y la tiene que sacar Benedetti, y encontró pase bárbaro con Joaquín Tobio Burgos, que se pone de frente al arco en carrera, pura velocidad, el chico de Chascomús se mete, Joaquín Tobio Burgos la pelota para Correa, la puntero justito y llega a las manos de Hugo Sousa. Muy atento el arquero de Corinthians, estuvo rápido de reflejos para cortar abajo, pero muy, muy veloz lo de Joaquín Tobio Burgos jugando al espacio. Salida de Corinthians con Bidú, presiona Férez, sortea la marca jugando con Mancuso, la pelota le quedó a Piovi, atención que ataca el pincha de cara al arco, le quedó a Tobio Burgos, le tiene que pegar, Tobio Burgos le pegó derecho a la platea de 55, pero se lleva los aplausos del comentarista que dice así, ah, carajo, prueben un poquito.
1: Hay que pegarle al arco, Estudiantes quiere llegar tocando hasta abajo del arco, hay que pegarle al arco de afuera y ver si se provoca algo diferente.
0: Romper un poco la monotonía, ¿no? De tanto pase frustrado, de tanta interrupción por fricciones, imprecisiones varias. 62 minutos, casi 63 en La Plata. La rechaza de cabeza Fabricio Pérez. Ya la tiene Estudiantes de nuevo con Piovi. Piovi con Mancuso. Para Pérez que salteó la marca. Buen movimiento el sanjuanino. Se va Fabricio Pérez. Aguantó la embestida y se mete al área. Fabricio Pérez con el centro. Pésimo centro. ¿Cómo se apuró? ¿Cómo se apuró Pérez? Que te digo, tuvo dos movimientos espectaculares. Primero, una gambeta bárbara para dejar tirado a Mateus Bidú. Después André Carrillo lo fue a cerrar, le puso el cuerpo y pasó de largo como colectivo lleno. Y después Fabricio Pérez tenía todo el tiempo del mundo para meterse con pelota dominada en el área. y finalmente

0: Long ensayó un centro pésimo realmente. Y devuelve gentilezas ahora Corinthians. Ahora que devuelve gentilezas es Benedetti, que le entrega la pelota a las manos nuevamente de Hugo Sousa, que ya la va recogiendo y va a jugar seguramente por arriba. Así es, con el pelotazo a la espalda de Benedetti. Mirá, pifió Benedetti, no, la dejó salir. Entonces, bueno, lateral para Estudiantes, pegadito al juez de línea. Sobre el sector izquierdo, la pelota la va teniendo Eros Mancuso. La cambió toda González Pires. Retrocediendo ahora con Santiago Núñez. Seguimos empatados aquí en La Plata. Ya me chetó el partido. Poco fútbol y mucha disputa. Recordemos que la vuelta va a ser el próximo miércoles 21:30. Pelotazo de Benedetti, muy pinchado en ese cambio de frente. Se la regaló a Corinthians de nuevo. Pésimo partido de Gastón Benedetti. Pelota de Bidón al medio para Garro. Pelota ahora para Cayo. No llega a cerrarlo Benedetti. Lo va a encarar Cayo. Se va a meter al área y lo va a rematar. Cayo le va a pegar. No enganchó una de más. Hizo una hacia el medio para Garro. Una cachetada sin peligro. Que se retira hacia el saque de arco. 64 minutos. Seguimos 1-1. ¿Quiénes son los demás suplentes que tiene Estudiantes? Y las alternativas que evalúa entonces el cacique Medina.
1: Te las comento, mientras también te agrego que ya se encuentran varios de esos jugadores haciendo movimientos precompetitivos, ensayando alguna otra variante. Fabricio Iacovic, Eric Mesa, Valente Pierani, José Sosa, Gaby Neves, Miguel Monsalve, Jalil Elías, Bautista Cosio, Vinci, Brian Aguirre, Edwin Cetré, Fabricio Pérez, Adolfo Gaich. Mencionábamos recién la baja de Tomás Palacios, aunque ayer se lo había anunciado como parte de los convocados, hoy fue relegado del banco de suplentes, al igual que Máximo de Sábato, el chavito, como quienes le dicen. Ramiro Funes Mori y Joaquín Pereira finalmente no se encuentran en el banco de suplentes de este encuentro.
0: Excelente, y saque de arco para Corinthians tras un centro tímido de Benedetti, y más tímido fue el cabezazo de Carrillo. Es muy exigido, te digo, cabeció Guido. No le han tirado una todavía a Carrillo. Recuerdo una volea hace unos minutos, pero no mucho más que eso. Después, muy disputado el partido de Guido. Pelotazo de Hugo Sousa. De Paya a chocar con Núñez, lo tocó abajo, te digo. Lo tocó, pero la pelota le quedó a Estudiantes igualmente. En los pies de Mancuso, que le entregó para González Pires. Y la abre ahora para Benedetti en 66 minutos. Empate en La Plata. Pelotazo a la espalda de Mauté Ducinho para que vaya a disputarla. Toyo Burgos aguantó la embestida y le quedó a Joaquín. Pelota de Toyo Burgos, se mete al medio. Se cerró solito Toyo Burgos, pero la pelota pasó todo el área y le quedó a Pérez. Remató Carrillo. Y te digo que por un centímetro nomás en ese desvío no se metió en el arco. Probó Carrillo de nuevo. Se desvió en un defensor. Y estuvo muy atento Hugo Sousa, que es enorme. Te digo, se estiró y llegó a cubrir esa pelota que lentamente casi se mete. Y pone en ventaja al pincha. Presiona Fabricio Pérez sobre la banda derecha. Hay lateral para Estudiantes. Lo hace Mancuso. Jugando con Fabricio Pérez, que pareciera haber entrado con intensidad. Retrocediendo ahora Santiago Núñez con González Pires. Ahora para Benedetti. La hace circular Estudiantes sobre el sector izquierdo. Te digo, Toyo Burgos exigió muchísimo a los defensores de Corinthians. Con algo de fortuna también en esas disputas. La abre Correa para Santiago Núñez. Tiene que aparecer un poco más Correa. Tiene que bajar a juntar toque, me parece. Si a nadie se le ocurre nada, tiene que bajar a arreglar este quilombo. Buena pasada de Fabricio Pérez. No llegó Carrillo. La pelota le quedó a Toyo Burgos de volea. Y por poquito Carrillo en el segundo palo no la conectó de cabeza. Saque de arco para Corinthians. Te digo, Turco entró bárbaro. Fabricio Pérez. De nuevo, te digo, no sé qué bien qué fue lo que hizo. Vamos a ver si puedo ver en el monitor la finta de Fabricio Pérez, que te digo, cada vez que lo solicitaron por ahora, está respondiendo el sanjuanino, que mirá cómo pasó de largo Andrés Carrillo, pero insisto en que se está apurando Fabricio Pérez en el metro, en el toque final.
2: Era pase atrás a Correa, venía solo Correa por el medio, se apura después de hacer el desborde por banda. Bueno, Estudiantes se agarró la pelota de nuevo, ¿eh? Estudiantes, en base a los juveniles, tanto Toyo Burgos como Fabricio Pérez le están dando frescura por afuera. Estudiantes le llega a Corinthians. Estudiantes necesita tener más punch en el área.
0: Bueno, y de repente, cuando parecía que Estudiantes agarraba una seguidilla de ataques bastante bien hilvanados, llegó la hora del cooling break, llegó la hora de los datazos, parte de Martina.
1: Sí, vamos a charlar un poquito aprovechando esta pausa que, como bien decía el relator, ¿no?, le es muy servicial a cada una de las pautas

0: y de las marcas para abrir un poco la biblioteca, revisar el historial, porque verdaderamente es una rareza cada cruce entre Estudiantes y Corinthians. Lo están haciendo por primera vez en su historia en el marco de una Copa Libertadores y por segunda vez de manera oficial. El antecedente es súper reciente, lo mencionábamos en la previa, ¿no? Este cruce justamente también por cuarto de final, pero en el marco de la Copa Sudamericana 2023. Un cruce que se definió en este mismo estadio desde los 12 pasos, desde los penales, brindándole la clasificación finalmente al equipo brasileño. Tiene dos antecedentes no oficiales, y nos vamos un poquito más en la historia. El primero, 9 décadas atrás, enero de 1936, Estudiantes hacía su primera gira internacional y visitaba por primera vez Brasil. En la cancha de Estudiantes, tres apellidos que a ustedes les van a sonar mucho: Miguel Lauri, Manuel Ferreira y Alberto Sosaya. En un partido donde el timao ganó 1-0 con gol de Teixeirinha. El segundo cruce iba a suceder 73 años después, en enero del 2009. También un amistoso, Corinthians victoria por 5-1 a Estudiantes, en un amistoso que el fútbol brasileño lo recuerda sobre todas las cosas por ser el partido que presentó en el Corinthians la llegada de Ronaldo, la llegada del fenómeno, que no estaba en condiciones de jugar, pero que el estadio ese día reventó por la llegada del astro brasileño. Desde el 2009 hasta el 2023 no se cruzaron, y fue en el 2023 donde se dio este primer encuentro oficial entre Estudiantes y Corinthians, hoy viviendo la historia por primera vez, el cruce en Libertadores.
1: Excelente, mirá hasta dónde nos fuimos en la historia. Pelota de Carrillo para Fabrizio Pérez, que se metió en el área. Enganchó Pérez de nuevo, la pelota le quedó larga, Fabrizio la puso de taco, no llegó Carrillo. Te digo, en un abrir y cerrar de ojos, juntó dos toques Estudiantes y le llegó al área de nuevo a Corinthians, que cuando se distrae tiene una meseta, te digo, defensiva, una concentración. Pelota para Correa metiéndose al área, lo punteó justito Gustavo Henrique, y hay lateral para Estudiantes, que pareciera estar atravesando su momento en este segundo tiempo. Todavía no hay mayores cambios. Sí, mira, hay dos cambios. Hay un cambio en Corinthians. La vamos a estar repasando, pero tenemos entonces el primer cambio en el timao, y se los comenta una vez más entonces Martina Salva.
0: Exactamente, se va a retirar con la camiseta número 19. André Carrillo ingresa en su lugar con la camiseta número 35. Charles Matos, mediocampista central, ex Inter de Porto Alegre, solo sumó minutos contra Rosario Central en los octavos de final.
1: Primera variante entonces para el timao, y lo veo tirado en el piso a Depay, y Pérez que lo ayuda a levantarlo. Qué amistoso ese 5-1, lo recuerdo insólitamente en el camping de Mar Azul, viendo el suplemento deportivo del diario El Día. Pelotazo cruzado de Caio César para que la baje de forma muy canchera. Memphis Depay enganchando hacia adentro, le mete con todo Mancuso. Y ahí lateral para el Corinthians, en zona ofensiva para el timao. Lateral entonces va el trotecito, el jugador número 29, Alan. Recordemos, se hizo la primera modificación. Pelota de Breno Bidón. La va sacando Mancuso. Tengo toda la platea de 115 parada. No veo absolutamente nada. De este lado, pegadito a los bancos de suplentes, no veo nada. Me encantaría pedirle a la gente que se siente, pero han pagado una platea en tiempo de crisis. No se le puede pedir más nada al hincha. Y mucho menos siendo un simple periodista. Pelota para el Corinthians entonces desde el lateral, abajo Garro con el jugador número 21, lo tocaron a Garro abajo, dio la falta el árbitro, y te digo que se va a llevar la tarjeta amarilla de Joaquín Correa, me parece. Si lo perdona, te digo, el uruguayo lo perdonó, no llamó a nadie, pero hay un tiro libre peligrosísimo para el Corinthians en casi 73 minutos. Chance inmejorable para Corinthians, que insisto, aprovechó mucho la pelota parada en los anteriores partidos. Tendrá que estar atento Estudiantes para defender esta pelota parada. En formato de centro, tiro libre. Algo dice Fernando Diniz. Ahí lo veo conversando con Bidón y con Henrique. Y habrá tiro libre.
2: Insisto con el árbitro. Usted dijo que en el grupo de WhatsApp le mandaron nunca un árbitro localista. Díganle al grupo de WhatsApp que tiene razón.
1: Vendrá el centro entonces de Memphis Depay, viene el centro cerradito, la sacó González Pires, la pelota quedó bollando en todo el área, la pelota le va quedando entonces a Mateus Vidú, tiró el centro, uy, te digo, pensé que lo clavaba, Pensé que lo clavaba cuando...

0: todos esperaban un centro, remató al primer palo que Muslera no tenía previsto para nada, pero se ha salvado Estudiantes entonces, y habrá saque de arco para Fernando Muslera en 73 minutos. Salió entonces André Carrillo, ingresó en su lugar el señor...
1: Ingresó con la camiseta número 35, Charles Matos.
0: Matos, entonces, no confundir con Mauro Matos, aquel histórico delantero de los goles importantes de San Lorenzo. Pelota de Mancuso para González Pires, que se la saca encima de un pelotazo. Y la pelota le quedó a Piovi, que la jugó para Carrillo. De cara al arco, Carrillo la abrió toda para Joaquín Correa. Con pelota dominada, Correa tiene que rematar. Correa le va a pegar, enganchó hacia adentro. Correa hizo una de más, Correa. Pero la pelota sigue bollando en la puerta del área. La abrió Piovi para Mancuso, tiró el centro. Cruzó todo el área para Benedetti, la tiene que abrir Benedetti, que hace Vasco, la cruzó de nuevo y la regaló. Lo mató a Mancuso, que rescató esa pelota y jugó con Fabricio Pérez, jugando un fútbol tenis, pareciera. Ante la marca de los jugadores del Corinthians, sale ileso Corinthians en esta y no logra arrebatarle la pelota a Estudiantes, que la hace circular ahora en la mitad de la cancha. Lo mataron de nuevo a Benedetti. Ahora el que la tiene es Toyo Burgos, lo tocaron abajo dos veces, la puso Castro a la espalda de los defensores, va llegando hasta el fondo Benedetti, lo agarran, lo camisetean, tiró el centro a las manos del arquero Hugo Sousa. Ha pasado el peligro, no encontró el hueco para rematar Correa.
2: Correa, amaga, hace pasar a todo el largo hasta nosotros y no le pega el arco, es raro.
0: Investiguen. Pelota de Enrique hacia el lateral, la puntea Mancuso, la rescata, la hace circular ahora con Ezequiel Piovi, avanza con pelota dominada Ezequiel, va a tirar el centro o la va a abrir, ¿qué vas a hacer? Tiró el centro para Mancuso, va a venir el centro de Ero, la hace rebotar el lateral, pegadito al banco suplente, algunos pedían córner, pero fue lateral claramente, la pusieron en el área para Piovi, la peinó Correa, la pelota que iba sacándola Enrique, ahora la vuelve a poner de cabeza Núñez y repone sin problemas de forma inteligente. Mateusini a las manos de Hugo Sousa, lo presiona Correa, pero saldrá desde el fondo Corinthians entonces con su número 21, con Mateus Bidú, de gran partido el lateral izquierdo, que regaló la pelota y la cerró bárbaro González Pires cuando el que llegaba era Depay. Pelota de Núñez, la regala para Alan, pero esa pelota quedó viva porque la enganchó Mancuso y la cambió toda para Benedetti en la mitad de la cancha. Se la ceden a Correa, avanza Estudiantes con pelota dominada, la pelota la tiene Joaquín Correa, la abrió para Joaquín Tobio Burgos, lo van a ganar el mano a mano, pero finalmente retrocede con Correa, se acomoda, tiró el centro, Correa no llegó a destino, la pelota le va quedando en los aires a Mateusinho, la saca de cabeza, aparece Correa de nuevo, y la pelota le llueve a Depay, en dos tiempos la controló bárbaro, ahora que recupere González Pires, lo tocaron a Piovi, estaba al lado del árbitro, no vio nada. Y atención porque se viene la contra y los brasileros te matan. Atención que se le fue larga y ahora sí dio la falta. Te digo, 5 segundos más tarde el árbitro dijo perdón si fue falta. No hay mayores sanciones, pero hay tiro libre para Estudiantes. Un nuevo centro seguramente en 76 minutos. Seguimos sin cambio, ¿no?
1: Por el momento sin variante, lo que te tengo que comentar es increíble cómo saltó el banco del Corinthians a ver cómo cortó el árbitro esa contra muy peligrosa para el arco de Muslera, un entrenador que se la pasó bastante minutos dentro del campo de juego reclamando lo que viene siendo este segundo tiempo.
0: Es que fue muy clara, me pareció de acá, muy clara la falta. Como el árbitro que estaba al lado no dio nada y salieron disparados a la contra, la verdad, yo lo tenía que matar al árbitro. De mínima. Vendrá entonces el tiro libre para Estudiantes, que va a llegar en forma de centro. Están los chicos categoría 2005, Fabricio Pérez y Joaquín Tobio Burgos, debatiendo quién tira ese centro a la olla, ese centro al área, custodiada por Hugo Sousa. Viene el centro de Joaquín Tobio Burgos. Va llegando Carrillo a rematar de cabeza, la pelota quedó en las alturas. Y ahora se ha quedado recopar a Corinthians. No se desviaba en un defensor, por lo visto. Sale ileso el timado. No ha aprovechado Estudiante la pelota parada, salvo por el gol al principio. Después no le sacó jugo a esa faceta ofensiva. Cuando se prepara una modificación, me parece, ya me la vas a estar confirmando. Creo que lo pidió el turco a este. Creo que el comentarista de la Transmi pidió este cambio. Vamos a ver por quién ingresa. Y ya les confirma el cambio Martina, pelota de Castro en la mitad de la cancha, no llega a puntearla Carrillo, vuelve a Santiago Núñez de cabeza, comprometidísimo el pase para Benedetti, que se la saca encima de volea a las alturas para que vaya a buscarla Fabricio Pérez ante la marca de Breno Bidú. Ahora el que la tiene es Breno Bidón, mete Núñez al medio, le digo, Núñez contra Depay. Ha tenido una buena performance. Cambiaron toda para Caio

0: César, encara hacia el medio, Caio César, se va llegando hasta el fondo, enganchó pelota para el jugador Alan, tiró el centro sin problemas, la detiene Mancuso y la tiene que sacar, la va pinchando hacia la mitad de la cancha para que vaya a disputar la Carrillo, se le va larga y hay falta contra Guido Marcelo. Que te digo, se está matando los agarrones con los defensores de ellos, del Corinthians. Y es así que pone la pausa del árbitro porque hay una nueva modificación en Estudiantes y se los informa la señorita Martina.
1: Segunda modificación en Estudiantes, se retira con la camiseta número 13 Gastón Benedetti, con la confirmación de que se va a perder la vuelta por acumulación de amarillas. Está también amonestado en este encuentro, ingresa en su lugar con la camiseta número 20, bien lo pedía nuestro compañero el turco Eric Mesa.
0: Te veo renegar, Turco, ¿qué pasa? No me distraje.
2: Lo hace lento el referí, en un juego tiene que ser dinámico, hacen todo para que sea dinámico, bueno, el juez lo hace lento.
0: Pelota de González Pires, sale Estudiantes del fondo, Bifiar, mirá, la hizo rebotar justito Alan, y ahora la pelota le quedó de frente al arco al jugador Breno Vidona, número 7 por izquierda, va a tirar el centro, cortaba justo Núñez, de gran partido Santiago Núñez, te digo. Y ahora lateral para el Timao, pegadito su banco de suplentes, casi 80 minutos, se nos va la ida de los cuartos de final entre Estudiantes y Corinthians, la regaló Guidón, no llegaba Correa, y habrá nuevo lateral para Corinthians. Ingresó Eric Mesa entonces, pero se mantiene Mancuso, por lo tanto hay una especie de doble 4 como pidió el turco. Ah, no, pelota, mirá, ay, bueno, me distraje 2 segundos, se me hizo una laguna mental, se remató, agarro de cualquier lado las manos de Muslera. Pasó Eros Mancuso de 3 y Mesa de 4 para buscar esa profundidad, esa pierna, esa velocidad en los últimos minutos. Tiene que hacer el segundo el pincha, se tiene que ir en ventaja a Brasil porque esto no es negocio para nadie, más que para el Corinthians, que tuvo una sola chance clara y la mandó a guardar. La jerarquía de los brasileros una vez más. Te descuidas 2 segundos, te pintan la cara. Pelota de Mancuso sobre el sector izquierdo, ataca Estudiantes con Tobio Burgos, lo mató, te digo, le tiró un balazo a 1 metro, pero la recibió bárbaro. La amortizó Joaquín Tobio Burgos. Pelota de González Pires para Núñez. La tiene que infiltrar Núñez, pero decide jugar hacia afuera con Eric Mesa. ¿Qué hace Mesa? No veo nada. Justo se levantaron todos. La hace rebotar en un defensor. Y esa pelota que se va a retirar al tiro de esquina. Primera intervención de Eric Mesa. Gana un córner para Estudiantes. En 81 minutos levanta la gente de Estudiantes. Momento crucial de la noche aquí en uno. Va a venir el tiro de esquina para Estudiantes en los pies de Joaquín Tobio Burgos, si no veo mal. No llego a ver porque me tapa absolutamente toda la platea, pero va a venir el centro de Joaquín Tobio Burgos. Sí, porque ahí lo veo despejado a Fabricio Pérez. El árbitro que hace una pequeña pausa, algunas advertencias, la de siempre, ¿no? El protocolo de nos agarran, estamos jugando. Va a venir el centro de Joaquín Tobio Burgos al área del Corinthians. Mira el centro de Tobio Burgos, la sacaron sin problema, la pelota le quedó a Piovi, la rechazó todo. Estaba en offside Tobio Burgos, pero la van a seguir. Así es, ahora sí, hay indirecto, hay tiro libre para Corinthians. Estaba en posición adelantada Joaquín Tobio Burgos, que volvía del córner. Y ahora tiro libre entonces para el Corinthians. Sao Paulo. 72 minutos. Negoción para los brasileros, turco, ¿eh?
2: Negoción porque no hizo mucho para empatarlo. Solamente atacó una vez. Estudiantes careciendo otra vez de quien haga goles.
0: Pelotazo de Hugo Sousa. En las alturas va ganando Santiago Núñez sin problema. La puso para Toyo Buro, que puso la cabeza. Correa para Carrillo. Aguanta Carrillo la posesión y abre toda para Eros Mancuso. Tiene que ser esta para Estudiantes. Mancuso con Correa sobre el sector izquierdo. Retrocede el tucumano. Hace el rodeo. Hace la pausa Joaquín. Y la entrega para Alexis Castro. Hay una ventana más que tiene Estudiantes para usar 3 cambios. Veremos qué decide el técnico. Va a venir el centro de Tobio Burgos al segundo palo. No llega nadie porque estaba bien plantado Hugo Sousa. Te digo, ni un problema tuvo Sousa hoy, ¿eh? No tuvo ni uno. Estuvo muy tranquila la labor del arquero del conjunto brasilero, que ya la pone en juego jugando con Alan. Me sorprende a esta altura el partido, no ha hecho cambios, tampoco Corinthians. Más allá del cambio, como bien me corrige acá la compañera Martina, no ha utilizado más variantes. Te digo, Diniz acaba de hacer un gesto diciendo qué malo que son estos tipos. Pelota de Mesa sobre el sector derecho, ataca Estudiantes en los últimos minutos. Hace la pausa el número 20 jugando con Piovi. Lo ponen a correr a la espalda de los defensores. Va a venir el centro de Mesa. Si llega al fondo, muy exigido Eric. La hace rebotar y esa pelota le rebota a última Mesa. hasta quedar recopado.

0: para Corinthians. Ni el tiro del final le va a salir como en el tango. Y ahora saque de arco nuevamente para Corinthians en los pies de Hugo Sousa. Qué bárbaro, cuando se para la platea no se ve absolutamente nada. Y además de que hay un polarizado acá, un innecesario polarizado en la cabina 28. Mirá el pelotazo de Hugo Sousa regalándole la pelota a Estudiantes. Hay lateral en la mitad de la cancha, lo hace Misa. La tiene que poner en juego rápidamente con Peo. ¿Y qué hace? Bueno, le tiró a Carrillo y se la regaló. Pero la peinaron hacia atrás y le quedó a Correa. Se la lleva Joaquín, lo puntearon justito y recupera Corinthians. Pero ahora el que estaba atento era Peo. De cara al arco le quedó a Castro. Pelota en el área con Joaquín Tobio Burgos. La pasó Mancuso al fondo. Se le fue largo a Mancuso. No le pega el arco, Estudiantes. Y atención que puede salir la contra del Corinthians con Depay. Pifió Piovi. A lo largo va llegando Garro. Contra la banda lo punteó Piovi. Ahora el que recupera es Tobio Burgos. Buen retroceso del chico de Chasco Mus. Qué bárbaro. Igual no remata Estudiantes Turco, ¿eh? Le pasó Mancuso y no lo creó.
1: No remata y no logró suplantar al desordenado de Amondaray. No tiene ese que rompa la línea.
0: Llegaba Eric Mesa al fondo, ahora mete con todo Fabricio Pérez, la pelota queda en las alturas, la pelota va boyando entre Correa y Paulista, la aguantó la marca, está al lado del árbitro, la gente pedía penal, cualquiera. La pelota de Depay la baja con todo y ahora el que la va llegando a apuntar es Fabricio Pérez y esa pelota se rechaza hacia el lateral en 85 minutos, cuando hay una modificación, me parece. Esta la va a estar anunciando. Dos cambios. Preparó el cacique Medina, bueno, y le queda una variante sin usar, ¿no? ¿O son tres? Son dos. Bueno, se los informa la señorita Martina Salva, entonces, los dos cambios que preparó y ya efectuó el cacique Medina. Lo veo un debut, ¿no? Parece. Pelotazo a campo contrario, se durmió González Pires, la va sacando Mancuso, la pelota quedó bollando y no la pudo puntear Cayo César, que quedaba mano a mano con Mulera, se salvó Estudiantes y ahora sale por abajo con Alexis Castro. Ya les contamos quiénes son los dos cambios en Estudiantes. Les adelanto que hay un debut y una vuelta de un colombiano. Pelota en la mitad de la cancha que va recuperando Elías, se choca con Castro, primeros movimientos flojos del ex San Lorenzo, que se chocó con otro ex San Lorenzo. Deben haber compartido plantel en aquel equipo de Pablo Montero. Pelota de Cayo César, que la hace pasar de largo. Le había falta contra el jugador Breno Vidón, me parece que era. ¿Quiénes son los cambios entonces?
2: Repasamos las últimas variantes en el conjunto local. Hicieron uso de la tercera ventana. Salió con la camiseta número 17 Joaquín Tobio Burgos. Ingresó en su lugar con la camiseta número 18 el colombiano Edwin Cetré. Cerró con la variante de la salida del 21 Ezequiel Piovi. Ingresó en su lugar con la 39 Jalil de Elías. Como bien decían, debuta en este momento de la Copa Libertadores vistiendo la roja y blanca.
0: Muy bien, ah, mira, y de repente pareciera haber un reemplazo en Corinthians también, ¿no?
2: Exactamente, segunda variante en el conjunto visitante. Se retiró con la camiseta número 8 el capitán Rodrigo Garro. Ingresó con la camiseta número 23 el mediocampista Mateus Pereira, quien sumó minutos frente a Peñarol en esta Copa Libertadores, quien tuvo paso por nada más ni nada menos que el Barcelona, la Juventus, entre otros.
0: Se iba solo Fabricio Pérez, pero se la llevaba con la mano. La gente pensó que le cobraron la falta porque lo venía camiseteando el jugador Mateus Vidú. Finalmente se la llevó con la mano, estaba al lado. Se la cantó el juez de línea porque el árbitro dijo siga. Lo cierto es que hay tiro libre entonces para Corinthians en zona ofensiva. Nueva oportunidad con un centro en las alturas. Ya está en cancha Jalil Elías haciendo su debut, su estreno con la camiseta de Estudiantes. Ese famoso 5 suplente que pedía la gente desde el inicio del mercado de pases llegó a 20 minutos de que se diera el mercado de pases. Llegó finalmente Jalil Elías, que hace su estreno con la camiseta número 39, saltando a la cancha junto a Edwin Cetré. Habrá tiro libre para Corinthians. Lo va a tirar el número 21, Mateus Vidú, lateral izquierdo. Advertencias del árbitro en el área, la típica, viene el centro de Mateus Vidú, la va sacando de pecho Correa y atención porque puede salir la contra, la tira larga Correa, lo embistieron y te digo que hay falta, sí señor, te digo, lo chocó Correa, yo no me dio la sensación de que el defensor de Corinthians no llegó a acomodarse para interrumpir la marcha, lo cierto es que había falta y ya la pone en juego González Pires con Mancuso, hacia el medio con Elías. La abren toda para Edwin Cetré, no va a llegar a destino, se va

0: pase, pero hay lateral en el retroceso tras el rechazo del jugador Cayo César. Pelota de Mancuso para Jalil Elías, cambiando de frente, juega rápido para Santiago Núñez, ahora abriendo para Eric Mesa, que hace ancho Estudiantes, y va a toda velocidad Mesa, chocando contra la marca de Bidón, viene el centro de Mesa, no se pudo, retrocede, y hay otra modificación con Inter, me parece, ¿no? Pareciera, sí, se retira Depay. Sí, así es, efectivamente, de quién estamos hablando, pero agotó las tres variantes, entonces hizo tres cambios, se guardó dos, el técnico Fernando Diniz. Ya se los comenta la señorita Martina Salva Abraham, lateral para Estudiantes en las manos de Eric Mesa, que la pone llovidita en el área, cabecea Bidón y Hugo Sousa, que pifia en la... Bueno, pero lo había tocado correcta la pasada, y te digo, si el árbitro, por cómo viene la marcha, tenía ganas de molestarlo, no hubiera sorprendido a nadie. ¿Quién fue el último cambio de Corinthians?
1: Lo repasamos, se retiró con la camiseta número 10, Memphis Depay, salió silbado. Aquí en el Estadio 1 ingresó con la camiseta número 18, Pedro Raúl Garay, centrodelantero de 29 años, con paso por Ceará y Vasco da Gama, de un largo recorrido por el fútbol brasileño.
0: Pedro Garay, entonces, el número 18, centrodelantero, para aguantar los últimos ladrillazos contra la marca de Núñez. 90 minutos aquí en La Plata. Se nos muere el partido. Enorme chance desperdiciada para el Pincha, que va de punto una vez más a Brasil. Y dieron el adicional ya, ¿no? ¿Cuánto dieron, Martí? ¿Se sabe?
1: Exactamente, se van a jugar 6 minutos más.
0: Bueno, 6 minutos más, veremos si hay tiempo para un último acontecimiento o si se nos muere así el partido con este amarguísimo empate para Estudiantes. Que vio la ventaja en el inicio y vio el empate también en el inicio del segundo tiempo. La rebota Carrillo, hay lateral para Corinthians, para el conjunto brasilero. La juega C3, que no tuvo contacto con la pelota. La va poniendo de lateral Mateusini, el número 2, para que aguante el ladrillazo el jugador Garay, que la pagó con la mano. La cobró el árbitro, estaba al lado, el juez de línea, y no la vio, insólito. Bueno, algo, y se la recrimina encima. Sale con pelota dominada Núñez. A pura velocidad la aventura del hombre de General Larroque. Rebota en los defensores y la pelota quedó a mitad de camino, pero la va quedando al número 35, Matos, que la abre toda para Bidón. Larga el espacio para que vaya corriendo Matos de nuevo. La va rechazando Núñez. Juega hacia atrás con Muslera. Comprometido el pase para el uruguayo, Mesa de cabeza, choca Correa, Correa en dos tiempos, se la va llevando Correa, la pelota le quedó rebotada a Carrillo, se la va llevando Correa, con una rechazada espectacular de Alan. Hay lateral para Estudiantes en la mitad de la cancha, sobre el sector derecho, la pelota la tiene Jalil Elías, juega rápido Estudiantes, último minuto buscando la victoria. La superioridad en el marcador, Mancuso hacia afuera para C3, lo metieron con todo abajo a C3, lo barrieron. Y esa pelota que vuelve a los pies de González Pires, entonces. González Pires abre para Santiago Núñez ante la marca de Bidón. Pelotazo cruzado a la espalda de Mateusinho, no va a llegar absolutamente nadie. Y Hugo Sousa la deja morir. Qué partido tranquilo, qué jornada laboral tranquila ha tenido Hugo Sousa hoy, te digo, Turco.
2: Muy tranquila, porque Estudiantes se equivoca en los caminos, Estudiantes pecando otra vez de la falta de tres cuartos. ¿Qué hace una vez que llega a tres cuartos cancha? Partido parejo contra un rival en serio. Pero Estudiantes, si sabe algo, es que cuando va a Brasil puede meter un batacazo.
0: Veremos qué depara de cara al encuentro de vuelta, a disputarse la semana que viene en este mismo horario. Mete Jalil Elías con todo abajo, recupera Estudiantes con Correa, segundo con Fabricio Pérez, la tira larga al sanjuanino y hay lateral. No, está peleando, le quedó de cara al arco hasta Alexis Castro. Atención que llega Alexis Castro, la liberó para Carrillo, la tiene que abrir toda Carrillo para no perder la posesión. Jugó con Jalil Elías. Ahora para Mancuso, mano a mano para C3, abierto sobre el sector izquierdo. A ver si el colombiano hace de la tuya. Tiro el centro, C3, cabeceó, pelotazo. Pelotazo sacó Hugo Sousa tras el cabezazo de Jalil Elías, que apareció solo para cabecear en la puerta del área chica. Tremenda respuesta del arquero del Corinthians, que se salva en una de las últimas. Tremendo cabezazo de Jalil Elías, que si te digo, llegaba a embocar ese cabezazo. ¿Qué respuesta que tuvo el arquero? Impresionante lo de Hugo Sousa, que decíamos venía teniendo una jornada laboral muy tranquila y sacó un pelotazo.

0: Pelotazo bárbaro. Lateral para Estudiantes, no dio el córner el árbitro, la juega con Fabrizio Pérez por lo bajo. ¿Y qué dice el árbitro? No se entiende. Se vuelve loca la gente. Cantaron córner, ahora lateral y ahora ¿qué? ¿Era para Corinthians? No se entiende, no veo nada porque encima la platea no colabora. Bueno, sí, ahora sí, el lateral. Bueno, finalmente el lateral para Estudiantes. La impulsa Mesa a la puerta del área, la punteó Mancuso, le quedó en la puerta del área Correa, no le baja nunca esa pelota. Pedía mano Correa tras su remate. La pelota vuelve a los pies de Muslera, rechazada por el jugador paulista. Pelota de González Pires para Jalil Elías. Sale del fondo Estudiantes, abriendo para Mancuso. Elías y la pelota nuevamente, jugando para González Pires. Últimos minutos del partido. Pelotazo de González Pires al fondo para que vaya teniendo la C3, que la baja con la rodilla y recupera la posición con Mancuso. Buen pase hacia adelante para Correa. Le pasa a C3. Atención que ataca Estudiantes sobre la banda izquierda. Va Correa. Se la morfó. No será quiso dar a C3, que está en un muy bajo nivel últimamente. Pelota de Mancuso para Jalil Elías. La abre toda para Santiago Núñez. Núñez para Mesa, sobre el sector derecho. Tiene que ir al fondo Mesa o tirar el centro. Lo van presionando. No logra hacer la pared con Fabrizio Pérez. No logra puntear la Mesa tampoco. Y hay falta encima. Y yo te digo de tarjeta. El árbitro no la da. Negoción para el Corinthians, que se va a Brasil con un empate bárbaro, me parece. Y ahora tiro libre entonces para el Corinthians en su propia área. Tiro libre con alma de saque de arco. Con alma de que se termine el partido en breve, en cualquier minuto. Amarguísimo empate para Estudiantes. Recibiendo a Corinthians. Que a comparación de los equipos que viene enfrentando Estudiantes, Flamengo, pensando rápidamente en conjuntos brasileros. ¿A quién le canta la gente Estudiantes? Uruguayo Botón, sos un HDP, la que te parió. Pelotazo a campo contrario, salta Núñez, pasa de largo el defensor de Estudiantes y hay lateral para Corinthians, entra una más el Timao. Se viene con todo Corinthians buscando la victoria agónica sobre el final. Lateral para Corinthians. La ceden para que lo haga el jugador Mateus Vidú, número 21. Vidú la jugó rápido, se durmió Mesa. Se durmió Mesa en la marca, le tiraron un caño, pero se recompuso con Fabrizio Pérez. Se va larga esa pelota, lo puntearon justito. ¿Qué dice el árbitro? Falta en ataque. Bueno, cuando lo presionaba, parece.
1: Se está dirigiendo el tránsito. 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
0: Le falta el chalequito flujo nomás. Muslera la cambia toda para Eros Mancuso. Habrá tiempo para una más. Se miró el reloj el árbitro. Pelotazo para que le vaya a chocar Carrillo a la mano de Hugo Sousa. Listo, se nos termina, ¿eh? Se tira al arquero. Le van a pedir que cuente los segundos. Cuando el árbitro uruguayo dice que no hay tiempo para más. Negoción para Corinthians. Empate amarguísimo para Estudiantes de local. Ha sido empate aquí en La Plata. Con goles de Alexis Castro al minuto 3 del primer tiempo. Y gol de Caio César al minuto 3 del complemento. Empate aquí en La Plata. Sin mucho más que decir. Esto ha sido todo por hoy en la Transmedia de las Diagonales en Radio Rocha. En AM 1570 tuvimos el placer de compartir cabina junto a Martina Salva, Silvio, el Otomano, el Mustar y los relatos de José R. Carte, quien les habla. Esto ha sido todo por hoy. Estudiantes 1, Corinthians 1.

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Luciano Aldovina y compañía. Aquí estamos, bienvenidos amigos, estamos en Aires de Tango, en este espacio donde los clásicos cobran vida. Nuestra música de ayer, nuestra pasión de hoy, nuestra herencia de mañana. Estamos aquí, en Verónica, partido de Punta Indio, provincia de Buenos Aires, FM del Sur, 103.7, lugar donde generamos la transmisión. Y por medio de nuestras radios amigas de distintos lugares del país, nos permiten llegar con nuestro envío semanal ahí, a donde vos estás. Así que FM 100.5 Punta del Indio Comunitaria, FM 89.5 Zapucay en Resistencia Chaco, FM 97.7 Radio Vida en Sáenz Peña Chaco, FM 87.9 Radio Municipal Maciá Entre Ríos, FM 105.7 Radio Famaillá Tucumán, FM 102.5 Ushuaia Tierra del Fuego y AM Rocha 1570 de la ciudad de La Plata. Todos un abrazo, muchas gracias por permitirnos ingresar en su programación. Nos permiten acceder a cada lugar a donde llega su frecuencia. A todos un gran abrazo y gracias por permitirnos estar en cada uno de los hogares. Cada programa es una caminata por el cordón de la vereda. El contraste de la calle nos guía entre risas y emociones. La melancolía del barrio nos invita a pasar y nos propone recorrer juntos la banda sonora porteña, nuestro folclore urbano. Entonces, te invitamos a escuchar Alma, Corazón y Vida, Marisol Martínez junto a Lucas Box con Imparón Ensamble. Luego, Barquito Criollo, canta Nelson Ibarra junto con Rodolfo Mederos y la orquesta típica Orillera. Alberto Gómez nos trae Bolita Cachuza. Enrique Campos, Buenos Aires del 40. Y Patricio Pérez, de Tango 64, luego vamos a hablar un minutito de ellos. Otario, que andás penando, en Aires de Tango. La música te acompaña con el tango a flor de piel. ¡Vamos! ¡Vamos!

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0: estábamos hablando recién al principio de este tema que hablábamos de Tango 64. Tango 64 es una orquesta dedicada a revivir el tango de las décadas del 50, 60, 70, 80, con un espíritu tradicional y el sonido de aquellos tiempos, en el que la época del oro del tango evolucionó hacia un estilo vanguardista, dejando para la posteridad una inmensa cantidad de clásicos que marcaron una generación. Por eso decía que íbamos a escuchar, porque muchos hablan que el tango no tiene renovaciones. Bueno, son orquestas que hace años que están dando vueltas, desde el 20, 22, están, después de la pandemia, se generaron este tipo de orquestas. Patricio Pérez es su voz, es su cantor, y nos traen distintas variables del tango. Por eso quería remarcarlo, porque el tango es como que va evolucionando momento a momento. Hay muchos intérpretes en cada lugar, en cada espacio que uno recorre. Siempre hay alguna persona que está haciendo tango, alguno que está pensando en una propuesta tanguera. Hay muchos espacios, cada vez es como que se van abriendo más en las distintas localidades. Y bueno, uno las va recorriendo, va participando, va estando con ellos y va divulgando para aquellas comunidades a donde piensan de que el tango no está funcionando, está funcionando. Entonces, para seguir, vamos a irnos ahora a escuchar a Pablo Amad desde México, que nos trae un popurrí de Carlos Gardel. Escuchalo, que es un excelente cantor. Y traemos a la mesa a Luis Cardey, que nos trae Que Nadie Se Entere, en aire de tango. Vamos y venida por esta avenida musical, por este puente que creamos en cada programa para que el recuerdo transite en cada uno de los lugares. Así que vamos a la música y compartámosla juntos.
1: Y no podemos seguir este espectáculo sin cantarle al número uno del tango, al zorzal, al mudo,

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Bienvenidos al episodio 93 de En Más de un Bar, el programa en el que recorremos las músicas máximas de un intérprete nacional que no tiene ni la más remota idea que está aquí con nosotros. Los acompañamos una vez más en otra ronda metafórica de Bares del Alma, Alan Glight en la operación técnica y Marci Lugosi en la conducción. Hoy, junto a un guitarrista, pianista, cantautor y actor, nacido el 9 de marzo de 1971 en Buenos Aires, que comenzó su carrera musical allá por el año 1989, cuando formó una banda llamada La Marca, y tras su disolución, comienza con su carrera solista, editando el 8 de junio de 1992 su álbum debut, que lleva por título su propio nombre. A partir de allí, editará varios discos más que lo llevaron a vender hasta el año 2015 nada más ni nada menos que 20 millones de discos. Esto lo ha llevado a ganar 10 premios Gardel, 3 premios Grammy Latino y 3 premios MTV Latinoamérica, entre otros. Durante su carrera cosechó una extensa trayectoria de éxitos, récord de presentaciones consecutivas en el Luna Park y además llegó a ser el único artista pop argentino en llenar los estadios de River y Vélez. Y por si todo esto fuera poco, obtuvo varios discos de oro y multiplatino en toda Latinoamérica. Y hoy se toma un respiro para recorrer en estos bares su primer lustro de carrera. Damas y caballeros, es un placer anunciarles a Diego Antonio Cazzia Torres, mundialmente conocido como Diego Cazzia.

cuenta Matías Bauzo que Miguel Ángel Peralta, más conocido como Miguel Abuelo, nació un 21 de marzo de 1946. Como su madre estaba enferma de tuberculosis y como nunca conoció a su padre, por eso llevaba el apellido de su mamá, fue llevado al preventorio Roca, en donde lo cuidaban unas monjas que no sabían qué hacer con él, ya que no respetaba las normas y traspasaba todos los límites, pero siempre lo hacía con una simpatía tal que conseguía cierta indulgencia. En los colegios duraba poco. Pasó por muchos, no estudiaba, tenía problemas disciplinarios y fugas consuetudinarias. A los 13 años de edad, comenzó a trabajar como cartero. Le pareció que era el trabajo ideal para él, porque podía pasar todo el día en la calle, pero también de allí lo echaron rápidamente. Leía con voracidad los libros que los jóvenes de los 60 consideraban casi obligatorios: Hesse, Arlt, Cortázar, Marechal. Sus lecturas eran tan intensas que parecía que cada párrafo quedaba fijado en él. Un verano, mientras hacía dedo en la ruta 2, lo levantó un auto. Uno de los pasajeros era Pipo Lernud, que fue quien lo introdujo en la incipiente escena del rock nacional. Y una década y media después, compondría muchos éxitos, como por ejemplo este, que muy bien versionara nuestro invitado de hoy, Diego Torres.

Hay historias de amor que a priori parecen eternas, pero que al intentar escribirlas se agota la tinta y quedan inconclusas, o acaso se borran ciertas partes y son incomprendidas. Prefiero pensar en ocaso en vez de muerte. De todos modos, sea cual fuere la historia, quedan corazones agrietados que se van alejando. Tal vez uno de ellos busque el sur y otro te lo cuente.

Cuenta Diego Torres que siempre le gustó esa química, esa mezcla de un ritmo o una cadencia, diciendo una letra con un mensaje y un contenido. Inconscientemente, siempre buscó eso, desde tratar de estar mejor, que era una canción que escribió pensando en su familia y en las cosas difíciles que cualquier familia tiene que atravesar. Esa era su impronta, ser un tipo con sentido del humor, guerrero, luchador, que va para adelante ante la adversidad y se hace fuerte para seguir adelante. Es el legado que recibió de su vieja, la querida Lolita, que también era así, de esa manera hizo su vida y les dejó esa enseñanza a todos.

Cuenta la socióloga canadiense Maja Jovanovic que se decidió estudiar el asunto del exceso de pedir perdón tras asistir a una conferencia en una universidad en la que una tras otra de las ponentes, todas ellas eminentes académicas e investigadoras expertas en su campo, comenzaban invariablemente sus discursos pidiendo disculpas por hablar o intervenir. Para ella, esos pedidos de perdón sin sentido que vamos soltando a lo largo del día nos hacen mucho daño, pues nos empequeñecen ante los ojos de los demás, nos hacen parecer más tímidos de lo que somos y, sobre todo, minan nuestra confianza.

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¿Cuántas veces habremos escuchado decir que soñar no cuesta nada? Y es verdad. ¿Cuánto más nos cuesta no soñar? Y más aún cuando la realidad adquiere la forma de una pesadilla.

Recuerdo perfectamente aquel atardecer de invierno en el que te vi partir. A pesar de mi magra memoria, lo recuerdo muy bien, porque en aquel instante supe que el alma podía doler. Luego llegaron días de humo y soledad, de eternos silencios, tardes plomizas sin final y noches que prefiero dejar en el olvido. Aquel atardecer preferiste desplegar tus alas y planear sobre otros cielos. ¿Y quién era yo para enjaularte si por toda una vida te supe decir que te amaba? Pero ya ves, cuando todo parece llegar al final, resulta que no. 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Al fin pasó la primavera, se hizo verano, y un amanecer me encontró sonriendo como antes. Supe que había algo más. Supe en ese instante que ibas a volver.

Un martes 18 de octubre del 88, recién entrada la mañana, me sentí el hombre más feliz del universo. 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

Y bien, amigos, estos bares del alma del episodio 93 lentamente van cerrando sus puertas. Tuvimos el placer de acompañarlos en ellos, Alan Glight en la operación técnica, Marce Lugosi en la locución de ciertas historias mínimas y Diego Torres con sus músicas máximas pertenecientes al primer lustro de su carrera discográfica a través de los siguientes temas: Chalamán, Sintonía Americana y Alguien la vio partir, editados en el año 1992. Tratar de estar mejor, Deja de pedir perdón y Estamos juntos, de 1994. Y finalmente los temas No lo soñé, Sé que hay algo más y Alba, de 1996. Estamos sumamente agradecidos y los invitamos a acompañarnos nuevamente en el episodio 94, en donde nos visitará, metafóricamente hablando, por supuesto, Dino Saluzzi. Ahora nos tenemos que ir, pero hoy nos vamos a retirar tomados de la mano de Penélope. Salud, amiguitos.

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Salió del barrio del Once y después de templarse bajo las nieves de Bariloche allá en el sur, llegó aquí, al filo de Latinoamérica, siempre de la mano de una canción. Abrió puertas para que el público local ingresara al tango en esta época renovada. Es argentina de cuerpo entero y mexicana de corazón. Hoy le damos la bienvenida en vivo a nuestra amiga Moni Botango.

0: Bueno, empezamos con un tangazo de Homero Manzi y Lucio de Mare, Malena, que refleja la letra, bueno, una cosa hermosa sobre la mujer de esa época, y con el honor de recibirte en el programa, dándote las gracias por la molestia de haber venido hasta aquí y de que nos oiga tanta gente, como te comentaba fuera del micrófono. Así que te agradezco mucho la presencia, o te agradecemos mucho la presencia, y vamos a tener la suerte de poder entrevistarte en vivo y de poder charlar un poco sobre tu trayectoria, sobre cómo llegaste a esto. Decía Marcelo en el párrafo inicial, muy inspirado, por cierto, que ya traías el tango en el alma. El tango yo creo que es una cosa que se lleva muy adentro. Uno puede tener voz para cantar otras cosas en la vida, desde ópera hasta bolero, o hasta rancheras, porque decías que te gustaban mucho las rancheras también. Pero el tango ya es una identificación que uno trae, ¿no? Es un sello que evidentemente lo plasma por decisión propia. Yo creo que fue tu caso. No creo que nadie te obligó, dijo, bueno, niña, ahora vas a cantar tango, sino que solita empezaste a cantar tango. Así que te agradezco nuevamente, y bueno, vamos a charlar un poco de tu trayectoria y cómo te sientes cómoda cantando, viendo al público de frente, te sientes bien en las grabaciones. Y te digo esto porque en la historia del tango hay cantantes que se sentían mejor grabando que frente al público. Cuando los llevaban a las orquestas, a las estaciones de radio, por ejemplo, que había público y tenían que enfrentarse con el público, se cohibían, porque evidentemente cada uno tiene su angelito adentro, ¿no? Entonces, los cantantes lo que hacían en esa época era decir, no, yo me siento mejor grabando. Y uno era Alberto Marino, que no se sentía muy cómodo con el público enfrente, imagínate. Entonces, la primera pregunta que te hago es, ¿te sientes a gusto con el público enfrente? ¿Te gusta mirar al público a los ojos? ¿Te gusta que te sientan ahí en vivo? ¿O cómo te sientes más cómoda?
1: Bueno, antes que nada, muchas gracias por haberme invitado. No es ninguna molestia, al contrario, es la que está agradecida soy yo que me hayan invitado para poder comunicarle a la gente quién es Mónigo Tango. Y con respecto a si me gusta cantar.

0: más de una. A mí me gusta cantar y no me importa ante quién lo haga y en qué condiciones lo haga. Puedo cantar para un estadio lleno de gente, como para tres o cuatro personas que están ahí en el frente escuchándome. Amo realmente lo que hago, amo cantar. Me siento cómoda. Tengo una anécdota de cuando estaba viviendo en Bariloche y íbamos a cruzar a Chile. Íbamos a comprar cosas porque eran más baratas. Y cuando llegamos
1: Como
0: a...
1: ahora, como ahora.
0: Claro, sí, ¿no?
1: Como ahora.
0: Entonces en la aduana presentamos los papeles y me dice, profesión, yo había puesto cantante. Sí, cantante. Ah, sí, me dice chileno, dice, con el respeto a todos los chilenos como merecen, pero... Sí, ah, sí. A ver, cánteme. Y había gente ahí, ¿verdad? Y justo canté de Garganta con Arena. Y me largué a cantar. Y me cantar toda la gente aplaudiendo. Pasa bueno, hasta luego. O sea, canto donde me
1: Está
0: dicen.
1: bien, tu pasaporte, es
0: Y
1: tu pasaporte,
0: sí,
1: claro.
0: no tengo historia con eso. Me gusta mucho.
1: ¿Y te sientes cómoda con, otra pregunta era, ¿sientes cómoda con acompañamiento, con orquesta, con trío, con... ¿Cantaste con orquesta?
0: Sí, he cantado con orquestas en Buenos Aires. Orquestas del lugar, ¿no? Con
1: Sí,
0: orquestas
1: sí, sí.
0: famosas. He estado con integrantes con Maestro Lavallén y todo en Buenos Aires, pero de estar con ellos y disfrutar una velada,
1: Claro.
0: digamos. Y me gusta mucho más trabajar o cantar con el músico. Es lo que me está pasando ahora con este joven talento de Juan Miguel Espósito, pero... He estado o tenido la suerte de estar con grandes músicos y muy buenos acompañantes y me he sentido, wow, y se siente otra cosa la música. Con pistas, aunque sean buenas o profesionales, te quita mucha libertad para poder expresar el sentimiento que tenés por la letra o por la música. Tenés que seguir con la pista porque la pista sigue de largo. Pero bueno, me ha ayudado mucho para poder seguir promocionando el tango. Si me tengo que esperar a que venga un músico, bueno, no canto nunca, así que me largué con las pistas.
2: Y bueno, pues particularmente, otra vez agradeciendo tu presencia aquí, sabemos que eres un radio escucha
0: De tango,
2: de este
0: sí.
2: programa. Reiterarle a la gente que nos está escuchando que estamos aquí al filo de Latinoamérica, estamos aquí en el límite, ¿no? Entre Tijuana y San Diego, aquí nos conocimos y pues bueno, un poco por lo que mencionaba José, de la oportunidad de cantar acompañada por un músico de tango, pues es prácticamente, bueno, es escasa
0: Escasa, sí.
2: y muy casual. Y en esta oportunidad, digo, hablo de esta oportunidad porque esta noche casualmente te presentas junto a Juan Miguel. La casualidad es, aparte, enorme, ¿no? Y súper enriquecedora porque Juan Miguel es un artista extraordinario también. Fuera de su abolengo tanguero,
0: Sí.
2: es un excelente músico. Y tener esa oportunidad de coincidir aquí, sí es extraordinario, ¿no? Para que lo disfrutemos a quienes nos gusta el tango en esta región, tener esa oportunidad de escucharlo juntos y para vos el poder entrar en conexión, digamos, con alguien que te acompañe con un espíritu tanguero, digamos, en el lado
0: Totalmente.
2: musical, pues
0: Ajá.
2: es hermoso también, ¿no? Digo, vamos a lo largo del programa vamos a escuchar algunas grabaciones tuyas y vamos a agradecerte que nos cantes aquí en vivo con unas pistas.
0: ¿Cómo no?
2: Vamos a continuar con el tango que seleccionamos a continuación es Besos Brujos. No sé si nos querés platicar un poco acerca de...
0: De besos brujos.
2: Sí, hace rato me venías contando algo, pero...
0: Cuando estaba en Rosarito, el director del programa que hacíamos, que era Noches de Tango, dice, bueno, ahora cuando termina el programa, ¿podrías cantar un tango? Le digo, sí, le digo, ¿qué tango te gustaría? Y me dice, había esta señora que era argentina, que vivía acá y se llamaba Libertad Lamarque. Yo, ay, Libertad Lamarque. Y digo, bueno, pero ¿qué tango de Libertad Lamarque? Entonces me dice, me gusta Besos Brujos. Ok, hagamos Besos Brujos. Y claro, me empecé a cantar, que cada vez que había un show, él se cantaba Besos Brujos, y cantaba Besos Brujos. Era como una barca. Entonces, yo sabía, ya llegaba y ya sabía que tenía que cantar Besos Brujos. Llegó un momento que no podía ni escuchar el tango.
1: Bueno, fíjate para abonar un poco para abonar un poco los besos brujos. Es un tango que

0: la letra y la música de Besos Brujos de Alfredo Malerva, que era esposo de Libertad
1: Lamarque. De Libertad Lamarque, sí.
0: O sea que solamente un esposo le pudo haber semejante. No, no, un tango que, bueno, lo cantaba a su estilo. Y este, y Malerva no era un compositor tan prolífico, era un músico cuidadoso, pero no era prolífico. O es decir, era más prolijo que prolífico, porque fue un músico de larga trayectoria, porque falleció grande también, como Libertad Lamarque, un poquito menos de edad, pero era un compositor que estaba ad hoc para ella. O sea, los tangos de Malerva y Besos Brujos fue un tango explosivo, un tango que todo el mundo lo cantó un poco para abonar sobre los Besos Brujos de Moni Botango.
2: Bueno, escuchamos Besos Brujos y regresamos.

0: Muy bien, ahí se siente la gente que te aplaude. ¿Dónde fue esto? ¿Te
1: Este fue
0: acuerdas?
1: en Don Diego.
0: Ah, esto fue en Don Diego. Ah, muy bien, no. Digo, ya es una reminiscencia con historia familiar. Muy
1: Ay,
0: lindo.
1: un beso grande a Don Diego.
0: A ver si, a Don
1: A
0: Dieguito, porque
1: Don Dieguito.
0: todavía ni a 50 llega y todavía le siguen diciendo Don Diego. Bueno,
2: Es un recuerdo también, aprovechamos un recuerdo para los la gente también que abrió espacios, ¿no? La oportunidad de donde poder cantar, ¿no? Entre
1: Sí.
2: ellos algunos restaurantes, pues como Don Diego en ese caso, ¿no? Digo, y luego Cheripán, el
1: Sí.
2: Tucumano, todos espacios que, digamos que son restaurantes, pero pues abrieron de alguna manera
1: Sí.
2: la
1: Y yo
2: oportunidad de
1: hacía
2: presentarse,
1: una
2: ¿no?
1: semana que había llegado a Rosarito y a las 2 semanas que estábamos en Rosarito, viste lo que uno siempre hace cuando llega a una casa nueva, me dice, que va a ver en la tele hacer zapping. Y ahí justo la milonga de Rosarito, que se llamaba Milonga El Abrazo, y la manejaba Humberto Rivera, que ahora está en Canadá, hacía una fiesta, una cena show por el aniversario de la milonga. Entonces los que llamaban en ese momento se ganaban, y yo llamé para felicitar por el programa y para decir que era Argentina y que

0: y necesitaban una mano, ahí estaba yo. Me dice, y acá entró el llamado. A ver, ¿quién? Hola, digo yo. Soy Mónica. ¿Y de dónde nos hablas? De acá, de Rosarito. Ah, bienvenido. ¿Sos argentina? Sí, digo, soy argentina y soy cantante de tango. ¡Ah, se acaba de ganar una cena! En el hotel, no me acuerdo, era el Hotel Corona. Y estaba Alberto Fernández, contratado en la fiesta.
1: ¿Cómo no, Albertito? Un saludo, Alberto, que lo tengo ahí en el Facebook y siempre nos comunicamos, que anda de gira siempre en Buenos Aires, en Pehuajó, en los lugares más.
0: Está Alberto,
1: anda cantando por todos lados y
0: ahora canta bolero, sabía.
1: Esa no la sabía, Esa no me la sabía, pero bueno, le mandamos un abrazo.
0: Y bueno, estaba él ahí en la cena y fíjate que yo no lo conocía, yo había ido con mi esposo y con mi hija a comer del De gratis, de arriba, porque me lo había ganado el premio. Dice, y encima acá tenemos, dice Alberto, una argentina que es cantante de tango. Pero Alberto no sabía que yo era cantante de verdad. Habrá pensado.
1: Claro, aficionado.
0: Claro. Y como te decía recién, a mí me decís canta y yo canto. Claro. No me des el micrófono porque. Entonces, dice, va, un aplauso para Argentina. Todo de blanco, Alberto. Mucho gusto, muchas gracias. Me pasó el micrófono. Me hicieron parir con las pistas. No le daban pie. No, esa no es, porque se quería cantar justo nada. Y hablando, como 10 minutos hablando para entretener a la gente, porque resulta que no encontraban la pista. Hasta que le dieron, ¿no? Y canté. Y la gente aplaudiendo. Yo digo, el cantante este va a matar. Va a venir eso. Y no, cuando terminé, yo me fui a la mesa. Alberto se vino a la mesa. Se sentó, se presentó y me felicitó de cómo cantaba. Me dice, mirá, me gustaría hablar con vos porque justo coincidía en la época que Alberto se mudaba para Argentina de vuelta. Y volvía a Rosario.
1: Sí.
0: Y me dice, yo estoy trabajando en un restaurante muy importante en Tijuana hace muchos años. Dice, y si escucha, digo, dice, y el dueño es muy jodido, dice, no quiere cualquiera. Dice, entonces, si no te molesta y querés venir a hacer una prueba, yo... Tocaba el cielo con las manos, no me claro. conoce nadie acá. Y, claro. y de repente pasa esto, lo que vos hablás de las casualidades, y fui al restaurante, me presentó a Diego, siempre, en serio, no le voy a caer simpática, no salí una sonrisa, pero ni... Y está cantando Alberto y me invita arriba del escenario para que Diego me escuchara.
1: Claro.
0: Terminé de cantar y me dice, bueno, muy bien, podés a partir de venir los viernes. Y yo, ¡chan! Ya tenía trabajo ahí. En Don Diego, y fue entre la televisión, que el programa de tele en Rosarito, que también surgió ahí, porque me vieron que hablaba con el público, que es el otro. Yo ya había hecho radio y televisión en Argentina, pero ni remotamente se me había ocurrido que iba a salir todo tú. Y bueno, eso me ayudó también a que la gente me conociera más. Venía mucha gente al restaurante, muchos amigos, la familia Bañuelos, uno de ellos, que son una gente increíble. Y así fue como empecé con el tango en Tijuana y después en Rosarito.
2: Contanos, ¿en qué año llegaste, Moni, para aquí? ¿A Tijuana o a Rosarito llegaste directamente?
0: Llegué a Rosarito directamente.
2: Uh-huh.
0: Por una cuestión de practicidad. Fernando trabajaba, mi esposo, Santo Varón, que tiene una aureola ahí arriba, es porque es bueno.
1: Ya lo estoy viendo. Tiene cara de
0: santo. Ay, no sabes.
1: Tiene cara de
2: bueno. Enmarcado, mirá. Como...
0: Sí, tiene marco y todo. En el 2010 llegamos, ¿no, pa? Nosotros. En el 2010 llegamos. En agosto de... Justo, mirá.
1: Siete
0: el 10
1: años.
0: De agosto, sí.
1: 7 años.
0: Sí, llegamos a Rosarito porque él trabajaba en San Diego. Yo todavía no tenía los papeles de residencia, estábamos tramitando los papeles, y bueno, había que estar lo más cerca. Era, me gustaba más Rosarito porque era más tranquilo, y yo vine con mi hija, que tenía 15 años recién, entonces me parecía más seguro y la podía controlar un poco más. y bueno, nos quedamos viviendo ahí, yo seguí, la verdad que trabajé sin parar. Empezaron a venir los Rosarito Art Fest, el Tijuana Arte, el Festi Arte, el Festival de Tango también. Que
1: nunca dejaste de trabajar, siempre tuviste trabajo continuo.
0: Sí, y nunca tuve representantes ni nada, era alguien que me escuchaba, esa persona me recomendaba otra, y se me recomendaba otra, y así fue.
1: La tierra generosa de Baja California.
2: Sí, ¿no? Sí.
1: Todos tenemos que decir lo mismo,
0: sí,
1: de Baja California.
0: Sí, realmente.
2: Y digo, casi coincidió con el surgir de las redes sociales, que... tenía la oportunidad de ver que se anunciaban distintos eventos y todo, y siempre

0: Moni Botango presente ahí, cantando, llevando el tango a todos los rincones de al menos de esta parte de Baja California, ¿no? Tijuana, Rosarito, Ensenada también. Y pues abriendo, como decíamos al principio, ¿no? Abriendo la puerta a que más gente escuchara el tango en la voz de un cantante, pues, ¿no? Porque ya lo platicábamos hace rato, sí hay una movida tanguera intensa en Tijuana, San Diego, Rosarito, ni se diga, con las milongas, de mucha gente que se integra a bailar, ¿no?
1: Sí.
0: A bailar el tango, o sea, ponen un disco y bailan, ¿no?
1: Sí.
0: Digo, pero tener la oportunidad de escuchar a un cantante profesional, pues es más bien esporádico, ¿no?
2: Claro.
0: Y pues en esas oportunidades cuando llegaste, pues ya eras casi como presente en todos los festivales, estabas en la televisión, pues había el referente, ¿no? Era Moni cantando ahí, ¿no?
1: Es bastante difícil porque hay una corriente, hay dos corrientes, que es lo que hablábamos hoy. Está el tanguero y está el milonguero. Y lo que yo me encontré fue con una corriente milonguera.
2: Claro, el que quería bailar, expresar con su cuerpo.
1: Uh-huh. Exacto.
2: Que es como uno empieza con la música, ¿no? Tú puedes bailar una cumbia o un vals de Strauss, pero es el físico el que te mueve más que lo que puedas tener el oído acostumbrado o educado o apasionado por el tango. La música del tango es coreográfico el antojo. Cuando ves bailar el tango, se te antoja bailar el tango. Sí. Además, lo que no sabemos bailar bien el tango, decimos, ¿por qué no aprendí a bailar tango? Porque te gusta el estilo plástico de una pareja bailando tango.
1: Sí.
2: Te gusta la cosa coreográfica y artística. Llama mucho la atención el baile de tango. Después te entrará por los oídos, después dirás, interpretarás qué está diciendo la música o qué realmente significa lo que está cantando la letra, el intérprete, pero en realidad lo que te llama la atención es esa, tú ves, por ejemplo, en el Al Pacino en Perfume de Mujer bailando por una cabeza, uh-huh. y no creo ni que Al Pacino ni que la actriz supieran algo de tango, simplemente no. Fue un armado del director y ellos lo bailan no como un bailarín de tango, pero llama poderosamente la atención y eso despertó el tango. Fue un detonante también de gente que empezó a bailar tango. Después lo siguió Robert Duvall, que ese sí baila tango,
1: sí,
2: el actor.
1: Le
2: encanta el tango, pero son todos pequeños detonantes que hacen que la gente se interese por el tango. Digo, por lo menos en esta parte de América, ¿no? Desde Canadá hasta abajo. Y bueno, Europa, Francia, que es un país tanguero por naturaleza, donde hay muchos argentinos. Que...
1: Sí.
2: Y Japón ni se diga, porque nosotros le dedicamos programas enteros a Japón. El japonés tiene el alma de tanguero y le gusta cantar el tango y le gusta sentir el tango. Averiguan bien qué significa el significado de cada letra. Y tuve un amigo japonés que recuerdo con mucho cariño, japonés argentino, que claro, que la familia se interesaban por el tango, que cuál era la esencia de una letra de tango. Entonces, eso es lo que nos llama poderosamente la atención, eso es lo que nos atrapa a todos, ¿no? De alguna manera, a vos cantando, a nosotros haciendo un programa, pero o animándonos un día a cantar, Marcelo y
1: yo. ¿Por qué no?
2: No, por favor.
1: ¿Por qué no? Pero le digo, era difícil porque parecía que ellos tenían la estructura de que el tango era eso.
2: Claro.
1: Y no es mi intención de querer contradecirlos ni nada, sino de aportar algo más, siendo argentina, siendo cantante profesional, viniendo de familia de tangueros. Entonces decir, bueno, vamos a compartir esto, quiero darles esto para que se amplíen el tango, como le decía, es un abanico de una cultura fascinante, desde el lunfardo, lo que significan las palabras, la poesía, por qué se escribió, quién inspiró esta canción, qué le pasó a tal cantante. Hay un abanico de información que yo veía que estaba solamente desde el aspecto milonga o milonguero. Entonces, si yo de alguna forma soy una embajadora de mi música y represento a mi país, me parece que lo que corresponde es tratar de mostrar lo que el otro, o de brindar conocimiento. El pueblo, cuanto más conocimiento tiene, más inteligente se hace. Y me encontré con muchas barreras. Muchas barreras.
2: Bueno, esa es adaptación.
1: Pero...
2: a cada lugar, claro. Pero el tango sí tiene esta cosa ecléctica, ¿no? De que son varias

0: cosas en una. No es que seas un buen intérprete de tango, un buen cantante, un buen bailarín. Son muchas cosas que nosotros en este año que llevamos con el programa lo recorrimos desde el lunfardo, desde las letras, desde el comienzo del tango hasta nuestros días, donde vemos lo que acabas de decir, que la gente joven en Tijuana, en Baja California o en Rosarito, no sé, en Tecate o en Mexicali, a lo mejor hay gente que baila tango y le gusta el tango porque lo vio y le gustó su coreografía y lo sigue, ¿no? Pero y tú, bueno, nosotros recorrimos la historia del tango en México particularmente, ahora que hablábamos de Libertad Lamarque y Alfredo Malerba, bueno, o Hugo del Carril, gente que en los años 50, entre 50 y 60, o antes quizá, entre
1: Antes.
0: 45 y 60, eran súper famosos en México, mucho más que en Argentina. A lo mejor se conocía más un cantante
1: Sí.
0: porque de Argentina se fueron o por un tiempo se fueron. Entonces México y Argentina en ese sentido estuvimos muy pegados, como nosotros estábamos pegados a Javier Solís en una época
1: El trío Los Panchos.
0: o al Trío Los Panchos, exactamente, ¿no? A tal punto que una cantante nuestra, María Marta Serra Lima, se pega
1: Sí.
0: a esa música o lo que comentábamos de Daniel Riolobos recién. En fin, somos toda una masa ahí latinoamericana interesante, y México y Argentina en ese sentido tienen lazos fuertes, ¿no?
2: Por la oportunidad, por donde sea, de seguir fortaleciendo la difusión del tango, ¿no? O sea, ya sea bailado o
1: Cantado,
2: cantado, pero
1: recitado.
2: que. Y pues dentro de ese gusto, de ese interés o curiosidad por el tango, ir explorando no solamente en el tango clásico original de la vieja guardia o la guardia más nueva, sino también en la nueva movida tanguera, de que hay muchas orquestas nuevas que se están integrando, hay muchos músicos nuevos, y Buenos Aires está bullente de tangueros y de orquestas nuevas y músicos, escuelas de bandoneón, chicos que están estudiando. Entonces, está interesante que el tango está refloreciendo, y con un gusto bien tanguero, ¿no? Eso es lo interesante, ¿no? No hay un afán como, no sé, renovador del tango en el sentido de llevarlo hacia otro lado donde quizá no le corresponda, donde nos sintamos incómodos, ¿no? Que sí los hay, y están muy buenas las exploraciones, pero pues está vivo, pues, ¿no? Eso es lo interesante, ¿no? Y ya va a cumplir 100 años, ¿no?
1: Sí.
2: O ya
0: ¿Cómo
2: cumplió.
0: no? Ya cumplió.
2: Ya cumplió.
0: Ya cumplió la comparsita 100 años.
2: Claro.
0: Fue en 1917 y ya cumplió 100 años. Así que antes de la comparsita tenemos tango de Villoldo. El choclo es más viejo, yo creo que en 1906 o por ahí.
1: Sí.
0: O sea, sí, ya pasamos los 100 años. Ya es una música prácticamente clásica en el sentido estricto de la palabra, ¿no? Es una música que es muy difícil que vaya a morir. Y después, bueno, con toda la rejuvenecida que le dio Piazzolla y todo el aire fresco que recogió el tango, a lo último que todavía se reproduce en las grandes orquestas y ves que lo interpretan en todo el mundo. Afortunadamente tenemos tango para rato.
2: Y hablando de interpretar, pues ahora te vamos a invitar a que nos cantes aquí en vivo, de viva voz.
0: A capela, como decían antes.
1: Capela, yo canto a capela, no sé, bueno. Es un poco por ahí me sale alguna cosa, porque la gola esta de la mañana
0: No, no
1: no
0: importa.
1: funciona muy bien, pero bueno, vamos a hacer todo el
0: Si no, le
1: esfuerzo.
0: decimos a Fernando que te ayude.
2: Gallo ciego, como decíamos, gallo ciego, el pollo Ricardo, una de esas. A ver qué sale.
0: Sí, algo va a salir, algo va a salir. Vos dale que
2: Seleccionamos aquí una pista de Nada, uno de mis tangos favoritos, que
1: José, dame.
2: acabamos de cumplir los 100 programas, y entre la parte de la selección que me tocó hacer a
0: Sí,
2: mí,
0: elegiste.
2: seleccioné Nada porque pues es un tango que me recuerda a mi infancia, el disco de Julio Sosa que había ahí en casa, y lo escuchaba desde que soy niño, ¿no? Ese tango. Entonces, y así que te
0: Claro,
2: agradecer
0: muy bien.
2: agradeceremos tu interpretación aquí en vivo, que con esta pista de Nada. ¿La escuchamos?

0: Bravo.
1: Bravo.
2: Muy bien, muy bien. Muchas gracias. Muchas gracias, Moni.
3: De nada.
1: Hermoso, hermoso tango, además, y de José Adames y Horacio Sanguinetti, un tangazo, ¿eh? Y bueno, muy, muy bonito lo cantaste. Hermoso, gracias. Hermoso.
2: Y como
1: causaste la envidia positiva de todos nosotros, los cantantes frustrados que somos.
2: Bueno, si nos abren una regadera aquí, puede ser que...
1: Claro, a lo mejor nos animamos con una regadera. ¿Por qué no?
2: extraordinaria, digo, la oportunidad. Yo soy del interior de Argentina, como saben, soy de la ciudad de Salta, y... pues no había la oportunidad como de escuchar a cantantes de tango así tan seguido tampoco, uh-huh. ¿no? Digo, porque aunque hay tangueros y muchos, desde luego, pero uno no convive tanto con ellos como pudieron o pueden convivir la gente de Buenos Aires, uh-huh. o de ciudades más grandes quizás, ¿no? Y para mí se me dio la oportunidad aquí, ya viviendo en Tijuana, de convivir y de explorar más en el tango y tener la oportunidad de estar cerca de gente que hace muy, muy buen tango, y pues que es de las únicas oportunidades o únicas veces que pude escuchar en vivo a alguien cantar.

0: de manera profesional. Aquí en Tijuana fue la primera vez que yo vi un bandoneón
1: Ah, mira.
0: y lo vi tocar. O sea, nunca, jamás había visto un bandoneón yo en mi vida.
1: Sí, el día que yo tengo un bandoneón y se lo traje a Marcelo, te lo traje el primer día que hicimos el programa, ¿no? En la otra
0: Claro,
1: oficina.
0: sí.
1: Estaba todo emocionado.
2: Sí, yo
0: Tócalo,
2: estaría
0: Marcelo.
2: emocionada
0: Ya, para mí era como
1: también. Sí,
0: un...
1: Marcelo se lo puso en me lo regaló mi esposa.
2: Mira qué
1: Dice,
2: lindo
1: es un
2: regalo.
1: bandoneón de 1919, imagínate, ya va a cumplir 100 años el bandoneón.
0: Pues para mí era como un dragón, ¿no? Así como
2: Sí.
0: algo mitológico, así que de repente lo tengo en vivo aquí, ¿no? Digo, estas oportunidades que me ha dado Tijuana y de explorar más en el tango y de entrar en contacto con gente que hace tango a nivel profesional. Digo, siempre reseñamos y siempre hablamos de nuestros amigos, los chicos de Cuatro para Tango, también que son excelentes, extraordinarios músicos, que ahora en septiembre se van a presentar
2: Jorgito
0: en la
2: López,
0: Ciudad de
2: un
0: México.
2: saludo que me acompañó también en una presentación, Jorge.
0: Y ellos se presentan junto a César Holguín, un bandoneonista extraordinario que está en la Ciudad de México. Él también se presentó aquí en Tijuana. Así que estamos en una ciudad que está viviendo el tango de manera interesante e intensa.
1: Ya respira tango, ya
0: Y
1: respira tango.
0: entre esas cosas, pues platicábamos hace rato de, es bueno reseñar de que pues hay músicos extraordinarios y hay la oportunidad de hacer muy buen tango aquí en la región. Así que estamos agradecidos de que también te des la oportunidad de regresar, porque pues sabemos que ahora vives en Texas. Así que nos gustaría que nos
2: Que te
0: platicaras un
2: cuente de
0: poco
2: ti.
0: de tu vida ahora actualmente allá, que también se te han abierto algunas puertas y estás haciendo actuaciones allá
2: Bueno,
0: para
2: en
0: el
2: realidad
0: público.
2: tuve que abrir yo la fuerza. Tuve que abrir
0: Abriste
2: yo
0: el
2: la fuerza.
0: muro.
2: Digo, perdón, yo soy tanguera. Acá yo sé que le gusta el country, pero lo lamento.
0: Pero en Texas ahora digo que lo mencionas, uno se imagina así los rancheros
1: Sí,
0: tejanos
2: sí.
0: y
2: Sí, son así.
1: música country.
2: La música can hermosa. Yo bailo, aprendí a bailar el bailecito ese que es re divertido. Y yo lo que he notado que ha sido un público muy respetuoso, muy educado, y les gusta muchísimo el tango. Y la primera vez que canté tango fue en un karaoke de
1: ¿Qué tal?
2: country. Había ido, estábamos conociendo el lugar, y mi hija me dice, bueno, te voy a llevar a un lugar que hay karaoke, y bueno, vamos, pero para pasar el momento. Obviamente que yo el inglés poco, o sea, hablo bastante, pero no como me gustaría, y entiendo perfecto, pero bueno. Llegamos al lugar y había un típico hombre ranchero así con el pelo largo, blanco, flaco, y estaba manejando la música y era todo karaoke, pero todo en inglés. Y estaba George Strait, que hace la música de canto, hermosa. Y entonces y le dice, oh, mi mamá canta también, ¿por qué no le dijo que estaba cantando? Mi mamá canta, es profesional. Entonces el señor, oh, sí, la anotamos y me anotaron en el cuadernito para el karaoke. Entonces cuando me acerco, digo, mirá, mirá que te noté para cantar, ok. Entonces el señor me dice, ¿qué va a cantar? Digo, ¿tiene pista de tango? Yo sabía que no. ¿Tiene pista de tango? ¿Tango? What is tango?
1: Tengo.
2: Oh, ok. Digo, don't problem. Digo, no ponga pistas, déjelo así nomás. Y entonces, pero anuncia a la gente que yo no voy a cantar con pistas y que soy argentina.
1: Claro.
2: Entonces él sacó la música, prendieron un poco las luces, pues estaba medio todo oscuro, y ella explicó que yo era argentina y que iba a cantar tango. Siente la cara de la gente, aparte toda, la mayoría era gente joven. Yo, what y empecé yo con el día que me quieras, porque bueno, es el más
1: Claro.
2: internacional. Les encantó. Para una argentina, en una ciudad como es Texas, estar cantando el día que me quieras.
1: Sí.
2: Tan emotivo.
1: Claro, lo oyeron exótico y
2: Exacto.
1: les
2: Ajá.
1: gustó la interpretación,
2: Y
1: claro.
2: bueno, después ahí también, que me escuchó fulano y que saben algo, que han visto las páginas de Facebook de Monibatango o de la página de web. Empezar a investigar dónde estaba, llamarme y empezaron qué restaurantes, la policía de Arlington, pero la policía me portó bien, voy a cantar, o gratis, voy. Hago bien los
1: Por
2: deberes
1: las dudas, por las dudas. Está bien, está
2: por
1: bien.
2: pero muy bueno lo de Texas.
0: ¿Cómo te sentís para cantar nosotros a continuación?
2: ¿Y cómo no?
0: ¿Cómo no?
2: ¿Qué sigue?
0: Seguimos con Chico Navarro, con Cordón.
2: Me encanta ese tango.
1: Lindo, estamos a mí también.
2: Me gusta mucho porque Chico Navarro se pasó con la letra porque de alguna forma

0: forma plasmó lo que muchos de nosotros hemos vivido en el cordón de la vereda, ¿no?
1: Claro, claro.
0: ¿Quién no ha escrito un poema, quién no ha robado un beso en ese cordón?
1: Adelante entonces. Cordón de Chico Nuevo.

0: Bravo.
1: Muy bien, Moni, muchísimas
0: se,
1: gracias.
0: Se escuchan pocos aplausos, pero son, son nutridos.
2: Son los que valen, muy agradecidos.
0: Fervorosos. Nos quedan unos tangos más todavía, ¿no, Marce?
1: Sí, hicimos una selección. Digo, a continuación vamos a tener Garganta con Arena y vamos a cerrar con Nostalgias. O sea, nos quedan dos tanguitos todavía. Digo, yo creo que ya podemos ir como el de salida del programa. Ya platicamos un poco de cuando llegaste a Rosarito, aquí a Baja California, y ahora pues entendemos que ya estás integrada en Texas. ¿En qué ciudad estás?
2: En Fort Worth. Estamos a una hora, menos de una hora de Dallas.
1: Digamos, se podría decir que estás como todavía en la frontera entre México y Estados Unidos.
2: Sí, no me puedo despegar.
1: Sí. Pues bueno, la oportunidad de que nos visitas con cierta frecuencia aquí a Tijuana, y pues tenemos esa posibilidad de escucharte relativamente seguido, ¿no? Y de que, digo, y la intención de hacer este programa pues también surgió de vos. Que querías hacer un programa con nosotros, de luego nosotros también, pero no hallábamos esa
2: forma de encontrarnos
1: y
2: combinar.
1: Se dio y pudimos hacerlo el día de hoy, así que te agradecemos mucho que te hayas hecho el sacrificio de poder estar aquí con nosotros y compartir unas medialunas.
2: No, ningún sacrificio.
0: Y aparte, bueno, cumpliste con la prueba de fuego, porque no es lo mismo cantar.
2: Ay, no.
0: Con 20.000 arreglos y que cantar así prácticamente a capela,
2: sí,
0: ¿no?
2: Uh-huh.
0: Y lo haces muy bien y tienes una voz preciosa, y bueno, ojalá que sigas muchos años más y
2: ojalá
0: cantando
2: que sí.
0: Tango y ya no te vayas tan lejos. Te
2: pero yo siempre vuelvo.
0: En la zona, Fernando, aquí te la llevaste hasta Texas, digo. La hubiese llevado un poco más cerca, Cata, para que nos siga cantando tango. Pero muchas gracias.

0: agradecida realmente soy yo.
1: Hermosa la voz.
0: Gracias.
2: Escuchemos Garganta con Arena y a continuación ya nos despedimos y vamos al cierre, ¿sale?
0: Vámonos.
2: Bueno.
1: De Cachito Castaña.

0: Gargantas con Arena de Cacho Castaña, en la voz inconfundible de nuestra visita de hoy, Moni Botango. Tenemos un tanguito más, ¿no,
1: Marcelo? Sí, ya nos vamos a despedir con este tango de continuación, reiterándote nuestro agradecimiento por estar aquí hoy, aquí en los estudios de Medici's Communications, aquí para nuestro programa Tango Sensei, que y también a través de nuestro podcast nos van a escuchar, ya sabes, en Vietnam, en Bélgica, en Bulgaria, en Alaska, en Argentina, desde luego, Colombia, Brasil,
0: Chile. Pues
1: un agradecimiento para Chile. Todos nuestros seguidores alrededor del mundo, gracias a la disponibilidad de los podcasts. Al nuestro se pueden suscribir allí en iTunes o en iVoox, ivechicawox.com. Se suscriben y se descarga de manera gratuita y semanal este programa que hacemos con mucho, mucho cariño, que ya superamos los 100 programas. Aquí nuestro Tango Sensei en la conducción, José Chicone, en los controles, Joe Chicone, y quien les habla, Marcelo Fernández. Hoy disfrutando, pues decíamos que es nuestro segundo programa con entrevista, que generalmente hablamos y pasamos tango, pero siempre que existe la oportunidad, estamos abiertos a que nos puedan acompañar algunos amigos tangueros, en este caso Moni, a quien pues ya consideramos que estaba un poco lejos de Texas, pero agradecemos que nos puede visitar con alguna frecuencia. Así que pues vamos a ir cerrando
0: con un

0: himno casi casi, ¿no? De Cobián y Cadícamo.
1: Nostalgias, ¿nos quieres hablar un poquito de ello y pues ya?
2: Bueno, Nostalgia es uno de los tangos favoritos por el hecho de que justamente la letra habla de las emociones que tenemos cuando estamos lejos, o lejos de la patria, o lejos de la ciudad. Es un tango que yo siempre me he identificado, sobre todo porque me la paso viajando, y cada vez que canto el tango, ese tango es como acercarme un poco más a lo mío y sentirme más acompañada con la música y con la letra. Y antes de que pongan la música, quiero agradecerles sinceramente porque me hayan invitado a su programa. Los felicito por la trayectoria, por el esfuerzo, por abrir caminos con el tango y para el tango. Y nada, muchísimas gracias.
1: Pues bueno, muchísimas gracias otra vez. Nos despedimos. También agradecemos aquí a Fernando, que sin cuya...
0: En los controles.
1: Sin cuya ayuda...
0: Fernando también.
1: Nosotros. Fernando, esposo de Mónica, y aquí compañero que siempre apoyó con las pistas ahí en tus presentaciones, ¿no? Es bueno decirlo. Pues muchas gracias por estar aquí y vamos a cerrar con Nostalgias en la voz de nuestra invitada aquí en vivo, Moni Botango, esta grabación de Nostalgias.

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Hola, buen día vecino, buen día vecina. ¿Cómo están ustedes? ¿Cómo están pasando este irrepetible 10 de septiembre del año 2026? Espero que muy, pero muy bien, vecina, vecino. ¿Qué mañana de jueves nos espera? ¿Qué mañana de jueves? Ya estamos en previernes. Vamos, muy, pero muy bien. Día, se siente mucho la humedad, 97 de humedad, se siente. Arranqué por la humedad, la temperatura también está elevada, 10 grados 8 aquí en La Plata, la térmica 10. Buen día, buen día. Ya salió el sol, ya salió el sol, salió a las 6:58, hace ya 14 minutos que salió el sol.

Le ponemos entonces, le ponemos ritmo a la mañana. Estamos en el aire, sí, estamos en el aire. Mi nombre es Horacio Daniel Ferrer. Y bueno, si usted quiere, nos acompañamos hasta las 11 de la mañana. Tenemos mucho para desandar. Tenemos también hoy la nota con un actor muy, muy querido. Y mañana con una actriz también muy querida. Pero hoy, después de las 10 de la mañana, vamos a tener una nota muy, pero muy interesante. Aquí, en Rocha, en este programa, en esta radio, donde a veces intentamos detener el tiempo, nos vamos hacia el futuro, nos vamos hacia el pasado, nos detenemos en el pasado, y si no, vivimos el hoy, el presente. Y esto hace que también las emociones se intensifican. Ahí está. Ya de arranque nomás los reúno al Club de Madrugadores en un abrazo bien, bien sonoro. Suena bien sonoro, radio, abrazo. Bueno, Club de Madrugadores, los oyentes que ya están despiertos, que están desde muy tempranito, saludamos a los profesionales médicos, a las enfermeras, camilleros, bueno, saludamos a todos los que estén vinculados a la salud, también a los choferes, a los panaderos, a los que montan guardia, a los que ya, la familia que desde muy tempranito ya estaban escuchando este buen día vecino, buen día vecina. Bueno, veremos allí los madrugadores quién se lleva hoy el carné virtual de presidente del club más tempranito. Ya ha habido llamadas perdidas, todavía falta el mensajito. Hago un socio de honor para hoy en el Club de Madrugadores. Mientras tanto, algunos valientes ya están saliendo tempranito. Claro, está el sol está espectacular, hermoso, hermoso está el sol. Y van ahí a la panadería, me da dos tortitas negras, dos sacramentos y dos medialunas y dulces. Ahí está, listo. Arrancamos con eso. Buen café con leche, entonces, sumergimos la media luna. Debería haber pedido más medialunas entonces. Un rico café con leche, hoy más café que leche, muy rico. Un tecito, un té con leche. ¿Por qué no, vecina? La chocolatada para los chicos. También, ¿por qué no? Nos damos el gustito. Siempre nos va a traer hermosos recuerdos de nuestra infancia. La chocolatada. El toque. Toddy, bien, eran los más comunes, ¿verdad? Y si no, unos ricos, ya tengo todo preparado acá, vecina, vecino, unos ricos matecitos. ¿Ya está todo listo? Tengo acá el mate, acá está, bien. Bien amargo. Bueno, ¿usted gusta dulce? ¿Cómo no? Los otros días, hacía tiempo que no veía una azucarera, la clásica del matero, azucarera, y se estoy poniendo menos, bueno, es que tiene el azúcar con, ya tiene yerba también, utilizar la misma cucharita, clásica, bueno, así estamos, a ver, riquísimo, muy pero muy rico este mate. Creo que yerba Sandrecito, me parece. 18 la temperatura, la humedad del 97%, sensación térmica 10 grados. Nos vamos a Ensenada. En Ensenada la temperatura 10.3, sensación térmica, vecina, vecino, 9.5. ¿Bien? Ensenada 10.3, térmica 9.5, correcto, es correcto. En Berisso también 10.3 y la térmica obviamente en este caso es la misma. En Punta Lara, atención Punta Lara, 9.9 la temperatura, sensación térmica 9 grados. 19 es la máxima para el día de hoy, muy lindo tiempo.
nos está acompañando. Yo estoy con la ventana abierta. Estoy con la ventana abierta. Una maravilla. Qué lindo. Totalmente abierto y veo que ya se está por asomar el sol por la ventanita que me da de frente. Así que habrá que bajar ahí la cortinita un poquito en un momentito. Bueno, tempranito ya tengo lo del Buen Jueves Club de Madrugadores. Rubén de Liverpool presente, muy bien. Presente también, Inés, ya estamos tempranito. Luis también, buen día, vecino. También se anota el Club de los Madrugadores. Me encanta esto, me encanta. Carmen me dice, saludera, tempranera, matera. Arriba, vamos, todos juntos. Buen día, buen día, buen día. También Gregorio, el presente, los mensajitos. Largo mensaje de Miriam de Berizzo, ahora lo voy a leer tranquilo. Ahora sí, vamos a empezar a desandar la mañana. Vamos al pronóstico. ¿Tenemos buen tiempo? Sí. Excelente tiempo para el día de hoy. Algunas nubecitas van a aparecer, pero excelente. Mañana viernes se va a nublar y mucho. Muy, muy nublado mañana. ¿Pero qué está pasando? ¿Qué está pasando? Viernes 8 de mínima, 17 de máxima. Sí, y no estaba previsto. Tenemos lloviznas, no lluvias. Llovinas el sábado. Es un tiempo loco. No estaba programado. No. Me estoy sorprendiendo. Ahora vamos a ver un poquito más. Estudiar lloviznas. No lluvias, lloviznas. El domingo, vecina, vecino, 4 de mínima, 14 de máxima. Va a estar espectacular el domingo después de llovizna. Va a secar rápidamente. Y tenemos, eso sí, una baja temperatura, 4, otra vez 4 por allí. Y ya después empieza a subir. Después se empieza a subir, no se asuste. Con la baja temperatura, lunes 5, parcialmente nublado, pero bastante nublado, nublado el lunes. 5 de mínima, 15 de máxima. El martes, muy lindo día. 8 de mínima, 17 de máxima. Y el miércoles, 5 de mínima, 16 de máxima. Estamos a 11 días, o sea, el día 11 es el día de la primavera. 7:18 minutos. Buen día, buen día, buen día, buen día. Gracias. Eduardo Finocchi también desde muy tempranito. Semana Nacional de la Epilepsia me indica del 9 al 15 de septiembre. Y hoy es Día Mundial para la Prevención del Suicidio. Hoy, 10 de septiembre. Gracias. Gracias, Fino. Ahí me está chequeando absolutamente todo. Muchísimas gracias. Ahí seguramente está con su matecito, el mate boquense, que era, ahí está bien Boca, está bien Boca, porque si no, Riquelme, no ganó nada Riquelme, nada, yo tampoco posee nada con Milito, nada, absolutamente nada, pero jugadores millonarios han gastado fortunas, lo mismo que River, han gastado fortunas. Y el pincha ahí, ¿qué pasó? ¿Qué pasó con el pincha? Ah, estaba seguro que le iba a hacer dos goles. Hubo dos goles, pero uno para cada uno. Estudiantes no pudo sostener la ventaja y empató 1-1 con Corinthians. Se complicó. Porque allá en Brasil le van a tirar todo. Pero Corinthians no tiene nada. Usted tiene menos. Sí, no tiene mucho más. El fútbol argentino está muy, muy bajo. Muy, muy bajo. Bueno, después vamos a ampliar un poquito más en este buen día vecino, buen día vecina. Completamos, antes de ir a los títulos, la presión está. Sí, la presión un poquito baja, 1013.2 en hectopascales. Tenemos viento al norte, por eso también tanto me da, a 6 kilómetros por hora. El sol salió 6 kilómetros.

y 58 y se pone 18 y 40. En este momento totalmente despejado. Amanecer fantástico. A disfrutar. El INDEC difunde la inflación de agosto. Milei espera un buen dato tras el 1.7 de la ciudad. Vacunas COVID-19, Hugo Sigman declara este jueves en la causa por presuntas, bueno, sí, se le hay que poner un título, presuntas irregularidades. Sí, más que presuntas, es irregularidades. Ahí estamos, bien. Nueva encuesta de imagen, un exministro quedó en el primer puesto y Milei lejos del podio. Y sí, por más Malvinas, aquí nos ponemos todo arriba, todo guapo, vamos Malvinas, sabemos que fue un hecho de oportunismo, está absolutamente claro, también está claro, me parece perfecto las medidas que ha tomado y de hecho lo hizo, cosa que no hicieron los anteriores gobiernos. Se quedaban dormidos ahí hasta que pasara el vendaval. Bueno, en el podio ahí arranca. ¿Sabe quién está con mejor imagen? Guillermo Francos. Es increíble. Patricia Burrich le sigue. Miriam Bregman. Alguien que no. Es como una. Lo que pasa es que la gente desconoce también. Miriam Bregman no es argentina. Alguien que no jura por la patria, que no cree en la bandera. Que se vaya a la vieja Rusia. Que se va en cuarto lugar. 40, todavía, ojo, 40% favorable y 58% desfavorable. Bueno, imagen positiva, primero Francos, ya había, sí, primero Francos, luego Jorge Macri, Mauricio Macri, Diego Santilli, y Milei se ubica en octavo lugar. Debe estar enojadísimo. Martín Lustó está ayer, no en el último lugar, está en la tabla de, si fuera... más que el descenso ya está descendido, el tipo tan panqueque, tan vendido. Bueno, 7:25 minutos. La jueza Marta Pascual había otorgado salidas transitorias, escuche bien esto, al menor implicado en el crimen de Uma Aguilera. ¿Se acuerda que les conté ayer? La jueza que dijo... hay que cuidar a los pibes, asesino. Pero mire, ¿qué hacemos con el pibe que asesina? Con la familia, con sus hermanos, con sus tíos, sus abuelas. ¿Qué se joda? Yo quiero proteger al asesino. No cambie una palabra, es así, garantista. Le dio una salida recreativa, escuche. A Guillermo Pascual Romero Molinas. Ya estaba esperando la sentencia en el crimen de Uma Aguilera. Tendría que haber estado presa esta mujer, ¿eh? Muy bien. Aquí estamos. Vecina, vecino. Qué mañanita. Después voy a emplear esto, pues es increíble. Continúan los testigos de las defensas en el caso Maradona. Hoy declaran tres psiquiatras. El abogado Lotoki aseguró que los problemas cardíacos de Zárate no aparecen en estudios previos. Lotoki está hasta las manos. En el Senado, el gobierno consigue aval para la reforma del Banco Central e Inocencia Fiscal 2. La inflación de los trabajadores bajó el 1.7, pero el mayor golpe sigue siendo el de los jubilados.

yo no creo que un jubilado, claro, los que jubilados ganan bien o de privilegio, va a tener voto. No va a tener ningún voto los jubilados, ningún voto. Espero que alguno se ocupe del tema, los futuros candidatos, cuando deje de estar Milei, haya otro candidato que se ocupe de los jubilados. Así, Milei reelección, muy difícil. Estamos viendo con la imagen. Casa Insaurralde, pidieron casi 30 medidas de prueba el nuevo juez contra el exintendente y también contra Sirio y Clerici. 7:27 minutos. Bueno, ¿qué tenemos por acá? Vecina, vecino. Hay un tema. Champagne. Hace poquito escuchamos el de Pepino Di Capri, la versión de Pepino Di Capri. Pero hay otras versiones. Hasta un reggaetón hay. Sí, claro. Y además está remasterizado el de Pepino Di Capri. Sí, les gusta, les encanta ese, pero bien italiano. Pero quiere escuchar. Yo después de Pepino Di Capri le prometo otro tema. Ahora vamos a escuchar a Andrea Bocelli, la versión que hace también. Maravillosa, fantástica. Arrancamos la mañana con un champagne.

0: 7:32 y algunos segunditos. Iniciamos con esta hermosa voz de Andrea Bocelli en la mañana de la radio.
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0: A las 7:34, la temperatura 18, la térmica 10 grados. Calidad de aire hoy no está tan baja, pero está media, 32. Hasta 50 estamos bien. 32 entonces, la calidad del aire es buena hoy, casi la idea increíble, así que respiramos un poco de ese aire fresco. En el tema panorama de alergias, ayer estaba bastante complicado, hoy mejor. Polen de césped, ninguno, no hay, nada. Polen de hierbas muy bajo y polen de árboles está bajo. Ayer estaba alto el de los árboles. Bien. Quiero contar un poquito más cuál va a ser el impacto que va a tener el nuevo shopping ahí, en la zona de Gonet, en los centros comerciales. ¿Qué va a pasar con el precio de los alquileres? ¿Subir? No, van a bajar. Hay una nota que sale hoy en el diario El Día, también quiero comentarlas. Yo lo he comentado hace un mes más o menos. Esto es de la falta de bebés. La falta de chicos en los colegios en el inicio del jardín. Pocos chicos. Pero también aquí, ¿sabe quién se ve afectado? Que esto es lo que observa justamente aquí diario El Día. Bebés, como hay pocos bebés, sobran camas. Y los sanatorios se ajustan a la baja natalidad. Es muy baja la natalidad. Ya vamos a volver sobre la distracción que le costó el punto estudiante, la bronca, la calentura, me imagino, allí de los hinchas en la cancha. Bueno, hoy el Consejo Deliberante vota la anulación del nuevo sistema de micros y la licencia. Hoy se cancela todo y se empieza todo de nuevo. Espero que en esta nueva licitación no esté amañada, esté arreglada para los de siempre, los que le hicieron ahora, le vienen haciendo daño con pésimo servicio, mal servicio, facturación. Si yo tengo una licitación, no me va bien, mucho gusto, está la posibilidad, me doy de baja y se acabó la historia. Ninguno de los dueños

de los empresarios, son multimillonarios. Multimillonarios. Y habría que probar también otras empresas que sí estaban interesadas, que venían de afuera y no se presentaron porque sabían que estaban amañadas acá. Ya estaban conversadas por el intendente quiénes iban a ganar. Le falló el intendente, está no caliente, súper caliente. Seguimos con la crisis comercial, cierra una conocida óptica de La Plata y liquida todos sus lentes hasta agotar el stock. Esta es la parte rara, che. La óptica larga vista, llegó a 74, 46 y 47. Sí, el comercio viene mal. Ahora, a algunos les va muy bien y a otros les va muy mal. También hay que ver las estrategias para vender un anteojo. Hoy no, una óptica no puede estar pensando en vender un anteojo de sol. No, van y se lo compran allí. Lo compran en un puestito ahí del centro, ya no están, pero en alguno de estos locales, el mismo anteojo que se lo van a vender la óptica 5, 6, 10 veces más caro. El tema pasa por los anteojos, los recetados. La mayoría de la población usa anteojos, es un negocio redondito, caro, muy caro. Y a mí me llamó la atención, porque tengo que cambiar mis anteojos, tengo obra social, me cubre, pero no me cubre los que yo quiero justamente, que son multifocales, no bifocales, no confundir, multifocales, no lo cubren. Y al buscar presupuesto, tres ópticas diferentes, uno debía suponer que son presupuestos más o menos parecidos, alguna diferencia, un 10-20%. No. En algunos casos más del doble. ¿Cómo se explica? A ver, ese que me está cobrando más del doble, está haciendo, es casi una estafa. Bueno, pero te lo vendemos en tres cuotas con la tarjeta de crédito. Es lo mismo. Y de contado, un 10% menos. O sea, que si no, lo que pasa es que por allí son mejor las ópticas. Las ópticas son todas iguales. Es más, ninguna de las ópticas hacen los anteojos. No, los mandan a hacer. Ninguna óptica está ahí en algún lugar cortando los vidrios, viendo la graduación, haciendo... No. Es tercerizado eso. La óptica toma ahí la receta, que yo no sé cuánto, lo máximo que puede hacer es cambiarte el vidrio de una óptica a otra, saca dos tornillitos y lo ponen. Bueno, así que es un tema de estrategias también, ¿verdad? Bueno, está liquidando todo, así que si alguno quiere comprar algún armazón, que es donde se aplica también el negocio de las ópticas. Y esto también es llamativo, porque a vos te ofrecen de la obra social una óptica que, un armazón que pedorra, que, bueno, plástico. Y te van a cobrar 40, 70, 100 mil pesos más o más por un armazón Carey o no sé qué, que es el mismo plástico. Bueno, seguimos. El INDEC publica entonces la inflación del día de hoy. Atención, el crimen en el Costillón, ahí de Barrio Norte, llega a juicio y espera una pericia psiquiátrica. Justamente ayer pasé por allí, pasé caminando. Me imaginé el momento de horror que vivió Paula Carolina Arastiris, que se la veía yo, era mi paso obligado para ir a mi casa cuando

días de la vieja Rocha ahí en 39, es más, muchas veces, hasta dos veces por día, y verla, ¿no es cierto?, arreglando en la puerta, poniendo, escribiendo los carteritos, nos iba variando. Bueno, una pena, realmente una mujer joven. Aquellos que una vez hemos comprado también ahí, de muy buena atención. El acusado Leopoldo Olegario Arauz tiene 49 años. Está detenido, obviamente, prisión preventiva. Imputado por homicidio de las Tiris y también por la aportación ilegal del arma que habría sido utilizada durante el ataque. Bueno, esto está en la instancia final. El crimen ocurrió en abril, calle 37, 9 y 10, de la mano de los números impares. Y atravesó durante estos meses distintas etapas de investigación y sumó también una cuestión vinculada con la salud mental del imputado que todavía no quedó definitivamente resuelta. Por este motivo, aunque el expediente ya fue encaminado hacia el debate oral, se dispuso como instrucción suplementaria, salud mental. El negocio de nombre Repostillón, ahí estaba Paula Lastiris, mujer joven, 47 años, le reclamaba cosas, siempre la estuvo presionando durante mucho tiempo. Quizás ella debería haber actuado antes, pero bueno. Tipo para aquellos que lo conocieron. Me consta, yo conozco gente que lo ha conocido, este tipo. Un tipo, cuando le decía, es una porquería. Mal tipo. Mal tipo. Así, ¿eh? Ahora están tratando de ver si está loquito. Mal tipo. Odiaba a las mujeres. Bueno, ingresó al comercio esta porquería, ella estaba sola, cobarde, y le tiró 3 tiros. La policía desplegó un operativo y lo aprendieron a pocas cuadras allí en 35, 5 y 6. Obviamente, con todos los elementos, con la pistola, todo, bueno. Ya se incorporó todo lo que necesitaban, cámara, registro de cámara de seguridad, ya está absolutamente todo. La elevación al juicio no significa que el acusado haya sido condenado, no. Es un proceso mediante el cual, una vez concluida la investigación, la acusación, entonces, bueno, considera que existen elementos suficientes para llevar el caso ante un tribunal oral. Allí se analizan los elementos, las pruebas, podrán declarar testigos, peritos, las partes, bueno, ahí está. Y los jueces finalmente van a dar el veredicto. Y acá están siempre el abogado. Yo lo escuchaba el otro día a Tenca, que siempre estuvo involucrado. Soy un abogado muy caro, pero todos me llaman a mí. A ver, abogado mediático, cuando lo tomó el caso de Mangieri, que todavía sigue insistiendo que es inocente. Aunque Mangieri confesó. Hay un video que Mangieri confiesa lo que hizo. Bueno, sí, no es prueba eso. Inteligencia artificial, no. No había inteligencia artificial en ese momento. Bien. Igual se probó por otras cosas. Aunque él hiciste que la uña, qué sé yo, no era. Bueno. Esto, que son caros, no. Se ofrecen como mediáticos para después tener laburo. Cuando tampoco este hombre también tuvo varios abogados. ¿Se acuerda? El de Pierri, que el hijo la mató. También, ahí está otro que estuvo involucrado. Otros también que buscan, bus,

0: buscan el tema de salud mental de los acusados. La pericia psicológica que indica que el estudio había señalado una baja tolerancia a las frustraciones. Baja tolerancia a las frustraciones. Y también decisiones impulsivas. Pero con esto no lo hace inimputable. Ahí está, esto inclusive. Es más, coincide en el, digamos, en lo que comenta la gente que lo ha conocido, lo ha tratado. Bueno, 7:48 minutos y algunos segunditos. Qué mañana, previernes.
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tema cortito. Ahí está, habíamos escuchado. ¿Reconoció la voz o no reconoció la voz? No, creo que no. Creo que no reconoció la voz. Punto final, Antonio Prieto. Ah, bien. Que también muy linda voz. Un minuto 41 duraba el tema. Un minuto 41. Es más, si pongo el tema 2 de este CD, un minuto 44. ¿Cómo facturaban? ¡Qué rápido! Cuando estoy contigo, Tito Rodríguez.

cortito, cortito, cortito. Bueno, muy bien. Un minuto 40, ya, un minuto 50. No llegaba a minuto 50 el tema musical. Ahí estamos, vecina, vecino. ¿Qué mañanita? ¿Qué mañana, por favor? Bueno, 7:54, actualizamos los datos del tiempo. Vamos al último registro. Vamos a ver, ¿está ascendiendo la temperatura? Sí. Está ascendiendo. Vamos a ver, cargamos aquí también el sistema. Y me está indicando que la temperatura aquí en La Plata está 11 grados 3. 11.3. La humedad está muy elevada. Habíamos arrancado con 97, ahora está en 98%. Muy húmedo. 19 es la máxima. Teléfono 663-8077, reitero, 663-8077 y el celular 678-9929. Saludamos, buen día también Rubén de Liverpool. Me dice, me manda una secuencia de la película Drácula de 1958, ¿es esto? Dice, no sé, a lo demás, pero todavía me hace reír mucho. Me manda una secuencia, no sé si da, hay que chequearlo para pasarlo al aire, pero bueno, ahí está, gracias por la secuencia. Buen día, Paula, también, buen día, vecina, buen día, abrazo gigante y grandote. Gracias también, bien tempranito, manda con un emoji de abrazo, Florencia desde Villa Dolores, Córdoba. Ahí está. ¿Y cómo estará Villa Dolores? Qué lindo Córdoba. Temperatura de Villa Dolores, Córdoba. A ver qué me está indicando por acá. En este momento la temperatura está 10 grados, parecida a la de acá, La Plata. Y hoy capaz que tienen una lluvia ligera. Es Córdoba, toda Córdoba es hermosa, muy linda Córdoba. 19 la máxima, 19 la máxima para el día de hoy. Está despejado con algunas zonas que hay bancos delgados de niebla. 663 8077, el teléfono de línea, celular 678-9929, 678-9929. ¿Seguimos? Nora Plaza Güemes, no podía faltar, también su mensajito, me dijo la PAP, está lista, segunda tanda de mate, bien, falta la radio encendida, ahí está, eso es, buen día vecino, buen día vecina. Hay algunos que ya están buscando allí en la billetera. Bueno, ya se está usando mucho, poco efectivo. La billetera virtual con el mismo celular pagan. Van a la panadería hoy tempranito. Aprovechan de traer el pan calentito. Qué lindo ese perfume, el pan calentito. Qué sé yo, que no es tan sano, pero nuestros abuelos vivían 100 años. Comían todo, colesterol, todo, y vivían mucho tiempo. Hablo en general, ¿no es cierto? Los excesos de peso, qué sé yo, pero no había, fíjese, prácticamente no había CV, enfermedades que han aparecido ahora, ¿no es cierto? Bueno, la panadería abierta, el pan bien calentito, nos acompañamos, y unas ricas facturitas, ya dije que pueden comprar en la mañana de hoy. Y a mí si me traen también, ya que fueron, les encargo unas palmeritas. Vamos a explotar. Palmeritas, qué rico. Hay otras que no sé cómo se llaman. ¿Cubanas puede ser? O sea, me parece. ¿Hay unas galletitas que se llaman cubanas? O cubanitas.

0: Bueno, yo recuerdo que sí, estaba una galleta de sal cubana, de eso me acuerdo en Cuba, pero eso es local. Esas que son crocantes, crocantes, cuadraditas, crocantes, y arriba tienen azúcar, como azúcar quemada. Qué rico. Pesa una, dos, tres. No, un cuarto, sí, para uno. Bueno, a ver si me ayudan, se llama cubanas. Me voy a comprar esas. Hago el corte y me voy ya hasta la panadería. ¿Hago a tiempo? Sí. Tengo entre la señal ahora de las 8 de la mañana, le digo, 8. El corte tiene 3 minutos 24 y luego 4 minutos 27, entre los dos suman 7, 8 minutos. Ahora en este corte son 8 minutos, me alcanzo a ir corriendo a la panadería. Muy bien, aquí estamos, buen día, buen día, buen día, buen día, buen día, vecino, buen día, buen día. También llamadas perdidas desde tempranito, Liliana Everizo, gracias. También llamadas perdidas tempranito, tengo un número sin identificar, no lo tengo aquí en el celular identificado. Y también llamadas perdidas Nora, que es, creo que es Plaza Güemes. Sí, el teléfono es de ella. Acá sale su foto. Nada más, corte, corte de las 8 y ya estamos regresando.
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Han pasado 8 minutos de la hora 8. Bueno, cuando uno intenta eliminar algo defectuoso o indeseable, reitero, cuando uno quiere eliminar algo que considera defectuoso o indeseable, no se debe destruir también aquello que es bueno, útil y necesario. Por ejemplo, re tonto, pero sirve como ejemplo. Después de bañar a un niño,

Y la voz queda sucia. Nadie objetaría que se tire el agua. Nadie. El problema aparece cuando, al hacerlo, también arrojamos al niño. Se habrá solucionado un problema, pero de una manera absurda. Así que, bueno, transcurrido casi, ya llevamos casi 3 años de este gobierno, la instalación de las consignas libertarias sobre el Estado, con un acompañamiento en principio mayoritario, les otorgó, resulta oportuno preguntarse si era posible, y todavía lo es, transitar así un camino que permita tirar solamente el agua sucia y preservar al niño. El problema, ¿verdad? Esto tiene que ver con el Estado. Y es complicado. Estado sí, Estado no. ¿Qué Estado necesita la Argentina para desarrollarse, garantizar derechos, asegurar reglas de juego y también mejorar la vida cotidiana, bueno, de los ciudadanos? Y esa pregunta también obliga a dejar atrás así prejuicios ideológicos y también examinar cada política pública y cada organización con la mayor cantidad posible de información. También esto obliga a reconocer que el equilibrio fiscal es una condición importante, pero no es el punto final. Y no hay que ser economista para darse cuenta de esto, ¿verdad? Sentido común también. La motosierra puede haber sido una herramienta necesaria para ordenar la administración pública nacional, pero no sirve como herramienta para la necesaria transformación estatal. No se puede seguir la motosierra. ¿Hasta dónde? Hasta que no quede nada. Cortar motosierra es relativamente sencillo. Lo verdaderamente difícil es construir organizaciones eficaces, transparentes, profesionales, construir capacidades también estatales, construir confianza, construir un Estado que no sea un obstáculo para la sociedad, pero, que tampoco la abandone frente a los problemas que el mercado no puede resolver. Y hay muchos abandonos que provocó este misma motosierra, este mismo recorte de Estado. No voy a ir en detalles, pero usted ya los conoce. Esta tarjeta de crédito, por ejemplo. Y si no se avanza en esa nueva acción, atención, existe el riesgo de que la sociedad vuelva a experimentar una nueva frustración. Y ya van. Que después de haber apoyado la reducción del gasto y la eliminación de estructuras que se consideraban inútiles, se descubra que también fueron debilitadas las capacidades estatales que también nosotros, el común de la gente necesita. Por eso, el desafío, atención, para lo que resta de este gobierno y en los próximos años, no debería ser solamente achicar el Estado. Debería ser reformarlo profundamente, porque si no, es tirar el agua sucia, pero no tirar al niño con ella. ¿No le parece, vecina, vecino? Les había prometido, y ya con esto salimos de la editorial, a Pepino DiCapri, pero no el tema champán, ya lo pasé en la hermosa versión de Bocelli.

pero puede ser un grande amor, lo pasé también hace unos días. Me gusta este, es un clásico, ahí está, un clásico. Y muchos van a recordar la letra seguramente. Y otros la van a descubrir en este momento, los que son más jóvenes. Pepino de Capri, el tema se llama Roberta.

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7: Oye, Teresa, Barrio Obrero, buen día Teresa, me habla el tema de inseguridad y me comentó un caso, ahora lo voy a comentar, sí, es preocupante. Y allí, contenta, se levantó muy feliz, con la estufa encendida, y tenemos casi 12 grados, bueno, Liliana de Berizzo, contenta allí, con su pijama de Peppa Pig, me dijo que era de Peppa Pig, pijama de Peppa Pig, los chicos. Bueno, ahí está, pijamada, algunos tendrán, no sé, una fantasía. Bueno, ahí con Peppa Pig su pijama, me pide un tema de Penici, y también me dice, ella trabajó cuando era muy jovencita y juró que no picaba nada, pues. Porque dice que después de sentir el olor tanto tiempo hace que uno no coma nada. Debe ser difícil eso. Que las galletitas que yo decía justamente son cubanas y están caramelizadas. Yo le puse azúcar quemada, no es. Me dijo caramelizada. Lo que no me describió cómo se hacen. Seguramente las harían ahí en la panadería, me imagino. Y también me hizo un comentario que las panaderías más lindas, más, con cosas más ricas, ahí de Berizzo desaparecieron. Lo que no me nombró ninguna para comentarlas que hayan desaparecido. Bueno, y Rubén de Liverpool me dice, ayer pasé por acá y mandó una foto, una de las casas de Agustín Magaldi, Artigas al 200, ahí en Flores. Me manda foto. Bien. Hombre que anda recorriendo, le encanta recorrer la historia. Muy, pero muy bien, muy lindo. Y también lo comparte con nosotros, me parece muy bien. 19 es la máxima para el día de hoy, 19.

0: Seguimos con la pava puesta. Yo estoy tomando un rico café con leche. Usted se me está viendo con la camarita. Rico café con leche. Muy rico. En esta mañana muy, pero muy húmeda. 8 casi 24 minutos. Hoy es jueves, previernes.
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0: Muy bien. Totalmente despejado el día, 12.2 la temperatura, 12.2 va a llegar a 19, muy pero muy agradable. Yo la verdad que hoy, no, en la mañana fría, prendo la estufa aquí en el estudio de la radio, hoy no hubo necesidad de ninguna manera, es más, hasta hace un ratito tenía la ventana abierta. Buen día también, buen día, seguimos saludando. Nuevamente Nora, gracias, sí. Hernán del Dique. Buen día, vecino, buen día. También me comenta que si son cubanas y las compra en una panadería del centro. Qué rico ese perfume. Les decía... Qué rico es el perfume que uno siente cuando entra a una panadería. Yo, entrar en una panadería es uno de los placeres olfativos más reconfortantes y universales del mundo. ¡Ah, qué lindo! Esa mezcla exacta de pan recién húmedo, de manteca, se siente el olor a manteca, de manteca caliente. Un poquito más, a ver, vainilla, levadura tostándose, azúcar caramelizada, todo esto está dentro de una panadería. E ingresar a una panadería siempre, siempre, siempre, va a despertar recuerdos de la infancia, y genera una sensación instantánea de hogar, calidez y felicidad. De hecho, este fenómeno es tan real que inclusive yo recuerdo haber leído que la ciencia lo ha estudiado. Y hablaban de la reacción química de Maillard. Reacción química de Maillard es la responsable de producir esos aromas al dorarse las masas. Bueno, los perfumes gourmand, o el perfume de los golosos, de los golosos, o no. Olor al pancito, galletas, a pastela, torta. Bueno, qué rico, muy bien. Lo comparte al perfume de la panadería.
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2: Muy bien, aquí estamos. Teléfono habilitado 663-8077, es el teléfono de línea. Y el celular, donde bueno, usted puede dejar mensaje texto, puede dejar audios, videos, fotos. Bueno, 678-9929. 678-9929. Bueno, agenda cargada. El Consejo Deliberante de La Plata vota la licencia de Julia Lac. Se va a China. Se va a China. Bien. Se va a buscar platita. Se va a buscar platita, inversiones. A ver. ¿Está bueno, está bien o está mal que viaje? El tema es si está bien organizado el viaje, se pueden traer buenos resultados. Y es más, yo sería de aquellos que impulsan que los intendentes, y más una ciudad tan grande como La Plata y tan importante como La Plata, deberían viajar más. Se va a Shanghái. Y no es de paseo, porque por ahí de paseo no vamos, qué sé yo. No vamos a Venecia, a París. Bueno, ¿qué se busca? Se busca atraer inversores. O sea, si, vamos, si se va con una buena carpeta, totales, no, ya lo tienen. No me interesa, no me interesa. Y si a alguno le interesa, hoy que China está haciendo una gran expansión, o sea, esto es una misión comercial. Y en la misión comercial va el dueño, el, por decirlo de una manera, entienda, simpática, el dueño del circo, no tiene que ir los segundos, tiene que ir y poner allí la firma, la cara, el intendente. Y me parece muy, pero para mí muy bien. Esto ya hubo en su momento una agenda de cooperación que ya se había iniciado con esta ciudad. Vinculado, bueno, seguridad pública, ahí se falla, tecnología, producción e inversiones. Bueno, va el secretario de seguridad, o sería secretario de la inseguridad, Diego Pepe. En producción, Mercedes Lagiosa, va a haber otros funcionarios también, la comitiva es grande, ¿eh? Va a haber reuniones con empresas y grupos económicos para presentar proyectos estratégicos, como por ejemplo, vinculada al aeropuerto La Plata. También infraestructura de cámara de frío, logística agroalimentaria para el cordón frutihortícola y el desarrollo de un hub logístico. Bueno, veremos. Si queremos que haya inversiones, hay que ir a buscarlas, porque no las van a... no es que están allí en China pensando, che, ¿dónde voy a invertir la plata? Bueno, que vengan a ofrecernos algún negocio, porque tiene que ser un negocio, obviamente. Negocio. Entonces hay que ir, hay que llevar propuestas. De repente se enteran allí que los chinos están queriendo hacer otra cosa, que por ahí no estaban los planes, y por ahí quieren invertir en, no sé, por una fábrica, de lo que sea. Bueno,

lo que necesitamos justamente es, en este tipo de desarrollo, inversiones, cualquier tipo de inversiones, que genere laburo, que genere trabajo, que sea también parte de la logística, para también, como en el caso del aeropuerto, tener una proyección no solamente nacional e internacional. Bueno, tenemos un puerto fantástico, allí dormido. Tenemos un lugar estratégico, dormido. No tenemos posibilidades, por ejemplo, para la salida de mercaderías por vía aérea, no las tenemos, estaría buena la inversión. A esto hay que sumarle también el tema del tren, tema de rutas para poder manejar los camiones, toda la parte estratégica. Bien, hay mucho para hacer. Lástima que se le está acabando también a la gestión, pero bueno, que deje abierto para el que siga, sea del partido que sea, ¿verdad? Pensar en el futuro de la ciudad. Bueno, estábamos hablando recién de cosas ricas, estábamos hablando de cosas dulces. Y este tema se llama Sugar Sugar. A ver cómo suena. El tema es de Archis. Viejo temita. Ahí estamos. Vamos.

Muy bien, buen día, buen día, buen día Ensenada, buen día Ronnie desde Ensenada. Buen día, buen día, buen día, ¿eh? Ahí está. Gracias por estar allí compartiendo esta mañana. Muchísimas gracias. Presente Miriam de Berizzo también. Miriam de Berizzo me decía que también ella trabajó en una panadería. Pero que bueno, ella recuerda haber su

subido más que un par de kilitos por la tentación. Y ahí también me explicaba que no era porque agarraba, estaban ahí poniendo y se comía una más. No. Se llevaban bolsas a sus casas, bolsas de facturas que ya se había pasado de tiempo, de galletitas que no se habían vendido. Y que bueno, en la casa subieron varios kilitos. Que hay mucha mercadería que, para no tirarla, bueno, se la llevaban ahí los empleados. Hernán del Dique también. Buen día, vecino, buen día. Gracias. Como también Emilce La Loma. Estaba viendo el mensaje de Emilce, muy afectuoso. Me dice, ¿estás, Horacio? Me dice, buen día, buen jueves, abrazo soleado. Muy bien, perfecto, genial. 8 casi 40 minutos. Me pidió también, María también del distribuidor, también presente, María, perdón, me estaba olvidando, María, su llamadito. Me pidió el tema, ya mismo lo voy a cargar, Merceditas. Y voy a usar la versión, me parece que, al menos a mí, para mí, la que más me gusta es la de los chalchaleros. Hablando de chalchaleros, siempre me acuerdo de nuestro querido amigo, oyente también, que sé que está escuchando también, sé que escucha, pero nos llama, Mario Cantaruti, que le encantan los chalchaleros. Tengo memoria. Bueno, se habla mucho de inteligencia artificial. Y por ahora dicen que la inteligencia artificial que hay actualmente no puede causar una extinción. Dice que el riesgo empieza cuando la inteligencia artificial se mejore sola. ¡Apa! Se mejore sola. Ya después voy a regresar sobre esto. Esto me hace acordar en la película 2001, Odisea del Espacio. Película que tiene 1000 años, ¿eh? Y allí es como se toma el control, ¿verdad? Ese ojo. Es un ojo nada más. Y, claro, ¿cómo puede tomar el control? Y sí, te controla, se mete. Todo está en red. Hoy está todo en red. Yo estoy en red en este momento. Estoy con mi celular yo. Está encendido. Si alguien quiere ingresar, puede ingresar. Un llamado telefónico, un mensajito. O si quiere ingresar a inteligencia artificial. Dicho, vio que a veces pasa que me contesta el celular. Yo no toqué nada. ¿Qué está pasando acá? Esto es una pavada. Me contestó el celular. Acá Rocha está conectada también. Estamos en red. Está saliendo la emisión, no solamente a través de la onda de 1570, sino también está saliendo a través de internet, imagen y audio. Se mete la inteligencia artificial y saca comunicado número 1. Y yo no toqué nada. Y no puedo controlarlo, no podía eliminarlo eso. Estoy hablando de algo como si una tontera. Pero ¿cómo podría tomar el control de la radio, por ejemplo? Porque me quita el aire y me quita el aire, o sea, me apaga el micrófono y arranca la inteligencia artificial. Que esto no sería, no sé, creo que no es peligroso, esto está ahí. Pero esto indica que puede tomar el control de cualquier cosa. Según hay un hombre que ha estudiado esto, Jacob Coxon, y explica que los modelos actuales, lo que tenemos ahora, no representa un riesgo significativo.

0: Y justamente lo que él dice, lo peor que pueden hacer es hackear algo. Esto es lo que yo le decía recién. Hackear Radio Rosa. De manera, sería una tontería. Facilísimo. Pero por ahora, dice este hombre, no son lo bastante inteligentes como para superarnos al nivel que llevaría inclusive una extinción. Pues si toman el control en toda la logística, GPS, es un escándalo. Sí dice que los modelos empiezan hoy a ponerse muy peligrosos. Es más, hablan de 6 meses, ¿eh? 2 o 3 años, no más, que la inteligencia artificial puede estar en condiciones de hacer lo que quiera. Es más, hay un porcentaje, un 10% de probabilidad de extinción en una década. Hay señales de... Sí, esto es muy serio. ¿Que un aparato? Sí, señor. Sí, sí. Hoy ya no tenemos una búsqueda, fíjese. Yo busco Radio Rocha, pongo Radio Rocha, mamá, busco Radio Googleo, Radio Rocha. Y me sale Radio Rocha, me puede salir el nombre del director, la ubicación, la antigüedad, los datos que tiene que encuentra en Internet. Correcto. Pero cuando uno va un poquito más a fondo en la inteligencia artificial, ya te va a dar datos, te va a decir que el perfil de la radio es para gente mayor, te va a dar datos el tipo de música, te va a dar datos que uno ni sospechaba que lo podían tener, esa información estaba. Uno no sospechaba que esa información podía estar. Niveles de audiencia, es un tema. Y a esto vamos, que ya la inteligencia artificial empieza a razonar. Y el razonamiento nos quedó solamente para los humanos, no para que una máquina empiece a razonar, a dar también explicaciones, a pensar también en futuro. Opa. Y lo que estamos haciendo nosotros mismos, alimentando todo eso, porque uno pide, como herramienta, estás bárbara, herramienta, dije. Pero si uno dice, hacete más fuerte todavía, más necesito, uno mismo se está hackeando, porque la está haciendo cada vez más inteligente. Y cuando uno le pide algo, te lo hace cada vez con una velocidad más rápida, cada vez más rápido, porque nosotros alimentamos para que sea más rápido. Ahora es instantáneo. Hay cosas que no nos sorprendamos. Uno puede hoy dialogar, charlar con la inteligencia artificial. Podemos en algún momento, te parece la palabra joderla, la confundimos. ¿Pero cuánto va a durar eso que la podemos confundir? Bien. ¿Es preocupante? Sí, vecina, vecino. Es preocupante. Preocupa. Bueno, qué mañana, qué mañanita. 8:47 minutos.
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8:50 minutos, vecina, vecino. Escuchamos allí a los Chalchaleros el tema Merceditas, pedido de María del distribuidor. Saludamos.

se ha consolidado como un drama humano, global y focal, y que tocarlo sigue siendo un tema tabú. Porque, bueno, se tiene temor a hablar de eso, temor. Y eso de buscar esconder un enorme elefante en la habitación también genera graves consecuencias. Y usted sabe que, con este tema del suicidio, las estadísticas actuales exigen salir de ese tabú. Por ejemplo, en Argentina, estos son registros oficiales, indican que los suicidios han superado las 4.100 muertes anuales. Es una tasa de 11.8 cada 100.000 habitantes. Y usted sabe que está consolidada como la principal forma de muerte violenta. Escuche bien esto, muy por encima de las víctimas de incidentes viales. Es la tercera causa principal de defunción entre los jóvenes.

Y se estima que por cada suicidio consumado existen aproximadamente 20 intentos previos. O sea, no es que ¡pac! Se suicidó, nadie lo esperaba. No. Hubo intentos previos. El tema de los suicidios no consumados son gritos de auxilio que hoy están ahogados en este ruido digital, en la locura digital. Bueno, es un tema, ¿verdad? Y hay un efecto también que lo han estado estudiando, que hay un efecto contagio. ¿Cómo? ¿El suicidio se contagia? Sí, se contagia. Y se contagia de manera digital. Fíjese, no tiene que tener ni la persona ni contacto con físicamente, pero el contacto es digital. Por invitación. Fíjese también que la hiperconexión aísla la mente frente a las pantallas, convirtiendo la desesperación en un estímulo fugaz que se, bueno, viraliza y empuja, ahí están, aparecen los más vulnerables hacia la incomunicación absoluta, aunque piensan que están con un celular o una computadora comunicados, contactados. No. Y usted sabe que para saber todo esto, siempre, bueno, lo que pasa es que tiene que ir a un especialista, con un diagnóstico psiquiátrico. Usted sabe que cuando analizan, se dan cuenta que tiene que ver con comportamientos sociales. Y a una persona que está con alguna idea suicida, hay que pedir ayuda. Hay líneas gratuitas. Hablar, charlar. Hoy es muy fácil. No lo veía teléfonos ni los lugares. Se puede googlear dónde pedir ayuda. Así que pida ayuda a algún profesional o también a aquella persona que usted confía. 8 sin casi 57 minutos, estamos vecina, vecino. Estamos en previernes y por eso dice buen día Horacio, excelente previernes, un abrazo Fernando desde Hernández. Bueno, tengo el pedido del tema de los Beatles, que me pidieron cualquier tema, bueno. Es más difícil cuando me dicen cualquier tema. Está bueno. Vamos a un clásico. Ahí está. Ya está girando, vecina, vecino. A las 8, casi 58 minutos, y ya vamos a ir al corte.

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Bien, continuamos en este Buen Día Vecino, Buen Día Vecina. Entramos en las últimas dos horas de programa. Les recuerdo que hoy tenemos una nota programada con un gran actor. Ya le hemos hecho nota aquí en Rocha. Pero bueno, tengo programada una para el día de hoy, 10 y 20, 10 y 25, con Germán Kraus. Así que, con este muy buen actor, hombre muy simpático, de una carrera brillante, fantástica, bueno, va a estar hoy en los micrófonos aquí de Radio Rocha, después de las 10 de la mañana. Y mañana ya coordiné con muy querida en el ambiente, buena actriz, ha hecho de todo, vedette, Silvia Peirú. Mañana entonces prometo la nota también después de las 10 y 20, 10 y media de la mañana con Silvia Peirú. Una vez un escándalo. Ella era jovencita con Cacho Castaña. Le preguntaremos. No. ¿Estará? ¿Qué? ¿Sin a qué mañanita? Bueno, tengo también Rodolfo. También, buen día, Rodolfo. Buen día, vecino. Buen día. Tengo también un pedido en este momento. Sonia, ¿qué me dice Sonia? Me pide un tema de. Me dice, buen día, locutor, me gustaría escuchar De Estelares Aire. Con todo gusto, el próximo tema, con todo gusto. Así que bueno, 678-9929, el celular, donde bueno, puede dejar mensaje de texto, puede dejar audios, puede dejar fotos, videos. Puede llamarnos también, no, nos puede llamar a esa línea. Ahí está. ¿Usted quiere saber la temperatura? Vamos con la temperatura. El sistema automático se cayó. Se caen a veces los sistemas automáticos, pero tengo aquí otras opciones para tener exactamente la temperatura. Había bajado un poquitito,

ahora está en 12 grados. 12 grados, va a llegar a 19. Aquí en La Plata, 12 grados entonces. 11.7 en Ensenada, 11.8 en Berisso, en Punta Lara, 11.3. Bien. Tenemos viento norte a 6 kilómetros por hora. La presión un poquito baja, 1014, decimal 1 en hectopascales, la normal es 1016. El sol se pone 18 y 40 minutos. Tenemos muy excelente tiempo. Mañana también se va a nublar mucho mañana y tenemos lloviznas para el sábado. ¿Qué pasó acá? Y ventoso, lloviznas y ventoso. Bueno, ¿cómo andamos con la presión arterial? ¿Cómo andamos, vecina? A ver, ¿cómo andamos? ¿Se está cuidando? Mire que la presión arterial es algo silencioso. Silencioso. Hoy lo que tiene que hacer cuando se va al médico por cualquier consulta sería... Lo importante es tomar la presión. Se ha dejado de tomar la presión. Posiblemente si usted va a una guardia en algunos hospitales, le toman la presión. Hablo de hospitales públicos. Pero se ha dejado de tomar la presión. Es más, cambié de clínico porque solo me estaba esperando el bono y el diferenciado. Antes de que le contara por qué había ido. Gente de muchos años en esto, pero si lo van a cobrar igual, quédese tranquilo, pero yo no fui a visitarlo. Fui porque hay un problema o una consulta. Bueno, y el clínico me llamó la atención que lo primero que hace es tomarme la presión. Y hablando de presión, hay alimentos de consumo habitual que pueden integrarse a una alimentación así orientada a reducir algo que no tenemos que descuidar, que es el corazón. Y uno que revisa así, busca para poder compartir con ustedes. Y verduras y hortalizas que pueden ayudar a controlar la presión arterial y que forma parte de un patrón alimentario. Y esto ha sido respaldado por estudios e investigaciones. Fíjense que la hipertensión es uno de los principales factores del riesgo cardiovascular. Por eso buscar vegetales con potasio y bajo en sodio. Y hay 5 verduras. 5. Hay más, pero 5 que son ideales para la presión alta. Hay algunos detalles, algunas cosas muy interesantes. Primero, se le llama, creo que, el patrón DASH, que propone entre 4 y 5 porciones diarias de verduras. No es ningún misterio, es económico inclusive. La papa al horno, mire qué interesante esto. Una papa al horno supera a una banana en aporte mineral. Hecha al horno. Y el tomate, el cherry principalmente, licopeno y potasio. No dejar de comer tomate. Únicamente que, bueno, se puso por las nubes. Y elegir siempre tomates bien, bien colorados. Bueno, vamos con, por ejemplo, la remolacha.

0: muchos nitratos, tiene folato, manganeso e hierro. Y descartar las hojas también hay que incluirlas. Pero qué buena la remolacha. O sea, y la idea es que al menos una taza diaria, sí, medirlo como si fuera una taza, de hojas verdes, reduce la presión y el riesgo cardiovascular. Puede ser repollo, col rizada, espinaca, hojas. Y calabaza, la calabaza también, que la calabaza es el anco, sí, la cabocha. Muy, muy importante. Verdura y hortalizas, vecina el plan DASH, la papa también, porque es muy rica en potasio, pero así, no en papa frita, no, al horno, con cáscara, con cáscara. Ahí me da como cosa, lávela. ¿Y qué hacen todos estas verduras? Eliminan el exceso de sodio. Ahí está, y bueno, y ahí empezamos, ahí hacemos bajar obviamente la presión. Eliminamos el exceso de sodio. Y los vasos sanguíneos, ¿qué hacen? Se relajan. Así es la palabra, se relajan. Bueno, hágame caso, papa mediana al horno. No va a ser una papa, haga vaca, la guarda. Con papa también, no solamente para usted. Bien, papa al horno, ¿eh? Bien. La remolacha es fantástica. Época de remolacha, ahora está en buen precio. El tomate, bueno, el tomate es importantísimo. Hojas verdes, todo tipo de hojas verdes, todo lo que sea color verde. Y la calabaza. No puede faltar, allí tenemos proteínas, tenemos de todo y fundamentalmente, que es lo que yo quería comentar ahora, ayuda a controlar la presión alta. Muy bien, 9:17 minutos, 9:17.
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Muy bien, saludamos. Buen día, buen día. Buen día, Matilde. Buen día. Me encanta. Me enamoró siempre Germán Krau, dice. Bueno, genial. Bueno, lo vamos a tener hoy, ¿eh? Los vamos a tener hoy. 9, casi 18 minutos. Vamos a la música, pedido allí de Sonia. Me pidió Estelares, Estelares bien al aire, o aire llama el tema, que así suena, vecina, vecino.

Bueno, muy bien, ahí también proponían la zanahoria, vecina, vecino. Sí, la zanahoria también es un alimento muy completo, puede estar hervido, rallado, como usted más le guste. También me ha llamado para decirme que tienen todas esas verduras, le está faltando una, la otra, lo que falta, bueno, compra. Ahí, igual también, yo soy buen cocinero, me encanta, y mucha verdura. Perfecto, muy, pero muy bien. ¿Qué me está diciendo por allí? Nora de Punta Lara, ¿qué me dice? Buen día, Horacio, esperando con ansias la primavera. Faltan 11 días nada más. 11 días. ¿Qué mandó acá? ¡Ah! Me mandó aquí un video con las golondrinas, ahí en Punta Lara. Espectacular, gracias. Muchísimas gracias. Ahí está, chequeando, controlando las golondrinas. La verdad que ayer no me olvidé de mirar. Hoy cuando salgo de la radio voy a ir a estar chequeando. La golondrina, cuando llega el atardecer, empieza a volar, empieza a buscar su alimento antes de acostarse, antes de dormir. Busca el alimento. Tiene que haber cientos de golondrinas. Lo notable, les conté que la golondrina, esa golondrina que usted tuvo el año pasado y en el fondo de su casa, regresa y vuelve la misma, únicamente que, bueno, ya haya cumplido su ciclo, pero va a regresar esa golondrina a ese mismo lugar. ¿Cómo hace? Vienen desde California. California. ¿Cómo encuentra ese lugar, eh? No es que abandone, se queda a la altura exacta, qué sé yo, y hasta acá llegué. No, hasta el lugar donde llegó la primera vez. O donde nació. En su mayoría, donde nacieron, regresan al lugar donde nacieron. Impresionante, ¿eh? ¿Cómo seguían? ¿Cómo hacen? Es muy, la verdad que es muy impactante, muy impactante. ¿Cómo seguían las golondrinas? Eh,

ahí hablan de que es una combinación, los expertos, hablan de inteligencia colectiva. Inteligencia colectiva. Sensibles, sensibles a los campos magnéticos de la Tierra y memoria visual. Porque estas aves no dependen de un líder, no, sino dependen de herramientas biológicas avanzadas y de la fuerza de su grupo para viajar miles de kilómetros sin perderse. Estos son estudios recientes de las golondrinas. ¿Saben que los estudios se hacen con los radares meteorológicos que detectan en ciertas frecuencias los vuelos de las golondrinas? Y allí, estos estudios, son bastante nuevos estos estudios, se orientan mejor cuando viajan en grandes bandadas. Pero ninguna actúa como guía. Cada individuo aporta información sobre el rumbo y el grupo combina estas pequeñas, pequeñas decisiones para corregir errores de navegación. Nos estamos desviando. Pero no lo dice una golondrina, sino lo dicen muchas. Por ejemplo, las bandadas numerosas se desvían mucho menos que las pequeñas. Y también, esto está también probado, se llama magnetorrecepción. Magnetorrecepción, la golondrina, posee la capacidad de detectar las líneas del campo magnético terrestre. Esto no funciona como una brújula. La brújula tiene linterna para tener siempre bien claro la dirección norte-sur, norte-sur, porque lo que hacen eso, vienen del norte hacia el sur. Le agregamos memoria geográfica y visual. Tienen un sentido de ubicación sobresaliente, como el caso de las palomas, para recordar accidentes geográficos, la línea de costas, ríos, cadenas montañosas. Son tan precisas que regresan al mismo nido que dejaron el año anterior. Es impresionante. Y también, este tipo de aves, de aves migratorias se apoyan en la posición del sol durante el día y el patrón de las estrellas, si viajan de noche, el rumbo correcto. Las golondrinas, 9:27, maravilloso, maravilloso. Buen día, Mabel, buen día, vecina. 678-9929, 678-9929. ¿Qué pasó con el pincha? Ay, ay, ay. ¿Qué pasó con el pincha? Teníamos una gran expectativa, seguramente menos lo de gimnasia, que le fuera bien al pincha, pero un empate, sí, algo es algo, pero no, es complicado. Se le puede ganar, lo hizo Platense, se le puede ganar, pero jugando al pincha así, tampoco. Tomando como referencia a los cronistas, los comentarios, le va a resultar realmente muy difícil. De hecho, creo que no merecía el empate Corinthians, pero lo buscó. Bueno, se jugó ayer aquí en el estadio Hirsch. Es más, a los 4 minutos, como cuando dicen que entró, que hizo gol en el vestuario, bueno, más o menos fue así, esto estuvo bueno. Pero no lo supieron aprovechar. 4 minutos, tiro de esquina. Guido Carrillo ganó de cabeza. Respondió el arquero Hugo Sousa. Y el rebote lo capturó Alexis Castro, arriba 1-0. Entonces, eso le posibilitó al pincha controlar las acciones. Pero había que más que controlar el

0: ya, no conformarse en uno, estamos ganando tranquilo, por ahí viene el segundo, no, buscar, Pero Corinthians recuperó la pelota. Es más, tuvieron varias chances también ellos, Corinthians no venía jugando bien, por eso toda su expectativa tenía en que la defensa se cerrara. Y bueno, aún con el 1-0, Corinthians defendía que no le hicieran otro gol. Estudiantes buscó la victoria y la tuvo, pero es más, el último minuto también ahí el arquero salvó el triunfo Pincha. Mereció más el Pincha, sí, hizo mucho un gasto grande en el primer tiempo. El Timón no hizo demasiado, pero le encasó el empate, que es el premio, demasiado premio. Reitero, yo no vi el partido, lo escuché en gran parte, pero lo que decían los cronistas, que el elenco brasileño no demostró un gran juego más allá de Garro u otro jugador individual. La igualdad de la serie quedó abierta. La semana que viene, en San Pablo, también 21-30. Ahí sí, va a tener que poner toda la garra, Bueno, 9:30, no escuché el top horario. Vamos ahora sí a la pausa comercial y ya volvemos.
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Muy bien, aquí estamos, vecina, vecino. Arriba, los rémolos, hay muchos que están todavía en la camita. Está lindo para quedarse en la camita. Pero mire qué lindo sol para aprovechar el día, ventilar la casa, sacar esta cantidad de humedad que hemos tenido este año. Al igual que el año pasado, muy húmedos. De hecho, hoy es un día muy húmedo. Hoy es un día, reitero, muy húmedo. La temperatura, 12, ¿cuánto? Último registro, acá lo tengo. Había bajado 12 grados, ahora estamos 13 grados 2. ¿Sí? Pero que chequeamos acá, todo bien, perfecto, todo en orden. Bien. Déjeme que pongo los sensores. Buena calidad, sí, está bien, correcto. 13.2, la temperatura está totalmente despejado. 13.2 en Ensenada y en Berisso la misma temperatura, 12.9. Me falta Punta Lara. El registro me está indicando está bastante baja. 12.4. Bien. 19 la máxima para el día de hoy. Cielo totalmente despejado, tenemos muy, pero muy buen tiempo. Che, hay cosas... Che, ¿En serio? ¿En serio lo que voy a decir ahora? Nada. Máximo Kirchner, de la PlayStation. Máximo Kirchner, gobernador. No, urgente, no, ya, espere que voy preparando algo. Necesito reírme. Necesito reírme, no. Por favor. Sí, es un chiste. Pero bueno.

0: Vamos a... ¿Sigo con el chiste? ¿Cómo me gustaría? Sí, que fuera... Que... No, Máximo Kirchner, gobernador. ¿Qué es el plan de la cámpora? De lo que queda de la cámpora. ¿Sabe por qué es el plan? Para retener la provincia. ¿Cómo? Para retener la provincia. Y quiere más a presidente. Bueno. Y el presidente Kirchner podría ir directamente a la boleta. ¿Qué quiere que le diga? No se me ofendan algunos kirchneristas, pero si Néstor se entera de esto, en la tumba empieza a saltar. Este hijo, no. Pero es el hijo. Bueno. 9:40 minutos. Es la hora del humor, sí, claro. Vamos ahí, con el humor. El humor del gato Peters. ¿Usted está aquí? ¿Qué dice, gato?
1: Muy buenas noches.
0: Sí, sí, salud, gato. Vamos, salude nomás.
1: Hacíamos Mar del Plata, o sea, todo nos quedaba cerca. Decir que uno es joven y está flaco, entonces medio se entiende. Todos los carteles grises, decía el viejo de agosto, y había agarrado la autopista al revés. Mucho para agradecerle a Córdoba, porque en los últimos años Córdoba, saliendo de esta pampa bonaerense, nos recibe muy bien y nos abre la puerta de los pueblos de aquella pampa gringa y nos llevan los cordobeses a las fiestas patronales y a los aniversarios de las cooperativas y a los aniversarios de los pueblos. Y bueno, uno se siente halagado y yo empezaba el espectáculo en Córdoba diciéndole a la gente: usted está aquí. Como si la gente no supiera dónde está, ¿me entendés? Usted no es capaz de darse cuenta que está acá, ¿para qué le voy a decir? Mañana ni se va a acordar dónde estuvo. Así que, pero yo lo decía con otra intención. Yo lo decía para el turista. Le decía: usted está en Córdoba. Córdoba, región otrora habitada por los indios come chingones. Que se llamaban así porque, no sé por qué se llamaban así, pero le chingarían a lo que comían, no sé, bueno. Pero parece que estos indios eran distintos a los indios nuestros, porque eran indios altos, los nuestros eran chiquitos, aquellos indios eran barbudos, los nuestros eran lampiños, aquellos indios vivían en cuevas, los nuestros hacían toldos en la pampa, y de esos indios parece que los cordobeses han heredado la tonada, nada menos que la cadencia, el cantito ese que tiene el cordobés al hablar, que tanto nos cautiva a los que somos provincianos de otras provincias. Y también algunas palabras han heredado los cordobeses de los come chingones. Por ejemplo, la palabra chi. La palabra chi en come chingón quería decir teta. Por eso las chi chi son las de dos tetas, ¿me entendés? Si vos escuchabas chi chi chi, era indio deforme o indio tartamudo. Algo de eso había. Así que, y además, los come chingones han dejado palabras del hablar come chingón en la cultura cordobesa. Inclusive palabras que están colgadas en el nombre de las poblaciones. Hay una población en Córdoba que se llama Anisacate. ¿Sabes qué quería decir en come chingón? Desvestite, Ana María. Así que hay otra que se llama Sinzacate, que es no te desvistas nada. Yacanto quería decir karaoke en come chingón. Bueno, ahí donde vive Baldassi, sal si puede, quería decir rajá la mierda en come chingón. Así que... Pero no era el motivo de hoy meternos en el hablar come chingón, sino hacer un análisis de la actualidad de esta Córdoba turística. Yo decía, Carlos Paz, sea quizá la nave insignia de la flota del turismo cordobés. El Esteban Avilés, intendente Carlos Paz, decía en los reportajes: Villa Carlos Paz, capital sudamericana del teatro. Y así son ellos, ampulosos. Y esa ciudad también tiene historia, porque Carlos Paz se funda en un sitio donde hace una culada de años, antes de existir el lago San Roque, ahí se llevó a cabo una batalla. La batalla entre las tropas federales.

0: leales al mando del general Bustos y las tropas unitarias al mando del general Paz, y ganaron los de Paz. Por eso ahí está Carlos Paz. Si no, capaz que estaba Corral de Bustos ahí, anda a saber. Un despelote con la geografía de Córdoba, anda a saber dónde mierda ponían Carlos Paz, pero ganaron los de Paz y está ahí. Pero si hubiera sido eso, Corral de Bustos o Villa Bustos, hubiera dado para tener algún enganche más con el turismo, y además de el cucú y la erosilla que hace años que vienen rompiendo las que te dije, podían tener ahí la fiesta del Corpiño en Villa Bustos, y a lo mejor ya tenían una patrona que era Adelaida, señora de las cosas caídas, y a lo mejor tenían un himno a la fiesta que terminaba, sean eternos los breteles que supimos conseguir. Y como son los cordobeses de emprendedores y pujantes, ya hubieran puesto ahí una industria de las lolas sintéticas, y habría un cartel en la sierra que iba a decir: lo que Natura no da, silicona te lo presta. Y a lo mejor ese era una meca, un lugar de peregrinación. Y a lo mejor venían ahí de todas partes del mundo a colocarse lola sintética las mujeres y las no tan mujeres, porque uno es de una época en que los hombres le ponían el pecho a las balas, pero ahora le ponen pecho a los hombres que son balas. Así que no es lo mismo, nada que ver.
1: El humor de Gato Peter, vecina, un poquito más, sí, claro. Sí, algo más del humor del gato. Este hombre, recordado de su pago natal allí, Las Flores.
0: No quería llegar a Córdoba con las manos vacías. Bien nacido y agradecido como somos los del campo, tenía que devolver parte del afecto recibido en los premios, en la consideración del público cordobés todos estos años. Y yo quería una canción y puse en el Google Córdoba canciones. ¿Y sabés qué canción apareció? El burrito cordobés. Mirá que tendrán canciones los cordobeses. Yo digo, va a aparecer alguna canción revolucionaria. Los cordobeses son quilomberos, hicieron el cordobazo, siempre están en desacuerdo, arman de pelote. A mí me tocó el burrito cordobés. Por un caminito y piedra. Ese no es que estaba estropeado el compa, es el camino de mierda que le tocó al burro de piedra. El burrito cordobés, tranquilo al trotecito, tranquilo en el andar, puta. ¿No sería santiagueño el burro de mierda? Total, no tiene apuro, apuro por llegar. ¿Y qué apuro va a tener un burro? ¿Qué noción del tiempo tiene un burro? Salva que vaya a comer, ¿qué mierda le importa qué hora es? Uy, uy, uy, no lo silbé, uy, uy, uy, no lo apuré. No me va a decir que es sordo el burro santiagueño. Total, no tiene apuro mi burrito cordobés. La siesta parece darle otra vez el traqueteo. Siesta, boludo, venía despacio y paró a dormir la siesta. Va a llegar pasado mañana el burro. Una paz que huele a miel. Nunca supe que la paz tuviera olor. Si huele a miel, está durmiendo en un panal el burro. Acordate que lo agarran las abejas. El arroyo canta, canta media voz. ¿Cómo el arroyo? Y el burro no se habrá caído al arroyo, ¿no? La tarde se ha dormido junto al sol. La tarde se ha dormido quiere decir que se hizo de noche. Y lógico, salió tarde, venía despacio, no cree que lo apure. Paró a dormir la siesta, lo agarraron las abejas, se cayó al arroyo. ¡Qué mierda! Va a llegar la semana que viene el burro. Uy, uy, uy, no lo silbé. Uy, uy, uy, no lo apuré. Total, no tiene apuro mi burrito cordobés. Un homenaje a Gerardo López, primera voz de Los Fronterizos, autor de este tema.
1: Ahí está, bien. El burrito cordobés es Gato Peter. Impresionante, maravilloso. Gracias, gracias. Se te extraña, Gato, ¿eh? Se te extraña. No sé la cantidad de veces que vino a la radio, que estuvo en vivo, y también los últimos encuentros eran, llamarlo estando en alguna parte de la provincia de Buenos Aires, viajando, siempre viajando. Y aquí también era habitué del Teatro La Nona. Hablando del Teatro La Nona, en un ratito nada más, después de las 10 y 20 más o menos, lo prometido, una nota con Germán Kraus. Prometido, que va a estar en La Plata el mañana viernes, en el Teatro La Nona. Junto con Silvia Peirú.

actriz, parte de la historia también, de vedette, del teatro argentino, también del cine. Bueno, también prometido, ya está coordinada la nota, también mañana viernes, tipo 10 y 20 de la mañana. Mañana va a estar Marcelo también, cómo no. Mañana, y hoy también, hoy va a estar nuestro compañero Rubén Racio, después de las 10 de la mañana. Y hoy la programación de la radio viene afiladita, muy, muy afilada. Sergio Otero, al mediodía, con su programa Lo Viejo Funciona. Hoy, a las 12, va a pasar un long play completo de Diana Ross. Pero en long play, en long play, no en CD, en cassette, ni en YouTube, no. Long play. Y después me dice Sergio, que me escribió, Máximo Kirchner, gobernador, tráeme Reliberán, diría Moria Casar. Sí. ¿Qué quiere que le diga? Yo siempre recuerdo con su mamá, Cristina, se enojaba porque no, en un vago de aquellos, al igual que Florencia, repetían, a pesar de ser hijos de, repetían el año, los mandaban a estudiar. ¿Se acuerda que los mandaron a estudiar con sus compañeritos a Chapamalá? Mire qué lujo, che. Se llevaba toda la materia para rendir a Chapamalá. ¿Se recibió de algo? No sabemos tampoco si se recibió Máximo Kirchner. Ninguna carrera terciaria, nada. Cero, no, cero. Igual que la mamá. Ah, no, es abogada, cierto. Bien. También me causa gracia. Qué mañanita. Qué lindo esto. Bien, bien. Gracias, Paula, de calle 44. Buen día, vecina, buen día. Hoy día soy un oyente de años. Lo escucho siempre. Soy de Torosa. Hoy me gustó mucho el programa. Muy interesante. Gracias. Soy Rosa. Ahí está. Gracias, Rosa. ¿Qué tiene ahí en su WhatsApp? Una paloma blanca. Generalmente ponemos una foto nuestra, pero algunos ponen un emoticón, algunos ponen a una foto en paisaje. Acá una paloma blanca, preciosa. Ahí dice Rosy, Rosa. Entonces, gracias, Rosa. Gracias también por acompañarnos en esta mañana. Mucha gente está también desayunando, rico desayuno. Ya salí corriendo a la panadería, el pan calentito, qué rico. Y las cubanitas, bien crocantes, son como un vicio. Bueno, recién hablando de Córdoba, yo tengo algunas memorias visuales, olfativas y también de lugares. Esto alguna vez lo conté, porque usted dice, gracias, ya lo contaste, y por ahí lo van a recordar. Porque, hablando de panadería, Bola de Fraile, Suspiro de Monja, y otros nombres que también tienen, ¿cómo lo pido en la panadería? Pero no importa, estaban ahí, me miraban, me decían, llévame. Pero no la llevé. Tenía una cantidad impresionante de azúcar, es para explotar, qué ricas. Hablando de Córdoba, Villa Carlos Paz, caminando allí frente a esa hermosa laguna, impresionante, en una zona que es como también playita, hay playita ahí. Imaginar en la laguna, en la zona céntrica, hay muy poquita playa. Acá sí había playita, y caminando por esa playita, me alejé un poquito más y fui hasta donde está el barco. Lindo el paseo en barco sobre la laguna. Que va hasta donde está el dique. Y había una señora muy mayor, impecablemente vestida,
como si estuviera saliendo recién de la panadería,

Soy una panadera. Vendiendo, tenía una canasta llena de estas de bolas de fraile. Llena. Las tenía con crema, las tenía con dulce de leche.

Eran gigantes, lo que pesaba cada una. Y después me la comí mientras viajábamos en el barco dejando azúcar por todos lados. Y más, duró tanto tiempo que después, como era más de una, caminando por la playita. En mi vida comí algo tan rico. Es posible que tenga que ver con el entorno, el perfume que tenía y la mano, seguramente. Ella dijo que lo había hecho ella, sí. La mano de esa señora que van a saber, yo le digo era centenaria, 90 y pico, si no tenía 100 años, que hasta era parte de ese paisaje. No la vi más, ¿eh? Intenté en otros viajes de encontrarla, no la vi más. Pero me dejó ese recuerdo de esa ternura, de esa mirada y de esa rica factura, inolvidable. Y cuando las veo en las panaderías, me acuerdo de ese día, de hermoso, de sol, de caminata y de barco en Villa Carlos Paz. 9:56. Podemos esperar. Ah, así tengo para escuchar un tema musical. Me queda tiempo. Me queda tiempo. Ah, ahí está. Pretty Woman, Roy Orbison. Aquí, en este buen día vecino, buen día vecina. Ahí está. ¿Se acuerda también de la película?

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0: Ha pasado 5 minutos de la hora 10. Actualizamos dato del tiempo. El último registro da temperatura en ascenso. Va a llegar a 19. Y ahora estamos en 13 grados 5. 13.5, vecina, vecino. Bueno, ya en contacto directo. Nos estamos yendo a la zona del Mondongo. Saludamos, decimos buen día, Rubén, Angélica, Angélica, Rubén, buen día, buen día.
1: Buen día, Horacio.
0: ¿Cómo están?
1: Todo bien, gracias.
2: Perfecto, qué hermoso día, ¿eh?
0: Precioso, hermoso. Muy, pero muy lindo, a disfrutar.
2: Exactamente.
0: Porque mañana va a estar muy nublado y pasado llovizna durante todo el día.
2: Vamos a ver si es cierto.
0: Es cierto. Usted siga bien. Yo no lo voy a defraudar, decía el riojano.
2: No, señor Menem.
0: No, vamos, el patilludo.
2: Desde el Arcón de Rubén, el buscador sintoniza la información y comentario de El Destape con la pluma responsable de la periodista Nora Barr, quien nos advierte que vendría El Niño, de mayor volumen e intensidad de lluvias, es importante mantener el monitoreo semanal de su evolución para anticiparse y evitar impactos lamentables. Mientras, sigamos caminando por los senderos positivos de la vida en cuerpo y alma, escuchando el sonido poderoso del viento. Tal como se anticipaba, poco a poco, la incertidumbre a que nos somete el comportamiento endemoniado de la atmósfera terrestre dio paso a la certeza. El Niño dejó de ser una posibilidad y ya es un evento en desarrollo. La Organización Meteorológica Mundial confirmó que el fenómeno que se venía monitoreando desde hacía meses no solo se instala, sino que podría convertirse en uno de los más intensos de las últimas décadas. Para la Argentina, el dato central es que desde este mes crece, sobre todo en el este del país y el noroeste de la Patagonia, de acuerdo con el Servicio Meteorológico Nacional. En otros continentes se asocia con fuertes sequías que favorecen incendios. Si bien no hay una agencia específica que se encargue de esto por sobre otras, varias dijeron que ya están trabajando bajo un escenario de El Niño. La Organización Meteorológica Mundial también. Desde mediados de julio estamos viendo que esta oscilación está empezando a influir en la Argentina, dijo Marisol Osman, investigadora del Centro de Investigaciones del Mar y la Atmósfera, que estudia la variabilidad climática en el hemisferio sur. Ahí está. La pregunta es, ¿qué intensidad va a alcanzar en la primavera y el verano, que es cuando alcanza la madurez en su desarrollo? No queda tan claro, aunque todo indica que va a ser fuerte. El tema ahí tiene que ver con el cambio climático que mete un poco la cola. Todavía no estamos seguros de que tanto ese calentamiento del océano se traduce en una respuesta de la atmósfera. Los pronósticos dan muchas chances de que sea fuerte. Posiblemente lo sea mucho, pero su mayor fuerza no se ve aún. Se espera para noviembre 26. Podría ser comparable con el de la temporada 97-98. Es mucho más extenso el comentario del Destape y de la periodista Nora Barr, y gracias por vuestra atención. Sobre El Niño, que es la fase cálida de un clima climático natural, conocido como Inos, El Niño, oscilación del sur, que ocurre de manera irregular cada 2 a 7 años. La música con El Niño de Linares, España, quien nos dice que los argentinos tenemos un corazón maravilloso, corazón, Rafael. Bendiciones hasta siempre, doctor René, de generoso corazón por valor, adiós, gracias por todo. Hasta mañana, previernes, será el día del maestro. Maravilloso corazón, mi compañero de los caminos de la vida.

0: Muy bien, vecina, vecino, qué lindo tema. Rafael, que está en estos días está viniendo a la Argentina, después de haber tenido algunos problemas de salud, mientras hacía esta gira, y tiene 80 y pico, ¿verdad? Estaba impecable, pero se recuperó y se va a reencontrar con el público ahora en el mes de octubre, si mal no recuerdo. 10, 14 minutos y algunos segunditos, ya en un momentito, la nota prometida con Germán Kraus, en un ratito nada más. La pava, la radio encendida, acá estamos. Sí, la pava, bien, abrimos la ventana. Es que abrí la ventana, está muy linda la temperatura, muy agradable. Ya estamos avanzando con los 13 grados, vamos a llegar a 19. Abrimos la ventana y seguimos caminando en estos últimos 45 minutos de programa. Gracias, gracias vecina, vecino, gracias por la compañía. Aquí estamos también en algún momento con algunas nostalgias, recorriendo historias. Todavía nos queda el programa. Espere que todavía nos quedan, hay mucho material para compartir. También en este buen día, vecino, buen día, vecina. Gracias, querido Américo, desde Salta, no podía faltar, ya estaba extrañando el mensaje. Gracias, Américo, allí un abrazo gigante y grandote. Ana de los Hornos, de 133, también manda el saludo, manda el abrazo gigante y grandote. Marcela, presente, le encanta Germán Kraus, está esperando la nota. Vamos, vecina, ponemos primera, segunda, arrancamos. Aquellos que se están levantando tarde, aquellos que siguen todavía dando vueltas en la cama. Hoy muchas comunicaciones, muchos llamados, ha estado el teléfono muy, como decimos, muy caliente, con muchas inquietudes también, desde muy tempranito, desde muy tempranito compartiendo esto y de vuelta.
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2: Primavera, estamos tan cerquita. Qué cerquita estamos ya de la primavera. Faltan 11 días. Ya. Ya las golondrinas, ya están las golondrinas. ¿Sabe lo que faltan? Mariposa. Voy a pasar un tema musical de mariposas. Pero faltan también un clásico. Hagamos un poco de historia. Las mariposas llegan en primavera. ¡Qué anuncio impresionante! Hace muchos años, si bien yo no soy de La Plata, ya hace muchos años que estoy en La Plata, pero por razones de trabajo de mi padre, volvíamos, no estábamos 2 o 3 años, regresábamos. Era impactante, yo era muy chico, cuando había una aparición masiva de mariposas. Impresionante, y nosotros éramos chicos, claro, que salíamos a cazarlas con ramitas, con ramas, y las metíamos. ¿Para qué hacíamos eso? Pero bueno, en frascos llenos de mariposas, las matábamos. Pero bueno, en ese momento no nos dábamos cuenta, yo a la vez no me daba cuenta de lo que estábamos haciendo. Y en este momento, justo ahora, en este momento, está terminando el invierno, muchas especies detienen su desarrollo en estado de huevo, oruga o crisálida, para protegerse del frío. Y cuando llegan estos primeros días cálidos, ya llega la primavera, emergen sus capullos, listas para volar. Y también es la temporada de polinización. Junto con las abejas, las mariposas, se convierten en grandes polinizadoras de la estación, aprovechando brotes de flores ricas en néctar para alimentar y producirse, reproducirse. Y era una aparición de colores, colores más.

0: De la primavera, donde volví a ver mucha mariposa, mucha mariposa. De repente había cientos y miles de un color amarillo, por ejemplo. En otro lugar, anaranjadas. Eso fue en Cataratas. Muy, pero muy impresionante. En cambio aquí, he visto en los últimos años, en el fondo de mi casa, yo estoy en el casco urbano, ver mariposas. Cada tanto, ¡hay una mariposa! Y a uno le da una mucha alegría, ¿verdad? Así que bueno, vecina, vecino, mariposas, ¿eh? Qué lindo.
1: Sí, Horacio, el teléfono suena y está calentito. Pero ¿sabés qué pasa? Que nosotros te queremos, los oyentes, los que escuchamos siempre tu programa, nos despertamos con vos, diciendo, dando buena onda, diciendo la temperatura, que muchos no nos preocupamos a veces por saber. Bueno, nos viene bárbaro para salir temprano de casa, los que madrugamos y vamos a trabajar, y los que no, agarrar el matecito, el cafecito y empezar la mañana con alegría con vos. Y como se acerca ya prontito el fin de semana, te queremos retener, por eso está calentito el teléfono con toda la gente que día a día escucha tu programa y te escucha a vos. Te mando un abrazo acá desde Punta Lara, yo ya estoy caminando acá bajo el sol, mi caminata matutina. Bueno, un besito grande y seguimos.
0: Gracias, qué mimo, qué lindo mimo, Nora, ahí desde Punta Lara, disfrutando Punta Lara. Y hablando de mariposas, enanitos verdes, mariposas.

0: Continuamos entonces en este buen día vecina, estaban los enanitos verdes, mariposas, y bueno, lo prometido, le agradecemos, también le damos un abrazo matutino, un abrazo de día jueves, un día hermoso, aquí en La Plata, al menos con mucho sol, y nos saludamos a Germán Kraus. ¿Qué tal, Germán? Buen día.
1: Hola, hola, abrazo querido. Es cierto, es buen día, porque tenemos sol, sí. Así que vamos a llevar el buen tiempo a La Plata.
0: Sí, por favor, sí, pues mañana se va a nublar un poquito. Y vos sabés que para acá, a menos en La Plata el jueves, tenemos lluvias durante todo el día.
1: Mirá vos.
0: Pero viste, vos. Está remolona esta primavera, che.
1: Está remolona, como la vida, Horacio, como la vida.
0: Y vos lo has dicho, exactamente, como la vida. Hablamos hoy de las golondrinas, mariposas,
1: claro.
0: Y bueno,
1: pero lo que pasa es que no sé que si somos de la misma, no creo porque no hay gente mayor que yo, pero
0: te aseguro que soy mayor, ¿eh? Sí.
1: No creo, ojo, te juego una apuesta. Pero digo, lo que somos de esta franja etaria, parece mentira, ¿no? Pero empezamos a apreciar este tipo de cosas, ¿no? Como decías vos, la golondrina, la mariposa, porque uno ha vivido siempre tan ajorado, tan preocupado por lo que iba a pasar, por el futuro, esto y el otro, que no nos dejaba contemplar lo que nos rodeaba, ¿no? Ajá. Así que, en ese sentido, digo que tenemos una edad buena, una edad graciosa. Siempre que nos acompañe la salud, estamos bárbaros, digo yo, ¿no?
0: Sobre todo la salud. No, yo recién comentaba también, vos te acordarás, Germán, cuando eras chico, la cantidad impresionante de mariposas que había, aunque vivieras en plena ciudad, ¿eh?
1: Sí. Sí, las cazábamos con una rama.
0: Acabo de decir exactamente lo mismo que estás diciendo vos, lo acabo de decir hace 7-8 minutos. Mirá vos, claro, la cantidad que había.
1: Y tenían, no me acuerdo ahora bien los términos, pero las teníamos diferenciadas, ¿no? Una se llamaba la lechera, la blanca.
0: Sí,
1: ahora no me acuerdo.
0: Qué buena memoria, exactamente. Y también, mirá cómo sabíamos de mariposas, pero cometíamos un horror que las cazábamos, no sé por qué.
1: Un horror, sí. No había conciencia así en aquella época de los animales, ¿no? Ah. Porque en general no se tenía demasiado aprecio por la vida animal, que es tan importante como la humana, ¿no?
0: Por eso,
1: de entender también ese tipo de cosas, ¿no?
0: Apoyamos los zoológicos y todo eso, y después nos dimos cuenta que estaba mal eso.
1: Sí. Bueno, por eso te digo, es una edad reflexiva, es una edad... Yo estoy muy feliz con esta edad, te digo la verdad. Ajá. No sé cuánto me va a durar, porque evidentemente estamos en la recta final. Ahora.
0: La recta final
1: puede ser mañana, pasado, dentro de 10 años, no sabemos.
0: Estás impecable, pero hay que cuidar la salud, cuidarnos.
1: Sí.
0: A ver si podemos ser como Mirta. Igual sigue, que es espectacular.
1: Y no, la verdad que llegar como ella sí está bárbaro. Bueno, mi vieja 102, así que bueno.
0: Ah, longevo, 102 bien.
1: 102 años cumplió mi mamá. Sí, hasta los 101. Mira, yo hacía un show ahí con Mercedes Carreras en el Café de los Angelitos.
0: Sí.
1: Y hasta los 100, 101 ella me cantó un tango ahí.
0: Mirá, qué divina.
1: Estaba en la platea,
0: qué divina.
1: Sí,
0: bueno,
1: sí, divina.
0: Eso también te lleva a vos a pensar que vas a ser longevo, punto. Ya está. Sí, claro.
1: No sé, vamos a ver.
0: Y ese
1: lado de mi viejo, si ve por el lado de mi viejo, vamos a dar la zurra rápido.
0: No, bueno, pero vos por más.
1: Si ve por el lado de mi vieja, no, son más, como vos decís, son más longevos.
0: Más longevos. Estamos charlando con Germán Kraus porque, bueno, mañana lo tenemos en la ciudad de La Plata. Viene con sol. Tu ángel, una comedia que dirigimos, ¿verdad?
1: Así es, sí, es una comedia. Bueno, volvemos siempre a lo mismo, ¿no? A esta etapa de la vida. Yo te juro que ahora, si no es algo que realmente me dé placer hacerlo, en todo sentido, ¿no? La parte artística, la parte del vínculo con el resto del elenco, y por sobre todas las cosas también encontrarme físicamente con el público, que ya después de tantos años no son públicos, son amigos, porque imagínate, yo termina la función, yo voy a sacarme una foto, ese yo me dice, usted se acuerda, yo me llamo por Germán por usted, porque usted hacía esa novela, qué sé yo, qué sé cuánto. Entonces hay un vínculo que va mucho más allá de la parte artística, y eso en realidad, Horacio, me gratifica muchísimo.
0: Sí, qué lindo. Siempre sos mi familia, y casi ese trato, ¿no es cierto?, de familiar, claro, de conocido, y el amor que devuelven, maravilloso. Qué linda.
1: Es maravilloso.
0: Qué linda pareja ahí con Silvia Peirú. Me gusta.
1: Sí. Bueno, yo ya había trabajado con ella, ya habíamos hecho un espectáculo muy importante hace muchos años, de una comedia francesa en Carlos Paz, y volvimos a trabajar ahora, y te digo que es un lujo, porque la energía que tiene Silvia, la energía, las ganas de laburar, y esta cosa de esta vida de comediante, que en realidad están quedando muy pocas.
0: Vos sabés que...
1: No hay buenas comediantes.
0: Yo comentaba eso.
1: Humorista, qué sé yo, pero comediante, porque no en realidad, fuera de la capacidad artística que tenga cada uno, hacer comedia es un don. ¿Lo tenés o no lo tenés?
0: Sí, porque por así más es. Que... No va a... Por más que gran actor dramático, sino comedia es comedia... Y eso se tiene que tener, hay que tener un don especial.
1: Un don especial. Hay gente que no la entiende la comedia. No quiero hacer nombres, pero te haría nombres importantes, importantes de actores y de actrices que nunca supieron hacer comedia. Y sin embargo han tenido una trayectoria importante, porque son buenos actores. Sí. Pero como que no entienden. La comedia tiene música, la comedia tiene...

0: tiempos, tiene pausas, tiene una cantidad de elementos que va más allá de lo que está escrito, sino de cómo se interpreta, ¿no?
1: Claro.
0: Y no lo tiene cualquiera, no lo tiene cualquiera. Y Silvia lo tiene, pero de acá a la luna. Y Lupi también. Lupi, la verdad, que bueno, es una chica que tiene su trayectoria también acá en México, qué sé yo, pero para mí ha sido una revelación. Y sobre todo que tiene una parte, la parte, digamos, emotiva de la comedia, porque si bien lo que uno pretende es que la gente se divierta,
1: entretener,
0: entretener, a mí esa palabra me gusta. Perfect. Mucha gente se resiste, dice, no, yo no, hago no, arte, no. No existe no. Arte si no hay entretenimiento.
1: Imposible.
0: Si la gente no te escucha, puedes llevar la mejor obra que no pasa nada.
1: Qué lindo.
0: Así es.
1: Esto también, estás también más tranquilo, más relajado, eligiendo que vos querés, sí, con sí. Quién querés estar, y también cargas con la dirección, eso es una responsabilidad también.
0: También, y si no nos escucha nadie,
1: sí.
0: Si no nos escucha nadie, te digo que también la autoría, Horacio.
1: Ah, bien, maravilloso.
0: El secreto, no se lo cuentes.
1: No. ¿Cómo surgió esta inspiración? Entonces, ¿cómo surgió esto, Soy tu ángel, esta propuesta de mañana?
0: Bueno, en realidad, no hay, supongo que un dramaturgo tendrá su formato, viste, ya instalado, cómo comienza, cómo surge. Yo no soy un dramaturgo, yo soy un actor con muchos años de trayectoria y sobre todo con muchos años de vida. Entonces, de pronto uno va cosechando historias, personajes de la vida, ¿no? De la vida, cosas que le han contado, cosas que uno ha vivido, ¿no? Y entonces uno, a partir de un personaje, que sería el personaje que hago yo, que le sucede una circunstancia arriba del escenario, porque es un actor, a partir de ahí empiezan a aparecer personajes que yo he conocido y los hago relacionarse, y de ahí sale una historia, y hay un momento mágico, diría yo, que no sé si me volverá a pasar, porque la comedia que he escrito dos, pero bueno, esta es la... hay un momento que ya los personajes como que hablan solos, ¿viste? Como que uno tiene que nada más que escribir el texto que están diciendo, porque empiezan a cobrar vida, ¿no? Porque evidentemente si son personajes ficcionados, tienen una base en los personajes reales y existentes. Entonces sí, tienen su propia personalidad y se empiezan a intercambiar y suceden cosas que ya te digo, a partir de la realidad se ficciona y van creciendo. Es maravilloso, te digo, Horacio. Y sobre todo, saber que todo eso funciona.
1: Claro,
0: que la
1: claro.
0: Gente se siente identificada, uh-huh, en alguno de los puntos, porque evidentemente hay un punto de partida de realidad, ¿no?
1: ¿Hay algún momento de humor también?
0: Mucho, muchísimo.
1: Ah, bueno,
0: muchísimo.
1: Bueno. Estamos necesitando humor. Bueno, bien.
0: Yo no sé, hay una frase que yo siempre la tomo, que no es mía, pero yo la afané. Que una comedia es un drama contado dos meses después.
1: Claro, es cierto, qué lindo.
0: Es verdad, ¿viste? Vos te pasa una cosa dramática y a los dos meses la contás y no sabés lo que me pasó ahí, qué sé yo, que todo el mundo se muere de risa. Y la contás en un asado y se mueren todos. Sin embargo, cuando se vivió fue terrible, ¿viste?
1: Qué lindo. Bueno, aparte de vivir esta experiencia, estamos charlando con Germán Kraus, que los vamos a tener mañana con Soy tu ángel, Silvia Peirú, el elenco se completa también. ¿Cómo se llama esta chica?
0: Esteban Parola.
1: Parola. Mañana viernes a las 9 de la noche, ahí el Teatro La Nona, el Teatro de Leo Ringer, el querido Leo. Y bueno, todo esto que está contando, mañana lo pueden ir a ver ahí, a Germán. Y después ese contacto que lo está contando el mismo, tan importante que es, después de cena, después de disfrutar el espectáculo, de poder charlar un ratito con vos y bueno, y decirte lo que siente el oyente por vos, el espectador, sino por vos. Claro, qué lindo.
0: Claro, ahora yo te digo una cosa, Horacio, si me permitís, porque todos sabemos.

0: Sabemos que estamos viviendo circunstancias difíciles,
1: Es
0: ¿no?
1: cierto.
0: Para los actores siempre fueron difíciles.
1: Siempre, ¿no? Ahí, siempre.
0: Esto es una profesión así. Pero bueno, a lo mejor ahora, por cierto tipo de problemas económicos, la gente empieza a recortar por el espectáculo. Y yo diría que este es un esfuerzo que hacemos todos, o sea, los actores, los autores, vamos a poner el hombro para mantener el teatro y la cultura en todos los lugares. Pero también, de alguna manera, responsabilidad del público, porque cuando las compañías digamos, no logran el objetivo que necesita, por ahí empiezan a sacar las plazas de circulación, ¿no? Entonces, el público de La Plata tiene la posibilidad de ver un montón, porque tiene teatro propio incluso, de ver espectáculos para el público. Pero
1: Sí.
0: bueno, también hay que apoyarlo para que las compañías se animen. No sé si está clara
1: Sí,
0: la idea, ¿no?
1: perfecto, perfecto, perfecto.
0: Que hagamos un esfuerzo todo, ¿viste? Nosotros vamos, corremos con los gastos, qué sé yo, qué sé cuánto, y el público también tiene que apoyar para que sigamos teniendo estos escenarios calientes, ¿no? Como ha sido siempre en nuestra historia.
1: Qué lindo, bien, perfecto. Entendido perfecto, Germán Kraus. Bueno, Germán, ha sido un gusto, no te distraigo más, ya está por hacer otra nota. Será hasta mañana con Soy tu Ángel, autor, director, junto con ahí la pareja que hacen, qué harán en el escenario, lo veremos mañana con Silvia Perú. Así que bueno, están todos invitados, gracias. Gracias, Germán.
0: Bueno, gracias a vos, Horacio, gracias a vos y a todos los amigos de La Plata por apoyarnos, a nosotros y al teatro en general.
1: Eso
0: Abrazo enorme y mañana nos vemos.
1: es realmente un gusto gigante y grandote. Ahí estás hablando de ángeles. Mira, voy a cerrar con Robbie Williams, el tema Angels. ¿Qué te parece? ¿Eh? Bellísimo. Gracias, Germán, ¿eh? Hasta pronto.

Muy bien, ahí Ana, me encantó la nota, gracias Ana por el apoyo. Calle 39 también lo vio hace 2 o 3 años aquí en La Plata, en otra obra. Ahí a Germán Kraus le encantó y sí, él se presta y me dice que siempre baja para charlar con la gente, y él se sacó un par de fotos. One way street. Oscar Alberto Grillo, ¿eh? Es el nombre verdadero de Germán Kraus. Y ahí, hablando de su mamá, 102 años, qué divina. Fue jugador de rugby. Pero bueno, el teatro fue más fuerte y bueno, lo tenemos mañana, son los históricos, a no perder, después nos lamentamos, qué lástima que no fui a ver. Bueno, y mañana Silvia Perú mañana a 10:20 más o menos también, después de estar con nuestro compañero, con Rubén, vamos a charlar con Silvia.

0: a ver qué nos cuenta.
1: No, no le voy a preguntar nada, no, no. Esto es un escándalo en su momento, pero mal, ¿eh? Mal. La cometí recién, ¿eh? No, no se lo voy a preguntar. Si quiere usted llama y me lo pregunta a usted. Con Cacho Castaña. Tuvo ahí un altercado. Era jovencita en ese momento. Es muy joven igual. Silvia Mabel Peirú, ese es su verdadero nombre, ¿eh? Cine, teatro, televisión, vedette. Así. Sí, sí. Fue un escándalo, ¿eh? Le hizo creer que era tenía un hijo de Cacho Castaña. Un escándalo. Bueno, ¿qué mañanita? No, yo no se lo voy a preguntar. Yo ya se lo anticipé. Buen día. ¿Qué mañana? Acá tengo también. Gracias. Muchas gracias también. Saludamos a Juan. Me encanta Peirú, dice. Bien. ¿Qué me dice también por acá? Rubén de Liverpool me manda... Ajá, qué interesante. A ver este tema. Gerard Butterfly. Ah, qué lindo tema. Gracias, Rubén, por el material. Tu me dis qu'on oublie le meilleur malgré que no es Butterfly, no, eso es nada que ver. Qué linda la ópera, Madame Butterfly. Está la película también, la película está muy buena. Tiene 1000 años, Aquella película en donde había que hacer la obra Madame Butterfly y el director contrata a una actriz que se había caracterizado de japonesa, que era su propia mujer. No se había dado cuenta. Como estaba, digamos, maquillada, ¿eh? Y él se da cuenta cuando revela los negativos de la película, en su momento color de ojos, que se ve diferente en el negativo, y ahí se da cuenta. Bueno, una historia preciosa, hermosa, pero él no le dice nada enseguida a ella. Y ella la felicidad firma con su marido. Bueno, Butterfly, claro. Está claro ahí, lo que me aclara es que en inglés es mariposa. Claro.

Ahí está, y se está yendo. Y la ópera vecina, vecino, la ópera también. En este caso tengo aquí un segmento de María Callas, esta ópera de Puccini. Vamos a poner un segmento, vale la pena, sí, claro, y con María Callas. Ahí está. Acá en el Teatro Argentino ha habido versiones realmente maravillosas y de emoción hasta las lágrimas en esta parte, el final, ¿verdad?

La película que hago referencia se llama Mi dulce Geisha, con Shirley MacLaine. Impresionante. Que se disfraza de geisha japonesa para engañar a su esposo director y conseguir el papel protagónico. Mi dulce Geisha, una película de 1962. Que trabaja también el director, es, no la película, sino la película de ficción, es nada menos que Belmontán.

0: 10:47 minutos y algunos segunditos, vecina. Bueno, ahora sí, estaba sonando también el teléfono, yo lamento, a veces no puedo atenderlo para no... yo sé que tienen ganas de hacer algún tipo de comentario, pero digamos también, no quiero que se rompa lo que estoy en ese momento haciendo el relato. Muchas veces está bueno que sumen, pero a veces también cuando estoy haciendo así un relato y tienen ganas de decir cosas, bueno, esperen que termine ese segmento. Y después hacemos las acotaciones y las agregamos.
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0: Buen día, gracias. No te saludé, pero te estoy escuchando. Qué linda la nota con Germán Krause. Muy linda. Muy buena nota.
1: Muy bien, gracias. Gracias, Norma. Muy gracias por compartir también. Gracias por dejar allí el mensaje. 10:50, no puedo creer. Ya que me estoy yendo.
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1: Bueno, muy bien, continuamos en este Buen Día Vecino, Buen Día Vecina. Con una caravana y motos al corte, la despedida a este chico, este jovencito de solo 19 años, que murió al pasar una barrera, barreras bajas, 19 años. Muy joven. Yo leí inclusive en el diario El Día, la mamá maestra, la despedía, ¿no es cierto?, en el colegio con gran dolor. Este chico, bueno, todas, se mostraba con fotos, haciendo wheelies, todas fotos con motos. Uno no puede confiarse. Si hay algo que yo expliqué el otro día, hay algo que no puede suceder, que lo atropelle a uno un tren. Es imposible. Lo hace posible uno que comete un error. Si no, es imposible. Uno va por la calle, cruzás la avenida y cruzaste perfectamente, se sube un auto a la vía y te mató. El tren no se sale de la vía. Podría suceder, que se salga justo de la vía. Podría suceder. Pero no. Las muertes, la responsabilidad es del que está cruzando, ¿verdad? Ahí está Matías Agustín Ledesma, repartidor de pedidos ya. Lo velaron ahí en el Camino Centenario y allí lo acompañaron a bordo de motos. Y bueno, como siempre, haciendo ruido, escapes libres, bueno. Las imágenes difundidas muestran a los motociclistas realizando aceleraciones constantes, maniobras riesgosas, que son, bueno, es un homenaje. A ver, el mejor homenaje sería, nos tenemos que cuidar. Porque los que están ahí en esa despedida, hay varios que no van a llegar a ser mayores, van a tener seguramente un accidente con moto. Seguro. La explosión de escape, las aceleraciones, maniobras, bueno, entraron en el tránsito también. Estaba en su moto una Tornado color rojo. Intentó pasar las vías férreas y la formación lo embistió. Porque lo hace, esto también lo he visto, jugándose, para que, si hay otro que lo esté mirando, qué valiente, qué. No, pedazo de. Pero no, eso no es valentía. No es valentía. No. Cruzar. Porque no es para llevar más rápido un pedido. Estas formaciones son cortas. No es de carga. Uno espera menos de un minuto y ya está cruzando, sin ningún tipo de inconveniente. ¿Verdad? Ahí la formación se ve perfectamente, si viene o no viene el tren. Pero bueno, es jugarse, te falló el acelerador, no calculaste correctamente, terminaste atropellado por un tren. Es como una cosa de loco, ¿verdad? No debería suceder, pero sucede. Así que lo mejor que podría suceder con todo esto es tomar conciencia del peligro de cruzar malas vías, de hacer wheelies, porque siendo un wheelie, por ejemplo, ¿cuánta gente ha muerto por hacer wheelies? Pero no el que está arriba de la moto. ¿Qué está arriba de la moto? Se cae, raspó, una fractura, sino a quien puede atropellar, tiene un arma en la mano. Bueno, así que es una pena realmente, pero bueno, no, uno siente que no se va a sacar nada, nada positivo

0: goles, al arbitraje, estuvo en la cancha y se amargó mucho por el arbitraje. Si bien, dice, fueron situaciones pequeñas, pero con el correr del partido, los jugadores y la gente explotaron contra Ostojic. Se sabía que iba a pasar esto, se sabía. Una falta terrible de Caio César. Esto es en el segundo tiempo, cuando empezó el segundo tiempo contra la Piovi. Acá hay mucho manejo. Mucho cuidado ahora. ¿Cómo explico? Por el tema de las apuestas. Las apuestas. Por ejemplo, no expulsar ningún jugador. La apuesta de cosas que generan los árbitros y que acá se mueven mucha, mucha plata. Bueno, estamos, nada más. La despedida es como lo hacemos todos los días con Banda 21. Así que, vecina, vecino, la despedida, que cada día tu vida sea más lindo que la anterior. Y que nunca, pero nunca, nunca te falte una ilusión. Así que muy, pero muy buenos días. Que todo lo bueno te surja, te encuentre, te abrace y se quede con vos. Y lo... Sí, claro, que pase de largo. Un gran día no es aquel que todo te sale bien, sino el que te deja algún momento hermoso. Ahí estamos. Nada más. Temperatura, ¿quieres saber la temperatura? Cómo no, con todo gusto, actualizamos. En este momento el cielo totalmente despejado. Aprovecha el día. Está muy, pero muy bueno. La temperatura 15.9. La humedad bajó. Esto, igual que ayer, estaba altísima la humedad. Estaba en 98. Bajó 66. 66. Bien. El día se va a mantener, ¿eh? Muy lindo día. Después van a aparecer nubecitas, pero a disfrutarlo. Porque mañana viernes, va a estar bastante nubladito, muy poco sol. Y el sábado tenemos lloviznas durante todo el día, ventoso y llovizna, todo junto. O sea, esa llovizna con viento moja. Bueno, si el contenido de hoy te gustó, el de mañana, me juego. ¿Me estoy jugando? ¿Me juego? Sí, me juego. El de mañana te va a encantar. Tendremos una dosis de entretenimiento, noticias, notas, llamados telefónicos, humor y música, mucha música. Por ahí decimos la mejor música, no, música que usted por ahí elige, música que por allí nos hace retroceder en el tiempo. Otra música bien modernosa, bien de hoy. Y bueno, tenemos de todo. Y como decíamos hace un ratito con Germán Kraus, que gustó mucho la nota, por suerte, buscamos entretener, lo mismo que hacen en el teatro, y a veces cuesta esa palabra, entretener. Bueno, como siempre les digo, yo no voy a extrañar, si ustedes quieren, me extrañan lo que sea, un poquitito. Chao, hasta mañana, a las 7:05 en punto.
1: Muchas gracias.
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10: Hola, hola, hola, ¿cómo les va, gente linda? Bienvenidos, bienvenidas. Aquí estamos nuevamente juntos en esta nueva edición de Super Cerca, el programa que escucha el país. Uy, ¿cómo vino hoy, esta chica no está bien? Aquí estamos en este jueves. Sí, jueves 10 de septiembre del 2026. Y aquí estamos listos, preparados para disfrutar de esta hora, de este paréntesis que hacemos. Venís con un día, empezaste mal, viste que hay gente que a lo mejor uno tiene un día que empezó como él, pero vos no importa, vos te aferrás a Super Cerca, a todo lo que preparamos y vas a ver que te vamos a cambiar, aunque sea por un ratito, el humor. ¿Por qué? Porque tenemos buena música, tenemos noticias insólitas, el gato alcalde, ¿qué es esto? También tengo curiosidades del deporte. Vamos a hablar también de los bosques, cómo se comunican. Y algunos tips. ¿Qué es el truco de las perchas al revés? ¿Para qué sirve? Y hoy es jueves, así que lo tenemos Ignacio Moyano. No te podés perder el programa de hoy, que tiene saludos. ¿Desde dónde? Desde Gualeguaychú, Entre Ríos. Hola, gente de la radio. Me llamo Nicolás y estoy trabajando.

0: trabajando en la imprenta de mi papá. Me encantan las recetas express, que ahora que me fui a vivir solo, me salvan un montón. Y pido número uno de Oscu, sigan así con el programa. Un besito, gracias, Nico. Y dale, vamos a empezar con Oscu, número uno.
1: Imagínate.

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1: ¿Sabés que en un pueblo de Alaska gobernó un gato como alcalde honorario durante varios años? Todo empezó como una broma. Unos vecinos, cansados de los candidatos de siempre, propusieron al gato Stubbs como candidato y, para sorpresa de todos, ganó. El felino presidió el pueblo sin decir ni una palabra, firmó documentos con una pata de trapo y recibió a los turistas en el negocio de su dueña. Dicen que no cometió errores de gestión porque no se metió con nadie y ronroneaba cuando lo felicitaban. Claro, no metía la mano en la lata, me encanta. La moraleja es clara, el gato dormido en el mostrador administró mejor que muchos políticos despiertos. Si hasta un gato puede, imagínate, ¿eh? Así que mira vos, esto en Alaska, el gatito político. Y bueno, si se portó bien hay que volver a votarlo, que vaya por la reelección.

0: así, ¿eh? Porque es una canción que te pone arriba esta, y por eso la estábamos compartiendo casi casi en el comienzo del programa. 011-1533-675-009. Ese, ¿sabés? Es nuestro WhatsApp. ¿Querés programar música como la que acabamos de escuchar? Dale, 011-1533-675-009.
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0: Y en nuestro bloque para los más chiquititos seguimos con curiosidades del deporte. Vamos a estar hablando del origen del básquet. Vos sabés que el baloncesto, gracias a la NBA, es uno de los deportes más seguidos que existen. Pippen, Michael Jordan, Kobe Bryant son ilustres jugadores que juegan o han jugado en esta competición. Pero lo que seguramente no sabías es que el baloncesto fue una idea de un profesor de educación física de Massachusetts, al que se le encargó la tarea de idear un deporte en 1891 que se pudiera jugar bajo techo para poder jugar en los duros inviernos que tiene esta zona. James Naismith pensó en qué tipo de actividades se podían hacer en pista cubierta y concluyó que las características predominantes eran la fuerza y el contacto físico. Él quería potenciar la destreza y que no tuviese demasiado contacto físico, y recordó el antiguo juego de su infancia llamado El pato sobre la roca, Jack on the Rock. El juego consistía en intentar darle con una piedra a un objeto que estaba encima de una roca. Y con esta idea, Naismith encargó cajas de 50 centímetros que las colgó a una altura determinada por él, 3 metros 5 centímetros. Ideó 13 normas básicas para darle un carácter competitivo al juego. Para finalizar, como Naismith tenía 18 alumnos, decidió que cada equipo tuviese 9. Esto evolucionó hasta los 5 que se necesitan hoy en día para cada equipo. Las cajas colgadas fueron sustituidas en 1906 por los aros de metal con tableros, y tuvo tanta repercusión su deporte que en 1936 fue declarado deporte olímpico.
2: ¿Todos los tiburones son peligrosos?
3: No, hay al menos 250 especies de tiburones en el mundo y solo 25 son consideradas peligrosas para el hombre. Entre las especies más peligrosas se encuentran el tiburón azul, el tiburón tigre y el pez martillo. Las playas tropicales donde es frecuente la aparición de tiburones se encuentran protegidas por enormes redes que no permiten

0: Make Your Sunroof sonando aquí en Super Cerca.
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0: Y hablemos de Tiago PZK. Nació el 3 de agosto del 2001 en Buenos Aires, Argentina. Creció en un ambiente muy humilde y encontró en el freestyle, así como muchos chicos y en estas batallas de rap, una manera de abrirse camino dentro de la música. Su nombre artístico proviene de PZK, abreviación de Pa' los Pibes del Barrio. Antes de la fama trabajó intensamente publicando canciones en redes y participando en competencias urbanas. Alcanzó repercusión internacional con temas como Salimos de Noche, Entre Nosotros, Bombona y Traductor. Su música mezcla trap, reggaetón, R&B y pop latino. También colaboró con artistas como Trueno, María Becerra y Ozuna. En distintas entrevistas habló sobre la ansiedad, la presión de la fama y las dificultades emocionales que enfrentó durante su ascenso.

0: pasaba Tiago PZK, que se parezca a ti. Y con esta canción nos vamos a ir a la primera pausa. Cuando volvamos ya está preparado Ignacio Moyano, ¿eh? A ver, si le hacen preguntas también, utilicen las vías de comunicación para dejarle alguna duda, ¿eh? ¿Qué hago? ¿Alquilo local? ¿Vendo en línea? ¿Contrato más empleados? Bueno, todo eso se lo pueden preguntar a Ignacio, que la tiene clarísima. Así que quédate ahí, que ya venimos.
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0: Y aquí abrimos este segundo bloque de Super Cerca, el programa que escucha el país. ¿A quién saludo? Hola Andrea, les escribo desde Gualeguay. Ah, viste, hace un ratito hablábamos con Gualeguaychú. Seguimos por Entre Ríos. Soy Cristian, los escucho siempre, me encanta el programa. Quiero pedirle un saludo que le manden a mi esposa Sonia, que también los escucha. El otro día dice, le preparé un martini moka. Por favor, pasen Hey Now de Martin Solveig. Un abrazo gigante para todo el equipo. Un abrazo para vos. Y aquí va este tema de Martin Solveig, Hey Now.

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1: Continuamos con más Supercerca, el programa que escucha el país. Hoy es jueves y como todos los jueves lo recibimos a Ignacio Moyano. ¿Cómo estás, Ignacio?
2: Hola, Andrew, gusto de saludarte de nuevo. Bueno, iniciando un nuevo ciclo, siempre es lindo contarle a la audiencia que estas columnas que hacemos, yo las dejo grabadas para que tengan una unidad de tema y que la gente las pueda seguir. Así que ahora iniciamos toda una serie sobre costos, que es el gran tema de los emprendedores. Va, todos son grandes temas, al final no paran de llegar las preguntas, ¿no? Pero vamos a hablar en estas 4 semanas que tenemos por delante sobre los costos. Hoy, el primer día, tratemos de identificar qué son los costos, por qué son importantes, son buenos o son malos. Y la última reunión, saber, bueno, cómo es el comportamiento de los costos. El último programa sería, uno es profe, ¿no? Por eso hice reunión. Cómo se comportan y qué decisiones podemos tomar. Lo primero, uno tiene que pensar que los costos son bastante parecidos a lo que es una inversión. Es decir, no hay empresa, por más pequeña que sea, que pueda funcionar si no tiene cosas puestas para que puedan funcionar. Esas cosas puestas son recursos, se llaman activos reales o activos intangibles. Activo real puede ser una máquina o una materia prima, ¿no? O una mercadería para un comercio. Y activo intangible es cómo uno hace eso, ¿no? Para hacer una pizza te hace falta harina, que es un activo fijo real, perdón, un activo real, harina, y te hace falta saber amasar, que es el activo intangible. Hacen falta recursos, en definitiva. La magnitud de esos recursos es lo que llamamos inversión. Muchos creen que inversión es dinero, billete, y no. En realidad, el billete lo que hace es representar los recursos que necesitamos para poder trabajar. Ahora bien, cuando vos vas a poner un proyecto, una microempresa, una empresa, un emprendimiento más grande, lo que sea, de cualquier tamaño, de lo que sea, siempre, Andrew, tenés que pensar en tres conjuntos de recursos o de cosas. El primer gran recurso es el lugar donde uno va a trabajar, digámosle la infraestructura, el local, el galpón, el comercio, la oficina, la infraestructura. Es decir, si vamos a hacer un asado, muy importante saber dónde es el quincho, digamos, ¿no? El segundo gran conjunto de recursos es lo que llamamos las herramientas, máquinas o simples herramientas. Y finalmente, el tercer gran grupo de recursos son las materias primas. Alguien va a preguntar, ¿y dónde van los humanos trabajando? Bueno, en esto también lo ponemos en,

0: herramientas, ¿no? Entonces, cuando uno piensa en un proyecto de negocio, en un emprendimiento, tiene que pensar en tres grandes canastos, ¿no? Donde los recursos van a estar, que a su vez nos definen los tipos de recursos: infraestructura, herramientas y materias primas. Obviamente la magnitud del valor es distinta y el comportamiento en el tiempo es distinto. Así que en algún aspecto la inversión se parece a los costos, y eso te lo voy a terminar de contar después de la pausita esta que hacemos siempre. Así que en poquitos minutos más te hablo del destino de la inversión, cómo se comporta y dónde inversión y costo es lo mismo, ¿eh? Dale, Andrew, vamos a la pausa entonces.
1: Ahí está. Bueno, en un ratito entonces seguimos desarrollando más ideas para aquellos que, bueno, quieren seguir con un negocio que siga siendo exitoso. Así que, Ignacio, nos encontramos en un ratito, ¿te parece?
2: Vamos nomás, gracias.
1: Hasta luego.
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0: El que pasaba era Gustavo Cerati, Puente. Y te recuerdo que estamos en Instagram como Super Cerca Federal y que también estamos en Facebook, simplemente como Super Cerca. Y que también estamos en nuestro WhatsApp, que es el 011 15 33 675-009.
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0: Y seguimos con más Super Cerca y vamos a ver qué es esto del truco de las perchas al revés. ¿No sabés qué ropa realmente usás y cuál está de adorno? Acaba el método infalible para ordenar el placar. Cuando hagas el cambio de temporada, colgá toda la ropa con las perchas al revés, con el ganchito mirando hacia vos. Cada vez que uses una prenda, volvé a colgarla con la percha en posición normal. Al final de la temporada, mira cuáles quedaron con el gancho dado vuelta y esa ropa no la tocaste en meses. Así que vendela, regalala, guardala. Armario ordenado y ropa que de verdad usas. Esto es excelente y nos lleva mucho esfuerzo.
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0: Larry Hall junto a John Oates, Mean Eater. ¿Te acordás de esta canción? Claro que sí, ¿eh? Y con esta canción nos vamos a ir a la última pausa. Cuando volvamos hay más Ignacio Moyano y tengo algunas noticias que te van a sorprender.
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0: Aquí abrimos este tercer bloque de Super Cerca y ya se viene Ignacio Moyano con su columna para emprendedores, ¿eh? Porque bueno, lo tenemos todos los jueves, lo escuchamos hace un ratito en el bloque anterior y ahora nos quedamos con ganas de más. Ahora el que llega es Quevedo, tu chat.
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1: Y aquí seguimos con más Super Cerca, el programa que escucha el país. Y hoy estamos hablando con Ignacio Moyano porque es jueves. Pero todavía quedaron algunas cosas pendientes, ¿no es así?
2: Bueno, aquí seguimos. Estamos hablando en esta serie de salidas de este mes sobre los costos y su importancia para el emprendimiento. Habíamos dicho en la partecita anterior que si uno piensa, los costos en realidad se parecen a la inversión, son como equivalentes. Y todo emprendimiento, por más pequeño que sea, tiene básicamente tres destinos donde poner su inversión: infraestructura, herramientas y materias primas, ¿no? Ahí van los recursos. Ahora, fíjate esto, Andrew, si vos pones tus recursos o los recursos de otros que vos tomás prestado, ¿no? Eso ya es la parte financiera. El dinero de la empresa no tiene que ser de uno, uno puede usar dinero de otros, ¿no? Pero lo importante es que haya dinero. Pensemos en una pizzería, uno necesita un local. Uno pone un local y el local dura todo lo que dura el proyecto, ¿no? 10 años, 20 años, 5 años, dependiendo lo que dure el proyecto. Uno pone el dinero en herramientas y las herramientas duran un tiempo, en principio 5 años, hasta que se desgastan habitualmente, es la cuenta que se hace. Y finalmente uno pone dinero en materias primas. Las materias primas, fíjate la trampa, esto es muy importante que se entienda. Si vos vas a tener una pizzería, por ejemplo, harina hace falta siempre. Lo que pasa es que harina, uno empieza el día y tiene bolsas de harina, las amasa, las cocina, las vende, recupera el dinero y vuelve a recuperar bolsas de harina que compra con el dinero que obtuvo transformando la harina anterior. Es decir, si bien el capital está siempre, ese capital rota. Muchos creen que por rotar es capital variable, que es capital que no puede estar. Fíjate vos qué error gravísimo, ¿no? No se podría tener una pizzería si no hubiese harina. O sea que si bien es capital que rota, ¿no?, materias primas o mercaderías en un comercio, es capital permanente. Esto es importantísimo que un emprendedor lo entienda. Más allá de que sea costo de materia prima, el capital es permanente. Ahora, mi pregunta es esta. Si a tu pizzería la conocen porque haces una masa fantástica y porque pones los mejores ingredientes, y dado que tu masa es fantástica, tu manera de cocinar la pizza es la mejor, tu atención al cliente es muy, muy especial, y la mozzarella que usás es de lo mejor, y ellos están dispuestos a pagarte el precio que dice tu carta de la pizzería, para vos, ¿los costos son buenos o son malos? Ojo, que si uno pusiera en esta pizzería de altísima calidad menos mozzarella en su producto, seguramente perdería a sus clientes. Entonces, los costos, la primera pregunta que nos tenemos que hacer es, ¿cuáles son los adecuados para lo que yo quiero lograr? Obviamente, si estoy en un mercado donde la gente tiene bajo poder adquisitivo, la mozzarella de primera calidad y altísima selección no es un bien valorado. Va a ser más valorado una mozzarella de bajo desempeño, lo que la gente llama en la calle barato. Pero ojo, los costos siempre son un aliado para crear riqueza. Es decir, no podemos hacer dinero sin entender que la gran herramienta, que el gran socio que tenemos para hacer dinero son los costos. Los costos son muy buenos. Los que somos malos muchas veces somos los empresarios tomando nuestras decisiones. ¿Te parece? La semana que viene seguimos sobre esto, hablando de costos en la empresa, costos en el emprendimiento. Los invito a visitar www.escueladeejecutivos.org. Van a encontrar ahí una pestaña, van a encontrar ahí que dice Cátedras Abiertas. Dentro de Cátedras Abiertas, los emprendedores van a encontrar un montón de cursos gratuitos. También van a encontrar estas grabaciones de las columnas que hacemos en Supercerca y otros pequeños videos que hacemos desde la escuela. Escueladeejecutivos.org. Los espero por ahí para que hagan su capacitación con mayor tiempo y profundidad. Hasta la semana que viene, Andrew. Muchas gracias. Cariños a todos.
1: Buenísimo, como siempre. Todos tus consejos. nuevos y que, bueno, aquellos que están del otro lado seguramente comienzan a aplicar y las cosas comienzan a funcionar mejor. Nos encontramos el próximo jueves, como siempre, aquí en Supercerca. Chau.
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0: Ahí escuchábamos a Diego Torres andando. 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
0: Y Marshmallow es un DJ y productor estadounidense cuya identidad estuvo oculta durante años detrás de su famoso casco blanco con forma de malvavisco. Nació el 19 de mayo de 1992 y más tarde se confirmó que su verdadero nombre es Christopher Comstock. Comenzó publicando remixes y música electrónica en internet hasta alcanzar fama global con temas como Alone, Happier, junto a Bastille y Friends, con Anne Mary. También colaboró con artistas de pop, trap y reggaeton. Su estética misteriosa y su presencia en videojuegos y streaming ayudaron a convertirlo en una de las figuras más populares de la música electrónica moderna.

0: Ahí escuchábamos a Marshmallow, Numb.
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0: Y hay un bosque que se comunica bajo tierra. A ver, hace un tiempo la investigadora...
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0: Buenos días, ¿cómo están ustedes? Sean bienvenidos a una nueva edición de Lo Viejo Funciona, un programa musical que hacemos todos los jueves de 12 a 14, como siempre aquí en el aire de Radio Rocha AM 1570. Este es un programa donde no solamente la música es retro, sino también la forma de reproducirla también lo es, porque hoy tenemos un día de vinilos. Hoy vamos a reproducir todo desde el vinilo. Exactamente. Mi nombre es Sergio Otero, conductor del programa. Me acompaña el señor Francisco Larrea. ¿Cómo le va?
1: ¿Cómo le va, Sergio? ¿Bien? ¿Todo bien?
0: ¿Listo y dispuesto?
1: Dispuesto, sí, con este hermoso día que nos ha tocado.
0: Hermoso, una primaveral.
1: Belleza. Una belleza.
0: Anticipo de primavera. En la operación técnica y coproducción está el señor Juan Martín Carbonell. Y hoy tenemos un día dedicado, como dije, a los vinilos y en especial a una cantante. Ahora Francisco les va a dar toda la data. Yo solamente les voy a decir de quién se trata. Es nada más y nada menos que de Diana Ross. Diana Ross, con un álbum editado en septiembre de 1977, en inglés

0: se llama Baby It's Me, y este, Soy Yo Bebé sería la traducción. Acá le pusieron Soy Yo Nena, no sé por qué le pusieron Nena, pero en realidad es incorrecto, es Soy Yo Bebé o Soy Yo Nene en todo caso. Es un álbum de 1977 que acá Francisco le va a dar este, más sí, data.
1: Hoy vamos a pasar una de las grandes de la historia, nada más y nada menos, sí, que Diane Ernestine Early Ross, más conocida, epa, como Diana Ross. No solamente cantante, sino también actriz, una particularidad.
0: Exacto.
1: Así que bueno, este disco es del año 1977. Y bueno, qué placer poder pasar esta actriz y cantante, sí, de la música Motown.
0: Claro, venía de la Supremes.
1: Claro, de Supremes, que fue el disco, fue la banda de música Motown más famosa de la historia.
0: Tria vocal,
1: que, sí. La que más discos vendió, la es verdad cierto, que hoy es un lujo el programa que vamos a tener.
0: Y un lujo tener este disco, no, edición nacional, tapa dura.
1: Sin palabras.
0: Editado aquí en Argentina por Microfón, Argentina Sociedad Anónima. Ni más ni menos. Bueno, ¿qué te parece si vamos a la primera canción? El primer tema se llama Preparándose para el Amor. Getting Ready for Love. Así comienza este álbum de Diana Ross.

0: ahí estamos, qué linda comienzo, qué lindo comienzo.
1: Qué lindo arrancar con este tema, con esos aires de jazz, esa música, con ese ritmo tan lindo que tiene.
0: Bien arriba, justo para este día. Disco.
1: Sí, justo para este día precioso. Sí,
0: qué
1: la
0: bueno.
1: Verdad que somos unos privilegiados y, la gente sí. También. La
0: gracias
1: gente
0: de Liliana de Berisso por el llamado, recién dice que está el barrio ahí en Berisso escuchando el programa, qué bueno, hoy tenemos una música realmente que les va a gustar a todos, a todos, a todos, a todos. Muy bien, ¿algún dato más que querías agregar?
1: Sí, ella en realidad se iba a llamar Diane, así, exactamente.
0: O Dayen.
1: Sí, Dayen. O Dayen,
0: claro. Dayen sería.
1: Sí, sería Dayen, pero por un error...

0: cuando la fueron a anotar, le pusieron Diana. Y ahí le quedó Diana Ross. Nacida, como dijimos, en Michigan, el 26 de marzo de 1944, fue la segunda de los seis hijos de Ernestine, la madre. Así que seguramente alguno de los hermanos también debe haber sido cantante.
1: O músico,
0: tendríamos que chequearlo.
1: Habría que chequearlo.
0: Habría que chequearlo. Ella empezó a cantar en una iglesia. No lo tenía ese dato. Empezó a cantar en una iglesia ella.
1: Generalmente la mayoría de los cantantes afroamericanos y no afroamericanos, incluido Elvis Presley, cantaban en iglesias cristianas.
0: Gospel.
1: Hacían gospel y ahí sacaron unas tremendas voces. Que yo adoro este tipo de voces.
0: Impresionante.
1: Sí, muy lindo, muy lindo. Vamos al siguiente tema. Se llama Lo Conseguiste. You Got It. Así se llama el tema de este hermoso disco de Diana Ross.

0: 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Muy bien, continuamos aquí en Lo Viejo Funciona. Si quieren comunicarse, por supuesto, nuestras líneas telefónicas son el 663-8077, en la línea fija. Si no, nos pueden mandar un WhatsApp al 221-678-9929.
1: Bueno, muy bien. Y ya estamos recibiendo saludos, ¿eh? Julio de San Martín de los Andes, nuestro querido oyente, que ya me dijo que hay varios amigos que ya están escuchando el programa y están encantados. Así que bueno, saludos a todos San Martín de los Andes.
0: Qué guay, qué lindo, San Martín de los Andes. Espectacular. Una
1: belleza, espectacular.
0: Bueno, y vamos a continuar con este hermoso disco que tiene en total 10 canciones. 10 canciones. La tercera canción se llama, justamente como el título del disco, Baby, It's Me, o sea, soy yo, bebé, es la traducción correcta. Es un temazo que define un poco también musicalmente lo que es todo el álbum, lo que estamos escuchando. Y eso que recién vamos por el tercer tema nada más. Así que bueno, cuando quiera, Martín, mandalo nomás.

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2: Acá tengo la tapa del álbum. Y acá tienen los... Por suerte la edición nacional tiene la ficha técnica, que es, digamos, dónde fue grabado, cómo, quién produce, quién, cuáles son los músicos que participan. Son todos, obviamente, músicos de sesión. Obvio. El disco está producido por Richard Perry. Y los músicos que participan, entre otros, porque son muchísimos, está, por ejemplo, el baterista Jeff Porcaro. Jeff Porcaro, que al año siguiente sería el baterista de la banda Toto, que ya venían trabajando con sesionistas, o como sesionistas para grandes, para Kenny Rogers, bueno, en este caso para Diana Ross.
3: Grandes artistas.
2: También, por supuesto, en el primer tema que escuchamos, el guitarrista es nada más y menos que Steve Lukather, también futuro, digamos, de guitarrista de Toto. Está también David Page, que también fue de Toto. Ray Parker Jr. hace guitarras acá también. Y trabajan en varios temas, no todos, pero se van repartiendo. Hay una arreglos de trompetas bajo la dirección de David Foster, otro peso pesado de la música soul estadounidense. Bobby Kimball también está. Mirá, también Bobby Kimball, el cantante que también iba a ser de Toto, está incluido en este disco, que lo vamos a escuchar después en el quinto tema. Bueno, realmente...
3: Toto vamos a tener también, hay que avisarle a la gente que nos pide siempre, le digo que tengan paciencia, como siempre les digo, va a haber para todos.
2: De los primeros discos, sobre todo.
3: Exacto.
2: Muy bien. Vamos con la siguiente canción, se llama Muy tímida para decir. Es una hermosa canción, donde está los teclados y sintetizadores de James Newton Howard y arreglos de cuerda de Del Newman. Sí.
3: Escrita nada más y nada menos por un tal Stevie Wonder. Así que...
2: ¡Ah! Ni más ni menos.
3: Ni más ni menos.
2: Ni más ni menos. Ni más ni menos. Así que bueno, cuando quieras.

0: Qué lindo tema.
1: Qué belleza. Qué
0: hermoso.
1: Se nota el toque de ahí de Stevie Wonder, sobre todo en el comienzo del tema. Qué linda colaboración. Qué lindo que estos artistas colaboraban entre sí para poder sacar estos temas, esta belleza que escuchamos recién.
0: Sí, sí,
1: Delicadísimo tema que hemos escuchado.
0: Claro, al igual que decimos de Tom Jones, al igual que él y otros artistas, algunos otros, que no componían canciones, ellos son intérpretes. En el caso de Diana Ross también es intérprete, pero claro, la interpretación de una artista como Diana Ross le da a la canción ese toque dorado, digamos.
1: Pero Diana Ross tiene algo que no tienen muchos artistas que componían. Fue ganadora de un Globo de Oro en una película y nominada para los premios Oscar. No lo pudo ganar, pero fue nominada.

0: piano eléctrico, sintetizador.
1: Sí. Y escritor del tema también.
0: Y escritor del tema. Ajá.
1: Exacto.
0: Ah, mirá vos, es el autor del tema.
1: El autor.
0: Bueno, vamos con Tu Amor es tan bueno para mí, de este hermoso disco de Diana Ross, Baby It's Me.

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2: Muy bien, y continuamos aquí en Lo Viejo Funciona. Y mientras Juan Martín va a dar vuelta el long play.
3: Qué placer ver a una persona dar vuelta a un long play.

0: Long Plains.
1: Sí. Una escena divina, divina. Qué placer.
0: Qué lindo. Y ya cuando larga, viste que la fritura, la primera fritura del...
1: Típica.
0: Bello. Muy bello. Le quería contar que, bueno, hay una página de internet, de Facebook, página de Facebook, que se llama Influencia Rock. Ahí está todo volcada la info sobre Lo Viejo Funciona. Van a encontrar videos, van a encontrar qué canciones sonaron, algún fragmento de canciones y data de quién es el intérprete, cómo se llama la canción, de qué año es, y fotos nuestras también de las cada programa, no sé, unas fotos para publicar de los discos que pasamos, de lo que estamos usando. Muy bien, ya hemos dado vuelta el long play y acá arranca con, para mí es un temazo, este obviamente tiene que haber sido un exitazo, para mí es un temazo, que yo lo tengo, a veces lo escucho en el auto, si bien hay un par de temas que acá figuran como simples, pero acá el tercer simple que se sacó de este álbum es En la cima del mundo, Top of the World. Se sacó como a la venta, digamos, como simple para promocionar el disco en febrero del 78. Este es un tema bien, música disco.
1: Hermoso tema.
0: Hermoso tema, así que prepare, corre a la mesa y baile.
1: Corre a la mesa y baile, exactamente.
0: Preparando la comida, muchas personas están preparando la comida, o si están por almorzar, pónganse a bailar antes para aflojar el cuerpo y después sí, almuerzan tranquilo. En la cima del mundo, así se llama la canción, Diana Ross, 1977, suena de esta manera.

0: 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Continuamos aquí en Lo Viejo Funciona, qué lindo, ¿eh?
1: Disfrutando y sintiéndonos en la cima del mundo haciendo este programa, como dice el tema.
0: Muy bueno.
1: Como dice el tema. Le queremos recordar a la gente que si quiere escuchar programas anteriores que están saliendo al aire los domingos a la noche, lunes a la madrugada, digamos, 05 del lunes.
0: Claro.
1: Va a salir el programa número
0: 21.
1: 21, que fue el que hicimos todos los artistas en vivo.
0: Exacto.
1: Gran programa de colección.
0: Sí.
1: En realidad todos los programas son de colección, porque hoy por hoy no se pasa un disco entero de este estilo, o como el de Genesis, o como el de los Beatles, como todos los que venimos pasando hasta ahora. Así que aprovechen y disfruten de este programa que es único.
0: El domingo de la noche se pueden ir a la cama con la radio o con el celular mismo para escuchar. Y en especial este fin de semana, digamos, madrugada de lunes, van a poder escuchar en vivo. A ver si me acuerdo, lo que pasamos era de Bee Gees,
1: Iron Maiden, hay de todo.
0: Purple, Peter Frampton, Donna Summer, Led Zeppelin, no me acuerdo qué más pasamos.
1: No
0: Rufus
1: recuerdo, pero
0: Thomas.
1: Rufus Thomas, exacto.
0: Y bueno,
1: vamos a tener
0: Cerrone,
1: Rufus Thomas.
0: Cerrone, sí, hay un álbum aquí, lo tengo preparado, está preparado, está pidiendo.
1: Ya me imagino que lo tenés ahí.
0: Ya está.
1: En la gatera.
0: Ya está, de 1973, nuevo, importado. Así que, no, ese disco es. Porque hay artistas que no se conocen, que no han llegado, que no han sido promocionados.
1: Que no se difunden, aquí, no se han difundido en las radios.
0: Y algunos que no llegaron directamente aquí en Argentina. ¿Por qué el mercado es tan... el mercado argentino es un poco acotado, digamos, porque acá solamente... no solamente se promocionaba música soul, música rock, sino también hay que tener en cuenta que hay artistas del folclore, del tango, de otros géneros melódicos.
1: Estaba Sandro.
0: Y bueno, estaba Sandro.
1: Había grandes artistas también, nacionales.
0: Por favor. Y bueno, había que satisfacer todos los gustos. Las empresas, las compañías discográficas editaban por ahí un poco limitadas las ediciones para testear cómo andaba el disco. Si se vendía todo, hacía una segunda partida y si se seguía vendiendo, bueno, obviamente. Muy bien, vamos con la canción que sigue. Tenemos acá, es Amor para toda la noche o Amante para toda la noche. Porque esto se, acá está el título original en inglés, es All Night Lover. Lover es amante.
1: Amante de toda la noche.
0: Amante de toda la noche.
1: Exacto.
0: Así es. Bueno, vamos con el segundo tema del lado 2 del disco este de Diana Ross. Increíble.

0: Qué lindo, este tema tiene un poco de lo de Motown.
1: Exactamente,
0: se rescata sí. Rescata esa del ritmo de 3x4, tan,
1: qué lindo. La verdad, un placer.
0: Amor para toda la, o amante para toda la noche. Hermoso tema, segundo tema del disco. Y ahora vamos con el tercero. No sé si quería agregar algo.
1: Artista femenina del siglo, sí. En el año 1976 fue nombrada Diana Ross. Desde que comenzó su carrera en solitario en 1970, Ross ha publicado 25 álbumes en estudio. Opa. La verdad que estamos hablando de una de las más grandes.
0: Ahí tengo, para complemento, traje un long play de intérpretes varios de 1977 con canciones del 76-77. Y hay un tema de Diana Ross que lo vamos a poner, ni bien termine el disco, lo vamos a poner porque también es el disco anterior. A este que tenemos acá del 77. Así que lo vamos a poner de complemento. Y más artistas no tan conocidos que tenemos para hoy para ofrecer. Pero bueno, vamos al siguiente tema. Tercer tema del lado 2 de este disco. Se llama Confía en mí. Confía en mí. Confía en mí tiene Richard Closer, batería, contrabajo, Brian Garofalo, y bueno, guitarras, a ver si hay algún conocido, no, acá no, pero tiene unos muy, muy buenos músicos de sesión, que este es un tema hermoso también.
1: Claro, quizás que no sean conocidos no quieren decir que no sean buenos músicos.
0: No, si eso, tocan acá,
1: condición
0: si
1: sine qua non,
0: acá,
1: claro.
0: Sí, es decir que son músicos de primerísimo nivel.
1: De primerísimo nivel, así que bueno.
0: Vamos a disfrutarlo.

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2: ¡Qué lindo! Está para el whiskycito. Está para el vermú.
3: Un coñac.
2: El vermú antes del almuerzo.
3: ¡Qué rico!
2: Un vermú, una picadita y escuchar este disco de Diana Ross. Sí, sí,
3: qué sí. Cierro los ojos y me lo imagino.
2: O esto para, digamos, para aplacar, viste que hay mucha tensión en la calle, que la gente está un poco... más en las grandes ciudades, no digo en otras ciudades más pequeñas, pero viste que se da que... Grandes ciudades, el tránsito, las bocinazos.
3: Mucho estrés,
2: te genera mucho estrés. Las esperas, que esperas el colectivo, que el tren no viene. Bueno, cosas así. Pero esto lo aplacás un montón con esto.
3: Exacto.
2: Como la canción que viene ahora se llama El mismo amor que me hizo reír.
3: Qué lindo nombre.
2: Qué lindo nombre para una canción. Así que bueno, cuando quieras, Martín, mandalo nomás. Es un tema bellísimo.

Bueno, y para terminar esta belleza de disco que hemos escuchado, vamos a escuchar, valga la redundancia, Entrá para resguardarte de la lluvia. Así que, Juan Martín, cuando vos quieras.

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12: Muy bien, así comenzamos la segunda hora de este programa, que es el número 25. Lo viejo, sí, 25 programas de Lo Viejo Funciona. Tengo en mano un compilado que se llama Hit Explosion. Se ve que esto lo han promocionado en Estados Unidos, importado de Estados Unidos. Son 18 canciones de diferentes intérpretes. Del sello Ronco Records, y dice, esto se ve que lo han promocionado en televisión, me dice, como visto en televisión.
13: Exacto.
12: Hit Explosion, éxitos originales por artistas o estrellas originales, no cualquiera,
13: un gran compilado de los que ya hemos pasado bastantes, pero este es muy particular, es muy lindo.
12: Sí, muy lindo,
13: la verdad que es una verdadera joya.
12: Entre todas las canciones que tiene, que son, como dije, 18, el quinto tema del lado 1 de este disco es también de Diana Ross,

0: De este caso fue del disco anterior, o sea, desde
1: 1976. Exactamente.
0: Se llama Un amor en mi vida, One Love in My Lifetime, y lo queríamos poner el complemento del disco recién que escuchábamos recién.
1: Una belleza el disco que escuchamos recién.
0: Recomendable.
1: Sí, sí.
0: Cómprenlo si están en la feria de vinilos, si van a la feria de vinilos, si tienen bandeja giradisco.
1: O si no, en CD. En compact.
0: Si se consigue, pero es difícil conseguir.
1: Y es muy complicado, sí.
0: Si alguno lo puede conseguir, bárbaro. Muy bien. Un amor en mi vida, Diana Ross, 1976, suena de esta manera. Vamos.

0: 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Muy bien, acabamos de escuchar a Diana Ross con un tema del disco anterior que se llama Un amor en mi vida.
1: Exactamente. Cómo cambia un poquito el tono de voz, un año más joven, pero siempre con la calidad excelsa de una de las mejores artistas de todos los tiempos, sin dudas.
0: Totalmente, totalmente. Sin dudas. Estamos con un disco compilado que se llama Hit Explosion.

0: explosión de éxitos, sería la traducción correcta. Y vamos con la, del lado 1, el primer tema del lado 1, que es de una banda de funk rock blanco. O sea, no son negros, sino son blancos. Se llama Wild Cherry.
1: Wild Cherry.
0: El tema fue un hitazo.
1: Sí, un hitazo, sí. Número 1 en el Billboard Hot 100. Se convirtió en uno de los himnos memorables de la era disco funk. Vamos a escuchar Play That Funky Music.
0: Exactamente.
1: De 1976.
0: Vamos.

0: ¡Wow!
1: ¡Qué temazo, por favor!
0: ¡Hitazo, eh!
1: ¡Oh! Tremendo.
0: Podemos repetir algún momento de este tema.
1: Tremendo, tremendo tema, sí.
0: Qué lindo. Wild Cherry.
1: Sí, Wild Cherry. ¿Qué sería? Tomate salvaje.
0: Cereza.
1: Cereza salvaje. Exacto.
0: Una banda de músicos blancos.
1: De Colorado, ¿no? Estados Unidos.
0: No, ellos no.
1: Ellos no.
0: Lo de Colorado,
1: lo que viene ahora.
0: Lo que viene ahora se llama, el grupo se llama Firefall, con una canción. A ver, vamos a chusmear acá, desde Atlantic Record, 1976 también. Sí.

0: No sé si tenés
1: una... tú eres la mujer, digamos.
0: Tú eres la mujer.
1: Exactamente. Tiene una particularidad este disco. Tiene un solo de flauta, interpretado por Dave News. Así que bueno, sí, el tema es escrito por Rick Roberts, que es el líder del grupo. Bueno, es un clásico.
0: Sí, es un clásico. Van a ver que lo que dice Francisco, el solo de flauta comienza cuando comienza el tema.
1: Exacto.
0: Así nomás. Así que bueno, mandalo nomás, Martín.

0: ¡Qué linda canción!
1: Como suena esa flauta, qué divino, que la verdad que qué placer poder hacer este programa y bueno, escuchar estos artistas que no son muy, muy difundidos en las radios hoy por hoy. Es como, siempre digo, es como un programa escuela para la gente.
0: Claro, y aparte tiene ese sonido justamente de los 70s.
1: Tan particular.
0: Es tan particular, exacto. Esa calidez, esa cosa que más de uno se debe acordar. A cada uno le pega distinto, ¿viste?
1: La nostalgia.
0: Cuando somos grandes, obviamente, escuchás esta música y decís, yo me acuerdo, mirá, y te vienen miles y millones de imágenes a la cabeza. Como este también que viene ahora, es el tercer tema del lado uno de este disco que se llama Hit Explosion, de England, Dan and John Ford Cowley, Las noches serán eternas sin ti.
1: Exactamente. Es un icónico dúo de soft rock estadounidense. Así que Juan Martín, cuando lo quieras mandar,
0: dale.
1: Dale nomás.

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1: Lo viejo funciona, Juan. Lo viejo funciona.
2: Funk Brick. Muy bien, continuamos aquí. En lo viejo funciona. Qué lindo tema, ¿eh?
3: Hermoso.
2: Qué lindo tema.
3: Sí, hermoso. Qué bueno. Hermoso. Como decíamos, que los Estados Unidos de Norteamérica también nos ha dado mucho material, muy buenas bandas para poder difundir. No solamente los ingleses, que siempre destacamos. Que,
2: sí, los ingleses.
3: O por ahí otros países también que destacamos, pero Estados Unidos nos ha dado grandes bandas.
2: Por favor.
3: Grandes bandas.
2: Ahora vamos a pasar a una banda que se llama Brick. Una banda estadounidense también.
3: Exacto.
2: Acá, según está descrito, como una banda que creó una exitosa fusión entre el funk y el jazz durante la década del 70. Y su simple más conocido fue justamente el tema que vamos a pasar, que está incluido en este long play, que se llama Das, que fue lanzado en 1976 también. Así que bueno, vamos a escucharlo.

0: Qué lindo.
1: ¿Cómo suena? La verdad, espectacular.
0: Esta música para el día de la primavera, te digo.
1: Sí, para bailar ahí en un parque.
0: En un parque, sí.
1: Con unos buenos parlantes.
0: Parque Saavedra, No, Parque Pereira, perdón. Parque Saavedra no. Parque Pereira, no, ahora no.
1: Lo están haciendo.
0: Justamente ahora no. Parque Saavedra, Parque Pereira, dije, Pereira y la Ola. Podríamos ir con toda esta música. Un grabador grande,
1: ¿viste? Un buen picnic.
0: Un buen picnic. Las milanesas, y bueno, ¿qué
1: a bailar,
0: y a bailar,
1: a bailar se ha dicho.
0: Como en los 70, nosotros en los 70, en 1978, 79, íbamos a los picnic, tomábamos el 273, íbamos allá, hasta allá, y con el grupo de chicos, y bailábamos, comíamos, jugábamos al fútbol.
1: Se disfrutaba.
0: Música, disco, cero problema, cero. Nada. Cero problema.
1: Cero.
0: Y a disfrutar del día de la primavera. Muy bien. Vamos con... ¿qué tenemos ahora, Frank?
1: Y ahora tenemos... Simplemente no puedo decirte que no. I just can't say no to you. De muy Parker bien. McGee, lanzada en 1976 como parte de su único álbum homónimo.
0: ¡Epa!
1: Así que vamos a seguir disfrutando de esta hermosa tarde aquí en la ciudad de La Plata y alrededores. Y bueno, a escuchar.

0: bellas canciones.
1: Qué voces.
0: Sí, qué lindas canciones, aparte para escuchar. Cálido, más un día como hoy.
1: Hermoso.
0: Primavera acá en la ciudad de La Plata y alrededores, solamente en Buenos Aires también. Y es más hacia el sur también. Para escuchar este compilado que estamos presentando hoy, como complemento, Hit Explosion.
1: Gran compilado.
0: Editado por Ronco Records o por Ronco Teleproductos en 1977. Sería para promocionar artistas, obviamente.
1: Exactamente.
0: Lo podías poner por correo, te lo mandaban a tu casa, como Mercado Libre, nada más que en la década del 70 en Estados Unidos. Este grupo que viene ahora se llama The Bar Case, una banda de funk estadounidense, formados en 1964. Muy exitosos.
1: Muy.
0: Entre otros, sirvió de banda de acompañamiento, entre otros, de Isaac Hayes y Otis Redding. Ni más ni menos.
1: Tengo un
0: disco de Isaac Hayes, que podemos pasar. De 1980, está muy, muy, muy bueno. Bar Case, acá se despacha, ¿cómo se llama el tema?
1: Mueve tu cuerpo al ritmo del funk. ¿Qué te parece
0: y
1: si
0: con
1: lo
0: eso, ya está. Mueve tu cuerpo, tu cadera, todo el cuerpo. Vamos con eso.

0: 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Sí. Funk.
1: Estoy agitado de bailar.
0: Sí. Escucho esta música e inmediatamente lo primero que se me viene a mi cabeza son los pantalones Oxford acampanados. Las patas de elefante.
1: Y bailar sin parar.
0: Y suecos. O zapatos con plataforma. Las mujeres eran más suecos de corcho y se bailaban. Se usó mucho durante la década del 70. Pero ahora se están volviendo a usar, las mujeres están volviendo a usar. Y los varones también, algunos. Sí,
1: se está escuchando el vinilo.
0: Exacto. Volvemos a los 70 con la música. En los 80 hay muchas... Hay aplicaciones que cómo te verías en los 80. Yo no necesito esas aplicaciones porque yo lo viví los 80. Exacto. Y los 70 también. Así que yo no necesito ninguna aplicación, yo los viví y fueron... Maravilloso. Muy bien. Continuamos. ¿Qué viene ahora con el
1: compilado? Jeans On, el tema Jeans On. Ponte tus pantalones vaqueros, digamos. Es una gran canción de pop del músico británico David Dundas. Tiene una particularidad este tema. Nació originalmente como un jingle publicitario para una marca Brutus Jeans de vaqueros en el Reino Unido, de pantalones vaqueros.
0: Sí, pantalones vaqueros.
1: Debido a su enorme popularidad, se convirtió en una canción completa que alcanzó los primeros puestos de las listas internacionales.
0: Bueno. Digamos un jingle.
1: Así que de un jingle a un tema.
0: A un tema.
1: Que alcanzó los primeros puestos en las listas.
0: Qué bueno.
1: Así que bueno, vamos a disfrutarlo.
0: Cuando quiera.

0: ¿Cómo se nota que es un chingo de este tema? Pero tiene hasta es re pegadizo. Exactamente. Imagínate que este tema lo pasemos, se lo pasen todas las radios, cada una obra, ponerle. Te queda en la cabeza tranquilamente.
1: Te queda pegado, sí.
0: Impresionante. Y suena pones... muy. Sí, a ver, ¿qué me decías?
1: No, sí.
0: Y suena muy Beatle.
1: Exactamente. Por eso es tiene esa influencia Beatle.
0: Sí, qué lindo.
1: Qué lindo, la verdad es que estamos disfrutando.
0: Deben haber vendido un montón de pantalones, supongo.
1: Seguramente, seguramente.
0: Lo que viene ahora es un artista conocido acá en Argentina, es Barry Manilow, aquel famoso de Copacabana, ¿se acuerdan el tema Copacabana?
1: Sí, escuchabas en todos
0: 78,
1: lados.
0: 78, claro. Un par de años antes, edita un tema, ¿cómo se llama, Frank, el tema?
1: Intentando recuperar la sensación otra vez, o tratando de sentir de nuevo.
0: Claro, Trying to Get the Feeling Again, sería el título en inglés, de este artista que no fue tan por ahí tan promocionado, o sea, pues se promocionó ese tema y después como que acá como que desapareció, pero él siguió haciendo canciones, grabando discos. Este es Barry Manilow, suena ahora aquí, en Lo Viejo Funciona.

0: Muy bien, querido tema, melódico.
1: Hermoso, hermoso.
0: Al mejor estilo, ¿cómo podríamos definirlo? De los buenos solistas de aquella época que hacían música pop y algunos melódicos, temas melódicos, que eran muy bien recibidos, tenían mucho, vendían mucho.
1: Sí, se vendían mucho, sí.
0: Sí, sí, sí.
1: Para, la verdad que
0: para la época.
1: Grandes artistas tiene este compilado High sí. Explosion. Grandes artistas, ¿eh?
0: Y aprovechen para agendar, en todo caso, que, porque hay algún... en las ferias de vinilos que se van haciendo mes a mes, siempre hay material de estos artistas, sí, individual. Y estos compilados están, ¿eh? Están estos compilados, Hit Explosion. Aprovechen para los que tienen bandeja, que tienen suerte de tener bandeja, Giradiscos, aprovechen para comprarlos porque acá hay una gran calidad musical. Y después, bueno, pueden fanfarrear y decir, mirá, yo tengo una banda que se llama Wild Cherry, tengo tema de Diana Ross, Barry Manilow, y lo que viene ahora es, bueno, ya digo, el Martín ya dio vuelta el disco, el long play, es un tema conocido, pero no precisamente por esta banda. Yo diría que primero que el tema se llama Yo solo quiero estar contigo, I only want to be with you. Esta canción que está cantada en inglés por este grupo escocés que se llama Bay City Rollers, no sé si tengo una sí, data.
1: Lanzada en 1976 como parte de su álbum Dedication. Llegó al puesto número 4 en la lista del Reino Unido y el número 12 en el Billboard Hot 100 de los Estados Unidos.
0: Vos sabés que, ahora que decís, el álbum del cual se halla es Dedication. Cuando lo editan acá en Argentina, ese tema no está.
1: ¿No está?
0: Porque yo tengo el long play y este tema no está.
1: Mirá vos.
0: O sea que faltaba el tema y lo tengo acá en este long play.
1: Acá lo tenemos. Acá en lo viejo funciona.
0: Esta canción es muy conocida, ¿saben por quién más que nada? No por quién, ¿verdad? Después lo vamos a decir. Poné el tema y se van a acordar enseguida de alguien. Vamos, poné.

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1: Bueno, es que tú, ¿a quién nos acordábamos? Luis Miguel.
2: Exactamente.
1: Luis Miguel. Que él popularizó en Latinoamérica este tema, que en realidad es un cover también, ¿no? El Bay City Roller.
2: Si no, es un tema de 1963, es un cover. Ellos hicieron el tema de Dusty Springfield, una cantante británica, que bueno, ella lo graba y después lo copia Bay City Rollers. Y después compra los derechos.
1: Paga los derechos de autor.
2: Luis Miguel, y bueno.
1: Hicieron la versión en castellano.
2: La historia ya está contada.
1: Claro, exactamente. Pero es un lindo tema, sí. Hermoso tema.
2: Que hasta el día de hoy se sigue bailando.
1: Sí.
2: Hasta el día de hoy se sigue bailando.
1: Sí. Esta versión de Bay City Rollers es un poco más rockera, si se quiere.
2: Para nuestra época, más para nosotros.
1: Claro, para nosotros. Muy bien, y continuamos con este hermoso. Nos queda poco y nada, te digo. De tiempo, porque nos quedan 5 minutos nada más, y vamos a dar la línea telefónica 663-8077, el celular para que manden WhatsApp es 221-678-9929, y el domingo se va a repetir el programa número 21, donde pasamos artistas en vivo.
2: Sí. Gran programa.
1: Sí.
2: Gran programa, no se lo pierdan, ¿eh?
1: A las 00:05 del lunes, sería domingo a la noche.
2: Para la gente que trabaja de noche, o para el que quiere acostarse y escuchar un poco de buena música.
1: Claro, exactamente, hágalo. Bueno, creo que nos queda un tema más, porque ya el tiempo es tirano, como se dice. 13:56, sí, ya nos diría que nos estamos yendo. Bueno, gracias a la gente que llamó, gracias. La gente que se comunicó vía
2: gracias
1: WhatsApp.
2: Gracias a Cecilia, que me mandó esos. Ceci, nos vemos en un
1: también.
2: Ratito.
1: ¿Qué más? Bueno, a la gente de la radio, la semana que viene vamos a tener un programón, la semana que viene también. Vamos a pasar el disco de una banda británica, el segundo de una...

0: El segundo disco de 1968 de nada más y nada menos que de Deep Purple.
1: Se viene un gran programa.
0: Un gran programa, un complemento también. Ni se imagina. Bueno, nos vamos con The Spiners. The Spiners.

0: lanzado en 1976, dentro de su álbum Happiness is Beginning with the Spiners. Se convirtió rápidamente en un clásico de la era del disco y el sonido de Filadelfia.
1: Sonido de Filadelfia,
0: ni
1: me
0: más,
1: encanta.
0: Ni menos.
1: Me encanta. Bueno, con esta canción de Spiners, nos vamos hasta la semana que viene. Esto fue Lo Viejo Funciona. Y ya les dije, que pasen un hermoso fin de semana.
0: Gracias.

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0: Bienvenidos a Portal Argentina. Voy a reír, voy a bailar, voy a vivir mi vida. Acá estamos ya en esta edición de día jueves 10, ya parece mentira, 10 de septiembre. ¿Usted se da cuenta lo que falta para la primavera?
1: Falta nada. Un estornudo más y llegamos.
0: Sí, estamos así.
1: Estamos todos alérgicos.
0: Bueno, hoy vamos a comer salame en un ratito,
1: Bueno, menos mal que vamos a comer salame y no que te digan que salame, ¿no?
0: Bueno, me pueden decir tranquilamente, no me molestaría en absoluto.
1: ¿No? A mí sí me molestaría.
0: No. Vamos con todo, porque tenemos celebración. Mandamos un fuerte abrazo a la gente de Mercedes, especialmente al querido Pelu, a los amigos de la pulpería de Cacho, que nos escuchan todos los días, los queremos muchísimo. Genial. También al amigo Walter Gorelick, a Nati, a los chicos, un abrazo gigante, la verdad, de Campo Lindo Mercedes, donde también podés aprovechar y quedarte, ¿no? Si hay lugar, sí. Ya me parece que está medio complicado.
1: Son 3 días la fiesta del Salame Quintero.
0: ¿3 días?
1: Está bueno para disfrutar, desde las 6 de la tarde del viernes, sábado y domingo, a full.
0: Mirá, bueno. Bien.
1: ¿Usted no diría los 3 días?
0: Sí, obviamente, a mí me tenés que sacar de ahí, me tenés que operar. Me tenés que operar. Sí, no, impresionante. Aparte, bueno, en un ratito vamos a hablar con el querido Pela, gran amigo de nuestro gran amigo Pelusa. Un fuerte abrazo, Pelu. En un ratito vamos a hablar y vamos a ponernos al día con respecto a todo lo que tiene que ver con esta fiesta. Pero además te vamos a ir contando cosas que pasan en todo el país, porque este fin de semana hay eventos en todos lados y la vida se vive al máximo y se disfruta aquí en Portal Argentina, ¿no? Vivir mi vida, ¿no?
1: Como cada dice, uno tiene que vivir su propia
0: Mark
1: vida,
0: Anthony.
1: Así es. Y que los demás no opinen, porque son de palo.
0: Totalmente, sí, cada uno a vivir su propia vida. Te quedas con nosotros, esto es Portal Argentina, comenzamos con toda la energía, pero con todo, Mirá qué temazo para comenzar, vamos, adelante.

0: Qué lindo tema de De Fratellis aquí en Portal Argentina. No solemos pasar muchas canciones en otros idiomas, pero este es más tururup, tururup, o sea, bien pegadizo para jueves, previernes, y hablando de festejar, de celebrar y demás, se viene una nueva 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eventos, y se hacen sorteos, y se hacen catas, y se hacen degustaciones, y si catas a ciegas, que vos no sabés qué vino estás tomando y tenés que adivinar, y si adivinás de repente te llevas un premio. No, hay de todo.
1: Por ahí podés tener solo descuentos para conocer nuevas etiquetas, para poder probar esas nuevas etiquetas, ese vino que tenías ahí postergado. 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
0: El vino nos une, gente. La Noche de las Vinotecas tiene fecha y Portal Argentina va a estar ahí, en todo el país, acompañando esta acción en cada vinoteca, con cada emprendedor, con cada pequeña celebración, porque es momento para brindar.

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Brindamos, se viene la noche de las vinotecas. En cada vinoteca, en cada bar, en cada restaurante, en cada lugar de todo el país. Sí, momento para brindar y momento para subirnos al tren del cielo con la Sole. Bailamos todos, cantamos.

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0: se viene, está preparando.
1: Ya se viene la fiesta del salame Quintero.
0: Si no hay salame, no hay nota. No sé si le dijeron al invitado, ¿no? Bueno.
1: Tenemos un invitado de lujo.
0: Sí, señores. Fernando, el pelado, podríamos decir. El Moner, pela, el sí, pela. El bienvenido, pelado. Bienvenido, Fernando. Tal, ¿cómo estás?
2: ¿Cómo andan? Bueno, un gusto y muchísimas gracias.
0: Bueno, Fernando, ¿cómo se están preparando para esta nueva edición de la fiesta del salame Quintero?
2: Bueno, movida muy, muy importante, muy grande. Se calcula que vienen entre 50 y 60 mil personas a la fiesta.
0: Sí.
2: A los tres días es algo muy popular, que con el correr de los años se fue superando. Y bueno, la verdad que nosotros, al tener la cantina de bebidas y comida, nosotros, porque es el Club Atlético Quilmes,
1: mira,
2: de acá de Mercedes, que la tiene,
1: sí,
2: nosotros tenemos 50 personas que trabajan, entre wow, padres, parrilleros.
1: ¿Cuánta gente, bueno, va más o menos, pela, a la fiesta?
2: Mirá, el día domingo, que es el día top, han llegado a venir 40.000 personas.
1: Wow.
2: Si el día está bien, tranquilamente esa gente viene, 40, 42, ¿viste? No es exacto el número, pero un número muy importante.
1: Bien.
2: Sí, el sábado un poco menos, pero sí, sí, es una fiesta muy popular y muy reconocida en toda la zona, ¿no?
1: Y te pregunto, el salame Quintero, puntualmente, que sí, es el salame mercedino,
2: sí,
1: ¿qué diferencia tiene con respecto a otros salames que se bueno, prueban en el país?
2: Y este no es un salame de frigorífico, es un salame que se empezó en las quintas, por eso Quintero.
1: Ajá.
2: Que bueno, que los productores de salame hacían para la familia, después hacían para los amigos, y cada vez más, más, y bueno, fue tomando notoriedad, y se hizo muy famoso este salame. Es un salame que no tiene tantos conservantes, es un salame más bien natural, yo diría. Por eso lo estacionan dos meses, como para que vos recién ahí puedas comer ese salame, ¿no?
1: Qué bueno.
2: La verdad,
0: medio que no se quiero, te pierde un poco. Si haces la parabólica humana.
1: A ver si logramos más.
2: A ver si ahí me escuchan. Ahí me escuchan mejor.
1: Sí, sí, bien, sí. Bien.
2: Bueno, no, lo que les decía, que la verdad que el salame mercedino ha tomado notoriedad en los últimos años. Y bueno, y viene gente de muchos lugares del país que vienen a comprar salame acá por encargue. Y bueno, la verdad que es un boom en la zona. No me quiero pelear con los salames de otras ciudades, ni mucho menos.
1: Pero viste que está siempre,
2: quédense tranquilo, que el mejor salame Quintero, el mejor salame natural, es de acá, de Mercedes.
0: De Mercedes. Bueno. Y este fin de semana lo pueden probar, lo pueden testear.
1: Sí.
0: Pueden llevarse un souvenir a casa, quedar bien con algún suegro, algún pariente.
1: Con alguna suegra, ¿no?
0: También. Dice, mira el salame que te traje.
1: Totalmente.
2: Uy, si le llegan a llevar un salame al suegro y todavía no están casados, después de probar este salame, el suegro le paga la fiesta a casamiento.
0: Claro.
1: Está bien.
0: Así que no tienen más que acercarse a Mercedes. Está
2: toda autopista de Buenos Aires, del conurbano, toda autopista hasta Mercedes.
1: Qué
2: de
1: bueno.
2: Luján, 15, 20 minutos. Están, sí, pegados.
0: Pero
2: pegados.
0: Por ejemplo, a nosotros nos escuchan en Chivilcoy. Estás ahí nomás, agarrás el auto, salís
2: acá
0: a la
2: nomás,
0: ruta.
2: De toque. Chivilcoy.
1: Sí.
2: 55 kilómetros, nada.
0: Estás en Suipacha, nada, te vas a probar.
2: Suipacha, 25 kilómetros, pegado.
1: Ya. Aparte, pegado. Pegás la ruta del queso de Suipacha con el salame Quintero de Mercedes y hacemos.
2: Muy completo, completo. Todo. Con una buena galleta. Y después pasan por la cantina del Club Quilme a tomarse una cervecita, un vino, un fernet, una gaseosa.
0: Siempre y cuando vayan con un conductor designado, ¿no? Para poder manejar la vuelta hasta sus lugares.
2: Sí, no, no, por supuesto, por supuesto.
0: Porque
2: la verdad que sí, que fundamental, si van a manejar, no tomar.
0: Exactamente, pero siempre
2: muy bien, muy bien.
0: Pueden ir ahí a la cantina del club y
2: sí,
0: probar
2: hay
0: delicias.
2: Hay aguas saborizadas, hay gaseosas, hay, bueno,
1: bien,
2: se puede acompañar con varias cosas.
0: ¿Algún bajativo, algún?
2: Sí.
0: ¿Con qué maridamos,
2: sí,
0: bien el salame Quintero?
2: No,
1: qué difícil.
2: Se toma normalmente con un vasito.

0: de vino.
1: Con un vinito.
0: Es la combinación ideal.
2: Ajá.
0: Con el correr del tiempo, el Fernet hace 30 años no existía.
1: Claro.
0: Y hoy mucha gente lo toma con Fernet, pero
2: claro,
0: qué sé yo. Eso va variando.
1: Yo me acuerdo, ¿sabes con qué probé?
2: ¿Con una caña o no?
1: Eso mismo. Yo en la pulpería de Cacho, ahí en Mercedes,
0: sí,
1: probé el salame Quintero con una caña.
0: Con una caña, sí.
1: Impresionante. No, sí. Sin palabras.
0: Sí. Un lugar tradicional, la pulpería de Cacho y Catarina.
1: Sí.
0: Sí. Sí, espectacular.
1: ¿Y es ahí cerquita la fiesta?
0: Fiesta, cruzando el puente, estado de Cacho.
1: Claro.
0: Cruzás el puente caminando y ahí ya entras a la fiesta.
1: Impresionante. Impresionante.
0: Sí, sí.
2: Artistas, sí, salame. Un momento para Toto. Pasar un fin de semana de relax, de conectar
0: Antonio
2: con...
0: Antonio Río, Los Palmeras, Los Fronterizos, viernes, sábado y domingo. Ahí tienen la verdad que va a haber folclore, danza con un grupo folclórico espectacular. La van a pasar muy bien. La verdad que es una fiesta hermosa y bueno, al que todavía no tuvo la oportunidad de venir... Están invitados y van a ver que no les miento nada.
1: Sabemos que estás trabajando, saliste de la reunión casualmente para darnos estos minutitos a todo el país, a toda la gente de Portal Argentina. Mercedes está a 100 kilómetros de la ciudad autónoma de Buenos Aires, muy cerquita, es una hora y monedas de viaje por autopista, y aparte de toda la gente que nos escucha en Suipacha, entren en Quelauquen, se hacen unos kilómetros y también pueden disfrutarlo. Ya este fin de semana, ¿qué sería? ¿El viernes, sábado y domingo?
0: Viernes a las 6 de la tarde comienza.
1: Bien.
0: Terminará a 1 de la mañana, después el sábado arranca a las 10 de la mañana, también hasta la 1, 2 de la mañana. El domingo igual, 10 de la mañana hasta 12 de la noche.
2: Hasta que la vela no arde.
0: Sí. Así que vengan, disfruten y la van a pasar realmente muy bien.
1: Pela, un abrazo enorme y un saludo gigante y de corazón también para Pelu, que lo queremos mucho, ¿eh? Y que
0: Pelu es el más grande de todo, es nuestro mentor, nuestro. La verdad que la persona que conozca a Pelusa González, la verdad que nosotros tratamos de copiarlo, de estar cerca de él, porque, bueno, es una persona increíble.
1: Es un genio.
2: Es un ser de luz, lo queremos mucho. Y dijo, chicos, tienen que hablar con Moner, para que les cuente todos acerca de la fiesta del Salame Quintero. Y acá está, lo estamos haciendo en realidad. Te agradecemos muchísimo. Y están todos invitados a probar ese salame.
1: Impresionante.
2: Y nosotros esperamos probarlo.
1: Sí, prontito.
2: A la gente de Mercedes, esperemos que nos lleven un salame Lafitte.
0: Vamos a hacer la combinación ahí con Pelusa para que le llegue.
2: Te mandamos un beso.
1: Un fuerte abrazo.
0: Un beso grande. Gracias.
2: Chao, chao.
1: Gracias.

0: Qué linda canción, ella baila sola y lo echamos a suertes, ¿eh? Qué lindo tema, cómo me gustaban las Ella baila sola, ¿eh? Unos temas realmente tan lindos, tan pegadizos y un estilo diferente, ¿no? Armónicas para cantar, una producción pop de avanzada para el momento, eran unas españolas, Ella baila sola, que decían lo echamos a suerte. Estás en Portal Argentina, si querés comunicarte con nosotros, ¿cómo podés hacer para mandarnos un mensaje?
1: Fácil, agarrás el teléfono, nos agendás, pones Portal Argentina y el número es 11 2520 6040.
0: Muy bien, quédate con nosotros, Fabi Cantilo dice, ya fue, nos vemos luego, arriba el volumen. Quédate en la radio. Ya.

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0: als Fremdsprache.
1: ¿Sabes qué me gusta?
2: ¿No se acuerda de esto?
3: Okay, okay.
2: Education, educación.
1: Ah.
2: ¿Eh? ¿Se acuerda? ¿Parliamo italiano o no? Usted era. Todavía no había nacido.
1: No había nacido.
2: Ok, yo. Se llama la banda esta.
1: Bueno, te
2: Pietro
1: decía que...
2: Parla Tedesco.
1: Bueno, Pietro, atendeme la cuestión. Pietro, y todos los que están escuchando Portal Argentina,
2: sí.
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0: estamos todos con los celulares. Antes se prendían encendedores, ahora celulares, ¿no? Qué lindo tema. Claro, y vos decías, ¿cuándo vas a empezar el gimnasio? No, mañana tal vez. Mañana. ¿Cuándo empezás la dieta? Mañana tal vez. No dejes para mañana lo que podés hacer hoy. 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Me encantó todo lo que tiene que ver con la fiesta del Salame Quintero este fin de semana en la ciudad de Mercedes, provincia de Buenos Aires. Yo no quiero que se me pongan celosos nuestros amigos de Colonia Carolla, que
1: ni los
0: también,
1: de Tandil,
0: ni los de Tandil, ni tampoco los de Oncativo, y hay más ciudades, y a ver cómo viene el tema del récord, ¿habrá récord? No le preguntamos si van a hacer récord, si van por algún récord especial. Igual es todo muy artesanal, es muy casero, realmente son deliciosos también los de Mercedes, así que bueno, este fin de semana tenés la oportunidad de disfrutar de esta fiesta tan linda. Daría.

0: Se viene la noche de las vinotecas. Gracias a la gente del vino nos une. Gracias a la gente de la noche de las vinotecas. De Coviar por permitirnos volver a ser como el centro de comunicación, ¿no? El media sponsor de la noche de las vinotecas. Muchísimas gracias en serio a todo el equipo. Estamos muy contentos de poder de esta forma llegar a cada rinconcito del país a lo largo de las 600 radios que nos emiten diariamente. Gracias, gracias, gracias.
1: Les cuento que llega la mayor feria de motorhomes a Tigre.
0: ¡Epa! ¿En Tigre?
1: Sí, es la quinta edición de Expo Rodantear. Se va a hacer por primera vez en el Tigre.
0: ¿En Tigre hay pumas?
1: El Púa de Bengala.
0: Sí.
1: El año pasado en Buenos Aires recibieron a 19.000 personas. Espera que una gran cantidad de visitantes lo hagan entre el 22 y el 25 de octubre próximo. Expo Rodantear se va a hacer, antes hacía en Costa Salguero, esta vez hace en Tigre, como bien decía, al aire libre, en Perú y Pedro Guareschi. Esto va a ser de jueves a sábados de 12 a 20 horas y el domingo de 10 a 18 horas, 22, 23, 24 y 25 de octubre.
0: Mandamos un fuerte abrazo a los amigos de Tigre, que siempre nos vemos en la FIT. Y bueno, siempre cada tanto ahí nos pasamos información. Un saludo grande. Vamos a ver si nos encontramos ahora.
1: Seguramente en estos días, que nos vamos a encontrar.
0: Muy bien. 11 25 20 60 40. Hay amigos también que se comunican a través de nuestro Instagram Portal Argentina, como Natalia, que está en Casilda, provincia de Santa Fe, y dice que el programa le encanta, que le permite viajar en todo el país y que le gustaría conocer, dice, la provincia de Entre Ríos. ¿Qué tal si nos vamos con... Estás ahí cerquita, ¿no? En Casilda, no estás muy lejos. Ahora vamos con más mensajes, pero yo pregunto, Jorge Sato, que es el secretario de Turismo de Entre Ríos, ¿nos podrá contar qué cosas no nos podemos perder de Entre Ríos?
2: Hola, soy Jorge Sato, soy secretario de Turismo de la provincia de Entre Ríos. Te quiero presentar 5 experiencias que no puedes perderte de nuestra provincia. Visitar el Palacio San José es una de ellas, que tiene que ver con el reencuentro de la Organización Nacional de la República Argentina. Esta es una experiencia imperdible. Visitar cualquiera de los 16 complejos termales que hay en la provincia, una experiencia única, termalismo lúdico. Vas a encontrar seguro, porque hay en toda la geografía de la provincia, vinos entrerrianos que los vas a poder saborear en el mismo lugar donde se cosecha la uva. La experiencia de pesca es buenísima. 2 ríos impresionantes en la provincia. El Paraná, un río revoltoso, tormentoso, gigante, y el río Uruguay, más tranquilo, más calmo, más silencio, pero los dos te van a dar un placer para ir a pescar. Y finalmente te diría que hagas un recorrido para aquellos que les gusta

0: la parte espiritual por nuestras colonias judías. En el centro de la provincia hay un patrimonio increíble que aún no ha sido descubierto en la República Argentina. Bueno, toda la información para poder guiarte en la provincia de Entre Ríos, por supuesto, la encontrás en la web www.turismo.er. Ahí vas a encontrar todo lo relativo a la información que necesitas para moverte en nuestra provincia, que por otro lado es muy fácil.
1: Hola, buenas tardes. Soy Oscar de Zárate. Y el próximo fin de semana largo me gustaría volver a Salta, que es precioso. El lugar más lindo que conocí hasta ahora de Argentina. Y me gusta que diga que me repita los 30 primeros lugares según la inteligencia artificial de los lugares
2: que hay. Ah, ahí se
3: lo
2: cortó.
3: Empezaron a llamar cuando nos dejaba el mensajito. Bueno, ahora vamos a repetir esos 30
2: los
3: lugares.
2: Los tenemos acá.
3: Pero antes le puedo mandar un saludo, sí, a Martita de Las Toninas, que nos escucha también todos los días.
2: Beso gigante, enorme beso, Martita, para vos y para toda la gente de Las Toninas que nos escuchan todos los días a través de Laberinto FM, que está en el laberinto temático de Las Toninas. ¿Cuáles son los 30 destinos imperdibles? Tenemos por provincia y hay algunos más.
3: ¿Arrancamos?
2: Dale, adelante.
3: Arrancamos con el casco histórico de la ciudad de Buenos Aires y San Telmo.
2: También en la provincia de Buenos Aires, el Delta del Tigre.
3: El campo de Piedra Pómez en Catamarca.
2: Muy bien, en Chaco está el Parque Nacional El Impenetrable.
3: Y el área protegida Península Valdés en Chubut.
2: En Córdoba, el Valle del Calamuchita y la Cumbrecita.
3: En Corrientes, los Esteros de Libera.
2: En Entre Ríos, el Parque Nacional El Palmar.
3: En Formosa, el Bañado de la Estrella.
2: Qué lindo, en Jujuy, la Quebrada de Humahuaca, Purmamarca y Tilcara.
3: La Pampa, Reserva Provincial Parque Luro, un imperdible.
2: Totalmente, en La Rioja, el Parque Nacional Talampa. Paya.
3: Bien ahí, en Mendoza tenemos Valle de Uco y el Parque Provincial Aconcagua.
2: En Misiones, las Cataratas del Iguazú.
3: En Neuquén, la Ruta de los Siete Lagos, San Martín de los Andes a Villa La Angostura.
2: Impresionante.
3: Fotográfica imperdible. Súper recomendable.
2: Río Negro con San Carlos de Bariloche y el Parque Nacional Nahuel Huapi, que lo comparte con Neuquén. Y en Salta, los valles calchaquíes, entre ellos Cafayate y Cachi.
3: Nos vamos a San Juan, ahí vemos al Parque Provincial Ichigualasto, más conocido como Valle de la Luna.
2: Muy bien, en San Luis está el Parque Nacional Sierra de las Quijadas y Villa de Merlo.
3: En Santa Cruz, el Glaciar Perito Moreno, Parque Nacional Los Glaciares.
2: En Santa Fe está el Monumento a la Bandera, imperdible, los imperdibles del país.
3: Santiago del Estero, Termas de Río Hondo.
2: Experiencia pura. Y en Tierra del Fuego, Ushuaia, el Canal de Beagle y ahora la nueva base que quieren construir.
3: ¿No? En Tucumán, no te pierdas, Tafí del Valle y las ruinas de Quilmes.
2: En Cava está el Teatro Colón, único en el mundo, y caminar por la Avenida Corrientes.
3: En Tucumán, por supuesto, la Casa Histórica de la Independencia, en San Miguel.
2: Otra recomendación, las ruinas jesuíticas de San Ignacio Miní en Misiones y también el Salto del Moconá, que es impresionante.
3: En Santa Cruz, el Chaltén, el Monte Fitzroy.
2: Hermoso. En Chubut, no te pierdas las ballenas.
3: Y en Córdoba, la manzana jesuítica, todas las estancias, el circuito de estancias también son un imperdible.
2: Bueno, esos son los 30 imperdibles para nosotros de la República Argentina que habíamos comunicado
3: para
2: la semana pasada.
3: Para nosotros no, lo voy a corregir, es para, según la inteligencia
2: artificial. Según la inteligencia artificial, lo que nos había dado a nosotros la inteligencia artificial. ¿Mensaje del Flaco? A ver.
4: Hola chicos, ¿qué tal? Tanto tiempo. Acá el Flaco de la cafetería, discutiendo poses. Provincia de Córdoba, ¿cómo andan? Siguiéndolo como siempre, lo único, un poco menos molesto, los molesto un poquito menos, pero bueno, lo sigo siempre. Ahora, en este momento, recién llego y lo estoy escuchando, lo escucho los dos. Gran programa, como siempre, y bueno, la calidad lamentablemente lo sigue superando. Chicos, un temita de gusto de ustedes, un gran abrazo y un gran placer.
2: Qué grande, no nos alcanza la calidad.
3: No, la superamos, gracias. Y mejorate ese resfrío, Flaco, vamos.
2: Desde la cadetería ahí de Justiniano Pose, impresionante, provincia de Córdoba, en todo el país. Son 600 emisoras a lo largo de todo el país que se suman a Portal Argentina. 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La noche de las vinotecas.com.ar. Gracias por habernos elegido nuevamente.

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0: decían por allí Los Ratones Paranoicos, la banda del querido Juanse. ¿Hay mensajes?
1: Hay mensajes. Primero te voy a contar que Rancho se prepara para vivir a lo grande la séptima fiesta regional del Choripán.
0: Muy bien, Choripán en Ranchos, entonces, provincia de Buenos Aires.
1: El domingo 11 de octubre, una peña en honor a la Virgen del Pilar desde las 17, el lunes 12 de octubre, la séptima fiesta regional del Choripán a partir de las 12 del mediodía. Está Juanjo Aberegú, que no sos vos, es otro Juanjo, mirá, como artista invitado, además de Juanra y Los Sin Copa, Jesús Sandoval, Gustavo Raggio, valets invitados y mucho más, con entrada libre y gratuita a la isla central de la Laguna de Ranchos. Dicho esto, al 11 25 20 6040, Micaela nos pregunta si sabemos si existe la Fiesta Nacional de la Siesta.
0: Micaela, tuviste una idea bárbara. Te voy a contar que no existe de manera oficial dentro del calendario de fiestas populares, ¿no?, la Fiesta Nacional de la Siesta. Se suele mencionar muchas veces con una especie de mito urbano humorístico, ¿no?, que suele circular en memes, en rutinas de humor, asociándolo a los lugares donde hace mucho calor, ¿no?
1: Y, por ejemplo, Santiago del Estero.
0: Por ejemplo, Santiago del Estero, pero no existe. Estaría buenísimo hacerlo.
1: Bueno, a ver, Santiago del Estero, por ahí estamos tirando una nueva fiesta.
0: Claro, ¿viste?
1: Y es más, vamos

0: tos con almohada y la idea es dormir la siesta.
1: Totalmente.
0: Bajo un árbol.
1: Pero atención, porque en algunas oportunidades, algunos centros culturales, grupos independientes y pequeñas localidades organizan eventos temáticos como el concurso del dormilón, con un tono más festivo, ¿eh?, o más descontracturado a modo de parodia, pero sin estatus de fiesta nacional formal, ¿sí?
0: Nunca estuve en una fiesta o concurso del dormilón. Creo que tengo a alguien para postular al concurso. Sí. No sería yo, claramente. Lo veo, lo veo. Está ahí, bueno. Tipo sí, banana en pijama.
1: Campeonato mundial de la siesta, ojo, pijama.
0: Se hace, ¿dónde?
1: Esto se hace en España, el campeonato mundial de la siesta. Campeonato, o sea, ¿cómo es? ¿Quién duerme la siesta más rápido? ¿Quién se duerme más?
0: ¿Quién duerme
1: rápido?
0: Más, a lo mejor.
1: No, porque ya no es una siesta. Si vos te pasás de una siesta. Una siesta es una horita y pico.
0: No, la siesta posta son 20 minutos.
1: Bueno, eso depende.
0: ¿Sabes qué? Yo trabajaba con unos chinos que ahí donde estaban en el puesto de trabajo dormían, que vos lo veías cabecear y decías, ¿qué está haciendo? ¿Quién se quedó dormido? No puede ser. Cada tanto tiempo de trabajo se pegaban una siesta de 15 minutos y después estaban pero metro y medio del piso, ¿eh?
1: Excelente idea, fiesta nacional de la siesta. Me encantó, a ver quién lo hace y cómo se puede llegar a inventar. Ahora te cuento, me preguntabas bien el tiempo.
0: Sí.
1: De 10 a 20 minutos es la power nap, que es la duración ideal para recuperar energía de forma rápida sin interrumpir la rutina, porque uno no entra al sueño profundo, ¿no? Al REM. Luego hay una de 30 minutos, que es un descanso ligero, pero aumenta las probabilidades de despertar medio desorientado.
0: ¿Viste? Por eso 20 minutos es lo óptimo.
1: 60 minutos, según los trabajos, hay muchos siestarios en distintos lugares del mundo, favorece la memoria de trabajo y la consolidación de datos o rostros, pero produce sensación temporal de fatiga cuando te despertás por interrumpir el sueño a la mitad. Y de 90 minutos es el ciclo completo de la siesta, que equivale a un ciclo completo de sueño, pasando por el sueño ligero, el sueño profundo y por el REM, que es el Rapid Eye Movement, ese sueño del movimiento rápido de los ojos, que es ideal para reponer el sueño acumulado, potenciar la creatividad y la memoria emocional, evitando la pesadez al despertar, porque la fase termina de forma natural. O sea, la ideal.
0: O dormís 20 minutos o dormís 90.
1: Exactamente. Vamos por los 90. Sí. Fiesta Nacional de la. ¿Qué están esperando?
0: Banana.
1: Fiesta Nacional de la Siesta, me encantó.
0: Te veo ahí, te veo.
1: Sí, todos en pijama, viste, a la sombra de los árboles, no sé, con reposé,
0: con 50 grados.
1: Hamacas paraguayas.
0: A la sombra y pijama, qué mal te veo.
1: Pero está buenísima la idea. Fiesta Nacional de la Siesta, Micaela, te pasaste, me encantó. Quédate con nosotros, esto es Portal Argentina, ¿te diste cuenta? Costumbres argentinas en todo el país.

0: Inolvidable, inmortal, el queridísimo Negro Rada siendo Alegre Caballero. Ayer se nos fue un prócer del periodismo, el gran Chiche Hellblum. Un tipo muy exigente para laburar.
1: Sí.
0: Pero que ha formado
1: un montón de periodistas.
0: A todos los periodistas grosos que vos conocés hoy, lo formó o Chiche o Mauro Viale. Eran las dos escuelas.
1: Los dos súper, súper rígidos.
0: Muy rígidos.
1: Muy rígidos.
0: Yo tengo un amigo que no lo voy a nombrar, pero que hoy tiene un cargo altísimo. Una vez le renunció, estaba haciendo memoria, ¿sí? Con Chiche y con Silvia Fernández Barrio. Renunció, no aguantó más y después de un tiempo terminó agradeciéndole y volviéndose a juntar. Pero era realmente un tipo intenso, exigente, muy exigente. Era un genio, el tipo era un genio, quería la perfección, lo que daba resultados. ¿Vos sabés que el caso de la disección del OVNI?
1: Terminó contando que era mentira, que lo habían hecho...
0: Espera. Por los resultados que tuvo en audiencia y la repercusión mediática, tuvo charlas en universidades en Estados Unidos, en España, viajó por todo el mundo para explicar. O sea, un genio realmente.
1: Es que hicieron lo mismo que Telefe había hecho una semana anterior, pero con la mitad del presupuesto, o sea, bajo presupuesto total. Y se fue
0: a las nubes
1: el rating. Bueno.
0: También hizo con Graciela Alfano, que eran muy amigos con Graciela Alfano y Matías Salé. Hicieron, ¿te acordás?
1: Ya la tenía que traer a Graciela Alfano. Esa cosa que fue medio bochornosa.
0: Sí, pero ¿sabés algo? Se conocían desde la década del 70. Lo contó Graciela Alfano.
1: Sí, ya sé, pero fue bastante bochornoso ese espectáculo de Matías Salé bailando, bueno, sacándole la ropa.
0: ¿Fue bochornoso? Acá yo me pongo de la vereda de enfrente. El éxito no se discute, bueno, decía Gerardo Sofovich.
1: No voy a discutir, les cuento que si estás en Rosario tenés un perrito salchicha, se hace la salchijuntada.
0: Lo hacemos a la parrilla.
1: Salchijuntada, 13 de septiembre a partir de las 14 en el Parque Scalabrini Ortiz. Vas a poder disfrutar junto a tu salchicha disfrazado.
0: Mira, y si tengo otro perro que no es salchicha,
1: te quedas en casa.
0: Tienen que ser todos perros
1: salchichitas. Sí, puede ser.
0: ¿Cómo discriminan? Pobre.
1: Pero esta vez le tengo los salchichas.
0: Después
1: le
0: llevar a Bobby.
1: Después otra vez se juntan los Golden, después otra vez se juntan los Galgos y así. Un domingo a cada perrito.
0: Pero bueno, saludos a la gente de Rosario. Entonces este fin de semana, reunión general de perros salchichas.
1: Tienen que ir con el salchicha disfrazado, ¿sí no?
0: Ah, disfrazado. Sí.
1: Y hay que disfrazar un salchicha.
0: Y se viene en cualquier momento, ya falta poco para la fiesta de disfraces. Tiene que haber producción, ¿no?
1: Se viene. Sí, pero ¿te acuerdas que el año pasado cambió de
0: localidad?
1: Se hacía en Paraná, después se hizo
0: vamos a averiguar.
1: San Nicolás, hay que hablar con los amigos de San Nicolás que nos escuchan todos los días.
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0: Qué manera de viajar en el día de hoy, cuántas historias, cuánta buena onda. Gracias por acompañarnos, que tengan un excelente jueves. Mañana viernes volvemos a hacer este programa con muchísimo cariño. Esto es Portal Argentina y es tu otra manera de viajar.
1: Hasta mañana.
0: Chau, hasta mañana. Buena vida.

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0: jueves 10 de septiembre del 2026. Buenas tardes, querida familia. Están sintonizando Tu Espacio, un programa hecho con el corazón, donde cada voz cuenta, donde cada historia importa y donde la diversidad nos enriquece. Este no es un programa más, es un espacio de encuentro, expresión y participación creado por personas con distintas discapacidades, pero con las mismas ganas de compartir, de construir y de ser escuchadas.
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0: Efectivamente, querida familia, el momento de todos los que nos escuchan y por qué no los que no nos escuchan también. Acá estamos, 16:07 en todo el territorio de la República Argentina, una temperatura hermosa en la ciudad de La Plata, un solcito hermoso, 17 grados la temperatura. Señorita Paz.
2: Gracias por lo de señorita.
0: Acá... Le digo así para que traiga...
2: Ay, sí, me pongo más contenta.
0: Para que traiga algo para comer el próximo jueves.
2: El próximo voy a tener que cocinar, sí. Ah, sí. No. Siempre contenta de estar compartiendo este rato, que como decimos siempre, tengamos otro no tengamos ganas, venimos con mucho cariño y amor y pasamos este rato acá acompañándonos, divirtiéndonos.
0: Querido operador.
3: Bien.
0: La mejor.
3: Se
0: recuperó nuestro querido operador. Silvina, ¿usted se recuperó? No, tú estás bien.
4: Yo estoy bien, sí.
0: ¿Todo bien? Todo no, bien, yo digo, sí. ¿Cómo fue el partido ayer? Ahí.
4: No fui al partido.
0: ¿Ah, no fue?
4: No, lo vi en mi casa, porque mi hermana no consiguió entrada.
0: Puso la sábana de estudiantes,
4: todo estudiante.
0: Bueno, así todos salimos uno a uno. Elsa, ¿cómo anda?
1: Ni las cábalas lo ayudan a ustedes. ¿Qué les pasa? ¿Vieron Boquita? Esa.
0: ¿Por qué no deja eso para el momento deportivo? Porque mirá cómo la goza nuestro
1: usted
0: querido.
1: Usted sacó
0: operador.
1: Al pinche a relucir. Entonces yo.
0: Yo no dije nada.
1: Arrancó con pinche.
0: Arrancó con toda la señora. Y porque ahora, viste, ganan 1 a 0, compran partido. ¿Cómo está Elsa? ¿Bien?
1: Muy bien. Lindo jueves, lleno de sol, las plazas llenas de personas contentas.

0: Y alegres.
1: Muy bien, la poeta. El sol es vida. Y bueno, hoy, como verán, los que nos siguen por internet, somos muy poquitos, porque tenemos algunos chicos con algunas nanas, otros que, bueno, no han podido venir.
0: Otros con algunos nones.
1: Algunos con algunos nones, pero bueno, estamos acá siempre firmes, transcurriendo los 31 años de programa. Pasan los años. Bueno.
2: ¿Puedo decir algo?
1: Al micrófono.
2: Voy a decir algo, ¿puedo?
1: Algo.
2: No, que vamos a empezar a convocar a nuestros compañeros que pueden venir tranquilamente a acompañarnos en este rato, que mucho no les cuesta, que en vez de llamar por teléfono empiecen a venir y acompañarnos a todos, porque los premios sí los recibimos todos. Entonces queremos que todos nos acompañen en este espacio.
0: He dicho.
2: ¿Está mal?
0: Está muy bien.
1: Habló la voz de dictadora del programa. Bueno, ¿tenés algo?
0: Yo tengo algo que, bueno, los chalchaleros, ¿se acuerdan? Que nunca se terminaban de despedir. Tuvieron que como 15 despedidas. Pero podemos decir que los chalchaleros fue un conjunto folclórico argentino creado en Salta en 1948 y disuelto en el 2002. Es considerado uno de los más grandes grupos folclóricos de la Argentina. Ya han algunos desaparecidos. A ver si podemos atender, Javi.
1: Samba de mi esperanza.
0: No, vamos a escuchar...
1: Me cortó el canto.
0: Algo cautivo, no me sé. Alma cautiva se llama, ¿no, Javier?
1: Luna cautiva. Luna cautiva, y alma. A ver, vino viste,
0: le metí cualquiera. Javi, ¿no podemos atender? ¿Se cortó? Bueno, Luna, vamos con la luna cautiva entonces.
1: Vamos con la luna cautiva.

0: Y acá estamos nuevamente en tu espacio, un encuentro semanal con la diversidad y la esperanza. Tengo la frase del día: la verdadera oportunidad de éxito reside dentro de la persona y no en el entorno. Tengo la broma del día, a ver. Hola, ¿está
1: Hola.
0: Agustín? No, ¿qué? Está en Comodín. ¿Lo captaron? Hola, ¿está Agustín?
1: Bueno, no hay que explicar los chistes, hay que entenderlos.
0: A ver, este acertijo: una señorita muy señoreada lleva sombrero verde y blusa colorada.
1: La sandía.
0: La fresa, perdieron.
2: No me
0: ¿vos tenés algo ahí?
1: ¡Oye! Se murió Amparo. No puede ser. ¿Y cómo está su marido? Desamparado.
2: Guau, guau, guau.
0: Este es muy bueno, pero no puedo decir la palabra que le dijo. Me dijo: esta noche quiero amor salvaje. Fui y le puse el chaqueño para la vecina. Me mandó sabes dónde, ¿no? Está bueno. A ver, tenemos un llamadito al aire, a ver si podemos... Hola.
3: Hola.
0: Hola, Milagro, ¿cómo le va?
3: Bien.
0: ¿Todo en orden?
3: Todo en orden.
0: ¿Te gustaron los chistes? No. No le gustaron.
3: Vema.
0: ¿Cómo?
4: Escuchamos muy bien.
3: Vema y escuchamos.
0: ¿Se escucha muy bien?
3: Ve.
0: Bueno, ¿y cómo nos vemos? Hoy me vine con peluca, ¿me ves?
3: Precioso.
2: Precioso, Dardo.
0: Gracias, sí.
1: Qué sé. Mentirosa, Mili, no te creía tan mentirosa.
0: ¡Epa! Porque me dijo precioso. Sabe admirar la belleza, Mili. Qué lindo día, mirá.
4: Están rechurros todos.
1: Gracias, Sil.
0: Pipí cucú. Bueno, querida, vamos, viste qué hermoso día. Salió el solcito para ir a caminar a la plaza.
3: Ya salí.
0: Hacer una vueltita.
1: Ya salieron.
0: Ah, ya salieron. Muy bien. Bueno, vamos a ver qué nos depara el destino.
3: De trabajo, no, del maestro.
1: Ah, mañana, claro. Sí, gracias.
0: Gracias. Bueno, vamos a ver qué nos depara el destino con tu pronóstico.
3: Bueno, ahora vamos.
0: Adelante.
3: Máxima 12 grados, mínima 8 grados, fresco, sábado, lluvia, mucho frío, domingo, mucho sol, máxima 12 grados, mínima 2 grados, mucho frío. Mucho sol.
0: Bien. Muy bien.
3: A poner, a, a, a, a, a, a, a,

0: topper.
1: Así es.
2: No se puede guardar el invierno, mil.
0: Mamá, cine, gota, zona, cero, cine, chiste, la, adolescencia, cine, camarote, chiquita, pistolera.
2: Oh, tiene Pepita la pistola.
0: Una noche. Ese fue todo.
1: Bueno, Milagro, muy bien. Pepita la pistolera, qué bárbaro. Milagro, así que fuiste, salieron a pasear por un poquito con este sol.
0: Sí, sí.
1: Bueno, muy bien. Milagro, te queremos mucho, ¿sabías? Te mandamos un beso grande a todos tus compañeros, cariños a la familia, y será hasta el...
0: Escúchame después de que...
1: Bueno, te escuchamos. Acá te mandan un beso grande a todos, será hasta el próximo jueves. Chau, chau.
0: Chau.
2: Besito.
1: Así pasó Milagros Martinengo desde su domicilio, siempre con la buena... Tenemos un llamadito, a ver, vamos a ver, paciencia, paciencia, que ya vamos a entrar seguro, seguro. A ver, los dedos de oro, a ver, hablé.
3: Hola.
1: Hola. A ver.
3: Hola.
1: Ahí está, no. Hola.
3: Hola, hola, ahí, hola.
1: Ahí. Ahora sí, ahora sí.
3: ¿Cómo les va?
1: ¡Hola!
3: ¡Hola! ¡Luna Tucumana!
1: ¡Luna Tucumana!
3: ¡Luna cautiva!
1: Pero como la canta esta niña que está hablando.
3: ¡Ay, Dios mío! De nuevo estoy de vuelta, después de larga ausencia, igual que la calandria que asoma el vendaval. ¡Basta, basta, basta!
1: ¡Qué voz, mujer! ¡Dios, qué maravilla, qué maravilla!
3: ¡Lo quiero!
1: ¡Te queremos!
3: ¡Ay, saludo a Mili y a toda la tropa!
2: Gracias.
1: Hoy estés...
3: Un beso, los abrazo con mi corazón, los estoy escuchando.
1: Te queremos, sabés que te queremos con el alma, que nos alegrás.
3: Lo mismo, lo mismo digo.
1: Cada vez que escuchamos, debe ser. Y es.
3: Uno no quiere solamente con el corazón, sino con el alma.
1: Efectivamente.
3: Un beso grande y hasta el jueves que viene, acá me quedo hasta el aceite.
1: Bueno, te
2: hasta
1: mandamos...
2: Hasta el jueves, te queremos.
3: Hasta el jueves, a ver si el jueves que viene les puedo regalar algo.
1: Bueno, te mandamos un abrazo enorme.
3: Gracias, igualmente, los quiero.
1: Qué hermosura, qué voz que tiene. Dios mío, qué maravilla. ¿Cómo te puedo decir?
2: Don.
1: Qué bendición de tener una voz así. Y poder brindarla, ¿no?
2: Sí.
1: Y que ella lo hace con todo el alma. ¿Tenés algo?
2: Sí.
1: Aparte de plata.
2: Mamá, ¿qué tienes en la barriga? Un bebé regalado por tu padre. Con cara de susto, Jaimito sale corriendo y llega a su padre para decirle.
1: Tenés preparado para cortar.
2: Papá, no regales más bebés a mamá porque se los come. Laura, reíste.
4: No, la verdad que me distraje y no...
2: No escuchaste.
4: No escuché porque...
2: Después te lo cuento. Hola, Felipe. Te vendo este reloj. ¿Qué marca? ¿Y qué va a marcar? La hora.
1: ¿Por qué mejor no te pones a cebar mate y que sea dulce?
2: Tengo uno lindo. Y después vamos a vender, y después va a leer Laura, porque esto se van a matar de risa. ¿Cómo te llamás? Anastasia, pero llámame Ana. ¿Y tú? Catalina, pero llámame Cata. ¿Y ella? ¡Qué cara, Edgardo! Penélope, pero no le gustan los apodos.
4: Ese sí lo entendí.
2: ¿Podemos vender? ¿O tenés otro?
1: ¿Qué hace un informático con frío?
2: Un informático con frío.
1: Esto está muy bueno. Cierra las ventanas de Windows.

0: Está bueno.
1: Está muy bueno. Operador, estos son chistes, no los chistes que hace la señora.
0: Papá, ¿dónde está Rusia? No sé, preguntale a tu mamá, que es la que guarda todo.
1: Querido operador.
0: Está bueno.
1: Adelante.
2: Adelante.
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0: para la pared. Bueno, querida familia, estamos nuevamente en tu espacio, un encuentro semanal con la diversidad y la esperanza por tu radio.
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1: 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Y las puertas siempre abiertas para los que quieran venir a acompañarnos.
0: Tengo que decir que nuestra querida Laura no pasó los exámenes PISA. Ni hablemos, por favor. Qué mal que estamos, ¿eh? En matemática. Pero bueno, tengo algo interesante. La vida es como montar en bicicleta. Para mantener el equilibrio, debes seguir adelante. Bueno, vamos a la broma del día. ¿Qué hace un informático con frío?
2: Ya está.
0: Cierra las ventanas. Bueno, listo, ya está.
2: Borralo, porque si no después lo volví a decir.
0: Me pinchan el globo. Bueno.
1: Bueno, una hermosa noticia. Un pueblo entero viviendo sobre el hielo eterno, con familias, chicos en guardapolvo blanco y temperaturas de 30 grados bajo cero. En la base Esperanza, la Antártida deja de ser un desierto solitario para convertirse en el rincón más increíble del planeta, la única escuela del fin del mundo. Los chicos van a clases entre glaciares y pingüinos, en el único colegio activo de toda la Antártida. Familias haciendo patria, militares, científicos y técnicos no van solos. Conviven todo el año con sus parejas e hijos, enfrentando meses de noche polar absoluta. Un verdadero pueblo helado. Cuentan con casas calefaccionadas, hospital propio, capilla y hasta una radio local para hacer comunidad en el lugar más inhóspito de la Tierra. Un ejemplo gigante de soberanía, resiliencia y arraigo argentino en el congelador del planeta.
0: Muy bien, y esto, Javier, Elsa, no sé si vos
2: habrás estado. No, yo todavía no estaba.
0: Nosotros fuimos uno de los, yo creo que los primeros programas en La Plata que nos comunicamos con la base Esperanza, ¿te acordás? 3 veces. Lamentablemente el año pasado quise comunicarme, pero bueno, ya me daban con el Estado Mayor, me pasaban, no me dieron mucha importancia. Pero bueno, hemos tenido la satisfacción de hablar con maestros, directores de aquella época. ¿Y se acuerdan? Eran matrimonios sí, del norte, fíjate vos. Viene de calor y van a la Antártida. Y nos decían que el problema principal es cuando se congelan los caños para el agua.
2: Sí.
0: Pero bueno, hacen patria. Tenemos un llamadito. A ver, hablé. Hola. Sí, muy buenas tardes. ¿Cómo le va?
3: Bien.
0: ¿Cómo estamos saliendo?
3: De 10.
0: Sí, ¿cómo nos ves?

0: Yo te escucho por la radio.
1: Ah, por la radio. ¿Pero estamos saliendo bien?
0: Sí.
1: Bueno, muy bien. ¿Con quién tengo el gusto de hablar?
0: Noemí Florencia.
1: ¿Y el apellido?
0: Verduzzi.
1: ¿De qué localidad?
0: 44 y 200.
1: Muy
0: y
1: bien.
0: Afuera.
1: Del lado de Olmos de afuera. Muy bien. ¿Edad? No, no me digas la edad porque vos tenés 16, 17 años. ¿Cómo le va, Noemí?
0: 44.
1: Bueno, vamos a jugarle al 44 entonces. ¿Cómo anda, Noemí? ¿La familia bien?
0: Sí.
1: Lindo día hoy, solcito.
0: Ah, sí, fui a gimnasio.
1: Muy bien. ¿Qué más hiciste?
2: ¿Qué te dijo el doctor ayer?
0: Ah, me encontró bien.
1: Bueno, muy bien, nos alegramos. Así me gusta. Bueno, hay que mucho solcito, hay que tomar sol, te tomás un chocolatito y al sol.
0: ¿Vamos? Ah, sí, también.
1: Bueno, ¿toda la familia bien?
0: Sí.
1: Bueno, vamos a las hermosas noticias que nos traes todos los jueves.
0: La fiesta de la galleta de campo se celebra el domingo 20 de septiembre en la localidad de Oride, partido de Coronel Blanco, rindiendo homenaje a la histórica panadería local La Olidense. Su receta al horno a leña se realizará en predio de la antigua estación de ferrocarril. Esto fue todo, que pasamos jueves.
1: Mimi, vos sabés que el año pasado creo que se hizo en otro lado, se hizo, no, en el mismo.
2: Siempre en Oriden.
1: Siempre en Oriden.
0: Sí.
2: El tema es encontrar galletas.
1: Claro, el tema es que la gente va y tiene que ir temprano porque no encuentra, ¿viste? Se vende mucho, es muy rica.
0: Sí.
1: Yo te comento, cuando yo era chico, Noemí, comprábamos, me acuerdo, en el campo, íbamos, te lo daban en la panadería, te los ponían, los te llenaban la bolsa de alpillera.
2: De galleta de campo.
1: De galleta de campo y te duraban. En la estancia, por ejemplo, duraba 15 días, 20 días. No sé ahora si puede durar tanto. Pero excelente noticia, Noemí.
0: Bueno.
1: Te queremos mucho, cariño a la familia, y será hasta el próximo jueves.
0: Sí.
1: Y nos alegramos de que estés bien. Vamos todavía.
0: Chao.
1: ¿Tu papá, a tu papá lo sigue siendo de Estudiantes?
0: No, de Boca.
1: Bueno, chao, Noemí, un beso grande.
0: Vale, chao.
1: Así pasó Noemí Verduzzi desde la localidad de Olmo, del lado de afuera, como suele decir ella. ¿Tenemos un tema?
2: No, y ya que estamos con fiestas, te voy a contar de una, a ver si la encuentro. ¿Qué es? La fiesta del asado criollo.
1: Bueno.
2: Se va a hacer este 12 y 13 de septiembre. Moquegua, una localidad del partido de Chivilcoy con alrededor de 2.000 habitantes, se prepara para una nueva edición de la fiesta del asado criollo. La entrada es libre y gratuita. La quinta edición tendrá como una de sus grandes atractivos el concurso de asadores y una propuesta gastronómica que contempla alrededor de 5.500 kilos de carne, además de costillares, vacío, tapa de asado, sándwich y choripanes. También habrá cerca de 150 puestos de gastronomía, artesanías y emprendimiento con desfile criollo, exhibición de autos y motos

0: artísticos y espectáculos musicales. Así que mira, en un pueblito que tiene nada más que 2.000 habitantes, sería tan lindo conocerlo, Moquegua,
1: Moquegua,
0: cerca de Chivilcoy.
1: Chivilcoy, mucha gente, en una oportunidad fuimos con el Club de Planeadores a hacer vuelos bautismos a Chivilcoy. Y iba mucha gente de Moquegua a hacer su vuelo bautismo en Planeador. Mira qué recuerdos. Tenemos un tema musical, señor operador. Cuando usted lo disponga, enseguida volvemos, querida familia, en tu espacio, un encuentro semanal con la diversidad y la esperanza.

0: Bueno, parece que hay un problemita, lo que suele ocurrir en cualquier radio del mundo.
1: Tengo algo. Bueno, Amancio y Chicho, a ver si lo vieron hoy, son los robots que causaron sorpresa en La Plata. Un humanoide y su perro cibernético se presentaron en el Consejo Deliberante Platense en el marco de un acto para lanzar un plan que tiene como objetivo promover la producción local. Quienes transitaron este mediodía por la zona de la municipalidad se llevaron una gran sorpresa. Dos robots caminaron por las calles de nuestra ciudad. Se trata de Amancio y Chicho. El primero, un humanoide, y el segundo, su mascota, un perro robotizado. Lo cierto es que aparecieron en la puerta del Palacio Comunal porque en el Salón Dorado se llevó a cabo un acto donde se lanzó un plan para promover la producción local. Es por eso que causaron furor tanto dentro del municipio como fuera, entre quienes pudieron observar sus movimientos muy parecidos a los de las personas y los canes. Según pudo saber este diario, los robots no se fabrican en La Plata, pero desembarcaron en la ciudad como parte de la promoción de una distribuidora que buscará introducirlos al mercado platense.
0: Mira vos, estaba leyendo que nuestro querido intendente Alar se va a China.
1: Sí.
0: ¿Querrá traer robot para suplantar? Bueno, estimado doctor Alar, traiga robot para que arreglen las calles, que están hechas un desastre, un verdadero desastre para los automovilistas. Ojalá que en este viaje lo inspiren la gente de China. Sí. Para no traer si robot o para traer métodos como hacen ellos para arreglar las calles rápidamente. Está muy bien, felicitaciones por los espacios públicos, me parece espectacular. Pero también las calles es el pueblo, por ahí transitamos todos. No dicho esto, si vamos a un tema musical.
1: ¿Usted no tiene sé, perdón, no, no sé si le corresponde a él también, pero en todas las comunas hay gente de las cooperativas que están pidiendo que por favor les paguen 3 meses de sueldo porque no tienen para comer.
0: Menos viajes y más fijarse en el pueblo. Señor operador, un viajecito.

0: 16:51 en todo el territorio de la República Argentina, la temperatura 17 grados, un día primaveral espectacular para estar dando una vueltita por la plaza, tomándose unos mates, alguna rica bebida cola y para escuchar algo muy romántico que nos va a decir Silvina
1: Centeno.
0: Adelante, Silvina.
1: Luna llena, la luna llena brillará completamente durante el último fin de semana del mes de septiembre. Este fenómeno se llama la luna de la cosecha.
0: La luna de la cosecha, lo habíamos googleado, ¿no? ¿Por qué se llama la luna de la cosecha? A ver, googlealo, la luna de la cosecha. Yo lo había googleado, a ver, luna de la cosecha, a ver, vamos a esperar.
2: Anda lento.
0: ¿Puede ser? Luna de la cosecha. ¿Te acordás vos esa que era? Acá está. La luna de la cosecha es la luna llena que ocurre más cerca del equinoccio de septiembre, en el hemisferio norte, o de marzo en el hemisferio sur. Es un fenómeno tradicional vinculado a las labores agrícolas. Cerca del equinoccio, la luna sale cada tarde con muy poca diferencia de tiempo respecto a la noche anterior. Antiguamente esta luz extra permitía a los agricultores trabajar hasta más tarde para recoger sus cultivos. Te felicito por la nota esta, que yo no sabía, y yo creo que gran parte de nuestros oyentes a lo mejor lo sabían, otros no, pero muy bueno. Luna llena, luna de la cosecha. ¿Qué hacemos, señora?
3: ¿Tenés lao?
2: Sí. Este sábado, Gimnasia y Esgrima llevará a cabo una

0: ¿Qué decís?
1: No, que es importante.
0: Ah, bueno.
1: Una nueva edición del torneo de ajedrez en el bosque. Tendrá un sentido homenaje a quien fuera un recordado ajedrecista del club y destacado científico platense, Miguel Itzigson. Gimnasia volverá a rendir un homenaje a una de las figuras que dejó una profunda huella tanto en la institución como en la vida científica y cultural de La Plata. Torneo que lleva el nombre de quien fuera uno de los grandes ajedrecistas de la ciudad y un reconocido.
2: Siempre juntos, juntos tú y yo.
1: La actividad comenzará a las 15 horas en el Salón Decano del Estadio Juan Cerillo y más allá del tablero, durante la jornada se recordará a Matilde Itzigson Neimark, hija menor de Miguel, quien fue detenida y desaparecida durante la última dictadura militar que sufrió la Argentina. Así muy que bien. Felicitaciones
0: al Club
1: de Gimnasia que organiza este evento importante, reconocer a personas importantes de la ciudad.
0: Perfecto, hay que homenajear y acordarse de las personas importantes. Muy buena noticia. Otra frase del día, cree que puedes y ya estás a medio camino. ¿Qué te pareció?
3: Ponele.
0: ¿Cómo?
3: Que está buena.
0: ¿Cuál es el colmo de un electricista?
3: ¿Puedo decirlo?
0: No, porque te estás copiando. Que su mujer se llame Luz. Soy pequeño y de madera, y si me rozas la cabeza, te regalo una hoguera.
3: En fósforo.
0: Muy bien. Es importante. No, te miré la cara, tenía miedo. ¿Qué hacemos, señora?
3: Un temita y el corte de las 17 horas.
0: Familia querida, enseguida volvemos, un corte y unos minutos después de las 17 horas estamos nuevamente en tu espacio, un encuentro semanal con la diversidad y la esperanza. Vamos. Querida.

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0: acá estamos, querida familia, nuevamente en tu espacio, un encuentro semanal con la diversidad y la esperanza. 17.04 en todo el territorio de la República Argentina, 16 grados bajo un grado la temperatura en nuestra querida ciudad de La Plata. Adelante, querida. No, no tenés nada. Bueno, entonces vamos a cortitas del espectáculo. No me hablarás de Tini, Tini, Tani, ¿no? Vamos a ver qué nos trae nuestra querida
1: Silvina Centeno.
0: Silvina Centeno.
1: Cortita del espectáculo. Oriana Sabatini cambió su color de pelo de un negro azabache al rubio claro.
0: Escúcheme, usted está hablando y me mira a mí el pelo. ¿Qué me está queriendo decir? ¿Que soy pelado?
1: No.
0: Ah, bueno, no mienta, no mienta. Bueno.
1: Fue el cumpleaños de Sergio Lapergüe y festejó con su hija que está por pronto a tener su primer bebé.
0: Está enloquecido la Pegüe con el... ¿Qué tipo más canudo que este la Pegüe? Estuvo muy grave, es que estuvo grave con el COVID, ¿no? La Pegüe.
1: Mariel Prieto y el Turco García sellaron su amor después de Gran Hermano.
0: Por casualidad, usted no mirará a Gran Hermano, ¿no? ¿Seguro?
1: No.
0: No, porque trae todo el Gran Hermano. Este Turco García tiene una locura.
2: No sé, yo me llevé una sorpresa porque yo no miré ni me interesé por Gran Hermano. Pero hace unos días había un montón de gente y hoy había dos o tres.
3: Pasa que estaba en lo del inicio y después entraron visitas.
0: Ah, lo ve, Elsa. No, hay que tener paciencia para ver.
2: Bueno,
0: Gran Hermano,
2: no
0: me
2: sé,
0: vayan a laburar.
2: Yo cada vez que vi minutos de ahí fue terrible. Después había una no sé qué campanita, que era una chica que estaba loquita, no sé qué.
3: No lo ve.
2: No, viene el noticiero.
0: Los únicos que no vemos Gran Hermano somos allá el campeón y...
3: Y según la Calabró es el que más rating tiene. Así que hay gente que lo mira.
0: Y sí, está para todos. Bueno, vamos a cambiar de tema. Gracias a usted por mirarme cuando dijo acá del pelo rubio, claro.
3: Después vamos a hablar. Está en Canal 13, Guido Casca con... Este es mi sueño, me parece que se llama el programa.
2: Que cantan.
3: Que cantan.
2: Sí, eso lo veo.
3: Está bueno.
0: Esos programas sí son.
2: Perdón, hay artistas conocidos que no son cantantes que acompañan.
3: Ah, exacto.
0: Está muy bueno porque le dan posibilidades de que salga a la luz algún intérprete interesante de nuestro país que les cuesta, por ejemplo, porque vienen de todos, de todas las provincias.
3: Tienen muy buena voz, cantan muy bien los chicos, está bárbaro. Y está el Puma Rodríguez.
0: Está bien.
1: Sí, cántate, yo miro eso.
3: Cántate un temita del Puma, a ver.
0: ¿Cómo?
3: Cántate un temita del Puma. ¿No sabés cantar un temita del Puma?
0: Oh.
3: No, agárrense.
2: Este es mi amigo, el Puma. Esa, ¿no?
3: Esa, sí.
0: Pensar que tiene...
3: Agárrense de la
0: doble cirugía, doble trasplante.
3: Pulmón y corazón.
0: Y pulmones.
2: Sí, anda que, bastante.
0: Y anda perfecto. Eso es lo que tuvo Sandro y... No anduvo. Sandro.
3: Bueno, en este lugarcito también tenemos que recordar a Chiche Helbum, que falleció ayer.
0: Le mandamos nuestras condolencias a toda la familia, fue uno de los grandes.
2: Sí.
0: Le dio otra vuelta de...
3: Un enfoque distinto.
0: Sí, de tuerca
2: al periodismo. Sí.
0: Me acuerdo cuando...
2: Con el extraterrestre. No, ese era maravilloso.
0: Cuando hizo la autopsia.
2: Al extraterrestre.
0: No, un genio. La verdad,

0: Ya andaba mal, ya hasta la cuarta internación. Pero
1: no
0: bueno,
1: quería dejar de trabajar. Tenía proyectos para más adelante.
0: Y últimamente tuvo que recurrir a un psiquiatra para tomar conciencia de la muerte. ¿Viste? Porque hombre inteligente sabía que...
2: Si no escuché mal, él estuvo en gráfico hasta casi los 50 años, que recién a partir de esa edad empezó a hacer y que fue a la guerra,
0: no se guardaba nada.
2: Recorriendo, sí.
0: Hacía unas preguntas que lo descolocaba. Así que bueno, que en paz descanse y ojalá muchos periodistas de la actualidad tomen el ejemplo y la valentía, pero la valentía con verdad, de Chiche. Así que vamos a...
1: Le damos también energía a Mirta Legrand, que está...
0: También a Mirta Legrand.
1: Con alguna nana.
0: Que en febrero va a cumplir 100 años.
1: Sí.
0: La verdad, admirable porque...
1: Y tenemos a Nelson Castro en Estados Unidos, porque es aniversario 25 años de las Torres Gemelas.
0: Y él estaba ahí.
1: Y él estuvo.
2: El 11.
1: Sí. Así que él
0: Néstor
1: está...
0: Nelson Castro, director de orquesta, médico
2: y
0: neurocirujano. La verdad, tenemos gente interesante.
2: Siempre.
0: Y los tiene, acá no se habla de política, pero los tiene a los presidentes, le saca los trapitos al sol. No se salva nadie. Hasta ahora no se salvó ningún presidente con Nelson. Pero bueno, ¿qué tenés vos?
2: Mira. Así todo con la IA y todo lo que podamos imaginar, se robaron. Se robaron pinturas de un museo, dos cuadros del pintor impresionista Auguste Renoir, siguen desaparecidos después de un audaz robo ocurrido durante la madrugada de antes de ayer en el museo dedicado al artista en el sureste de Francia. El golpe duró menos de 5 minutos y volvió a encender las alarmas sobre seguridad en los museos franceses, golpeados por una reciente seguidilla de robos. El asalto ocurrió cuando dos hombres cortaron una parte de la valla que rodea la propiedad, ingresaron al parque, rompieron la ventana y entraron al edificio. En el interior usaron una sierra para cortar las sujeciones de las pinturas. La alarma conectada con la policía se activó de inmediato, pero cuando los agentes llegaron, los ladrones habían huido. Los delincuentes llegaron a llevarse 4 obras, de las cuales 2 tuvieron que abandonar en el parque mientras huían. Así que la policía ahora busca a los sospechosos identificados a través de las cámaras de seguridad, y el museo permanecerá cerrado. Así que...
0: Hablando de la IA, inteligencia artificial, leí un artículo de uno de los hacedores, cerebro,
2: que dijo,
0: la inteligencia artificial va a matar a todos los seres humanos. Y no sé, mirá que este es un capo. ¿Tenemos un llamadito al aire? ¿Hablé?
3: Hola, Edardo Mili.
0: ¿Qué Mili?
3: Santoro, Milagros.
0: ¿Qué Santoro?
3: Milagros.
0: Ah, no, no, ¿y la marcha de Cruz Gimnasia no la ponés? ¿No la dejó tu papá?
3: No.
0: Bueno, estarás con la camiseta blanca y celeste.
3: Sí.
0: Estamos viendo acá. Ya, acá te manda muchos saludos, Javier. ¿Cómo andás, Mili Santoro?
3: Bien, todo bien.
0: ¿Todo bien?
3: Sí.
0: ¿Caminaste? ¿Tomaste un poquito de sol?
3: No, hoy no.
0: Ah, bueno. ¿Qué hiciste hoy? A ver.
3: Nada, me levanté y platiqué la noticia.
0: Ah, muy bien. Bueno, ¿con quién estás?
3: Con Janina.
0: Bueno, le mandamos un saludo a Janina.
4: Saludo grande, decirle de mi parte.
3: Te mando saludos, Janina.
0: Bueno, muy
2: gracias.
0: Bien.
2: Gracias.
0: Bueno, adelante con la noticia, Milagro.
3: Moda

0: circular es un ciclo, no es circular, es un ciclo continuo que abarca varias etapas, diseños consciente, perdas se fabrica para durar vida útil. Se trata del uso prolongado de la ropa, cuidado y arreglo segunda mano es la compra y venta o alquiler de ropa usada. Cambiará un diseño por otro en una prenda vieja. Eso fue todo.
1: Milagro, espera que estoy. Sí, está muy bien. Estoy discutiendo con Laura, porque Laura se cree que como es moda circular, tiene que ponerse la camisa o algo y dar vueltas. No, no es así. ¿No es, no te parece? ¿Entendió mal, Laura? Sí o no, sí, porque Laura me dice, ¿cómo voy a hacer ahora? Me canso, estoy viejita. Dice, me tengo que poner algo, tengo que empezar a dar vueltas. Sí, no, no. Muy bien, muy bien. ¿Todo en orden?
0: Sí.
1: ¿Estás bien?
0: Sí.
1: Bueno, te mandamos un beso grande a todos tus compañeros. Saludo ahí a tu compañera que está ahí. Y será hasta el próximo jueves que te esperamos acá. Te esperamos en la radio.
2: Te extrañamos, Mili.
1: Te extrañamos. Acá estamos. Chau, chau. Así pasó Milagros Santoro desde su domicilio. Hoy no vino porque los papi no están. Entonces, bueno. ¿Qué hacemos? ¿Un tema musical? El operador nos va a mandar un tema. Fetén, fetén, como se decía en mi época. ¿Tenemos otro llamadito?
2: A ver si me contesta Ale.
1: A ver, vamos a ver. Bueno, si no, ponemos un...
2: Muy pupu. ¿Tenés algo, Laurita? Cortito.
1: Bueno, a ver.
2: ¿Tenés tema?
1: Vamos a un tema musical, enseguida volvemos. Cortá.

0: Madito al aire, hablé.
1: Hola, Edgardo, ¿cómo le va, señor?
0: Buenas tardes, recién se levanta de la siestita.
1: Sí.
0: ¿Cuántas horas duerme?
1: ¿De siesta o de todo en total?
0: ¿Cómo?
2: De siesta o todo en total.
1: ¿De siesta o en total?
2: De siesta, Ale.
1: Dos.
0: Dos. ¿De qué hora a qué hora?
1: De 2 a 4.
0: ¿Cómo duerme? ¿Vestido o
1: En paños menores.
0: en paños menores? ¿Y ahora cómo está?
2: ¿Qué viene a ser
1: Vestido.
2: paño menor?
0: No sé lo que quiere
2: Con
0: decir
2: una
0: paños menores, pero no
1: toallita. Sí,
0: importa.
1: cansa.
2: Ah, bien, bien, bueno.
0: Bueno, ¿y ahora en qué condiciones está?
1: Vestido.
0: Muy bien, así me gusta. ¿Y qué tiene en la mano?
1: La noticia.
0: La noticia. ¿Tiene alguien al lado?
1: A mi madre.
0: Muy bien, dale saludos a tu papá también. ¿Cómo andan? ¿Bien?
1: Bien, todo bien.
0: Bueno, cariños a toda la familia. Bueno, querido, adelante con la noticia, vamos.
1: Bueno, Massa casa en India. Un nuevo diseño de viviendas inspirado en hormigueros se utiliza en muros perforados y patios internos para mantenerla fresca sin depender del aire acondicionado. Su diseño imita la ventilación actual natural de los insectos para enfrentar temperaturas extremas.
0: No saben qué hacer los chinos, ¿eh? Qué buena noticia. Mirá vos, casas imitando a los hormigueros. Muy bien, muy buena noticia, Alejandro. Ale,
1: Bueno,
0: ¿estás
1: sí, ¿verdad?
0: apurado? ¿Estás apurado?
1: No,
0: ¿O querés ir a dormir de nuevo?
1: nada, está bien.
0: Ah, bueno. Poneme acá, pues si no, no.
2: ¿Qué te tomas? ¿Unos matecitos ahora?
1: Ah, sí, no me tomo mate.
2: Qué bueno.
0: Decime una cosa, ¿viste el partido ayer?
1: Sí.
0: ¿Tu papá también?
1: Sí.
0: ¿Les gustó?
1: Más o menos.
0: Más o menos. Nos tiró el referí, ¿eh? No, nos tiran, ¿eh? Nos tiran, nos
1: Sí.
0: tiran. No, nos hacen jugar cada 3 días. Tu papá debe estar contento, contento.
1: ¿Está qué?
0: Me imagino.
2: Reza todos los días, ¿no, Ale?
1: No,
0: Ale, a palabras así turbias no le contestes, por favor.
1: esa.
2: ¿Qué?
1: Mi papá es un ángel.
2: Sí, ah, sí, cuando duerme.
1: ¿Sabes por qué? ¿Sabes por qué?
2: ¿Por qué?
1: Porque tiene que ver arriba.
2: ¿Por qué?
1: Porque tiene que ver arriba.
2: Ah, tiene la aureola, como vos, ¿no?
1: No, ya a mí está creciendo.
0: No, vos ya podrías ser cura. Antes los curas en mi época se hacían, viste, la aureolita arriba. Yo, lo mío es
1: Es
0: todo
1: una
0: aureola.
1: bobia.
0: A mí se me agrandó la aureola, tengo toda aureola. ¿De qué te reís?
1: Mira.
0: Ah, bueno. Bueno, querido, te queremos mucho, te mandamos un abrazo a todos tus compañeros, cariños a la familia y ¡pum para arriba! ¡Vamos!
1: Igualmente,
0: Chau,
1: chao,
0: querido.
1: chao,
0: Chau, chao.
2: chao, besito, mi amor.
0: Seguimos
1: Chao,
0: con.
1: chao.

0: 1726 en todo el territorio de la República Argentina. Tengo dos comentarios que son buenos. El primer comentario, tengo que realmente felicitar a la gente de Gamuzzi. Tenía una pérdida de gas en mi casa, vinieron enseguida, vino un inspector, me solucionaron el problema, tuvieron que abrir casi media vereda, y esto fue la semana pasada. Hoy ya me pusieron la vereda, la dejaron espectacular. Así que un 10 para Gamuzzi. Otro 10 para la gente de la BTV de la calle 44 entre 161 y 162. Realmente una atención espectacular. Si están escuchando, les mando un saludo grande y da gusto, independiente de que te vaya bien o te vaya mal, pero da gusto que te atiendan de la manera que atiende esta gente de la calle de la BTV de calle 44, 161 y 162. Dicho este, digo que la vida es lo que pasa mientras estás ocupado haciendo otros planes. Por ejemplo, estando en la radio. A ver, ¿qué hace una vaca en la carretera? ¿Qué hace? No, no te copie. Va caminando. ¿Qué es lo que tiene cuello pero no cabeza?
1: ¿Qué?
0: ¿Qué es lo que tiene cuello pero no cabeza?
1: Tiene cuello.
2: La botella.
0: No... Muy bien. ¿Te copiaste?
2: No lo vi.
0: Muy bien. Felicitaciones. Muy bien.
1: Me hacía pensar ese. Bueno. ¿Quién sabe hacer churros?
2: Yo.
1: A ver.
2: No me acuerdo.
1: Ah, no. Eso no sabe hacerlo.
0: No se acuerda, mirá.
1: Yo les doy. A ver.
2: Perdón. Tengo un recuerdo, sí, que se ponía en caliente. Se le echaba, se ponía el agua caliente, ¿no es cierto? La leche y se le echaba...
1: No es leche.
2: ¿Caliente?
1: No es leche.
2: Algo se cocinaba, ¿no es cierto?
1: Es agua. Dice así, yo estoy aprendiendo. La masa, se hierve agua con sal.
2: Sí.
1: Se añade la harina de golpe. Claro, se hace como un engrudo, ¿no? Y hasta formar una masa compacta sin aire.
2: Sí.
1: Está complicado. ¿Cómo es la masa compacta sin aire?
2: Y puf.
1: Bueno, ve. Vamos a hacer una masa puf. El moldeado.

0: la masa en una churrera. Hay que tener churrera.
1: Yo tengo de la familia, bueno, toda oxidada, horrible, pero
0: tiene forma de estrella. Bueno, por algo sí empezamos. Tenemos la churrera, vamos con la masa y la cocción. ¿Cómo se hacen?
1: Se ponía esa masa ahí adentro y se apretaba el...
0: ¿Adentro de dónde pones la masa?
1: El recipiente para hacer churros.
0: Pero con aceite.
2: Una manga, es una manga, ¿no?
0: Se fríen.
1: Sí, pero era de metal.
0: Sí, como un palo largo.
1: De agujereado.
0: Que ti, claro. Y vos metes el palo por el agujero y del otro lado sale el churro.
2: El churro, está bien.
1: Y lo vas cortando.
0: Eso es en menor escala. Después en las fábricas tendrán las grandes churreras que saldrán los chorizos.
2: Bueno,
0: eso,
2: ¿cuándo va a traer churros?
0: Nunca.
2: Pues acá ustedes tienen dos churros. ¿O no?
0: Escuchen una cosa. Se fríen en aceite a 180 grados, así que ojo con los dedos, ojo sí con todo. Después se espolvorean con azúcar, pero ¿y los rellenos cómo serán?
1: Y si tenés el pirulín, ese que se ensartaba dentro del churro con dulce,
2: claro,
1: de
2: la
1: leche.
2: Manga, la manga.
1: Y,
2: pero,
1: no, no es la manga, era así como un...
0: Una manga.
2: Es el pantalón, no la manga.
1: No, no es una manga. Es como un tubo alargado que se mete adentro del churro.
0: Con dulce de leche.
1: Claro, y se saca.
0: ¿Y si no tengo el pirulín?
2: Bueno, querida familia, que nos están escuchando, señoras.
1: Dulce de leche en la boca y soplás el churro.
2: Señoras, porque están en... Moraleja.
0: Voy de Manolo y compro.
2: Sí, sí, sí, saca. Si llegan a construir un churro, con lo que le dijo Elsa. Y Laura, bueno, mándenos.
0: Bueno, está la idea.
2: Sí. Está la idea.
0: Estaría bueno hacer un churro.
1: Algo
0: hacemos
1: así.
0: ¿Vendimos dos veces ya?
2: No. Vamos a vender, señor
0: operador. ¿Operador, vendimos dos veces?
2: No.
1: ¿Seguro?
0: Gracias, amigos de siempre.
2: Es cierto.
0: Por acompañarnos.
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0: 7:42, estamos en tu espacio, un encuentro semanal con la diversidad y la esperanza por tu radio.
1: AM 1570, Rocha. ¿Y qué más querés que diga?
0: Todo lo que usted se acuerda de leer, ahí dice.
1: El WhatsApp, ah, sí. 221-678-9929.
0: Esas son tres W y un punto.
1: Hay que, desde cualquier lugar del planeta, www.radiorocha.com.ar.
0: Y abajo, ahí dice.
1: Vivimos estudio. En la calle 29, número 127, entre 34 y 35.
2: Muy bien. Ya es como que vivimos.
0: Se acordaron de memoria. Silvina es así.
2: 127, el
0: todavía
2: número.
0: Estoy enojado con Silvina y con mi cabellera que me quería poner de, ¿cómo es? Rubio claro. ¿Tenés algo, Elsa?
1: Sí, hace días atrás, en Punta Lara, específicamente, salió un esturión.
0: Ah, mira vos.
1: Entonces sí. Los expertos del CONICET analizan la presencia de este pez y piden a los pescadores locales que no devuelvan los ejemplares al agua y los conserven en frío para ayudar a estudiar el impacto ambiental. A ver, claro. Por qué están acá en la costa.
0: Son de mar.
1: Son de profundidad aparte.
0: De profundidad, qué bárbaro, ¿eh? ¿Cómo se está revolviendo el mundo?
2: Sí, Dios claro mío. Que sí, claro que sí.
0: Y no lo cuidamos al planeta y así estamos pagando las consecuencias.
2: ¿Tenés algo vos, Laura? Sí. Un paciente británico se convirtió en la primera persona del mundo sometida a una cirugía cerebral con asistencia de inteligencia artificial. La tecnología permitió al equipo médico identificar zonas críticas durante la extracción del tumor y preservar su visión. La intervención se realizó

0: a un paciente de 48 años que había se había desplomado durante una caminata y sufrió una convulsión. Cuando me preguntaron si estaría dispuesto a ser el primer paciente del mundo en que se reutilizara esta tecnología en directo, dije sí, por supuesto. Si los pacientes no están dispuestos a participar en la investigación, ¿cómo van a aprender los médicos y cómo va a avanzar la medicina? Cientos de videos de extirpaciones de tumores cerebrales, la herramienta de IA analizó la transmisión de video de la cirugía en directo a fin de marcarle a los cirujanos las zonas donde era más probable que se encontraran vasos sanguíneos y nervios, destacando las áreas donde resultaba más seguro extirpar el tumor. Se trata de una tecnología que es complicada porque allí se encuentra la glándula pituitaria y un error podía llevar a la muerte o ceguera y un accidente cerebrovascular.
1: Muy bien, ese es uno.
0: Así que felicitaciones.
1: Eso es una de las cosas importantes que puede hacer la
0: IA.
1: La IA.
0: Exactamente.
1: Entonces, no hay que negar a la IA, pero sí hay que darle un camino cierto, que no nos destruya. Tenemos un llamante al aire. Hablé.
2: Hola.
1: Hola,
2: hola, ¿quién? Profe.
1: Hola, ¿cómo le va, Julieta?
2: Bien.
1: Espera un momentito.
2: Todo bien.
1: Espera, Julieta, que le alcanzo los pañuelos a Javier. Toma, Javier. Porque yo traigo pañuelos descartables, ¿viste? Entonces, ¿cómo estás, Julieta?
2: Bien, bien, bien, todo bien, todo,
1: ¿todo bien?
2: Bien.
1: Bueno, ¿la familia bien?
2: Sí, sí, sí, todo bien.
1: Bueno, vamos, adelante con la noticia.
2: Bueno, Santa Cruz avanza con la recuperación ramal ferroviario entre Jaramillo y Fitzroy. El proyecto busca rescatar una traza centenaria cerrada desde 1978 y convertirla en un nuevo atractivo turístico productivo del sur argentino. En el medio de la inmensidad de la etapa patagónica, un antiguo tren se prepara para volver a circular después de casi medio siglo. La provincia de Santa Cruz puso en marcha la recuperación tramo ferroviario que conecta Jaramillo con Fitzroy, dos localidades separadas apenas 19 kilómetros y estrechamente vinculada con la historia del ferrocarril. Eso fue todo.
1: Muy buen, muy bien, así me gusta, hay que abrir caminos. Hermosa noticia, te queremos mucho, te mandamos un beso grande a todos tus compañeros y será hasta el próximo jueves, cariños a toda la familia.
2: Dale, listo, chau, chau.
1: Así pasó, mientras peor desde su domicilio. ¿Qué hacemos? Vos tenés una noticia, a ver.
3: No, no nos va a quedar tiempo, vamos al deporte.
1: Bueno, ¿tenés algo para el deporte? Sí, como nuestro querido operador Javier Vinches, 30 años con nosotros, fuimos creadores de este programa. Dale.
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0: con esta introducción que nos puso nuestro querido operador. Muy bien, saca, no sé de dónde hace este hombre. Vamos al momento deportivo de tu espacio. ¿Primero vos?
1: No, primero va los resultados.
0: Y los tengo que decir, bueno. Resultados de la fecha 8. Estudiantes de Río Cuarto 0, Sarmiento 2. Belgrano 1, Huracán 1. Platense 1, Deportivo Riestra 1. Aldo Civi 3, Banfield 1. Gimnasia 2, Tigre 1. Muy bien, Gimnasia. Gimnasia de Mendoza 2, Boca 2. Más o menos. San Lorenzo 1, Talleres 0, Vélez 1. No puedo leerlo esto. ¿Qué dice acá? Vélez 1, Estudiantes 0. Rosario Central 1, News 1. Lanús 1, Defensa y Justicia 0, Central Córdoba 0, Independiente 1, River 3, Rivadavia de Mendoza 1, Racing 1, Atlético Tucumán 2, Barraca Central 0, Argentino 0, Unión 3, Instituto 2.
2: Tabla de posiciones. Gimnasia Mendoza 16 puntos, Vélez 16, Instituto 16, Defensa y Justicia 14. Puntos, Unión 13, Independiente 13, Newell's 12, Boca Juniors 11, Lanús 10, San Lorenzo 10, Deportivo Riestra 9, Platense 9, Estudiantes de La Plata 7, Central Córdoba 7 y Talleres 5 puntos. La tabla B, Argentinos Juniors 17, Sarmiento 15, Gimnasia Grima de La Plata 15, Atlético Tucumán 13, Belgrano 12, Tigre 12, Central 12, Independiente Rivadavia 11, Barracas 11, River 10, Huracán 10, Banfield 7, Estudiantes de Río Cuarto 6 puntos, Aldo Civi 5 y Racing 5.
0: ¿Vos qué tenés?
1: Javi, ¿tenés algo? Campeonas mundiales de fútbol, así que les mandamos una felicitación.
0: Un aplauso para
2: creo que no voy a mentir, creo que es el tercer campeonato que van ganando las murciélagas.
0: Qué maravilla.
2: Así que aunque usted no lo vea, las murciélagas ganaron una Copa Mundial.
0: A ver si los periodistas deportivos
2: abren
0: el abanico y se...
2: Y lo vean, y lo ¿no vean. Es cierto? Que lo pueden ver.
0: No, ¿sabe qué pasa? No da plata. Bueno,
2: y vamos. Perdón, y hay otro mundial femenino de fútbol, claro, de mujeres. Y en uno de los partidos que alcancé a ver, ganaron 8-0. Muy bien juegan las mujeres, la verdad, al fútbol.
0: Así es, hacen todo bien. Vos tenés
1: próxima fecha, ¿quieren saber?
0: Fecha, vamos.
1: Viernes 11, feliz día a todos los maestros y aquel que nos deja una enseñanza, y no es maestro, pero deja enseñanza, feliz día también. Newell's con Vélez mañana. Defensa y Justicia con Gimnasia y Boca con Central Córdoba. El sábado 12, Independiente Rivadavia con Aldo Civi, Estudiantes con Platense, suerte chicos, Atlético Tucumán River, Talleres Unión. El domingo.

0: domingo 13, Sarmiento Belgrano, Tigre Rosario, Argentino Gimnasia. Independiente San Lorenzo, Huracán Racing. El lunes 14, Deportivo Riestra con Lanús, Banfield con Barracas, Instituto con Estudiantes de Río Cuarto.
1: Bueno, muy bien, y dicho esto, señor Tapia, por favor, con todo respeto, ponga un poco de orden con los árbitros. Es una vergüenza lo que está pasando con los árbitros. No solamente con el Pincha, con el Lobo. Por favor, ponga un poco de orden. Es una vergüenza. Yo no sé, se ha visto muy poco esto que está ocurriendo ahora.
2: Sí, sí, no, pero también lo están viendo en otras partes del mundo, ¿eh?
1: Sí, pero viendo solamente el partido de ayer, desastre. Pegaron, nos pegaron a
2: sí,
1: a,
2: sí.
1: Y no pasaba nada, se sonreía el señor árbitro. Pero bueno, espero que algún día mejore. Señor operador, muchas gracias, ha estado brillante. Gracias Laura, gracias Elsa, gracias Silvina, gracias a todos los chicos que nos llamaron por teléfono. Los esperamos tener el próximo jueves acá en el estudio.
2: Y a Familia, Lilian, perdón, y a Liliana, que siempre está presente.
1: Y a Liliana, que le mandamos siempre, la tenemos en nuestro corazón. Le mandamos un abrazo grande a todos nuestros oyentes. Y será hasta el próximo jueves, como decimos siempre. Si así, Dios lo dispone. Chao.
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1: Hola, muy buenas tardes a todos. Solo una pequeña introducción. Saben que estuvimos en Filapi la semana pasada, ya el programa anterior. Hemos podido escuchar algunas notas referente a los participantes en Filapi, y hablando de participantes, la verdad que muchísimas amistades que nos hemos reencontrado, con muchos nos vemos a lo largo del año, muchas nuevas amistades que entrelazamos en esta oportunidad. Sería penoso poder empezar a nombrar a algunos, y no es que nos olvidemos, son tantos realmente que no nos centraron en dos hojas que he tratado de hacer un resumen de a quienes estuvimos visitando o que se acercaron directamente a nuestro punto de encuentro, a nuestro stand de Campo y Abejas que hemos compartido también con Apis Uruguay, con Walter Pastorín. Hablando de Walter, nuestro agradecimiento, la compañía de Walter fue importantísima, hemos charlado de muchísimas cosas, se fue muy contento por el premio obtenido por su monitor apícola, un producto realmente excelso que lo tenemos disponible en Campo y Abejas, así que lo vamos a ir llevando, bueno, a la Valle de Mendoza va a estar presente, estuvo en Filapi con él, el agradecimiento también a la dupla de Juan Carlos Galeano de Villa Constitución, me paro para decirlo, y Pedro Ángel Barboto, también me paro para decirlo, de San Nicolás, un santafesino, un morarense, que nos acompañamos en esta aventura y han colaborado, por supuesto, con Campo y Abejas, con varias cuestiones logísticas. Así que mi agradecimiento en particular. Por supuesto, no puedo dejar de mencionar a quien estuvo a cargo del stand, que fue Caterina Folgar, mi hija de apenas 22 años, que ha crecido mucho y se ha puesto al hombro el stand, las relaciones públicas y ofreciendo también todos los productos que tenemos a disposición. A todos ellos muchísimas gracias, no nombro a nadie más, hay muchos por nombrar, seguramente la próxima semana daremos algún resumen más detallado de la participación de mucha gente. Realmente hablan más de 1.000, 1.500, 2.000, bueno, serán los que serán, pero se ha pasado un congreso realmente inolvidable para los que estuvimos presentes. Avanzamos con este programa luego del auspicio de apertura del mismo de la firma Inderco, presente también en Filapi 2026 y presente también en la próxima Expo Apícola de la Valle, y vamos a anunciar lo que tenemos preparado para el día de hoy.
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1: Vamos a hacer la presentación de la programación de hoy. En primer lugar, luego de algunos anuncios, vamos a tener la nota que hiciera en Filapi 2026 con el apicultor Marcelo Loazó. Marcelo, que lo hemos tenido ya en un par de oportunidades en el programa, hablando de esto mismo, este trabajo, que es una experiencia que viene desarrollando hace 16 años en el sur de Entre Ríos y en la zona de Magdalena, provincia de Buenos Aires, con colmenas sin uso de medicamentos, sin uso de antibióticos por un lado, sin uso de acaricidas, en

línea con lo que él mismo denomina cercano a la permapicultura, y presentó su experiencia en póster en Filapi 2026, y quisimos reflejar nuevamente esa experiencia de la mano, en forma directa, además presencialmente, charlando con Marcelo. Eso seguidamente. Luego vamos a tener en las noticias de la semana un poco de provincia de Córdoba, porque últimamente estamos muy rodeados con cordobeses, nos llega mucha información de ahí. Estuvieron en Filapi 2026, única provincia que estuvo presente con stand. Lo mismo estuvieron en el Encuentro Federal Apícola organizado por el CFI en Tucumán. Ahí establecimos muy buenos contactos. Además que contamos con la colaboración del apicultor de Villa Las Rosas, del noroeste de Córdoba, Nicolás Fioretti, quien siempre nos acerca información, y en estos casos, como lo escucharon la semana pasada también, un contacto en la parte de póster con el tema de áreas de congregación de zánganos, en donde trabaja en el laboratorio de Tucumán Alberto Galindo Cardona, uno de sus estudiantes, uno de sus colaboradores. Y en esta semana, de la mano de Nicolás, vamos a contar con la presencia de un costarricense, Josman Salas, presidente de ASOAPI. Va a contar un poco de la apicultura en Costa Rica y por qué se acercó a Filapi en Mar del Plata. Luego de la noticia de la semana vamos a entrar en una serie de notas. Se acerca la Expo Apícola de Lavalle, 18 y 19 de septiembre. Ahí vamos a estar, pero antes quisimos charlar una vez más con el profesor Pablo Maesen, que a la vez primero le consultamos sobre los concursos que se desarrollaron en Filapi 2026. Él fue el coordinador general de los concursos. Nos hace un resumen muy acotado de lo que significaron los concursos en esta Filapi. Y en la segunda parte nos metemos de lleno en lo que va a ser la 29ª Expo Apícola de Lavalle en la provincia de Mendoza. Charlamos detenidamente con algunos de los temas que se proponen para el ciclo de disertaciones. Luego, la participación del ingeniero Horacio Currao nos acerca en la perspectiva de la semana al empresario Adrián Ercoli, que hoy lo tiene al frente de la firma Apimax, junto con el uruguayo Gustavo Zapata. En principio, la participación en Filapi, estuvieron exponiendo con Apimax. Habla de las oportunidades de mercado que se le presenta a esta firma, que atiende a pequeños productores, ¿no?, que con sus maquinarias atiende en principio exclusivamente a pequeños productores. Y Adrián Ercole también nos da su mirada sobre la actualidad del sector apícola. Luego, hacia el final del programa, una charla que mantuvo Horacio con la técnica Sandra Masheimer. Hace una presentación sobre lo que es la Fundación Credicop, qué relación tiene ella con esta fundación, y va llevando la conversación hacia un próximo curso que va a realizar. Es un webinar que se va a realizar el viernes 18 de septiembre. Hace la presentación, analiza qué están pidiendo hoy por hoy los mercados, los nuevos paradigmas para competir globalmente, esta transformación digital que existe desde hace unos cuantos años, y si es que nos estamos preparando y ajustando como para incursionar en esos nuevos paradigmas, en cuanto también si existen políticas en este sentido y quiénes son los que deberían ponerse al frente de este nuevo desafío. Sobre el curso, son 5 encuentros semanales, básicamente dedicados a los fraccionadores dentro de lo que es la industria alimentaria. Lo vamos a escuchar entonces de la mano de Horacio hacia el final a la técnica Sandra Masheimer. Con eso vamos a ir cerrando, vamos a reencontrarnos al final del programa, seguramente con alguna noticia más, porque hay mucho, mucho que divulgar, y luego de un congreso como el que ha sido Filapi 2026, nos queda mucho más

0: por delante, así que síganos porque vamos a ir subiendo tanto a las redes como a través de este programa y las próximas publicaciones mucha información sobre lo que ha acontecido en Mar del Plata, FILAPI, Congreso Latinoamericano de Apicultura. Seguimos de esta manera.
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0: Continuamos entonces en el área de póster y estamos en otro que indica como título experiencia de 16 años en la selección de abejas resistentes a barroa en el centro-este de Argentina. Y estamos con Marcelo Loazó, a quien ya hemos entrevistado en un par de oportunidades seguro. Horacio es quien se ha encargado más de esta tarea contigo. Marcelo, primero un gusto de encontrarnos acá en Mar del Plata y de que presentes este trabajo que venís desarrollándolo hace mucho tiempo, ¿no? ¿Cuál fue tu intención de traerlo acá y qué respuesta estás teniendo de la gente que está contactándote producto del póster o de lo que vos estás transitando a lo largo de los años con esta experiencia de 16 años? ¿Cómo te va?
3: ¿Qué tal, Javier? Bueno, un saludo a vos y a toda tu audiencia. Bueno, queríamos traer esta experiencia que creo que es algo que todavía se está hablando muy poco acá, no en otros países, y es algo que tiene mucho potencial en base al problema que tenemos con barroa y la resistencia a los acaricidas. Bueno, nosotros estamos divulgando nuestra experiencia, que no es otra cosa que haber suspendido los tratamientos hace 16 años, con una gran mortandad al principio, pero bueno, después de eso la recuperación, básicamente con la captura de enjambres silvestres que muestran una resistencia particular, y valorando sobre todo la rusticidad de las abejas, ¿no?
0: ¿Esto en dónde está situado, recordanos?
3: Bueno, nosotros tenemos parte de nuestra producción en el sur de Entre Ríos, en Islas del Vicuy, y la otra parte en el partido de Magdalena. Si bien la mayor parte del material biológico, cuando comenzamos este proceso, se trajo de Islas del Vicuy, después en determinado momento empezamos a trabajar sobre el stock que presentaba la supervivencia después del invierno, y bueno, ya tenemos este planteo que hoy está arriba de las 600 colmenas, que se sostiene con mortandad.

0: paneles invernales de entre el 20 y el 25%, que lo asumimos como un costo para nosotros, pero que no es algo muy lejano de lo que teníamos antes cuando hacíamos apicultura convencional, que estábamos entre 12 y 15% de... Así que bueno.
1: Pero es una diferencia, ¿no?
0: Sí, que es creo una diferencia.
1: Que hasta importante, porque uno, al leer aquí, cercanas al 25%, como dice el póster, medio que se alerta. Quizás muchos no sepan exactamente la mortandad que tienen en su colmena, ¿no?
0: Exactamente.
1: O
0: sí.
1: La cantidad de colmenas.
0: Claro, por eso, en este caso, como yo tengo 25 años de apicultura convencional antes...
1: Y además manejar los datos históricos.
0: Sí, por eso. O sea, evidentemente hay productores que tienen menos mortandad, aquellas personas que cambian reinas sistemáticamente, entonces mantienen siempre un plantel joven, pero para quienes no lo hacen, sí, se ubican más o menos ahí, en el 12-15%. Entonces la diferencia no es tan grande y realmente esto tiene un potencial de sustentabilidad a largo plazo que es impresionante. Porque
1: sí, y estamos hablando de producción de miel libre de residuos.
0: Totalmente libre.
1: Con lo que significa el tema del mercado internacional,
0: exacto,
1: ¿no? Exportamos cercano al 90%.
0: Sí,
1: ¿no?
0: Sí, tenemos un potencial. Bueno, nosotros de hecho fraccionamos toda nuestra miel y esto es un valor agregado que tenemos, que bueno, que de a poquito nuestros clientes van valorando cada vez más.
1: Fraccionan toda su miel mercado interno, exclusivamente.
0: Por ahora, sí.
1: ¿No han hecho alguna venta para el mercado externo, no digo directo, sino a través de exportadores que hayan analizado la miel y le hayan mencionado? Sí, ustedes tienen una miel de excelentísima calidad.
0: Sí, lo que pasa es que el tema siempre... También esa parte es un debe que tenemos, ¿no? Sí, hace poquito alguien me sugirió que, bueno, así como se hace la diferenciación entre carnes pastoriles, esto también podría tener un sello diferente, porque, por ejemplo, nosotros no hacemos ningún tipo de alimentación artificial. O sea, las colmenas tienen muchísima menos intervención que los planteos que hoy se llevan a cabo en la mayoría de los... y que son colmenas comerciales, o sea, esto no es un experimento. Yo soy productor y vivo exclusivamente de esto. Entonces,
1: perdón, dijiste muchísima menos intervención.
0: Sí.
1: ¿Te referís a los manejos?
0: A los manejos, claro, porque
1: es
0: vos
1: decir,
0: pensás que...
1: ¿La tocas menos a la colmena?
0: Mucho menos, sí, sí.
1: Directamente no le aplicas, estás hablando de que no le aplicas alimentación artificial, ni tampoco acaricida,
0: sí.
1: Por eso se interviene menos.
0: Se interviene muchísimo menos.
1: ¿No es que requiere más trabajo?
0: No, al contrario. No, lo que pasa es que es la decisión de volver a una apicultura más parecida a la que se hacía hace 40, 50
1: natural.
0: Años. Tal cual. Entonces, menos intervención implica menos estrés en las colmenas. Y bueno, nosotros también le sumamos otras cositas también que están dentro del concepto de la permapicultura, como por ejemplo, quisimos romper la contaminación, lo que trae la cera estampada. Entonces, hace 16 años que tampoco usamos cera estampada. Entonces, nuestras colmenas labran naturalmente toda la cera de la cámara de cría, fundamentalmente. Ya tenemos miles de cuadros de la etapa anterior, pero desde hace 16 años que labramos nuestros panales naturales.
1: Y el tema de multiplicación, el tema de reinas, recambio de reinas, ¿cómo
0: es? Es todo endógeno, o sea, nosotros multiplicamos nuestro propio material biológico.
1: ¿Con intervención o lo dejan al azar, digamos?
0: Bueno, puede parecer un poquito como una vuelta atrás, ¿no? Pero nuestro planteo es bastante sencillo. Nosotros ahora en un mes, menos para fin de mes, como tenemos una abundancia de cuadros de cría, fundamentalmente en Entre Ríos, que es donde más se adelanta, lo que hacemos es llenar cámaras de cría, llenar con abundante abeja, panales con miel, cría de todas las edades. Y las trasladamos a otro colmenar y dejamos que ellas levanten su propia celda. O sea, es una selección, pero dentro de nuestro propio material genético. Son núcleos higos fuertes que se dividen antes de que nazcan esas reinas, ¿no? Así que bueno, lo que logramos son reinas de buena calidad porque son cámaras muy potentes que, si bien obviamente van a tratar de elegir las larvitas más grandes para llegar a tener las reinas lo antes posible, pero el resultado es que seguimos teniendo colmenas saludables y a nosotros lo que nos importa es el resultado final, ¿no?
1: Bien. Bueno, Marcelo, nos diste otra clase, digamos, en este caso en un congreso en donde has venido a mostrar esta experiencia en la sección de póster, experiencia que, bueno, en su momento nos había resultado realmente muy interesante, sigue siéndolo porque estás mostrando la misma experiencia con más años, ¿no?
0: Así es,
1: definitivo.
0: Sí. Bueno,
1: muchas gracias, Marcelo.
0: Gracias a vos y saludos.
1: Hasta luego, gracias.

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1: En esta noticia de la semana, como estuvimos últimamente en contacto con la gente de Córdoba, allá en el Encuentro Federal Apícola en la provincia de Tucumán, estuvo presente Córdoba, tanto con productores como funcionarios del Ministerio de Bioagroindustria. Y últimamente, la semana pasada, ha terminado FILAPI, ahí estuvo la provincia de Córdoba, única provincia, además de la provincia de Buenos Aires, por supuesto, organizador a través del Ministerio de Desarrollo Agrario de FILAPI 2026, estuvo la provincia de Córdoba exponiendo en un stand. Ahí pudimos charlar con varios de sus integrantes y además, en esta sección de noticias, vamos a escuchar la nota que le hizo un cordobés, estoy hablando de Nicolás Fioretti, de la zona de Villa Las Rosas, que le hizo a un costarricense. Interesante nota para ver, para semblantear un poco de qué se trata un congreso latinoamericano en donde vino gente de muchos países de Latinoamérica. Por todo eso vamos a empezar a contar algunas jornadas. Son primeras jornadas que se empiezan a desarrollar en la provincia de Córdoba. En este caso vamos a hablar del primer encuentro regional apícola en Villa Dolores. Estamos hablando del centro sur de la provincia de Córdoba, ahí muy pegadito a lo que es Merlo en la provincia de San Luis. Interesante lugar para el desarrollo de la apicultura, y ahí se va a desarrollar este primer encuentro entonces regional apícola el próximo 28 de septiembre, un espacio destinado a fortalecer la actividad apícola, compartir conocimientos y buenas prácticas, brindar información sobre trámites y formalización y generar vínculos entre los distintos actores del sector. La jornada está destinada a productores y apicultores de la región, emprendedores vinculados a la actividad, personas interesadas en iniciarse en la producción apícola, instituciones y organismos relacionados al sector, como asimismo comercios y actores vinculados a la comercialización y comunidad en general. El cronograma, 9:30 horas, el tema será elaboración de productos derivados de la colmena, elaboración de productos a base de propóleo y apiterapia, a cargo de Domingo López y Nelson Rolandi. 10:30 horas, manejo de la cámara de cría, formación de núcleos y división de colmenas, a cargo del apicultor Gustavo Cuello. 11:30, requisitos y procedimientos vinculados a los registros RNE, Nacional de Establecimiento, y RNPA, Nacional de Producto Alimenticio. Ahí estarán presentes personal de la Secretaría de Alimentos de la provincia de Córdoba, Anabela Mariani y Pamela Taboada. 12:30 horas, el tema Buenas Prácticas Agropecuarias, a cargo del Ministerio de Bioagroindustria. Ahí estará la ingeniera agrónoma Natalia Dalpino y Emiliano Vega. Esto se va a desarrollar en el Salón del Paseo de la Independencia, de 9 a 14 horas. Aquellos que quieran consultar de la zona con la dirección de ambiente, que comunicarse al teléfono 3544-619463. Hay un formulario de contacto para inscribirse. Esta información está vía redes sociales en la página de la Municipalidad de Villa Dolores. Ahí tienen más información. Primer encuentro regional apícola, espacio que fortalece la capacitación, promoción y comercialización en la región. Y ahora sí, vamos a escuchar la nota de la mano del apicultor cordobés Nicolás Fioretti, quien nos está acercando últimamente varias de sus participaciones en distintos eventos, el de Tucumán en su momento, el Encuentro Federal Apícola organizado por el CFI, y en esta oportunidad en FILAPI, que bueno, hizo muchas notas, ya hemos pasado una la semana pasada por el lado de la parte de investigación, y aquí nos va a acercar

0: Nico, una nota que le hiciera a Josman Salas, este costarricense que es el presidente de la asociación ASOAPI, que en esta oportunidad, luego del cierre de FILAPI, se supo que Costa Rica pasa a pertenecer a FILAPI, a la Federación Latinoamericana de Apicultura, junto con Honduras, el otro país que se suma a otros tantos que están conformando esta Federación de Apicultura. Escuchamos a Nicolás Fioretti para el programa La Colmena al Gallinero de Radio Central Ferroviaria de Cruz del Eje. Lo escuchamos entrevistando a Josman Salas.
1: Buenos días, Radio Central Ferroviaria, La Colmena al Gallinero, presente en el Congreso Latinoamericano de Apicultura. En este momento estamos con un representante de Costa Rica, Josman Salas, que bueno, tuve la oportunidad maravillosa de conocerlo en su lugar de origen, y ahora nos va a contar un poquito qué es lo que se dedica allá, dónde trabaja y qué está haciendo en este momento acá.
2: Hola, buenos días, un gusto saludarles por acá, por este medio. Como dijo el compañero Nicolás, mi nombre es Josman Salas, soy apicultor de Costa Rica. Me dedico a la producción de miel y a la producción de reinas. Soy creador de reinas en la zona donde estamos, que es la zona de la península de Nicoya, en Costa Rica. También soy presidente de la Asociación de Apicultores de Jicaral, ASOAPI, que es la asociación de apicultores, podemos decir, más grande o más consolidada de toda Centroamérica, en el cual en nuestra asociación tenemos una planta de proceso, que tenemos toda la línea de producción de la miel, desde la extracción, la decantación, el almacenaje, el filtrado y el envasado. Y tenemos estampadora de cera, tenemos una recuperadora de cuadros, le vendemos insumos a los socios y no socios, tenemos una cartera de crédito para nuestros socios también, que le financiamos todos los insumos en el transcurso del año apícola y recuperamos ese dinero por medio de la miel que los socios dan a la asociación. Entonces, es una asociación que vamos a cumplir 30 años de consolidados, y estamos acá en Mar del Plata aprendiendo, compartiendo con amigos como Nicolás ahorita que me está haciendo la entrevista, haciendo negocios también, porque es parte de haciendo algunas alianzas estratégicas comerciales y de colaboración. Entonces estamos acá para aprender, para disfrutar, para divertirnos y para hacer de esta actividad algo bonito.
1: En este momento, ¿cuántos socios está contando ASOAPI y cómo está el tema del mercado en Costa Rica? ¿Cómo está el tema de la apicultura en general este año? ¿Cómo viene con el cambio climático, etcétera?
2: Ok, nosotros somos 32 socios en la asociación. Sacamos alrededor de entre 200 y 250 toneladas de miel al año, la cual se las vendemos a una empresa que distribuye en el país. Nosotros a esa empresa le abastecemos el 55-50% de la miel que envasa o que vende en el mercado nacional, pero empacamos en la planta el 60 o el 65% de la miel que se vende de forma legal en el país. Entonces, digamos, tenemos un trabajo constante, un trabajo serio de credibilidad con el comercio. El consumo per cápita en Costa Rica es muy alto, tenemos un mercado muy bueno. Nosotros tenemos precio de miel aún mejor que precio internacional, a nivel interno.
1: Para que sepa el público, ¿cuánto está un kilo de miel en Costa Rica?
2: El kilo de miel en Costa Rica en este momento está valiendo $5.20, por ahí aproximadamente. El kilo en bruto, ¿verdad? Sí. Comprado al productor. Pero a nivel de supermercado puede andar entre 12, 15, $16. El consumo per cápita en Costa Rica anda casi alrededor de los 1000 gramos por persona anual. Entonces, es un mercado muy, muy interesante.
1: Sé que han trabajado muchos años en el tema del mejoramiento genético, que han trabajado mucho con el ProAPI, con el INTA de la Argentina, en relación con el INTA de Costa Rica. ¿Qué nos puedes contar de todos esos años que estuvieron trabajando y el intercambio que hubo entre ambos países?
2: Sí, la relación ha sido muy buena, una relación muy profesional, con el cual, digamos, INTA o programa ProAPI de acá de Argentina nos ha colaborado en su momento por medio de algunos fondos de proyectos de ONG, y ahora los últimos años lo hemos hecho de forma privada, digamos, nosotros como asociación cubriendo los costos de... pero sí, tenemos una... como país tropical tenemos una influencia de la abeja africanizada muy alta, pero tenemos muchos años de trabajar en programas de mejoramiento genético con abeja europea hibridizada, porque ya hibridiza con el tema de la africanización, pero esa abeja muy

0: dócil, muy productiva, resistente, podemos llamar en el buen término, a enfermedades. O sea, buscamos colmenas que sean fuertes, vigorosas, y que las enfermedades no las golpeen tanto para poder reproducir eso. Pero la relación ha sido muy buena. Cada dos años o cada año va, bueno, nuestra compañera Analía a hacernos el proceso de inseminación. Ella nos lleva todo un programa de seguimiento de las reinas, y creemos a una relación a nunca acabar, porque esto de la apicultura y mejoramiento genético, siempre hay algo nuevo y siempre hay algo que agregar.
1: Bueno, finalmente, y gracias por tu tiempo, Yasmán, ¿un mensaje que quieres dejar a los oyentes de la radio de Argentina?
0: Claro, un placer saludarlos, decirles que su país es muy bonito, estamos muy contentos. Siempre aprovechamos cuando venimos a estos eventos a hacer algo de turismo, porque lo tomamos como nuestras vacaciones. Hemos visitado algunas partes del país y vamos muy contentos, y decirles que vamos para adelante. La apicultura, esto es una familia a nivel mundial, no aquí para la apicultura no hay fronteras, y que estamos a la orden. Por ahí podemos dejar nuestro contacto, ¿sí? Mi contacto es, bueno, el +506, que es el código de país, el número es 8312-1026, ahí por WhatsApp me escriben, podemos interactuar y a la orden.
1: Bueno, muchísimas gracias, y ya lo convencimos de que la próxima vez venga a Córdoba a visitarnos, así que bueno, muchas gracias.
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5: Como planteamos al inicio del programa, íbamos a tener este contacto con la provincia de Mendoza, doble motivo. Por un lado, porque queremos seguir avanzando en lo que va a ser la 29ª Expo Apícola de la Valle, Mendoza, que se viene ya la próxima semana. Y también queríamos hacer, aunque sea brevemente, un resumen de lo que ha sido una partecita de FILAPI, que se desarrolló en Mar del Plata, Congreso Latinoamericano de Apicultura, en donde lo tuvo a el profesor Pablo Maesen. Bienvenido una vez más al programa. ¿Cómo te va?
6: Hola, Javier. ¿Cómo te va? Buenas tardes. Aquí estamos, desde Mendoza.
5: Bien. Y decir que fuiste el coordinador general de los concursos, el coordinador de los coordinadores de cada uno de los 6 concursos que hubo en FILAPI, y que sos a su vez coordinador de la organización de la Expo Apícola de la Valle, 18 y 19 de septiembre. La última expo que cerraría la agenda de exposiciones en

0: Argentina, Pablo, te tiene muy atareado. Una ya la terminaste, pero la otra está por venir.
1: Sí, todavía no, es como que no caigo de que ya terminó Filappi. Realmente ha sido tanto tiempo de preparación y bueno, y cuando llegó también muchísimo trabajo. La verdad que tengo que agradecer a toda la gente que colaboró, que trabajó con todos los concursos. La verdad que fue un placer trabajar con un equipo de gente tan comprometida. Así que por el lado de Filappi estoy sumamente contento y feliz de haber logrado esta misión, ¿no? De trabajar con los distintos concursos que han permitido que se visibilicen apicultores de distintos lugares que por ahí no era lo común que uno los viese. Y bueno, diríamos, se vieron con sus mieles, estuvieron presentes, que es otra de las cosas. Muchas veces cuando hablamos de los congresos o de los encuentros de apicultores, a veces decimos, bueno, pero muchos no fueron, muchos no pudieron estar por razones de trabajo, por razones económicas. Bueno, la idea de los concursos Filapi justamente fueron gratuitos para que todos pudiesen participar sin importar la distancia. Y bueno, el objetivo se cumplió. O sea, logramos que mucha gente que no iba a poder estar en Filapi estuvo presente de una forma u otra.
0: Pablo,
1: Sí.
0: quiero meterme un poquito en el tema de los concursos sin ser conocedor de los congresos de Filapi, pero tengo entendido que fue la primera vez que se dan tantos concursos, ¿no? Porque si bien fueron seis, uno de ellos en particular, no recuerdo bien el nombre, pero literatura, publicaciones, poesía. Bueno, hay una maraña de productos, digamos, que fue algo innovador, más allá de haber tenido también un concurso de innovaciones apícolas y los tradicionales, ¿no? El de fotografía, el de mieles y el que se llevó, creo que todos los aplausos, el de hidromieles, cervezas y vinagres de miel, ¿no?
1: Sí, digamos, cada uno de los concursos tuvo su momento. El tema de los aplausos es importantísimo para sentirse bien y sentirse feliz que esto funcionó, pero realmente cada concurso tuvo su momento, unos con más o menos participantes, pero lo importante es que vinieron los concursos para quedarse. O sea, esa es la idea. O sea, los dos objetivos importantes que era que pudieran estar presentes gente que no iba a poder estar en el Congreso en forma física, pero podían estar con sus obras o con sus productos. Y también diríamos que esto llegó para quedarse y bueno, justamente las autoridades de Filapi lo vieron con mucho agrado y vieron esto como decir, bueno, un trabajo que tal vez no imaginaban que iba a ser tan importante, ¿no?
0: Sí, porque hablamos de ciento, casi 140 mieles. No tengo presente hidromieles, pero creo que superaron las 100 también. Fotografía 120. Realmente importante también el número y la calidad de los productos. Y digo, o decía, que se llevó todos los aplausos el concurso de hidromieles, porque después hubo sorteos y unos cuantos se llevaron hidromieles a su casa.
1: Sí, la idea, digamos, del coordinador del concurso de hidromieles, Marcelo, estaba embaladísimo y bueno, ¿por qué no íbamos a estar embalados si era algo que se logró con mucho esfuerzo, ¿no? Porque son muchísimos meses y no se imaginan digamos, la trastienda, el backstage de todo esto, porque son horas de reuniones donde cada uno vive en su provincia o algunos fuera del país, hablando con los jueces de otros países, coordinando. Realmente me voy con la imagen de una organización, diríamos, latinoamericana, donde participaron y también actuaron jueces, apicultores, técnicos, especialistas, porque muchos de ellos son especialistas en el caso de hidromieles, habían especialistas de otros países y también que trabajan, digamos, juzgan cervezas a nivel internacional, o sea, igual que los jurados de mieles, o sea, muchos de los jueces que estaban presentes habían, diríamos, sido jueces en distintos lados, en Maceá, Colombia.

0: Colombia en el caso mío, y bueno, y se vienen otras oportunidades de competencias a nivel nacional e internacional. Y eso hace muy bien al sector porque, diríamos, este tipo de competencia sana le da ganas al apicultor decir, che, qué bueno, tengo una medalla, voy a decir, me gané este año y puedo mostrarlo. Y un ejemplo es la gente de Bolivia, que ya está mostrando por todas las redes su medalla, gracias a una miel
1: Sí, claro.
0: de su región, ¿no?
1: Claro. Se van a dar a conocer dentro de poco, ya lo están difundiendo. Contanos un poco para aquellos que estén escuchando, para reconocer a, seguramente a colegas como premiados o partícipes de estos concursos.
0: Se están dando a conocer igual, tanto en la página de la Sociedad Argentina de Apicultores como en la página de FILAPI, se van a mostrar los resultados de los concursos. Igual, algunos coordinadores han largado, digamos, en las redes algunos resultados, pero oficialmente se van a mostrar en las páginas de ambas instituciones, que es lo que corresponde, ¿no?
1: Está, está.
0: Pero ya, digamos que es tan rápida la información que de golpe los mismos ganadores. Están mostrando que con
1: Sí.
0: mucha honra, ¿no? Están mostrando sus logros y la verdad que nos llena de orgullo. Yo me veía las redes en estos días y decía, ¡uh, qué bueno! Y pensar que uno estuvo ahí y que uno estuvo atrás, ¿no? Desde pensar la idea hasta que se plasma en un acto, ¿no? Y en la realidad. Así
1: Sí,
0: que
1: sí.
0: esto es un logro y otra de las cosas que yo veo como logro de FILAPI. Y de este congreso, porque no solo tenemos que pensar en lo que eran los concursos, sino también las reuniones científicas, las presentaciones, los pósters, las experiencias apícolas, las giras técnicas. A ver, los que llevamos muchos años en esto, sabemos que siempre han existido internas entre uno y otros técnicos, entre una asociación y otra. Y como dije en algún momento, mucha gente que ha trabajado codo a codo en este FILAPI, en otras épocas no se hubieran sentado en la misma mesa. Y hoy por hoy se ha dado. Y eso habla muy bien de la apicultura argentina.
1: Bien, y es un hito desde ya un tipo de congresos de este, por el hecho de que en algunos países ni siquiera se dan congresos propios, ¿no? Nacionales, ¿no? Bueno, acá también hasta un poco dispar, la Sociedad Argentina de Apicultores ha llevado a cabo, creo que tres o cuatro congresos nacionales y pasa a ser un congreso latinoamericano, bueno, una pertenencia, ¿no? A cada país que se puede llegar a realizar. No supe, y te lo pregunto a vos porque se me cruzó ahora, si ya está definido el próximo FILAPI, el próximo congreso.
0: En realidad se anunció que existen dos candidatos. Uno es Brasil, que en el caso de Colombia se pudo ver la delegación más grande de todo FILAPI, diríamos, donde muchísima gente de Colombia y muchos colombianos se llevaron muchos premios a su país
1: Sí.
0: con mucha honra, ¿no? Pero la verdad que están ahí entre ellos y ¿qué ocurre?
1: Perdón,
0: Se han.
1: dijiste, Pablo, no te escuché bien. ¿Colombia y el otro país?
0: Y Brasil.
1: Bien.
0: Brasil y Colombia son los dos países que se han propuesto como candidatos. Lo que sí, siempre para armar un congreso, sea una Apimondia, un FILAPI, o sea el que sea, hay que preparar una carpeta interesante donde se tiene en cuenta un montón de aspectos como
1: Seguro.
0: la ciudad, las comunicaciones, la hotelería, los salones, bueno, todo ese tipo de cosas. Y eso es lo que tienen que presentar ambos
1: Claro.
0: países, que por lo que me escuché, probablemente se resuelve entre octubre y noviembre para poder saber dónde va a ser el próximo FILAP.
1: Bien, será dentro de 2 años, así que hay tiempo, pero estaremos atentos a esa definición.
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1: Pablo, como te anticipé en la previa, no íbamos a disponer de mucho tiempo. Además,

0: estas cuestiones de FILAP y del Congreso se van a ir sucediendo a medida que vayan informándolo. Hoy por hoy, vale aclarar, no está subido todavía a las páginas que vos mencionaste los concursos. Todo lleva un tiempo prudencial. Sí están circulando algunos resultados, pero nos tenemos que meter de lleno en Expo Apícola de la Valle. Y quiero empezar con esto. Estuvieron presentes en FILAPI Mónica Tolava y Juan Jaime, ¿no? Que pertenecen al municipio de La Valle. Bueno, Mónica lo mencionamos la semana pasada, que hicimos una nota junto contigo, Pablo, de la Secretaría de Desarrollo Económico de La Valle. Y se avecina esta La Valle 29ª edición. Ya hemos informado bastantes cosas, pero hay un cronograma de actividades importante, nuevamente, como el año pasado. Te tiene a vos de coordinador y se nota tu pluma ahí, Pablo.
1: Bueno, el objetivo es el mismo, ¿no? Tratar de hacer atractiva la expo, tanto lo que es la exposición en sí, como también el tema de las charlas técnicas. No se imaginan lo difícil que es acordar a veces todo este tema de las charlas técnicas, porque a quien llamamos, estuvo el año pasado. Sería bueno que vuelva porque la gente lo quiere. Bueno, todo ese tipo de discusiones que son lógicas en reuniones de apicultores las hemos tenido. Y lo bueno es que hemos podido llegar a ofrecer esta propuesta. Y mira más, hasta te comento que apicultores de otras provincias me dijeron: Pablo, pero ¿no te parece que es muy, digamos, muy intensa la grilla, que hay muchas charlas? Entonces yo les di un ejemplo muy claro. Cuando alguien va al cine, no ve todas las películas que hay en el cine, elige una. Y la gente que va a escuchar charlas de apicultura, elige una, dos, pero no se queda viendo todas las charlas. Eso nos pasa
0: Exacto.
1: siempre.
0: Sí.
1: Entonces,
0: Hay gente de nombre que da ganas de escuchar tantas veces que esté presente, ¿no? Y déjame hacerlo rápido. Ya lo hemos informado, pero vamos a puntualizar alguna que otra de estas charlas, porque el viernes 18 de septiembre y sábado 19 de septiembre, en el predio del Consejo Asesor Apícola de La Valle, en la provincia de Mendoza, se va a realizar esta 29ª Expo Apícola, que de exposición ya tiene 25 empresas que van a estar presentes. Ya eso es un punto a resaltar, porque no solo va a haber charlas, sino que va a haber una oportunidad de adquirir cosas, ver servicios, charlar con muchos expositores, hablar con algunos exportadores que van a estar presentes también. Así que bienvenido eso por un lado. El 18 de septiembre comienza a las 10 de la mañana con la recepción y stand de escuelas. Luego hay una presentación de experiencias apícolas de las escuelas técnicas. Esta insistencia muy loable de continuar sumando a alumnos de escuelas técnicas o agrotécnicas, como se le dice por estos lados, es muy importante. Luego el homenaje a la doctora Mónica Wingenroth, que es el nombre del concurso de mieles que ya ha cerrado. Después se van a dar los premios seguramente en este evento. Apicultura para principiantes con Javier Hugo Poblet, un local, un mendocino. Jóvenes por el clima, un ambientalismo juvenil y mendocino, Ignacio Villa Roya. Y luego el tema de apiterapia, que lo va a tratar la doctora Noelia Magri. Luego va a estar presente CAFRAM con el presidente Carlos Levín, con su exportación de miel argentina a Japón. Y cierra el tema diversificación de la producción apícola con degustación de productos por el apicultor Domingo Morales. Esto es muy intenso, como se anuncia, el día viernes. Y pasamos al día sábado, que es donde me quiero detener en un par. En la primera, georreferenciar para proteger ordenamiento territorial y fortalecimiento sanitario apícola en Mendoza. Presentes la Dirección Provincial de Ganadería de Mendoza, FAO y el SENASA. A ver, esto fue un pedido especial de los apicultores mendocinos.
1: y la verdad que hay bastante interés por escuchar esa charla, más tuve que acomodar los horarios a último momento y creo.

0: así como sorpresa que puede llegar a estar Mauricio Rabinovich para hablar con los apicultores. Así que va a ser algo interesante, igual que la gente de la Dirección de Ganadería de Mendoza.
1: Bien,
0: Así que es
1: Mauricio
0: lo que...
1: Rabinovich, que sobre este tema y dando el ejemplo, entiendo que el de Malargüe o General Alvear, pero creo que también Lavalle está encarando el tema del ordenamiento territorial, se está haciendo por municipio, pero la idea es hacerlo en todo Mendoza, Pablo.
0: Sí, por lo que tengo entendido, empezó con Malargüe y bueno, lo quieren hacer extensivo y bueno, es la
1: Bien.
0: oportunidad de juntarse con los apicultores. A
1: Perfecto.
0: ver, la Expo es para que los apicultores puedan hablar de lo que más les gusta. Entonces, si ellos quieren charlar de esto, bueno, para eso está. A veces decimos que nuestra Expo tiene charlas a la carta, digamos.
1: Exactamente. Otro de los temas, campaña para revalorizar la producción apícola y la miel argentina a nivel local con la licenciada Celia Mamani, analista de proyectos FAO Argentina. Bueno, interesante la propuesta.
0: Sí, va a contar, bueno, su experiencia en Malargüe y lo que han estado haciendo con esto, así que la
1: Ah,
0: verdad
1: perfecto.
0: que vale la pena, o sea, digamos que es todo muy apretadito, pero es para que también existan charlas fuera del lugar, ¿no? Fuera del salón. El año pasado pasó y fue bastante interesante. Las charlas
1: Exacto.
0: siguieron fuera del salón y eso se podía ver, y eso es bueno.
1: Sí. Bueno, una de ellas que también coincide este año con Edgardo Jung sobre el tema de polinización de cultivos con abejas, prosiguió después de su charla también hablando largamente con algunos apicultores y jóvenes especialmente. Pablo Joaquín Moja va a estar presente con una nueva perspectiva sanitaria para la apicultura argentina, muy global parece el título, pero seguramente nos va a dar esa cátedra que siempre nos tiene acostumbrado Joaquín Moja. Y un visitante nuevamente, un visitante de Chile, Jorge Toro. Nuevamente el tema es gestión apícola, así está indicado acá, como una herramienta de desarrollo apícola en el siglo XXI, también muy genérico, veamos a qué va a apuntar. Y vamos cerrando con un tema apasionante, que te lo autopostulaste, Pablo, porque el tema de colmenas con dos reinas seguro es un atractivo aparte y lo vas a dar vos, Pablo.
0: Sí, en realidad el tema de colmena con dos reinas es un tema que muchos apicultores lo conocen por Anselmo Mars o por
1: Sí.
0: otros o por criadores de reina. Pero digamos que colmenas con dos reinas es un tema que yo trabajé mucho allá por la década del 90 y tengo buenas experiencias. Y la verdad, y soy sincero, hablamos con un criador de reinas que iba a venir a dar la charla y después, a último momento, por razones de trabajo, operativa, los criadores de reinas están en
1: Sí.
0: plena producción. Me dijo: Pablo, discúlpame, no voy a poder estar. Hablé con Anselmo Mars y me dice Anselmo que estaba ocupado con otras actividades. Entonces dije: bueno, no me queda otra, la voy a tener que dar yo. Y bueno, así que el que quiera venir a escuchar sobre manejo de dos reinas, ahí voy a estar.
1: Pablo, lo adelantaste en tu columna Apicultoris Diversificatus, el número 22, donde hablaste de super colmena. Pero lo dejaste picando también ahí, así que va a haber que estar en Lavalle, Mendoza, para saber de qué se trata, aquellos que conocemos, bueno, puntualizar alguna cuestión técnica de manejo más. Bueno, cierra el tema también nuevamente con apiterapia, en este caso Carlos Lidwin, y ahí cerró esta Expo Apícola de Lavalle, que es coorganizada por el Consejo Asesor Apícola de Lavalle y el municipio de Lavalle, pero también están apoyando el gobierno de la provincia de Mendoza y el INTA, el Instituto Nacional de Tecnología Agropecuaria. ¿Algo que quieras cerrar e invitar para esta Expo Apícola ahí en tu provincia, Pablo?
0: Bien, lo que quiero decir es que los esperamos a todos, jóvenes, los nuevos apicultores, los que ya llevan años. Creo que es una gran oportunidad Y muchos dicen, bueno, estamos en pleno trabajo, en plena actividad.

Actividad. Este año se corrió un poco la fecha para darle una mano a Pilapi y realmente sé que están trabajando, pero bueno, tómense este fin de semana, tómenlo para simplemente...

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La lluvia y el mate son el complemento perfecto para reflexionar, tener una charla profunda o simplemente alzar la mirada al cielo y pensar en nuestros seres queridos que se fueron.

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Reutilizar la yerba puede ser peligroso. Atención con esta información. El mate parece ser un buen caldo de cultivo para una bacteria llamada Bacillus cereus. Por eso, si reutilizas la yerba, puede ocurrir que esta bacteria haya proliferado lo suficiente como para causar un trastorno gastrointestinal. Así que mucho cuidado. 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Y ahora escuchamos la música del Averizo, ¿Cómo olvidarme?

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1: 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Estamos conectados como siempre a través de nuestras redes sociales. Nos puedes enviar un mensajito, lo que tengas ganas de contarnos. Nuestro Facebook, Música y Mates. El Instagram, Música y Mates Radio. Y ahora llega la música de Axel, Cambiar el Destino.
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0: mate hace bien a la salud. Esto no lo afirmo yo, sino que está comprobado científicamente. Así es que la yerba mate posee un 60% más de antioxidantes que el té verde, propiedad que contribuye a mejorar las defensas naturales del organismo. 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
1: ¿Conoces el mate de coca? Bueno, es una infusión milenaria consumida en Bolivia. Aseguran que no es tóxica ni produce daño alguno. La usan para contrarrestar el mal de montaña y así aumentar la energía corporal. Mira vos. Bueno, estamos conectados, como te digo, siempre a través de las redes sociales. Nuestro Instagram, Música y Mates Radio. Nuestro Facebook, Música y Mates.
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